0: decir, está contando las horas, los días, para vivir ese sufrimiento tan grande. Y espero que me entiendas y sepas de quién me estoy refiriendo. Nuestra Santísima Virgen María, la Madre de Dios. María tiene una historia muy especial en la Cuaresma. ¿Y sabes por qué? Porque María no aparece más que en el milagro de las bodas de Caná y en el momento que empieza el Vía Crucis. Pero en la vida, después del milagro de las bodas de Caná, María no aparece en los evangelios. Y yo te puedo asegurar que María ha de estar preocupada, ha de estar conociendo, sabiendo dónde andará mi hijo, pero por las gentes que van dando todos los que han vivido, se va enterando de la importancia tan grande de que tiene su hijo. Pero, ¿con qué tristeza podemos decir esto? El Santo Rosario es el momento, el mecanismo más hermoso que tenemos los católicos para poder aclarar nuestro oído en el rezo del Santo Rosario, para pedirle a María que interceda por nuestro Señor Jesús. Recuerda que el Santo Rosario es el arma más poderosa que tenemos los católicos. El Santo Rosario es lo que nos ha enseñado a acercarnos como María. Yo soy mariano, mariano de corazón. Mi rosario siempre con gran devoción para poderle explicar a María lo mucho que necesito esa bendición para que podamos caminar. El Santo Rosario lo puedes hacer, mis hermanos, todos los días, a cualquier momento, en cualquier hora, en cualquier lugar, en cualquier situación. ¿Sí? El Santo Rosario es el tercer elemento que yo te quiero compartir para que Dios pueda seguir apoyándose y pueda seguir descubriendo que tú, mi hermano, mi hermana, necesitas escuchar esa palabra de Dios. El Santo Rosario, en los cuatro momentos, misterios gozosos, misterios dolorosos, misterios gloriosos y misterios luminosos. Cuatro momentos en toda la semana que tienes la oportunidad de poder rezar. Y María, créeme que con gran amor nos va a ayudar muchísimo a que se siga aclarando esa sintonía, ese sistema auditivo que todos nosotros podemos escuchar. ¿Sí? La necesidad de poder escuchar a María es importante porque sé que cada uno de nosotros entabla esa relación personal y se va a dar cuenta uno que siempre podamos conocer en nuestra vida personal que existe una persona que nos va a ayudar a que sigamos caminando, y ella es María. No dejes nunca de perderle la sintonía a María. Nunca dejes de decirle gracias, Madre mía. Gracias, Señora mía. En cualquiera de las advocaciones que tú tengas la oportunidad de conocer, la Santísima Virgen de Guadalupe, la Virgen de Juquila, la Virgen de Zapopan, la Virgen de San Juan de los Lagos, la Virgen de Fátima de Meyugori, la Virgen del Santo Rosario, la Virgen del Carmelo, la Virgen de la Soledad, ¿sí? En fin, tantas advocaciones que conocemos de nuestra Santísima Madre, la Virgen María, y te vas a dar cuenta que todos los caminos que le pidamos a María llegan a nuestro Señor Jesús. Y así vamos a poder aclarar ese sistema que tanto nosotros queremos para seguir compartiendo. Llevamos tres: la oración, la confesión y el Santo Rosario. Vámonos con el cuarto y el último. Quiero pensar que es uno de los más importantes. Todos son importantes, pero este momento es el más importante. ¿Cuál es, mi hermano Toño? La Sagrada Comunión. No hay que perder de vista esa comunión. No hay que perderle el sabor al camino de Dios. Sí, mi hermano, y parecerá mentira y espero que tú lo puedas poner a consideración, y lo platiques con un sacerdote hasta donde es verdad. Pero déjame decirte que desafortunadamente aquellas personas que no comulgan, pues creo que, no sé cómo decirte, no sé si sea malo, pero creo que no podemos completar nuestra vida espiritual. Por eso dice su palabra: todo el que coma de mi carne y beba de mi sangre tendrá vida eterna, y yo lo resucitaré en el último día. Entonces yo te pregunto, mi hermano, ¿hasta dónde estás perdiendo esa oportunidad de poder compartir esa vida espiritual con ese Dios que tanto nos ama? Y ojo, me vas a decir a lo mejor, hermano Toño, es que yo no puedo comulgar. Tengo situaciones especiales. Y yo te hago una pregunta. ¿Ya platicaste con tu sacerdote? ¿Ya platicaste con tu padre? ¿Ya te interesaste a poder llevarle al padre una situación? Porque parecerá mentira. Hay situaciones tan fáciles que Dios las resuelve y tú estás perdiendo el tiempo. ¡Ja! De veras que no escuchas, ¿verdad? Lo entiendo. Espero que me hayas comprendido. El vivir la comunión es lo más hermoso que nosotros podamos entender. Es lo más lindo, lo más grande que nosotros podamos entender. Que cada uno de nosotros nos enseñe en cuerpo y alma a tener ese significado tan especial. Que nosotros no debemos de dejarnos, ¿cómo te puedo decir?, desorientar de Dios. Dios, en conclusión, te expresa cuatro momentos: oración, la confesión, el rezo del Santo Rosario y la comunión. Y yo te puedo asegurar, mi hermano, que después de haber vivido esos cuatro momentos, tendrás la oportunidad más grande de poder escuchar con gran amor ese gran pastor. Tus problemas serán resueltos, tu vida cambiará, tus problemas van a ser muy solucionados porque vas a poder escuchar esa voz que viene. Óyelo bien, esa voz que viene de la palabra de Dios. Porque aquí, en esta Biblia, en esta palabra de Dios, está el llamado que Dios hace a todo su pueblo. Aquí viene la sabiduría. Aquí viene la voz importante de aquel pastor que te va a guiar a ti, que me va a guiar a mí, que va a guiar a sus familiares. Porque recuerda que Jesús deja las 99 ovejas por ir aquí a buscar a esa perdida. Y conocemos ese canto tan hermoso, mis hermanos. Las 99 dejó en el aprisco, ¿sí?, y subió ante la montaña. La encontró gimiendo, llorando de frío. La cogió en sus brazos, la levantó y la llevó al redil. Y la volvió con sus hermanos. Así es Dios con nosotros. Y prepárense, porque yo sé que el próximo programa que tengamos vamos a hablar de otras citas importantes. Está la de el hijo pródigo. ¿Sí? Esa es una cita preciosa. Es una cita donde vamos a conocer en realidad cuál es la historia de aquel hijo pródigo. Hasta dónde ese hijo pródigo es bendecido después de haber despilfarrado, después de haber cometido tantas cuestiones. Y quiero pensar que también ese hijo no había escuchado la voz de Dios. ¡Mira! Por eso Dios nos enseña a que tengamos ese corazón tan hermoso y nos lleve a feliz término. Y recordando, mis hermanos, que cuando uno escucha la voz de Dios, todo camino se nos abre para la gloria eterna. Vamos a hacer nuestra oración final. Te invito a que me acompañes a hacer esta oración y podamos sentirnos con esa voz de Dios, con ese grito de Dios, con ese encuentro personal donde tú y yo podremos escuchar la voz de Dios y poder escuchar a Dios aunque haya mucho ruido. Porque Dios lo escuchamos aquí, en el corazón. En el nombre del Padre, del Hijo y del Espíritu Santo. Amén. Te damos gracias, Padre Eterno, porque te haces presente en nuestra vida personal. Te pedimos de todo corazón, derrama bendiciones en cada una de las comunidades, en cada uno de los lugares, en cada una de las personas que nos vienen escuchando y que nos sintonizan con gran amor y con gran devoción. Te pedimos de todo corazón, derrama bendiciones en cada uno de nosotros y permítenos, Señor, poder seguir escuchando tu palabra, poder escuchando tu voz, para que todos mis hermanos, todos nosotros podamos tener esa reivindicación y podernos sentir amados, sabiendo de que tú eres el camino, la verdad y la vida. Te pedimos con todo nuestro corazón, enséñanos a vivir este encuentro personal con Dios. Enséñanos a vivir esa forma hermosa de poder evangelizar, para que podamos seguir escuchando ese llamado, Señor, para que todas las familias se puedan concentrar en su nombre y puedan vivir con ese amor eterno cada uno de nosotros y nos podamos sentir bien bendecidos en el nombre poderoso tuyo. Te pedimos, Jesús, que esa voz llegue a cada uno de nosotros y que ese Espíritu Santo fortalezca esa voz en nuestros corazones, que nos enseñes a guiar a nuestras familias, que nos enseñes a guiar a nuestros jóvenes, que nos enseñes a guiar a aquella persona que necesita escuchar esa voz de Dios y que cada uno de nosotros somos esos instrumentos de adoración, de alabanza, para poder encontrarnos en ese camino lleno del amor de Dios. Te pedimos con todo el alma y con todo el corazón por todos los hermanos que nos están sintonizando, por todas las personas que con gran amor miran este canal, por todos nuestros hermanos de María Visión, por todas las familias, por toda la gente que está cerca de Dios, para que sea la voz tan importante en nuestra vida espiritual y podamos encontrarnos día con día ante tu presencia divina. Te pedimos que ese Espíritu Santo nos ilumine y que el amor santísimo de María nos enseñe a vivir ese caminar tan grande. Que nos enseñe María por medio de su Santo Rosario a poder seguir escuchando afinadamente y atinada esa voz que Dios quiere para nosotros. Señor Jesús, sé tú el buen pastor y permítenos escuchar tu voz para poder caminar por esos caminos, acompañándote en esta vida, porque sabemos que tú eres el camino, la verdad y la vida. Todo esto, Padre, te lo pedimos en el nombre poderoso de tu Hijo, quien siendo Dios vive y reina contigo en la unidad del Espíritu Santo y es Dios por los siglos de los siglos. Amén. En el nombre del Padre, del Hijo y del Espíritu Santo. Amén. Pues mis hermanos, hemos llegado al final de nuestro programa. Muchísimas gracias, gracias nuevamente por estar conmigo y recuerda que vienen más programas, tenemos más grandes momentos para poder compartir en esta cuaresma tomados de la mano. Mi número telefónico 287-134-2542, te lo repito, 287-134-2542. Espero primeramente Dios un mensaje tuyo, me va a dar mucho gusto saludarte personalmente por una llamada. Invítame a tu comunidad, a tu estado, a tu país, a muchos lugares. Llevamos el nombre de María Santísima a todos los lugares, música, alabanza, prédica y sobre todo el amor de Dios para que podamos compartir esta gran bendición. Los espero el próximo miércoles a la misma hora y ya saben por dónde, María Visión Radio. Una señal de María llevada a Jesús. Junto a ti, María, con el hermano Toño Jiménez. Que Dios te bendiga. Muy buenas tardes y nos vemos en la próxima. Esto fue una producción de María Visión Radio. Bendiciones a todos. Que Dios los bendiga y que el Espíritu Santo los ilumine. Y como dice mi eslogan, con Jesús y María todo se puede. Hasta la próxima. Muy buenas tardes.
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Dichoso el hombre que medita la ley del Señor de día y de noche. Dará fruto a su tiempo. Hermanos, vayamos al encuentro del Señor. No nos quedemos pasivos y estancados en nuestras preocupaciones. El Señor quiere hacer en nosotros sus maravillas. Dispongamos nuestro corazón y nuestro ser para recibirlas. Por tal motivo, celebremos llenos de júbilo esta Santa Eucaristía desde la Capilla Jesucristo Rey de la Paz en Zapopan, Jalisco, México, hoy miércoles 30 de septiembre de 2026, 26ª semana de tiempo ordinario, memoria de San Jerónimo, presbítero y doctor de la Iglesia, tiempo de gracia y conversión por el triunfo del Inmaculado Corazón de María y el reinado de Cristo. Escuchen hoy la voz del Señor. No endurezcan su corazón. Con ternura de Padre nos dice: vuelvan a mí con todo su corazón, porque soy misericordioso y piadoso. Pero cuando el corazón es duro, esto no se comprende. La misericordia de Dios solo se comprende si tú eres capaz de abrir tu corazón para que pueda entrar. El Dios que ama es un Dios que no permanece alejado, sino que interviene en la historia. Cuando revela su nombre a Moisés, lo hace para garantizar su asistencia amorosa en el acontecimiento, una asistencia que durará para siempre. El amor transforma la vida e ilumina también nuestro conocimiento de Dios. Damos nuestro agradecimiento al sacerdote Efrén González Rojo de la parroquia de San Judas Tadeo en Zapopan, Jalisco, quien preside nuestra Eucaristía. Esta celebración la ofrecemos por todos nuestros bienhechores, por el personal de María Visión, por quienes nos acompañan aquí en capilla, quienes nos ven a través de esta bendita señal. Pedimos a Dios por todos los desaparecidos y sus familias.

Encomendamos la salud de todos los enfermos. Pedimos por Norma Patricia Rentería Ramírez, Alicia González Machado, Claudia González González, Aurora del Pilar de la Rosa y Aurora Pilar de la Torre Espinosa, Esther García Delgado, Josefina Vázquez Álvarez, Rosa Arias Ramírez, Hilario Rodríguez Hernández, Guadalupe y Carmen Arias, Héctor, Sara y Rosa Rodríguez, Fernando y Marisol López, Francisco Solares, Pablo Ramírez, Gerardo Samuel Pacheco y familia, Antelmo Arias y Leticia Rodríguez, Consuelo Reyes Sagún, Herminia Chávez López, Teodoro Adriano Jiménez, David Virgen Hernández, María Luisa Galindo Montemayor, María de Jesús Aguirre Sánchez, Marisela González Bueno, David Virgen González, Rosario Sagredo Barrón, Rita Lucero Salas, María Ignacia Lucero, Adolfo González Pimienta, Rodolfo Armenta Catalán, Paula Herrera Ortiz, Luis Javier Mora López y familia, Cristina Cuella Servín y familia, Manuel Alonso Cabrera Solís, Isabel Álvarez, Juan Gabriel Carrillo, Pedro Molina Soriano. Pedimos por las necesidades de la familia María Visión. Las familias Peñalosa Parral, Pérez Chávez, Hernández Álvarez, Hernández Villarreal, Botello Contreras, Alcántar Rodríguez, Huerta Jiménez, Camacho Sánchez, Sánchez Ruelas, Fajardo Nava, Fajardo Collazo, Sedano Solís, Sánchez Serrano, Sedano González, Gutiérrez Godínez. Pedimos por el niño Evan Antonio Gutiérrez Godínez. Pedimos por las necesidades de Laura Verónica Álvarez, Johnny Hernández Ahumada, Rosalba Sánchez Quesada, María del Carmen Quesada Macías, Raúl y familia, Paula Aceves Lemus, Margarita Huerta Jiménez, Felicitas Orozco, Francisca Ávila y familia, María Ernestina Sánchez, Lilian Millán, Rodolfo Armenta Ulloa y familia, María de la Cruz Hernández Nieto y Herminia Álvarez Hernández. Pedimos por las necesidades de Luis Enrique Navarro Gutiérrez, Margarito Márquez Gutiérrez, Héctor Raúl y familia, por el seminarista Samuel Rocha. Damos gracias a Dios por los cumpleaños de Luis Fernando Morán Torres, Cristian Cisneros Fajardo, Angelina Delgadillo y Miguel Cortés García. Pedimos por el eterno descanso de Marta Úrsula Díaz Gómez, Jorge Díaz García, Luz María Salas Aquino, Luis Sandoval Lamas, Elvira Barba Ruiz, Ramón Ramírez Méndez, J. Refugio Sánchez García, Nicolás Macías Félix y Alan Álvarez Bárcenas. Pedimos por las almas del purgatorio. Señor Jesús, tu palabra me da vida. Nos ponemos de pie.

0: En el nombre del Padre, del Hijo y del Espíritu Santo.
1: Amén.
0: El Señor esté siempre con ustedes. Pidamos a Dios su perdón. Yo confieso ante Dios Todopoderoso y ante ustedes, hermanos, que he pecado mucho de pensamiento, palabra, obra y omisión. Por mi culpa, por mi grande culpa, por eso ruego a Santa María, siempre Virgen, a los ángeles, a los santos, y a ustedes, hermanos, que interceden por mí ante Dios Jesús. Que Dios Todopoderoso tenga misericordia de nosotros, perdone nuestros pecados y nos lleve a la vida eterna.
1: Amén.

0: Oremos. Dios nuestro, que diste a San Jerónimo, presbítero, un suave y vivo afecto por la Sagrada Escritura, concede que tu pueblo se alimente de tu palabra con mayor abundancia y encuentre en ella la fuente de su vida. Por nuestro Señor Jesucristo, tu Hijo, que siendo Dios, vive y reina contigo en la unidad del Espíritu Santo por los siglos de los siglos.
1: Amén.
0: Escuchemos la palabra de Dios.
2: Del libro de Job. Job tomó la palabra y les dijo a sus amigos: sé muy bien que el hombre no puede hacer triunfar su causa contra Dios. Si el hombre pretendiera entablar pleito con él, de mil cargos de Dios le hiciera. No podría rechazar ninguno. El corazón de Dios es sabio y su fuerza es inmensa. ¿Quién se le ha enfrentado y ha salido triunfante? En un instante descuaja las montañas y sacude los montes con su cólera. Él hace retemblar toda la tierra y la estremece desde sus cimientos. Basta con que dé una orden y el sol se apaga. Esconde cuando quiere a las estrellas. Él solo desplegó los cielos y camina sobre la superficie del mar. Él creó todas las constelaciones del cielo, la Osa, el Orión, las cabrillas y las que se ven en el sur. Él hace prodigios incomprensibles y maravillas sin número. Cuando pasa junto a mí no lo veo, cuando se aleja de mí no lo siento. Si se apodera de algo, ¿quién se lo impediría? ¿Quién podrá decirle, qué estás haciendo? Si Dios me llama a juicio, ¿cómo podría yo rebatir sus acciones? Aunque yo tuviera razón, no me quedaría otro remedio que implorar su misericordia. Si yo lo citara a juicio y él compareciera, no creo que atendiera a mis razones. Palabra de Dios.

Todo el día te invoco, Señor, y tiendo mis manos hacia ti. ¿Harás tus maravillas por los muertos? ¿Se levantarán las sombras para darte gracias?

¿Se anuncia en el sepulcro tu lealtad o tu fidelidad en el reino de la muerte? ¿Se conocen tus maravillas en las tinieblas o tu justicia en el pueblo del olvido?

pero yo te pido ayuda, Señor. Por la mañana irá a tu encuentro mi súplica. ¿Por qué, Señor, me rechazas y apartas de mí tu rostro?

0: El Señor esté con ustedes.
1: Y con tu espíritu.
0: Proclamación del Santo Evangelio escrito por San Lucas.
1: Gloria a ti, Señor.
0: En aquel tiempo, mientras iban de camino, Jesús y sus discípulos, alguien le dijo: te seguiré a donde quiera que vayas. Jesús le respondió: las zorras tienen madrigueras y los pájaros nidos, pero el Hijo del Hombre no tiene en dónde reclinar su cabeza. A otro Jesús le dijo: sígueme. Pero él respondió: Señor, deja ir primero a enterrar a mi padre. Y Jesús le replicó: deja que los muertos entierren a sus muertos. Tú ve y anuncia el reino de Dios. Otro le dijo: te seguiré, Señor, pero déjame primero despedirme de mi familia. Jesús le contestó: el que empuña el arado y mira hacia atrás no sirve para el reino de Dios. Palabra del Señor.
2: Gloria a ti, Señor Jesús.
0: Se sientan, por favor. Estamos en el libro de Job. Sabemos que Job tenía riqueza material, riqueza familiar, riqueza espiritual. La riqueza material, pues la perdió. Pierde cosechas, pierde ganado, pierde lo que tenía almacenado en bodegas, pierde hasta su propia familia y después pierde hasta su propia salud. Pero lo que va a sostener a Job no son los bienes materiales. Lo que va a sostener a Job va a ser la grandeza de la fe, el respeto que le tiene a Dios, el temor de amor que le tiene a Dios. Esto lo sostuvo en su corazón. Cuando pierde todo, llega a decir: Dios me lo dio, Dios me lo quitó. Y ahora, ante la crisis, pues su mujer también lo desanima, su mujer también lo cuestiona, como diciendo: si tú eres bueno, digno a los ojos de Dios, agradable a sus ojos, ¿por qué Dios no te protege a ti? ¿Por qué te ha pasado todo esto? Y luego llegan amigos también de Job y también tratan de desanimarlo, como diciendo: reclámale a Dios. Sin embargo, Job pues se sigue sosteniendo en su verdad, en el campo de la fe. Y él sabe que él triunfa por amor a Dios. Y entonces él no puede hacer ningún juicio contra Dios, puesto que Dios no nos da bendiciones en cuanto a méritos propios. Porque muchas veces nosotros creemos que nuestros propios méritos son los que merecen. Y no, nosotros merecemos porque Dios es bueno con nosotros, amoroso y muy misericordioso, pero nunca son nuestros méritos. La gran mayoría de las personas hacemos una tabulación: yo me porto bien, yo rezo, yo soy buena persona, entonces merezco que Dios me cuide, que Dios me proteja, que Dios me bendiga. Y nosotros pensamos que el que es malo, el que lleva una vida imprudente, creemos que esa persona no es merecedora del amor de Dios y de su misericordia. Y nosotros hacemos medidas muy humanas. Si yo soy bueno y me porto bien, ¿por qué no me va a ir mejor que el que se porta mal? Nosotros queremos tabular así, hacer la vida por méritos propios. Y no, no es así la historia. Dios es bueno con todos, misericordioso con todos. Y Dios no nos bendice conforme a nuestros

méritos personales. Él nos bendice a todos conforme a su bondad, conforme a su inmenso, eterno amor que nos tiene, por esa misericordia santa de su ser. Así es de que nosotros vámonos por la alegría de vivir. Si tenemos, bendito sea Dios. Si le batallamos, bendito sea Dios. Si pasamos situaciones difíciles, bendito sea Dios. Dios siempre sea nuestra ayuda. Dios siempre sea nuestra bendición. Dios siempre sea nuestro amparo. Él siempre sea nuestro refugio. Y cuando a Él lo cuestionan, pues le dicen, reclámale a Dios. Entonces Él no se quiere enfrentar con Dios. Él sabe que Dios tiene el infinito poder, su infinita gracia. Él dice, si Dios da una orden, hasta las montañas se descuajan, los montes se sacuden, hasta los cimientos de la tierra se estremecen. Así es de que yo no le puedo reclamar nada. Él da una orden y hasta el sol se apaga. O sea, ¿quién soy yo para cuestionar a Dios? Él desplegó el cielo y la tierra, el mar y toda la superficie. Solamente Él tiene el poder. Él gobierna las estrellas y todas las cordilleras y todo lo que existe en el mar. Él hace siempre prodigios increíbles, maravillosos. ¿Quién soy yo para reclamarle lo que me está pasando? Entonces, qué interesante es la fe de Job. Y él dice, yo todo lo que veo, todo lo que mis ojos ven, pues simplemente es experiencia de Dios. Y si sufro, si batallo, de todas maneras siempre me gozo en Dios que hace maravillas. Cuando Él me llame a juicio, pues le voy a presentar solamente mis acciones, no le voy a presentar mis reclamos. Entonces Él va teniendo un verdadero respeto a Dios. Ojalá que nosotros tengamos una fe firme, una fe verdadera, y cuando nos lleguen las pruebas, ahí demostremos de qué estamos hechos. Si realmente eres una persona de fe, en las dificultades se va a notar que eres una persona de fe. Dios siempre es leal con nosotros. También nosotros hay que ser leales ante Dios hasta el sepulcro. Y seguramente nosotros tenemos que agradecerle a Dios. Pase lo que nos pase, pese a todo, nos toca agradecerle a Dios. Siempre estar agradecidos con Él. Dios nunca se olvida de nosotros. Dios siempre será providente. Y vamos a decirle a Dios, te necesito, claro, te necesito. Tanto en mi vida como en mi historia, en mis bienes. Necesito de tu divina providencia. Necesito para vivir. Señor, bendíceme. Pero lo fuerte en nosotros siempre va a ser la grandeza de la fe. Así es de que cada quien póngale sabor y entusiasmo a su vida. Hoy en el Evangelio se trata de la vocación. Uno de ellos quiso seguir a Cristo, otros dos fueron llamados por Cristo, pero en este llamado vocacional, quien se sienta llamado, pues tiene que poner de manera sublime el misterio de Dios. Ojalá que Dios siempre vaya sembrando chispas vocacionales en muchas personas y que esa chispa vocacional la sepamos madurar y que al responder a Dios en alguna vocación nuestra entrega sea total, con rectitud de intención, con libertad auténtica de darlo todo por Cristo. Ojalá que Dios siempre vaya sembrando chispas de vocación en jóvenes, en adolescentes, en niños. Y esas chispas de vocación hay que cultivarla todos. Hay quienes tienen inquietud a la vida religiosa, a la vida misionera, ya sea ellas o ellos. Pero cuando por ahí hay una chispa vocacional, hay que nutrirla, hay que animarla. Ya si en el proceso la chispa vocacional da una respuesta firme, bendito sea Dios. Si ya en el proceso alguien decide que no, también respetar esa decisión. Ojalá que haya muchos muchachos que quieran ser sacerdotes, misioneros, y que esa vocación que nace la llevemos todos
por buen camino y que esa vocación sea generosa y quien elija servir a Dios en sus hermanos en una vocación consagrada, el día que llegue al culmen de la consagración, ya sea votos perpetuos o orden sacerdotal, pues que sea una respuesta recta y verdadera, hasta darlo todo, hasta morir de amor. Porque esta es una entrega generosa. Lo que nos sostiene no es tanto nuestras fuerzas, sino es la gracia de Dios. Entonces nosotros pidamos que esas chispas vocacionales maduren. Y si alguien llega al culmen, pues que le dé una respuesta muy grata a Dios en el servicio a sus hermanos, en el bien y en el cultivo de la vida cristiana. ¿Vale la pena triturarse por Cristo? ¿Vale la pena ofrendarse por Cristo en la iglesia? Entonces, cuando vean una vocación, sí vale la pena cultivarla, animarla, protegerla. Que nadie destruya una vocación, que nadie dañe una vocación, que se le tenga un respeto y un apoyo de amor, porque va a ser una vida consagrada a Cristo Jesús. Y hay que orar por las vocaciones, porque la crisis humana, afectiva, emocional, tecnológica de los muchachos de hoy, pues se van a sumergir más en una vida placentera y en una vida cómoda, y entonces ahorita va a ser difícil que a alguien sepa dar una respuesta a Dios. Hoy celebramos a San Jerónimo, un santo que nació por allá en el año 340, muere en el 420. Él nació por allá, lo que nosotros conocimos, en el territorio de lo que después era Yugoslavia. Ahora pues ya se dividió Yugoslavia en otros países, pero más o menos ahí por la zona de la frontera de Croacia. Y él nace de una buena familia, bien acomodada económicamente. Sus padres lo envían a Roma a estudiar literatura y cosas de ciencia, de filosofía de ese tiempo, y él pues entra a estudiar a todos los de esa época clásica, y ellos pues le apoyan, y este muchacho va desarrollando su capacidad intelectual, y es un muchacho que aprende otros idiomas, es un muchacho que tiene mucho entusiasmo por todo lo que es ciencia en esa época. Aprende pues el griego, el arameo, y tiene hambre de conocer más y más. Pero llega el momento en el que, por un sueño, él se presenta ante Dios y le pregunta que si, qué es. Y él dice, pues soy cristiano católico. Y Cristo le dice, pues de cristiano católico no tienes nada, así es de que no te conozco. Entonces ese sueño le impactó. Le dijo, tú eres más bien un hombre que estudia los clásicos, más bien perteneces a esa vida, pero no al cristianismo. Entonces ese sueño que le impacta, pues ahora él tiene hambre de Dios. Quiere conocer a Dios a través de las Sagradas Escrituras. Quiere cambiar de vida, porque él llevaba pues una vida, digamos, vida de bailes, de pachangas, de fiestas, de la farándula, como cualquier joven. Pero ahora se decide por Cristo. Ahora se decide conocer y amar la Escritura. Y lo primero que hace, se va con unos monjes a lo que hoy conocemos como Siria, lo que viene siendo esa zona de Turquía. Pues él se va en esa época y lleva una vida de oración, de penitencia, vive entre las cuevas con más monjes, pero las tentaciones pues lo acosan. Él tiene mucho en su recuerdo, en su memoria, pues una vida fácil, de vacilada y de diversión, y le atacan mucho esas tentaciones de volver a ese mundo. Se le hace muy difícil. Y poco a poco él se interna a estudiar más la palabra de Dios y sobre todo aprender las lenguas
en las que estaban escritas las Sagradas Escrituras, como el hebreo, el arameo. Y empieza a profundizar hermosamente lenguas y empieza a conocer más y más la palabra de Dios.

0: escudriñe todos los escritos de las Sagradas Escrituras, ya que si hablamos de ese siglo V, pues había muchos escritos no ordenados, había muchos papiros, había muchas cosas de la Biblia, pero que no coincidían con exactitud. Entonces el Papa le va a encargar, ponme en orden el asunto de las Sagradas Escrituras en su original, porque pues recordemos que apenas había salido la Iglesia de todas las persecuciones religiosas de los primeros 3 siglos. Entonces todavía faltaba muchísimo en poner en orden muchos escritos o predicaciones de diferentes teólogos o algunas homilías. Pues él, al empezar a poner en orden todo, pues va a poner con exactitud lo que viene siendo todas las Sagradas Escrituras en latín. Un hombre sabio, un hombre santo, un hombre que va profundizando plenamente lo que es la Escritura Vulgata que nosotros conocemos, la Biblia del pueblo de Dios. Ya él en su buena predicación como sacerdote, muy duro, muy exigente, tratando de buscar la conversión de tantas personas, pues hubo personas que no les pareció sus predicaciones y pues lo corren de Roma. Y además en esa época pues muere el Papa Dámaso y todos los que rodeaban de confianza al Papa Dámaso pues cambiaron de parecer y pronto le hicieron la vida imposible a Jerónimo, y Jerónimo tuvo que huir hacia Belén, y allá se la pasó sus últimos 35 años en Belén. Siguió profundizando las Sagradas Escrituras, las tradujo y además hizo comentarios de todas las Sagradas Escrituras, palabra por palabra, versículo por versículo. Y es la Biblia que nosotros conocemos actualmente, puesta en orden y en perfección. Entonces agradecemos a Dios que Dios inspiró a este gran hombre. También ahí, pues él fundó congregaciones de varones y de mujeres dedicados al asunto de la palabra de Dios. Nosotros agradezcamos que Dios puso en la historia a este hombre santo y sabio. Y siempre que escudriñemos en reflexión, en meditación, la palabra de Dios, siempre nos tenemos que basar en los grandes escritos de San Jerónimo, en sus grandes comentarios a las Sagradas Escrituras. Amemos la palabra de Dios. La palabra de Dios es viva, maestra y eficaz, y tenemos que agradecer que alguien puso en orden, en profundidad, todo este misterio santo, reuniendo papiros, reuniendo escritos, pero él se fue al original, traducciones perfectas, traducciones profundas. Entonces, bendito sea Dios que tenemos la palabra de Dios en una Biblia, la revelación divina, en un orden, en una perfección, tal como fue inspirada por obra y gracia del Espíritu Santo. Amemos la palabra de Dios, puesto que, como dijo San Pedro, Señor, ¿a quién iremos? Solamente tú tienes palabras de vida eterna. Pues que Dios nos dé la alegría de siempre alimentarnos de esta palabra de Dios. Nos ponemos de pie. Dios nuestro, elevamos nuestras súplicas, deseando siempre tu amor vivo y glorioso que nos santifique el alma. Deseamos, Señor, que escuches nuestras plegarias. A cada invocación digamos, bendícenos, Padre.
1: Para que los monjes y monjas de nuestra familia Jerónima no amemos o amen nada por encima de Cristo y nos unamos con fidelidad siempre más plena a su Iglesia, roguemos al Señor. Para que el ejemplo de San Jerónimo nos aliente a entregarnos a la compasión de las Santas Escrituras y sepamos describir a Cristo presente en ellas, roguemos al Señor. Para que la conducta de los que han consagrado su vida al estudio de las Santas Escrituras sea un reflejo claro de la palabra divina que estudian

0: y enseñan, roguemos al Señor. Para que el Señor haga oír la voz de su palabra a los que viven angustiados en la oscuridad de la duda o de la ignorancia, roguemos al Señor. Para que el Señor llene con sus bienes a los amigos y bienhechores de nuestro monasterio y a cambio de los bienes materiales con que nos favorecen, les conceda los bienes eternos, roguemos al Señor. Señor Dios.
1: Señor Dios nuestro, fuente de sabiduría, que quisiste que San Jerónimo destacara en el conocimiento de las Sagradas Escrituras, escucha nuestras súplicas y haz que, gozando de sus enseñanzas, avancemos siempre por el camino de tus preceptos. Por Jesucristo nuestro Señor.

0: sigamos haciendo oración para que ese sacrificio que es mío y también de ustedes le sea agradable a Dios Padre Todopoderoso. Concédenos, Señor, que meditando tu palabra, a ejemplo de San Jerónimo, te ofrezcamos con mayor fervor el sacrificio de la salvación. Por Jesucristo nuestro Señor.
1: Amén.
0: El Señor esté con ustedes.
1: Y con ustedes.
0: Levantemos el corazón. Demos gracias al Señor nuestro Dios.
1: Es justo y necesario.
0: En verdad, es justo y necesario alabarte, bendecirte, glorificarte, Padre Santo, Dios Todopoderoso y Eterno, por Cristo Señor Dios nuestro, porque de tal manera concedes a la Iglesia, con alegría, grandes santos de la Iglesia, que sirven en tu honor y edifican a la Iglesia. En esta festividad de San Jerónimo, nosotros nos sentimos fortalecidos por su ejemplo, por esa vida piadosa, por esa gran sabiduría de profundizar y meditar tu palabra y poner en orden todas las sagradas escrituras, una inmensa bondad de tu amor para la eternidad, pues tu palabra es viva, maestra y eficaz. Que desde el cielo San Jerónimo interceda por nosotros, para que nosotros, conociendo más la palabra de Dios, sepamos vivir el Evangelio y así vivamos para Dios. Por eso ya desde ahora nos unimos a los coros celestiales y juntos cantamos el himno de tu gloria.

Padre Santo, te alabamos porque todo lo haces con sabiduría y amor. Para redimirnos, nos enviaste a tu Hijo muy amado, quien selló por nosotros una alianza divina de misericordia. Y celebrando en plenitud este misterio de amor, Padre, hoy te suplicamos que santifiques estos dones con la efusión del Espíritu Santo, de manera que sean así el cuerpo y la sangre de Jesucristo el Señor, porque Él, antes de morir por nosotros, tomó pan, lo partió y lo dio a sus discípulos diciendo: tomen y coman todos de él, porque esto es mi cuerpo que será entregado por ustedes.

Del mismo modo, acabada la cena, tomó el cáliz, dijo la plegaria de misericordia y lo pasó a sus discípulos diciendo: tomen y beban todos de él, porque ese es el cáliz de mi sangre, sangre de la alianza nueva y eterna, que será derramada por ustedes y por muchos para el perdón de los pecados. Haced esto en conmemoración mía.

Nos ponemos de pie. Aquí está Cristo, sacramento de nuestra fe. Padre glorioso, celebramos con fe, con amor, este hecho redentor de Cristo. Así celebramos su muerte y su resurrección. Y mientras estamos esperando su venida gloriosa, te ofrecemos su cuerpo y su sangre. Es un sacrificio agradable a ti y es un sacrificio que sirve para la salvación del mundo entero. Dirige tu mirada sobre esta víctima del altar. Es la Iglesia quien te ofrenda este dulce sacrificio inmaculado y perfecto. Y junto con este misterio de Cristo, nos ofrendamos a ti con todo lo que somos y tenemos. Gracias, Padre, porque nos permites compartir el misterio de Cristo, misterio de nuestra fe. Danos también la alegría y el don del Espíritu Santo en nuestro corazón, para que en Cristo seamos víctimas vivas para la alabanza de tu gloria. Ahora, Señor, santifica a tus servidores, al Papa León XIV, a nuestro arzobispo José Francisco Robles, a sus obispos auxiliares, presbíteros y diáconos. Te encomendamos a los aquí presentes y también a quienes te hemos encomendado. Bendice, Señor, a tu pueblo santo y que cada uno de nosotros te busque con sincero corazón. Acuérdate, Padre, de quienes ya partieron de esta vida, que descansen en el misterio de Cristo, juez misericordioso, y así contemplen tu santo rostro. Padre de bondad, también nosotros cuando nos pidas la vida, danos la heredad de tu gloria, para saciados de vida en Cristo resucitado, contemplarte, alabarte y glorificarte por siempre, junto con las oraciones de la Virgen María, del castísimo patriarca San José, de los apóstoles, mártires y santos, y juntos con todos los redimidos en el cielo, poder cantar por siempre tus alabanzas. Por Cristo, con Él y en Él, a ti Dios Padre omnipotente en la unidad del Espíritu Santo, todo honor y toda gloria por los siglos de los siglos. Amén. Agradecidos con el amor que Dios Padre nos tiene en su Hijo Redentor, glorifiquémosle. Padre nuestro, que estás en el cielo, santificado sea tu nombre. Venga a nosotros tu reino. Hágase tu voluntad en la tierra como en el cielo. Danos hoy nuestro pan de cada día. Perdona nuestras ofensas, como también nosotros perdonamos a los que nos ofenden. No nos dejes caer en tentación y líbranos del mal. Líbranos, Señor, de todos los males. Concédenos la paz en nuestros días, para que, ayudados por tu misericordia, vivamos siempre libres de pecado y protegidos de toda tentación, mientras esperamos la venida gloriosa de nuestro Salvador Jesucristo. Señor Jesucristo, que dijiste a tus apóstoles: la paz os dejo, mi paz os doy, no tomes en cuenta nuestros pecados, sino la fe de tu Iglesia, y conforme a tu palabra, concédenos la paz y la unidad, tú que vives y reinas por los siglos de los siglos. Amén. La paz del Señor esté con ustedes. Fraternalmente nos damos la paz.

0: Aquí está Cristo, Cordero de Dios, que quita los pecados del mundo. Dichosos los invitados al banquete del Señor.
1: Señor, yo no soy digno de que entres en mi casa, pero una palabra tuya bastará para sanarme.

0: por todas las personas que participan en esta Sagrada Eucaristía desde sus hogares, por todas las personitas que están postradas por falta de salud, hagamos la comunión espiritual. Oh Jesús mío, creo firmemente que estás glorioso presente en el Santísimo Sacramento del altar. Te adoro y te amo sobre todas las cosas y deseo recibirte en mi alma. Mas ya que no lo puedo hacer en estos momentos sacramentalmente, ven por lo menos espiritualmente a mi corazón y como si ya hubieses venido a mí, me abrazo y me uno a ti. Y haz, Señor, que el pecado mortal nunca jamás me separe de ti. Hagamos la oración por la paz de nuestra patria a San Miguel Arcángel. San Miguel Arcángel, defiéndonos en la lucha, sé nuestro amparo contra la perversidad y acechanzas del demonio, que Dios manifieste sobre él su poder, es nuestra humilde súplica. Y tú, oh príncipe de las milicias celestiales, con el poder que Dios te ha conferido, arroja al infierno a Satanás y a los demás espíritus malignos que vagan por el mundo para la perdición de las almas. Amén. Nos ponemos de pie. Oremos. Señor, que este sagrado misterio que acabamos de recibir con gozo al celebrar hoy a San Jerónimo, inflama nuestro corazón para que, atentos a las enseñanzas de las Sagradas Escrituras, conozcamos lo que debemos seguir y, siguiéndote, lleguemos a la vida eterna. Por Jesucristo nuestro Señor, el Señor esté con ustedes. La bendición de Dios Todopoderoso, Padre, Hijo y Espíritu Santo, descienda sobre ustedes y permanezca para siempre. A vivir lo que aquí hemos celebrado, vayamos con gozo a vivir en paz.
1: Gracias a Dios.
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Ya estamos de regreso con ustedes. Espero que ya en casa vayan preparando sus Biblias, sus libretas, porque hoy tenemos un tema especial. Desde el Evangelio de San Lucas vamos a descubrir la persona de Jesús en oración. ¿Cómo oraba Jesús? ¿Dónde oraba Jesús? ¿Ante qué circunstancias el Señor oraba? Vamos a ir descubriendo 8 pasajes del Evangelio de San Lucas donde se nos presenta a nuestro Señor Jesús en oración. Abramos nuestra Biblia en el Evangelio de San Lucas, en el capítulo 3, verso 21, tenemos la primera cita bíblica. Yo les invito a que ustedes vayan armando su esquema, como ya es una costumbre, porque con gusto he visto sus apuntes de muchos de ustedes en lugares a los que ustedes nos invitan y además me participan, que ustedes comparten en escuelas bíblicas, en grupos, en comunidades, en sus parroquias, en sus movimientos, las clases de Biblia que aquí en María Visión nosotros con gusto les compartimos. Entonces el tema es Jesús, hombre de oración. Vamos a ir anotando las referencias bíblicas y aquí enseguida nosotros vamos a escribir de qué se trata este pasaje que nosotros vamos a leer. Y es precisamente el momento en que Jesús será bautizado. Entonces ponemos el bautismo de Jesús. El bautismo de Jesús. Y así ustedes en casa van a ir armando su apunte para que no lo olviden, porque nuestra intención es que de estas clases de Biblia se formen escuelas bíblicas o círculos bíblicos o grupos que se reúnen en parroquias, en las casas pastorales, a meditar, contemplar la palabra de Dios con el fin de hacer la vida. Y hoy vamos a adentrarnos en este bello tema y vamos a la primera cita, Lucas 3:21. Escuchemos. Un día, cuando se bautizaba mucha gente, también Jesús se bautizó. Y mientras Jesús oraba, Jesús, hombre de oración, mientras Jesús oraba, se abrió el cielo.

y el Espíritu Santo bajó sobre él en forma visible como una paloma. Y se oyó una voz que venía del cielo: tú eres mi Hijo amado, en ti me complazco. Jesús, al impulso del Espíritu, baja al Jordán, donde se encuentra Juan Bautista. Pero dice el versículo 21 que mientras Jesús oraba, sucedieron tres cosas, para que nos demos cuenta del poder de la oración y lo que sucede cuando tú y yo nos ponemos a orar. Escuchen de nuevo: mientras Jesús oraba, se abrió el cielo. ¿Por qué para muchas personas parece que el cielo está cerrado? Porque no hacen oración. Si tú quieres tener las compuertas del cielo abiertas, tienes que emprender una vida de oración diaria. Jesús oraba. Y si Jesús, que es el Señor, hacía oración, ¿con cuánta mayor razón nosotros, que no somos Dios, que no somos el Señor? Y Jesús, nuestro modelo de oración, nos dio ejemplo. Y si el Señor se retiraba a lugares solitarios y en ciertas circunstancias para orar, también nosotros tenemos necesidad de orar. Sí, la oración es una necesidad para nuestra vida. Santa Teresa de Ávila decía que la oración es tan importante como el aire para nuestros pulmones. Prescindir de él sería sucumbir. Lo mismo ocurre en la vida espiritual. Si tú no oras, entonces morirás espiritualmente. Por eso encontramos tantas personas frías, sin espiritualidad, porque no tienen una comunión de amor con Dios, porque han abandonado su vida de oración personal. Y nuestro Señor nos dice que mientras Él oraba, se abrió el cielo. Por eso es importante que nosotros hagamos oración, porque con la oración no solo abrimos el cielo para nosotros, sino para toda nuestra familia, para nuestros hijos, para nuestro matrimonio, para nuestros familiares, para nuestros amigos. Abre el cielo con la oración, porque la llave que abre las puertas del cielo se llama oración y es completamente gratuita. Basta que te pongas en la presencia de Dios y entres en comunión de amor con Él y empieces a entregarte totalmente. Empieces a contemplar, adorar, bendecir, glorificar, exaltar, agradecer, pedir, como te vaya guiando el Espíritu Santo. Pero también se nos descubre algo hermoso. Mientras Jesús oraba, no solo se abrió el cielo, sino que descendió sobre él en forma visible el Espíritu Santo en el símbolo de una paloma. ¿Qué significa eso? Que cada vez que tú oras, renuevas tu bautismo. Cada vez que tú oras, te llenas de Espíritu Santo. ¿Quieres estar lleno del Espíritu Santo? Emprende una vida de oración, porque la oración nos llena del amor del Padre y del Hijo, del Espíritu del Señor. Por eso desciende. Cuando tú oras, haces que el Espíritu Santo descienda no solo en tu vida, en la vida de los tuyos, en tu familia, en los que se confían a tus oraciones, en tu intercesión. Tú cada vez que oras, donde quiera que estés, sabes que provocas un Pentecostés. Por eso Jesús, al orar, abre las puertas del cielo para que descienda el Espíritu Santo. Eso es un Pentecostés. Ese es el poder y los efectos o los frutos de la oración hecha con Jesús. Hacemos que el cielo se abra y desciende el Espíritu Santo. Y luego se oyó una voz venida del cielo que decía: tú eres mi Hijo amado, en ti me complazco. ¿Qué significa eso? Que cada vez que tú haces oración, el Padre Eterno se complace.

0: place en ti, como su hijo, como su hija muy amada. Porque si algo le enternece el corazón a nuestro Padre Celestial, es ver en la tierra a sus hijos orar. Entonces Él abre el cielo, envía al Espíritu Santo, un Pentecostés, y te constituye un hijo de su predilección. Entonces te dice el Padre: tú eres mi hijo amado, en ti me complazco. Por eso ustedes mismos lo han vivido, ustedes mismos lo han experimentado. Cuando tú estás orando, sentimos esa unción del Espíritu Santo, porque está ocurriendo lo mismo que sucedió en el bautismo de Jesús cuando Él oraba. Entonces sientes esa unción del Espíritu que te sigue motivando a orar. Quedas lleno del Espíritu Santo y después, cuando terminas tu oración y te levantas para continuar tu actividad, tu trabajo, tus estudios, tus quehaceres, tus labores, te sientes un verdadero hijo, una verdadera hija, amados del Padre. Entonces la gente te ve feliz, te ven contento, te ven realizado, te ven fresco, entusiasta, y dicen: oye, ¿por qué se te ve tan bien? Porque me siento amado por Dios. ¿Y por qué te sientes amado por Dios? Porque esta mañana me encontré con mi Padre, entré en comunión de amor con Él. Y cada vez que oro, se abre el cielo, desciende el Espíritu Santo sobre mí y me siento un verdadero hijo amado del Padre. ¿Por qué abandonar entonces la vida de oración cuando de ella recibimos tantas gracias? Así vamos a ir descubriendo 8 pasajes del Evangelio de San Lucas, porque el evangelista San Lucas tiene la originalidad de presentarnos 8 veces a Jesús en oración. Quédense con nosotros, entremos ya en oración ahorita mismo y experimentemos el amor del Padre. Regresamos en unos momentos.
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1: En Apóstoles de Nuestro Tiempo, el padre Efrén González nos habla sobre el trato familiar.

0: Frecuentemente se escucha que las familias sufren por el trato familiar. Los papás reniegan con los hijos y los hijos es difícil comunicarse con sus padres. Hay un conflicto en el diálogo, en los acuerdos. Yo sugiero tres detalles. Papás, con sus hijos, sobre todo en esa etapa de adolescencia y juventud, que es muy difícil la situación porque los muchachos cambian, yo les sugiero tres detalles interesantes. Primero, papás, los dos juntos, dialoguen con sus hijos y lo primero que tienen que hacer es felicitarlos. Mi hijo, mi hija, te felicito por esto, por aquello. Resalten sus cualidades, resalten sus virtudes. Los muchachos se van a sentir valorados. Van a saber que ellos tienen un valor hermoso. Segundo, pregunte. Los muchachos hace falta sondearlos. ¿Qué piensan? ¿Cómo van? ¿Qué asunto tienen en la vida? Las preguntas son importantes porque ellos podrán decir, mis padres se interesan por mí. Y tercero, exhorten. Seguramente hace falta decir, mi hijo o mi hija, corrige este detalle, trata de ser una mejor persona. Te pedimos que esto lo hagas por tu propia madurez, para que seas una gran persona.
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1: Estamos de regreso en Palabra de Vida con el tema Hombre de Oración.

estamos de regreso en Palabras de Vida y estamos descubriendo la persona de Jesús en los Evangelios con el tema Jesús, hombre de oración. Y hemos descubierto a Jesús en el bautismo que ora para ser lleno del Espíritu Santo, porque el cielo se ha abierto y cada vez que se abre el cielo se provoca un Pentecostés. Y Jesús queda constituido como el Hijo amado del Padre. Y hemos explicado que eso mismo ocurre en nuestra vida de oración. Pero ahora vayamos a Lucas capítulo 3, Lucas capítulo 6, versículo 12. Y encontramos de nuevo a Jesús orando. Pero ahora Jesús en Lucas capítulo 6, versículo 12, va a orar para elegir a sus apóstoles. Entonces escribamos: Jesús ora para elegir a sus apóstoles. Jesús ora para elegir a sus apóstoles. En la primera cita hemos descubierto a Jesús orando en el bautismo para abrir el cielo, que descienda el Espíritu y ser un hijo amado del Padre. Pero ahora Jesús ora en la montaña para tomar sabias decisiones, porque el Señor tenía muchos discípulos, pero de entre sus discípulos tenía que elegir a 12 apóstoles. Entonces Jesús, ante la decisión tan vital e importante que va a tomar, porque una vez que Él parta al Padre, va a dejar la iglesia sobre 12 columnas, 12 rocas, 12 apóstoles, los apóstoles del Cordero. Entonces Jesús nos enseña que antes de tomar decisiones, tienes que orar. Tienes que consultar al Señor en tu oración. Porque si tú tomas decisiones no oradas, lo más seguro es que tomes decisiones arrebatadas, que después te podrás arrepentir, porque se te van a escapar muchas cosas, cometerás tal vez muchas imprudencias o afectarás a muchas personas o a veces a ti mismo. Por eso Jesús nos enseña que antes de tomar decisiones importantes para tu vida, te pongas en oración. Es decir, busca primero la dirección de Dios. Busca la voluntad de Dios. Que el Espíritu Santo te unja para que veas con claridad y que esa decisión es la que Dios te está marcando. Por eso descubramos a Jesús nuevamente en oración. Por aquellos días, Jesús se retiró a la montaña para orar y pasó la noche orando a Dios. Al hacerse de día, reunió a sus discípulos, eligió de entre ellos a 12, a quienes dio el nombre de apóstoles: a Simón, a quien llamó Pedro, y su hermano Andrés, Santiago y Juan, Felipe y Bartolomé, Mateo, Tomás y Santiago, el hijo de Alfeo, Simón llamado Zelota, Judas, el hijo de Santiago, y Judas Iscariote, que fue el traidor. He aquí la lista de los 12 apóstoles que aquella mañana al alba, porque Jesús, hemos escuchado, hizo una

0: vigilia de oración. Y si Jesús es nuestro modelo en la vida de oración, yo te pregunto, ¿y tú cuántas vigilias de oración has hecho? Me he encontrado con personas que, siendo sinceras, me dicen: la verdad, nunca en mi vida me he desvelado con Jesús. Sí, me he desvelado viendo películas, platicando con los amigos, en una fiesta, en un baile, hasta me he amanecido. Me he desvelado hasta por gusto, pero nunca en mi vida me he desvelado orando con Jesús. Pues esta es una invitación a que experimentes y tengas el gozo de renunciar a tu cama, a tu almohada y a tu cobija, para que te vayas a orar toda la noche, a hacer una revisión de tu vida, un examen de conciencia, para pedir al Señor dirección y que, como Él, sepas tomar sabias decisiones en tu vida. Date la oportunidad de darte una noche con Jesús en oración. El texto del Evangelio nos dice que Jesús subió a la montaña, porque en la Biblia la montaña es símbolo de elevación, es símbolo de oración, porque vas al encuentro de lo divino, al encuentro del Señor, para entrar en comunión de amor con Él. Y subir la montaña no es fácil, lo cual emprender una vida de oración implica sacrificio, implica disciplina, implica organizar tu tiempo, implica renunciar a otras muchas cosas, incluso comodidades, para tú estar un tiempo a solas con Jesús en oración y dejar que Él guíe tu vida a través del Espíritu Santo. Y eso fue lo que hizo Jesús. Con frecuencia se nos acercan personas confundidas. Es que tengo que tomar algunas decisiones y no veo claro. No es el momento de tomarlas. ¿Ya oraste? No. ¿Ya fuiste al Santísimo? No. ¿Ya fuiste a la Eucaristía? No. ¿Ya rezaste el Rosario? No. ¿Ya te pusiste de rodillas con tu Biblia? No. Por eso estás confundido. Debes tranquilizarte. Ponte en la presencia del Señor. Entra en comunión con Él. Conságrale tus proyectos, tus planes, platícale tus inquietudes. Abre la Biblia y el Señor te va a hablar. Y ahí en el Santísimo, o en la Eucaristía, o en tu oración personal, el Señor se te va a manifestar y te va a hablar y va a despejar tu mente. Y después te levantarás y dirás: ahora sí veo con claridad la decisión que debo tomar. Porque mi Padre Celestial me ha dado luz, me ha dado dirección, ha ventilado mi mente que estaba confusa. Ahora lo veo todo en paz.
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1: En Apóstoles de Nuestro Tiempo, el padre Enrique Hernández nos habla de la ira.
3: Hermanos, estamos reflexionando sobre los pecados capitales y el día de hoy vamos a reflexionar sobre el pecado de la ira. Esos momentos cuando nos enojamos, cuando por causa del enojo ofendemos a nuestros hermanos, ofendemos a las personas que están cerca de nosotros. Y el día de hoy es muy importante que reflexionemos sobre este pecado de la ira, especialmente este tiempo que estamos viviendo, que estamos en casa y que muchas veces podemos perder la paciencia. Y nos enojamos, y por causa del enojo ofendemos. Recordemos lo que nuestro Señor Jesucristo nos dice: no matarás, pero yo les digo, todo aquel que se enoja contra su hermano todo aquel que le dice imbécil, todo aquel que levante su voz, ya está faltando contra este pecado. La ira, hermanos, es un pecado que no le agrada a Dios. Y tristemente, muchas veces nosotros cometemos este pecado, no solamente con personas lejanas, sino sobre todo con personas que están cerca de nosotros, con nuestras familias, con nuestros padres. La lectura nos invita a que respetemos a nuestros padres. Padres, de igual manera, nosotros también estamos invitados a respetar a los hijos. Es lo contrario a la ira, es decir, el respeto, el amor. En este día, pues, hermanos, que estamos reflexionando, los invito para que le pidamos a Dios perdón por este pecado que muchas veces, consciente o inconscientemente, cometemos cuando nos enojamos, cuando criticamos, cuando ofendemos.
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0: Estamos de regreso en Palabras de Vida y estamos con el tema Jesús, Hombre de Oración. Y hemos descubierto en Lucas 3:21 que Jesús ora para ser lleno del Espíritu Santo. Segundo, Lucas 6:12. Jesús ora para elegir a sus apóstoles, es decir, para tomar decisiones acertadas. ¿Tú también deseas tomar decisiones acertadas? Entonces, para tomar decisiones acertadas, tienes que entrar en el mundo de la oración y tus decisiones siempre estarán bien tomadas, bien decididas, bien acertadas, porque has buscado a Jesús en oración. Ahora vayamos a descubrir otra característica de la oración de Jesús. En el mismo Evangelio de San Lucas, capítulo 9, verso 28, Jesús ora para ser transfigurado. Jesús ora para ser transfigurado. Para que nos demos cuenta del poder de la oración. Abre las puertas del cielo, nos llena de Espíritu Santo, nos hace sentirnos hijos amados de Dios, nos ayuda en la toma de decisiones y decisiones acertadas, pero también el orar como Jesús. Y con Jesús y en Jesús nos transforma. La oración transfigura porque cada quien se asemeja a aquello que adora. ¿Tú qué adoras? Hay personas que adoran el dinero y se metalizan. Hay personas que adoran los placeres y se hacen hedonistas. Hay personas que adoran los problemas y se hacen violentos. Cada quien se asemeja a aquello que adora. ¿Tú qué adoras? Pues Jesús adora al Padre y se transforma en el Padre. Por eso nuestra vida es la configuración con Cristo, para poder transparentar a Cristo a nuestros hermanos. Escuchemos el bello relato del capítulo 9, verso 28, del Evangelio de San Lucas. Unos 8 días después, Jesús tomó consigo a Pedro, a Juan y a Santiago y subió a la montaña para orar. Mientras oraba, cambió el aspecto de su rostro y su vestidura se volvió de un blanco resplandeciente. En esto aparecieron conversando con él dos hombres, eran Moisés y el profeta Elías, que resplandecientes de gloria hablaban del éxodo que Jesús iba a cumplir en Jerusalén. Pedro y sus compañeros, aunque estaban cargados de sueño, no se mantuvieron despiertos y vieron la gloria de Jesús y a los dos que estaban con él. Cuando estos se retiraban, Pedro dijo a Jesús: Maestro, qué bien estamos aquí. Hagamos tres tiendas, una para ti, otra para Moisés y otra para Elías. Pedro no sabía lo que decía. Mientras estaba hablando, vino una nube y los cubrió. Y de la nube salió una voz que decía: Este es mi hijo elegido, escúchenlo. Por segunda vez escuchamos la voz del Padre. Primero, en Lucas 3:21, cuando Jesús oraba en el bautismo: Este es mi hijo amado, en quien me complazco. Y ahora en el monte Tabor, en el lugar de la transfiguración, de aquella nube, símbolo del Espíritu Santo, el Padre habla: Este es mi hijo, a quien he elegido, escúchenlo. Vean cómo el Padre Eterno se complace en el Hijo que ora. Lo mismo ocurre en nuestra vida. El Padre nos transforma, nos configura con Él, nos hace uno con Él, y así podemos irradiar a Cristo, porque la oración te configura con Jesús. Y en la medida que tú oras, te vas transformando, te vas transfigurando. ¿Cuántas personas que tienen un temperamento violento? Personas problemáticas, personas inquietas que han perdido la paz. Cuando descubren la vida de oración, de pronto se serenan. Y todo mundo nota una transformación. Oye, ahora se te ve alegre, se te ve en paz, te ves muy bien, te ves sereno, te ves ecuánime. Antes estabas como en desasosiego. Esos son los frutos de una vida de oración. Lo primero que se advierte en el alma es una paz interior. Y la persona está tranquila, serena, porque está en comunión con Dios. En el Tabor, otra vez la montaña. Jesús subió a la montaña para tomar sabias decisiones y elegir a los doce. Ahora de nuevo lo encontramos en otra montaña, en el Tabor. Y desde esta montaña se transfigura, pero hay tres testigos: Pedro, Santiago y Juan, que contemplaban la gloria de Dios y a los dos que estaban con él, Moisés y el profeta Elías. Y Pedro dice: Señor, qué bien estamos aquí. Claro, tú mismo lo has experimentado. Cuando estás orando, estás en las manos del Padre, estás en la comunión del Hijo, estás en la comunión del Espíritu Santo. Y cuando tú oras, estás en el Tabor, estás en lo alto de la montaña contemplando. En las manos amorosas de nuestro Padre, nada hay que temer, porque estamos en comunión con Él, porque la oración nos pone en comunión con Dios. Y por eso Pedro dice: Señor, qué bien estamos aquí, hagamos tres chozas, una para ti, una para Moisés y una para Elías. Pedro está extasiado porque están contemplando la manifestación trinitaria de Dios: el Hijo elevado, transfigurado. En la nube que los envuelve, la presencia del Espíritu Santo. Y dentro de la nube, la voz del Padre Eterno: Este es mi elegido, mi Hijo, escúchenlo. En el Tabor, en la oración, se está manifestando la Santísima Trinidad, para que nos demos cuenta que la dimensión del cristiano es trinitaria: todo al Padre por Cristo en el Espíritu Santo. alabanza, honor, gloria, vítores al Padre, en el Hijo, en el amor del Espíritu Santo. Porque cada vez que tú oras, entras en comunión con la sacrosanta Trinidad que habita en nosotros. Es un encuentro.

sea más profunda, a veces será muy superficial, a veces será corta, a veces será larga, no importa. Lo importante es que tú perseveres en tu oración todos los días, en la mañana, a media mañana, en la tarde, al tomar los alimentos, antes de dormir, darle la bendición a tus hijos, al despertar, alabar, agradecer, ir a la Eucaristía, un rato al Santísimo, tomar tu rosario, hacer tu lección divina. Estás orando. Orar en tu trabajo, en tu oficina. Estás enfermo, ahí puedes orar. Estás en el asilo o en la cárcel, donde quiera que te encuentres. Cualquier lugar es propicio para entrar en comunión con Dios. Estamos descubriendo cómo Jesús, Maestro, es nuestro modelo de oración y cómo Jesús ora en distintas circunstancias y cómo la oración de Jesús tiene una pedagogía. Vamos a continuar a un cuarto pasaje. En el mismo Evangelio de San Lucas, pero ahora en el capítulo 11, verso 1 y siguientes. Tomemos nota. Esta sería la cita número 4. Lucas, capítulo 11, verso 1 y siguientes. Y aquí descubrimos otras más de las características de la oración de Jesús. Escribamos: Jesús ora para enseñar, a orar, a sus discípulos. Fíjense, ahora la oración de Jesús se convierte en enseñanza. Así es, porque nosotros aprendemos a orar también de lo que escuchamos orar a otros. Acuérdense, cuando ustedes eran niños, escuchábamos orar a nuestra mamá, a nuestra papá, a nuestro papá y a nuestros hermanos mayores, y de ellos aprendíamos a orar. Escuchábamos a la abuelita, al abuelo, al sacerdote, a nuestros catequistas, a nuestros compañeros, y uno aprende a orar escuchando cómo oran los otros. Y la oración es muy contagiosa, es apetecible. Cuando tú escuchas orar a una persona, se te antoja orar. Cuando tú ves a una persona orando ante el Santísimo con mucho fervor y recogimiento, te invita a hacer lo mismo. Cuando tú ves a una persona que está en contemplación, adorando al Señor, se te antoja contemplar. Cuando tú ves a una persona que está haciendo su lección divina, ungido, metido, también se te antoja, porque la oración es apetecible. Vean lo que nos cuenta el Evangelio en Lucas capítulo 11. Un día estaba Jesús orando en un cierto lugar. Cuando terminó, uno de sus discípulos se le acercó y le dijo: Señor, enséñanos a orar como Juan enseñó a sus discípulos. Ese discípulo estaba ahí, cerca, observando cómo oraba nuestro Señor Jesús a nuestro Padre Celestial. Y aquel discípulo debía estar embelesado. ¿Puedes imaginar cómo era la oración de Jesús? ¿Puedes imaginarte cómo se transformaba su rostro? Las posturas que Jesús adoptaba en su oración. A veces estaba postrado rostro en tierra, a veces estaba de rodillas, a veces estaba de pie con sus manos en alto, a veces en recogimiento, porque las posturas son importantes en la oración. Entonces Jesús estaba orando con tanto fervor y con tanto recogimiento que aquel discípulo lo observó, pero no lo interrumpe. Hasta que Jesús termina de orar, se le acerca y le dice: enséñanos a orar. Porque la oración de Jesús es apetecible, es una enseñanza viva. Y Jesús comenzó a enseñar a orar a sus discípulos, y es cuando nos da
el Padre Nuestro. Vean.

0: lo que dice el texto en el capítulo 11. Señor, enséñanos a orar. Como Juan enseñó a sus discípulos, Jesús le dijo, cuando oren digan, Padre, santificado sea tu nombre. Venga tu reino. Danos cada día el pan que necesitamos. Perdona nuestros pecados, porque también nosotros perdonamos a los que nos han ofendido. Y no nos dejes caer en tentación. Y Jesús enseña a orar a sus amados discípulos. Así también nosotros, cada vez que oramos, enseñamos a nuestros hijos. Y ellos aprenden de nosotros a entrar en comunión con Dios. Vean qué hermoso es descubrir a Jesús, nuestro modelo, orando para gloria del Padre. Quedémonos con esto. Vamos a una pausa y luego regresamos.
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1: Apóstoles de nuestro tiempo, el padre Antonio Márquez nos explica el por qué se casan las personas.
2: Queridos amigos, ¿por qué se casan las personas? Obviamente que hay diversas razones. Hoy quisiera puntualizar particularmente un detalle. Pensando sobre todo en aquel pasaje donde van a ungir a David como rey, sucede que el sacerdote Samuel, al ver al hijo mayor de Jesse, se impresiona y él piensa que este será el elegido. Sin embargo, el Señor le hace una anotación y le dice: no te dejes impresionar por las apariencias, este no es el elegido. Y es que los hombres se fijan en las apariencias, pero Dios se fija en el corazón. Qué importante es tener en cuenta este consejo, sobre todo para el matrimonio, durante el noviazgo de manera especial. ¿Cuántas personas se casaron con la apariencia de la otra persona? ¿Cuántas personas se fijaron solo en lo exterior? ¿Cuántas personas cerraban los ojos a los defectos de la otra parte y después o batallaron mucho o definitivamente no pudieron seguir juntos? La importancia de ir al corazón, la importancia de ir al interior, porque si es cierto que el exterior puede ser atractivo, analicemos el corazón, porque finalmente lo más perdurable ahí se encuentra. Procuremos, por un lado, ser inteligentes para que las apariencias no nos engañen, pero también procuremos ser honestos para no engañar a nadie, de tal manera que podamos ser coherentes y consecuentes, que haya una armonía entre lo que parece ser y lo que es, entre lo que es y lo que parece ser. Que Dios bendiga a los matrimonios, que Dios bendiga a las familias y nos ayude sobre todo para vivir en la honestidad, en la verdad y en la sinceridad.
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1: Estamos de regreso en Palabra de Vida con el tema Hombre de Oración.
4: Estamos llegando ya al final de nuestro programa Palabras de Vida con el tema Jesús, hombre de oración. Hemos visto cuatro citas bíblicas donde se nos presenta Jesús orando. En nuestro

0: próximo programa veremos otras cuatro citas bíblicas para completar este bello tema que nos invita a orar con mayor ganas. Y pues tenemos muchas llamadas y le recuerdo que todas sus llamadas, cuando ustedes se comunican a Mayravisión, hay un registro de todas esas llamadas que nosotros en nuestra siguiente peregrinación a Tierra Santa, yo personalmente me las llevo y son depositadas ahí en la casita de la Virgen María donde el Verbo se hizo carne. Y ahí dejamos las peticiones de Mayravisión y de todas las personas de escuelas bíblicas que vamos recabando y ahí quedan a los pies de nuestra madre, en la gruta de la encarnación del Verbo. Para que ustedes sepan lo que hacemos con todas sus llamadas, nos las llevamos y oramos por todos ustedes desde Tierra Santa. Pues mandamos muchos saludos a nuestros hermanos de Poza Rica, Veracruz, de Toluca, Estado de México, de Guanajuato, de Morelia, Michoacán, de Tabasco, de Ciudad Juárez, Chihuahua, de Cozumel, Quintana Roo, de Mérida, Yucatán, de Mazatlán, de Guadalajara, Tonalá, Tlaquepaque, Tlajomulco, toda la zona conurbada. A todos mandamos muchas bendiciones y gracias por acompañarnos en Palabras de Vida. Gracias a todos nuestros bienhechores que con su oración y su donativo hacen posible que hagamos llegar la palabra de Dios a muchos hogares. Gracias a todo el equipo de Mayravisión, a todos los que están detrás de cámara, en el call center, en producción. Somos todo un equipo y todo ese equipo estamos con ustedes al servicio del Evangelio. Muchas gracias. Nos vemos en nuestra próxima clase de Biblia.
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5: Estamos en el libro de Job. Sabemos que Job tenía riqueza material, riqueza familiar, riqueza espiritual. La riqueza material, pues la perdió. Pierde cosechas, pierde ganado, pierde lo que tenía almacenado en bodegas, pierde hasta su propia familia y después pierde hasta su propia salud. Pero lo que va a sostener a Job no son los bienes materiales. Lo que va a sostener a Job va a ser la grandeza de la fe, el respeto que le tiene a Dios, el temor de amor que le tiene a Dios. Esto lo sostuvo en su corazón. Cuando pierde todo, llega a decir,

Dios me lo dio, Dios me lo quitó. Y ahora, ante la crisis, pues su mujer también lo desanima, su mujer también lo cuestiona, como diciendo, si tú eres bueno, digno a los ojos de Dios, agradable a sus ojos, ¿por qué Dios no te protege a ti? ¿Por qué te ha pasado todo esto? Y luego llegan amigos también de Job y también tratan de desanimarlo, como diciendo, reclámale a Dios. Sin embargo, Job pues se sigue sosteniendo en su verdad, en el campo de la fe, y él sabe que él triunfa por amor a Dios, y entonces él no puede hacer ningún juicio contra Dios, puesto que Dios no nos da bendiciones en cuanto a méritos propios, porque muchas veces nosotros creemos que nuestros propios méritos son los que merecen, y no, nosotros merecemos porque Dios es bueno con nosotros, amoroso y muy misericordioso, pero nunca son nuestros méritos. La gran mayoría de las personas hacemos una tabulación: yo me porto bien, yo rezo, yo soy buena persona, entonces merezco que Dios me cuide, que Dios me proteja, que Dios me bendiga. Y nosotros pensamos que el que es malo, el que lleva una vida imprudente, creemos que esa persona no es merecedora del amor de Dios y de su misericordia. Y nosotros hacemos medidas muy humanas. Si yo soy bueno y me porto bien, ¿por qué no me va a ir mejor que el que se porta mal? Nosotros queremos tabular así, hacer la vida por méritos propios. Y no, no es así la historia. Dios es bueno con todos, misericordioso con todos. Y Dios no nos bendice conforme a nuestros méritos personales. Él nos bendice a todos conforme a su bondad, conforme a su inmenso, eterno amor que nos tiene, por esa misericordia santa de su ser. Así es de que nosotros vámonos por la alegría de vivir. Si tenemos, bendito sea Dios. Si le batallamos, bendito sea Dios. Si pasamos situaciones difíciles, bendito sea Dios. Dios siempre sea nuestra ayuda. Dios siempre sea nuestra bendición. Dios siempre sea nuestro amparo. Él siempre sea nuestro refugio. Y cuando a él lo cuestionan, pues le dicen, reclámale a Dios. Entonces él no se quiere enfrentar con Dios. Él sabe que Dios tiene el infinito poder, su infinita gracia. Él dice, si Dios da una orden, hasta las montañas se descuajan, los montes se sacuden, hasta los cimientos de la tierra se estremecen. Así es de que yo no le puedo reclamar nada. Él da una orden y hasta el sol se apaga. O sea, ¿quién soy yo para cuestionar a Dios? Él desplegó el cielo y la tierra, el mar y toda la superficie. Solamente Él tiene el poder. Él gobierna las estrellas y todas las cordilleras y todo lo que existe en el mar. Él hace siempre prodigios increíbles, maravillosos. ¿Quién soy yo para reclamarle lo que me está pasando? Entonces, qué interesante es la fe de Job. Y él dice, yo todo lo que veo, todo lo que mis ojos ven, pues simplemente es experiencia de Dios. Y si sufro, si batallo, de todas maneras siempre me gozo en Dios que hace maravillas. Cuando Él me llame a juicio, pues le voy a presentar solamente mis acciones, no le voy a presentar mis reclamos. Entonces Él va teniendo un verdadero respeto a Dios. Ojalá que nosotros tengamos una fe firme, una fe verdadera, y cuando nos lleguen las pruebas, ahí demostremos de qué estamos hechos. Si realmente eres una persona de fe, en las dificultades se va a notar que eres una persona de fe. Dios siempre es leal con nosotros. También nosotros hay que ser leales ante Dios hasta el sepulcro. Y seguramente nosotros tenemos que agradecerle a Dios. Pase lo que nos pase, pese a todo, nos toca agradecerle a Dios. Siempre estar agradecidos.

con Él, Dios nunca se olvida de nosotros. Dios siempre será providente. Y vamos a decirle a Dios, te necesito, claro, te necesito, tanto en mi vida como en mi historia, en mis bienes. Necesito de tu divina providencia, necesito para vivir. Señor, bendíceme. Pero lo fuerte en nosotros siempre va a ser la grandeza de la fe. Así es de que cada quien póngale sabor y entusiasmo a su vida. Hoy en el Evangelio se trata de la vocación. Uno de ellos quiso seguir a Cristo, otros dos fueron llamados por Cristo, pero en este llamado vocacional, quien se sienta llamado, pues tiene que poner de manera sublime el misterio de Dios. Ojalá que Dios siempre vaya sembrando chispas vocacionales en muchas personas y que esa chispa vocacional la sepamos madurar y que al responder a Dios en alguna vocación, nuestra entrega sea total, con rectitud de intención, con libertad auténtica de darlo todo por Cristo. Ojalá que Dios siempre vaya sembrando chispas de vocación en jóvenes, en adolescentes, en niños. Y esas chispas de vocación hay que cultivarla todos. Hay quienes tienen inquietud a la vida religiosa, a la vida misionera, ya sea ellas o ellos, pero cuando por ahí hay una chispa vocacional, hay que nutrirla, hay que animarla. Ya si en el proceso la chispa vocacional da una respuesta firme, bendito sea Dios. Si ya en el proceso alguien decide que no, también respetar esa decisión. Ojalá que haya muchos muchachos que quieran ser sacerdotes, misioneros, y que esa vocación que nace la llevemos todos por buen camino, y que esa vocación sea generosa, y quien elija servir a Dios en sus hermanos en una vocación consagrada, el día que llegue al culmen de la consagración, ya sea votos perpetuos o orden sacerdotal, pues que sea una respuesta recta y verdadera, hasta darlo todo, hasta morir de amor. Porque esta es una entrega generosa. Lo que nos sostiene no es tanto nuestras fuerzas, sino es la gracia de Dios. Entonces nosotros pidamos que esas chispas vocacionales maduren. Y si alguien llega al culmen, pues que le dé una respuesta muy grata a Dios en el servicio a sus hermanos, en el bien y en el cultivo de la vida cristiana. ¿Vale la pena triturarse por Cristo? ¿Vale la pena ofrendarse por Cristo en la iglesia? Entonces, cuando vean una vocación, sí vale la pena cultivarla, animarla, protegerla. Que nadie destruya una vocación, que nadie dañe una vocación, que se le tenga un respeto y un apoyo de amor, porque va a ser una vida consagrada a Cristo Jesús. Y hay que orar por las vocaciones, porque la crisis humana, afectiva, emocional, tecnológica de los muchachos de hoy, pues se van a sumergir más en una vida placentera y en una vida cómoda, y entonces ahorita va a ser difícil que a alguien sepa dar una respuesta a Dios. Hoy celebramos a San Jerónimo, un santo que nació por allá en el año 340, muere en el 420. Él nació por allá, lo que nosotros conocimos, en el territorio de lo que después era Yugoslavia. Ahora pues ya se dividió Yugoslavia en otros países, pero más o menos ahí por la zona de la frontera de Croacia. Y él nace de una buena familia, bien acomodada económicamente. Sus padres lo envían a Roma a estudiar literatura y cosas de ciencia, de filosofía de ese tiempo. Y él pues entra a estudiar a todos los de esa época clásica, y ellos pues le apoyan, y este muchacho va desarrollando su capacidad intelectual, y es un muchacho que aprende

Los idiomas, es un muchacho que tiene mucho entusiasmo por todo lo que es ciencia en esa época. Aprende pues el griego, el arameo, y tiene hambre de conocer más y más. Pero llega el momento en el que, por un sueño, él se presenta ante Dios y le pregunta que si, qué es. Y él dice, pues soy cristiano católico. Y Cristo le dice, pues de cristiano católico no tienes nada, si es de que no te conozco. Entonces ese sueño le impactó. Le dijo, tú eres más bien un hombre que estudia los clásicos, más bien perteneces a esa vida, pero no al cristianismo. Entonces ese sueño que le impacta, pues ahora él tiene hambre de Dios. Quiere conocer a Dios a través de las Sagradas Escrituras, quiere cambiar de vida, porque él llevaba pues una vida, digamos, vida de bailes, de pachangas, de fiestas, de la farándula, como cualquier joven. Pero ahora se decide por Cristo, ahora se decide conocer y amar la Escritura. Y lo primero que hace, se va con unos monjes a lo que hoy conocemos como Siria, lo que viene siendo esa zona de Turquía. Pues él se va en esa época y lleva una vida de oración, de penitencia, vive entre las cuevas con más monjes, pero las tentaciones pues lo acosan. Él tiene mucho en su recuerdo, en su memoria, pues una vida fácil, de vacilada y de diversión. Y le atacan mucho esas tentaciones de volver a ese mundo, se le hace muy difícil. Y poco a poco él se interna a estudiar más la palabra de Dios y sobre todo aprender las lenguas en las que estaban escritas las Sagradas Escrituras, como el hebreo, el arameo. Y empieza a profundizar hermosamente lenguas y empieza a conocer más y más la palabra de Dios. Hubo un concilio y entonces uno de los principales teólogos muere y lo mandan llamar a él, que ayude un poco por el conocimiento de las Sagradas Escrituras que tenía y por el conocimiento de las diferentes lenguas. El Papa Damaso vio que era un hombre muy, muy capaz y lo invita a trabajar con él. Y el Papa le encarga que en su sabiduría escudriñe todos los escritos de las Sagradas Escrituras, ya que si hablamos de ese siglo V, pues había muchos escritos no ordenados, había muchos papiros, había muchas cosas de la Biblia, pero que no coincidían con exactitud. Entonces el Papa le va a encargar, ponme en orden el asunto de las Sagradas Escrituras en su original, porque pues recordemos que apenas había salido la Iglesia de todas las persecuciones religiosas de los primeros 3 siglos, entonces todavía faltaba muchísimo en poner en orden muchos escritos o predicaciones de diferentes teólogos o algunas homilías. Pues él, al empezar a poner en orden todo, pues va a poner con exactitud lo que viene siendo todas las Sagradas Escrituras en latín. Un hombre sabio, un hombre santo, un hombre que va profundizando plenamente lo que es la Escritura Vulgata que nosotros conocemos, la Biblia del pueblo de Dios. Ya él, en su buena predicación como sacerdote, muy duro, muy exigente, tratando de buscar la conversión de tantas personas, pues hubo personas que no les pareció sus predicaciones y pues lo corren de Roma. Y además, en esa época, pues muere el Papa Damaso y todos los que rodeaban de confianza al Papa Damaso, pues cambiaron de parecer y pronto le hicieron la vida imposible a Jerónimo, y Jerónimo tuvo que huir hacia Belén. Y allá se la pasó sus últimos 35 años en Belén, siguió profundizando las Sagradas Escrituras, las tradujo,
y además hizo comentarios.

0: de todas las Sagradas Escrituras, palabra por palabra, versículo por versículo. Y es la Biblia que nosotros conocemos actualmente, puesta en orden y en perfección. Entonces, agradecemos a Dios que Dios inspiró a este gran hombre. También ahí, pues él fundó congregaciones de varones y de mujeres dedicados al asunto de la palabra de Dios. Nosotros agradezcamos que Dios puso en la historia a este hombre santo y sabio. Y siempre que escudriñemos en reflexión, en meditación, la palabra de Dios, siempre nos tenemos que basar en los grandes escritos de San Jerónimo, en sus grandes comentarios a las Sagradas Escrituras. Amemos la palabra de Dios. La palabra de Dios es viva, maestra y eficaz, y tenemos que agradecer que alguien puso en orden, en profundidad, todo este misterio santo, reuniendo papiros, reuniendo escritos, pero él se fue al original. Traducciones perfectas, traducciones profundas. Entonces, bendito sea Dios que tenemos la palabra de Dios en una Biblia, la revelación divina en un orden, en una perfección, tal como fue inspirada por obra y gracia del Espíritu Santo. Amemos la palabra de Dios, puesto que, como dijo San Pedro, Señor, ¿a quién iremos? Solamente tú tienes palabras de vida eterna. Pues que Dios nos dé la alegría de siempre alimentarnos de esta palabra de Dios.
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Toda oración puede rezarse deprisa, de tal suerte que aun cuando hayamos orado mucho, al final no habremos tenido un encuentro personal con Jesús y con María. Si oramos así, estaremos perdiendo el tiempo. Orar es como encontrarnos con un amigo. Si nunca tenemos tiempo para él, si el tiempo que le dedicamos es demasiado corto, si le hablamos de mal modo, habremos condenado a esta relación a morir. Es importante entonces dedicar tiempo suficiente y poner atención al rezo del rosario, porque Dios oye más la oración del corazón que la de los labios.

Hijitos míos, recen todos los días el Santo Rosario por la paz del mundo. Sigan rezando el Rosario todos los días y hagan penitencia por los pecadores. Muchas personas van al infierno porque no hay quien se sacrifique por ellas. Sigan rezando el Rosario todos los días. Queridos hijos, hoy los invito de manera particular a luchar contra Satanás por medio de la oración. Él desea actuar fuertemente ahora que sabe que puede lograrlo. Queridos hijos, revístanse de las armas contra él y derrótenlo con el Rosario en la mano.

0: Ven Espíritu Santo, quiero purificar mi alma para elevarla a Dios en el más sublime momento de oración. Concédenos la gracia de establecer un eterno diálogo con el Creador, viviendo en su constante compañía. Aparta de mi espíritu todo lo que contamine, alejándonos de las seducciones del mundo, para que nuestra palabra fluya desde lo más íntimo de nuestro ser, y para que nuestra existencia se desarrolle en un clima de profunda calma y reflexión. Espíritu Santo, enciende nuestro corazón en el santo amor a Dios.
1: Por la señal de la Santa Cruz, de nuestros enemigos, líbranos, Señor, Dios nuestro. En el nombre del Padre, y del Hijo, y del Espíritu Santo. Amén.
2: Señor mío Jesucristo, Dios y hombre verdadero, me pesa de todo corazón haber pecado, porque he merecido el infierno y perdido el paraíso, y sobre todo, porque te ofendí a ti, que eres bondad infinita, a quien amo sobre todas las cosas. Propongo firmemente con tu gracia enmendarme y evitar las ocasiones de pecar, confesarme y cumplir la penitencia. Confío en que me perdonarás por tu infinita misericordia. Amén.
3: Señor, abre mis labios.
0: Y mi boca proclamará tu alabanza.
3: Dios mío, ven en mi auxilio.
0: Señor, date prisa en socorrerme.
3: Gloria al Padre, gloria al Hijo y gloria al Espíritu Santo.
0: Como era en el principio, ahora y siempre, por los siglos de los siglos. Amén.
1: Misterios gloriosos. Primer misterio: la resurrección de Jesús.

0: Te ofrecemos, Señor, este primer misterio en honor de tu resurrección triunfante. Y te pedimos, por este misterio y por intercesión de tu Santísima Madre, una fe viva y una esperanza cierta. Amén. El primer día de la semana, muy de mañana, fueron las mujeres al sepulcro llevando aromas, pero encontraron que la piedra había sido retirada. Se les presentaron dos hombres con vestidos resplandecientes y les dijeron: ¿por qué buscan entre los muertos al que está vivo? No está aquí, ha resucitado.
1: Padre nuestro que estás en el cielo, santificado sea tu nombre. Venga a nosotros tu reino. Hágase tu voluntad, así en la tierra como en el cielo.
2: Danos hoy nuestro pan de cada día, y perdona nuestras ofensas, como también nosotros perdonamos a los que nos ofenden. No nos dejes caer en la tentación, y líbranos del mal. Amén.
1: Dios te salve María, llena eres de gracia, el Señor es contigo. Bendita eres entre todas las mujeres, y bendito es el fruto de tu vientre, Jesús.
2: Santa María, Madre de Dios, ruega por nosotros los pecadores, ahora y en la hora de nuestra muerte. Amén.
1: Dios te salve María, llena eres de gracia, el Señor es contigo. Bendita eres entre todas las mujeres, y bendito es el fruto de tu vientre, Jesús.
2: Santa María, Madre de Dios, ruega por nosotros los pecadores, ahora y en la hora de nuestra muerte. Amén.
1: Dios te salve María, llena eres de gracia, el Señor es contigo. Bendita eres entre todas las mujeres, y bendito es el fruto de tu vientre, Jesús.
2: Santa María, Madre de Dios, ruega por nosotros los pecadores, ahora y en la hora de nuestra muerte. Amén.
1: Dios te salve María, llena eres de gracia, el Señor es contigo. Bendita eres entre todas las mujeres, y bendito es el fruto de tu vientre, Jesús.
2: Santa María, Madre de Dios, ruega por nosotros los pecadores, ahora y en la hora de nuestra muerte. Amén.
1: Dios te salve María, llena eres de gracia, el Señor es contigo. Bendita eres entre todas las mujeres, y bendito es el fruto de tu vientre, Jesús.
2: Santa María, Madre de Dios, ruega por nosotros los pecadores, ahora y en la hora de nuestra muerte. Amén.
1: Dios te salve María, llena eres de gracia, el Señor es contigo. Bendita eres entre todas las mujeres, y bendito es el fruto de tu vientre, Jesús.
2: Santa María, Madre de Dios, ruega por nosotros los pecadores, ahora y en la hora de nuestra muerte. Amén.
1: Dios te salve María, llena eres de gracia, el Señor es contigo. Bendita eres entre todas las mujeres, y bendito es el fruto de tu vientre, Jesús.
2: Santa María, Madre de Dios, ruega por nosotros los pecadores, ahora y en la hora de nuestra muerte. Amén.
1: Dios te salve María, llena eres de gracia, el Señor es contigo. Bendita eres entre todas las mujeres, y bendito es el fruto de tu vientre, Jesús.
2: Santa María, Madre de Dios, ruega por nosotros los pecadores, ahora y en la hora de nuestra muerte. Amén.
1: Dios te salve María, llena eres de gracia, el Señor es contigo. Bendita eres entre todas las mujeres, y bendito es el fruto de tu vientre, Jesús.
2: Santa María, Madre de Dios, ruega por nosotros, los pecadores, ahora y en la hora de nuestra muerte. Amén.
1: Dios te salve, María. Llena eres de gracia, el Señor es contigo. Bendita eres entre todas las mujeres, y bendito es el fruto de tu vientre, Jesús.
2: Santa María, Madre de Dios, ruega por nosotros, los pecadores, ahora y en la hora de nuestra muerte. Amén.
3: Gloria al Padre, gloria al Hijo, y gloria al Espíritu Santo.
4: Como era en el principio, ahora y siempre, por los siglos de los siglos. Amén.
3: María, Madre de Gracia y Madre de Misericordia,
4: en la vida y en la muerte, ampáranos, Gran Señora.
1: Oh Jesús nuestro, perdona nuestros pecados. Líbranos del fuego del infierno. Lleva al cielo a todas las almas, especialmente a las más necesitadas de tu divina misericordia.
3: Sagrado Corazón de Jesús,
4: en vos confío.
3: Inmaculado Corazón de María,
4: sed la salvación de nuestras almas.
3: Bendito San José,
4: aumenta nuestra fe.
0: Segundo misterio: la ascensión de Jesús al cielo.

0: te ofrecemos, Señor Jesús, este segundo misterio, en honor de tu ascensión gloriosa, y te pedimos, por intercesión de tu Santísima Madre, una esperanza firme y un gran deseo de ir al cielo. Amén. Cuando estaban mirando atentamente al cielo, mientras él se iba, se acercaron dos hombres con vestidos blancos y les dijeron: Galileos, ¿por qué se han quedado mirando al cielo? Este Jesús, que de entre ustedes ha sido llevado al cielo, vendrá de la misma manera que lo han visto irse.
1: Padre nuestro, que estás en el cielo, santificado sea tu nombre. Venga a nosotros tu reino. Hágase tu voluntad, así en la tierra como en el cielo.
2: Danos hoy nuestro pan de cada día, y perdona nuestras ofensas, como también nosotros perdonamos a los que nos ofenden. No nos dejes caer en la tentación, y líbranos del mal. Amén.
1: Dios te salve María, llena eres de gracia, el Señor es contigo. Bendita eres entre todas las mujeres, y bendito es el fruto de tu vientre Jesús.
2: Santa María, Madre de Dios, ruega por nosotros los pecadores, ahora y en la hora de nuestra muerte. Amén.
1: Dios te salve María, llena eres de gracia, el Señor es contigo. Bendita eres entre todas las mujeres, y bendito es el fruto de tu vientre Jesús.
2: Santa María, Madre de Dios, ruega por nosotros los pecadores, ahora y en la hora de nuestra muerte. Amén.
1: Dios te salve María, llena eres de gracia, el Señor es contigo. Bendita eres entre todas las mujeres, y bendito es el fruto de tu vientre Jesús.
2: Santa María, Madre de Dios, ruega por nosotros los pecadores, ahora y en la hora de nuestra muerte. Amén.
1: Dios te salve María, llena eres de gracia, el Señor es contigo. Bendita eres entre todas las mujeres, y bendito es el fruto de tu vientre Jesús.
2: Santa María, Madre de Dios, ruega por nosotros los pecadores, ahora y en la hora de nuestra muerte. Amén.
1: Dios te salve María, llena eres de gracia, el Señor es contigo. Bendita eres entre todas las mujeres, y bendito es el fruto de tu vientre Jesús.
2: Santa María, Madre de Dios, ruega por nosotros los pecadores, ahora y en la hora de nuestra muerte. Amén.
1: Dios te salve María, llena eres de gracia, el Señor es contigo. Bendita eres entre todas las mujeres, y bendito es el fruto de tu vientre Jesús.
2: Santa María, Madre de Dios, ruega por nosotros los pecadores, ahora y en la hora de nuestra muerte. Amén.
1: Dios te salve María, llena eres de gracia, el Señor es contigo. Bendita eres entre todas las mujeres, y bendito es el fruto de tu vientre Jesús.
2: Santa María, Madre de Dios, ruega por nosotros los pecadores, ahora y en la hora de nuestra muerte. Amén.
1: Dios te salve María, llena eres de gracia, el Señor es contigo. Bendita eres entre todas las mujeres, y bendito es el fruto de tu vientre Jesús.

0: Santa María, Madre de Dios, ruega por nosotros los pecadores, ahora y en la hora de nuestra muerte. Amén.
1: Dios te salve María, llena eres de gracia, el Señor es contigo. Bendita eres entre todas las mujeres, y bendito es el fruto de tu vientre, Jesús.
0: Santa María, Madre de Dios, ruega por nosotros los pecadores, ahora y en la hora de nuestra muerte. Amén.
1: Dios te salve María, llena eres de gracia, el Señor es contigo. Bendita eres entre todas las mujeres, y bendito es el fruto de tu vientre, Jesús.
0: Santa María, Madre de Dios, ruega por nosotros los pecadores, ahora y en la hora de nuestra muerte. Amén.
2: Gloria al Padre, gloria al Hijo, y gloria al Espíritu Santo.
1: Como era en el principio, ahora y siempre, por los siglos de los siglos. Amén.
2: María, Madre de Gracia y Madre de Misericordia,
1: en la vida y en la muerte, ampáranos, Gran Señora.
0: Oh Jesús nuestro, perdona nuestros pecados, líbranos del fuego del infierno, lleva al cielo a todas las almas, especialmente a las más necesitadas de tu divina misericordia.
2: Sagrado Corazón de Jesús,
1: en vos confío.
2: Inmaculado Corazón de María,
1: sed la salvación de nuestras almas.
2: Bendito San José,
1: aumenta nuestra fe.
3: Tercer misterio: la venida del Espíritu Santo en Pentecostés.

0: Te ofrecemos, Espíritu Santo, este misterio en honor de tu presencia en Pentecostés. Y te pedimos, por intercesión de María Santísima, tu fiel esposa, la divina sabiduría para conocer, saborear y practicar la verdad y hacer partícipe de ella a todo el mundo. Amén. Al llegar el día de Pentecostés, todos los discípulos estaban reunidos en un mismo lugar. Entonces, se les aparecieron unas lenguas como de fuego, que se repartieron y se posaron sobre cada uno de ellos, y todos quedaron llenos del Espíritu Santo.
1: Padre nuestro que estás en el cielo, santificado sea tu nombre. Venga a nosotros tu reino. Hágase tu voluntad, así en la tierra como en el cielo.
2: Danos hoy nuestro pan de cada día, y perdona nuestras ofensas, como también nosotros perdonamos a los que nos ofenden. No nos dejes caer en la tentación, y líbranos del mal. Amén.
1: Dios te salve María, llena eres de gracia, el Señor es contigo. Bendita eres entre todas las mujeres, y bendito el fruto de tu vientre, Jesús.
2: Santa María, Madre de Dios, ruega por nosotros los pecadores, ahora y en la hora de nuestra muerte. Amén.
1: Dios te salve María, llena eres de gracia, el Señor es contigo. Bendita eres entre todas las mujeres, y bendito el fruto de tu vientre, Jesús.
2: Santa María, Madre de Dios, ruega por nosotros los pecadores, ahora y en la hora de nuestra muerte.

0: muerte. Amén.
1: Dios te salve María, llena eres de gracia, el Señor es contigo. Bendita eres entre todas las mujeres, y bendito el fruto de tu vientre, Jesús.
0: Santa María, Madre de Dios, ruega por nosotros los pecadores, ahora y en la hora de nuestra muerte. Amén.
1: Dios te salve María, llena eres de gracia, el Señor es contigo. Bendita eres entre todas las mujeres, y bendito el fruto de tu vientre, Jesús.
0: Santa María, Madre de Dios, ruega por nosotros los pecadores, ahora y en la hora de nuestra muerte. Amén.
1: Dios te salve María, llena eres de gracia, el Señor es contigo. Bendita eres entre todas las mujeres, y bendito el fruto de tu vientre, Jesús.
0: Santa María, Madre de Dios, ruega por nosotros los pecadores, ahora y en la hora de nuestra muerte. Amén.
1: Dios te salve María, llena eres de gracia, el Señor es contigo. Bendita eres entre todas las mujeres, y bendito el fruto de tu vientre, Jesús.
0: Santa María, Madre de Dios, ruega por nosotros los pecadores, ahora y en la hora de nuestra muerte. Amén.
1: Dios te salve María, llena eres de gracia, el Señor es contigo. Bendita eres entre todas las mujeres, y bendito el fruto de tu vientre, Jesús.
0: Santa María, Madre de Dios, ruega por nosotros los pecadores, ahora y en la hora de nuestra muerte. Amén.
1: Dios te salve María, llena eres de gracia, el Señor es contigo. Bendita eres entre todas las mujeres, y bendito el fruto de tu vientre, Jesús.
0: Santa María, Madre de Dios, ruega por nosotros los pecadores, ahora y en la hora de nuestra muerte. Amén.
1: Dios te salve María, llena eres de gracia, el Señor es contigo. Bendita eres entre todas las mujeres, y bendito el fruto de tu vientre, Jesús.
0: Santa María, Madre de Dios, ruega por nosotros los pecadores, ahora y en la hora de nuestra muerte. Amén.
1: Dios te salve María, llena eres de gracia, el Señor es contigo. Bendita eres entre todas las mujeres, y bendito el fruto de tu vientre, Jesús.
0: Santa María, Madre de Dios, ruega por nosotros los pecadores, ahora y en la hora de nuestra muerte. Amén.
2: Gloria al Padre, gloria al Hijo, y gloria al Espíritu Santo.
1: Como era en el principio, ahora y siempre, por los siglos de los siglos. Amén.
2: María, Madre de Gracia y Madre de Misericordia,
1: en la vida y en la muerte, ampáranos, Gran Señora.
0: Oh Jesús nuestro, perdona nuestros pecados, líbranos del fuego del infierno, lleva al cielo a todas las almas, especialmente a las más necesitadas de tu divina misericordia.
2: Sagrado Corazón de Jesús,
1: en vos confío.
3: Inmaculado Corazón de María,
1: sed la salvación de nuestras almas.
2: Bendito San José,
1: aumenta nuestra fe.
4: Cuarto misterio: la Asunción de María Santísima a los cielos.

Te ofrecemos, Señor Jesús, este cuarto misterio, en honor de la Concepción Inmaculada y de la Asunción en cuerpo y alma.

0: Padre nuestro que estás en el cielo, santificado sea tu nombre. Venga a nosotros tu reino. Hágase tu voluntad, así en la tierra como en el cielo.
1: Danos hoy nuestro pan de cada día, y perdona nuestras ofensas, como también nosotros perdonamos a los que nos ofenden. No nos dejes caer en la tentación, y líbranos del mal. Amén.
0: Dios te salve María, llena eres de gracia, el Señor es contigo. Bendita eres entre todas las mujeres, y bendito el fruto de tu vientre, Jesús.
1: Santa María, Madre de Dios, ruega por nosotros los pecadores, ahora y en la hora de nuestra muerte. Amén.
0: Dios te salve María, llena eres de gracia, el Señor es contigo. Bendita eres entre todas las mujeres, y bendito el fruto de tu vientre, Jesús.
1: Santa María, Madre de Dios, ruega por nosotros los pecadores, ahora y en la hora de nuestra muerte. Amén.
0: Dios te salve María, llena eres de gracia, el Señor es contigo. Bendita eres entre todas las mujeres, y bendito el fruto de tu vientre, Jesús.
1: Santa María, Madre de Dios, ruega por nosotros los pecadores, ahora y en la hora de nuestra muerte. Amén.
0: Dios te salve María, llena eres de gracia, el Señor es contigo. Bendita eres entre todas las mujeres, y bendito el fruto de tu vientre, Jesús.
1: Santa María, Madre de Dios, ruega por nosotros los pecadores, ahora y en la hora de nuestra muerte. Amén.
0: Dios te salve María, llena eres de gracia, el Señor es contigo. Bendita eres entre todas las mujeres, y bendito el fruto de tu vientre, Jesús.
1: Santa María, Madre de Dios, ruega por nosotros los pecadores, ahora y en la hora de nuestra muerte. Amén.
0: Dios te salve María, llena eres de gracia, el Señor es contigo. Bendita eres entre todas las mujeres, y bendito el fruto de tu vientre, Jesús.
1: Santa María, Madre de Dios, ruega por nosotros los pecadores, ahora y en la hora de nuestra muerte. Amén.
0: Dios te salve María, llena eres de gracia, el Señor es contigo. Bendita eres entre todas las mujeres, y bendito el fruto de tu vientre, Jesús.
1: Santa María, Madre de Dios, ruega por nosotros los pecadores, ahora y en la hora de nuestra muerte. Amén.
0: Dios te salve María, llena eres de gracia, el Señor es contigo. Bendita eres entre todas las mujeres, y bendito el fruto de tu vientre, Jesús.
1: Santa María, Madre de Dios, ruega por nosotros los pecadores, ahora y en la hora de nuestra muerte. Amén.
0: Dios te salve María, llena eres de gracia, el Señor es contigo. Bendita eres entre todas las mujeres, y bendito el fruto de tu vientre, Jesús.
1: Santa María, Madre de Dios, ruega por nosotros los pecadores, ahora y en la hora de nuestra muerte. Amén.
0: Dios te salve María, llena eres de gracia, el Señor es contigo. Bendita eres entre todas las mujeres, y bendito el fruto de tu vientre, Jesús.
1: Santa María, Madre de Dios, ruega por nosotros los pecadores, ahora y en la hora de nuestra muerte. Amén.
2: Gloria al Padre, gloria al Hijo, y gloria al Espíritu Santo.
0: Como era en el principio, ahora y siempre, por los siglos de los siglos. Amén.
2: María, Madre de Gracia y Madre de Misericordia,
0: en la vida y en la muerte, ampáranos, Gran Señora.
1: Oh Jesús nuestro, perdona nuestros pecados, líbranos del fuego del infierno. Lleva al cielo a todas las almas, especialmente a las más necesitadas de tu divina misericordia.
2: Sagrado Corazón de Jesús,
0: en vos.

0: os confío.
1: Inmaculado Corazón de María,
0: sed la salvación de nuestras almas.
1: Bendito San José,
0: aumenta nuestra fe.
2: Quinto misterio: la coronación de María Santísima como Reina y Madre de los cielos y de la tierra.

0: Te ofrecemos, Señor Jesús, por los misterios de tu vida, pasión, muerte, resurrección y por los méritos de tu Santísima Madre, que conviertas a los pecadores, ayudes a los agonizantes, liberes a las almas del purgatorio y nos des a todos las gracias para vivir y morir santamente, y tu gloria para verte cara a cara y amarte durante toda la eternidad. Amén. Se abrió el templo de Dios en el cielo y dentro de él se vio el arca de la alianza. Apareció entonces en el cielo una figura prodigiosa, una mujer vestida de sol, con la luna bajo sus pies y una corona de 12 estrellas sobre su cabeza.
1: Padre nuestro que estás en el cielo, santificado sea tu nombre. Venga a nosotros tu reino, hágase tu voluntad, así en la tierra como en el cielo.
2: Danos hoy nuestro pan de cada día, y perdona nuestras ofensas, como también nosotros perdonamos a los que nos ofenden. No nos dejes caer en la tentación, y líbranos del mal. Amén.
1: Dios te salve María, llena eres de gracia, el Señor es contigo. Bendita eres entre todas las mujeres, y bendito es el fruto de tu vientre, Jesús.
2: Santa María, Madre de Dios, ruega por nosotros los pecadores, ahora y en la hora de nuestra muerte. Amén.
1: Dios te salve María, llena eres de gracia, el Señor es contigo. Bendita eres entre todas las mujeres, y bendito es el fruto de tu vientre, Jesús.
2: Santa María, Madre de Dios, ruega por nosotros los pecadores, ahora y en la hora de nuestra muerte. Amén.
1: Dios te salve María, llena eres de gracia. El Señor es contigo. Bendita eres entre todas las mujeres, y bendito es el fruto de tu vientre, Jesús.
2: Santa María, Madre de Dios, ruega por nosotros los pecadores, ahora y en la hora de nuestra muerte. Amén.
1: Dios te salve María, llena eres de gracia. El Señor es contigo. Bendita eres entre todas las mujeres, y bendito es el fruto de tu vientre, Jesús.
2: Santa María, Madre de Dios, ruega por nosotros los pecadores, ahora y en la hora de nuestra muerte. Amén.
1: Dios te salve María, llena eres de gracia. El Señor es contigo. Bendita eres entre todas las mujeres, y bendito es el fruto de tu vientre, Jesús.
2: Santa María, Madre de Dios, ruega por nosotros los pecadores, ahora y en la hora de nuestra muerte. Amén.
1: Dios te salve María, llena eres de gracia. El Señor es contigo. Bendita eres entre todas las mujeres, y bendito es el fruto de tu vientre, Jesús.

0: Santa María, Madre de Dios, ruega por nosotros los pecadores, ahora y en la hora de nuestra muerte. Amén.
1: Dios te salve María, llena eres de gracia. El Señor es contigo. Bendita eres entre todas las mujeres, y bendito es el fruto de tu vientre, Jesús.
0: Santa María, Madre de Dios, ruega por nosotros los pecadores, ahora y en la hora de nuestra muerte. Amén.
1: Dios te salve María, llena eres de gracia. El Señor es contigo. Bendita eres entre todas las mujeres, y bendito es el fruto de tu vientre, Jesús.
0: Santa María, Madre de Dios, ruega por nosotros los pecadores, ahora y en la hora de nuestra muerte. Amén.
1: Dios te salve María, llena eres de gracia. El Señor es contigo. Bendita eres entre todas las mujeres, y bendito es el fruto de tu vientre, Jesús.
0: Santa María, Madre de Dios, ruega por nosotros los pecadores, ahora y en la hora de nuestra muerte. Amén.
1: Dios te salve María, llena eres de gracia. El Señor es contigo. Bendita eres entre todas las mujeres, y bendito es el fruto de tu vientre, Jesús.
0: Santa María, Madre de Dios, ruega por nosotros los pecadores, ahora y en la hora de nuestra muerte. Amén.
2: Gloria al Padre, gloria al Hijo y gloria al Espíritu Santo.
3: Como era en el principio, ahora y siempre, por los siglos de los siglos. Amén.
2: María, Madre de Gracia y Madre de Misericordia,
3: en la vida y en la muerte, ampáranos, Gran Señora.
0: Oh Jesús nuestro, perdona nuestros pecados. Líbranos del fuego del infierno. Lleva al cielo a todas las almas, especialmente a las más necesitadas de tu divina misericordia.
2: Sagrado Corazón de Jesús,
3: en vos confío.
4: Inmaculado Corazón de María,
3: sed la salvación de nuestras almas.
2: Bendito San José,
3: aumenta nuestra fe. Dios te salve, María Santísima, hija de Dios Padre, Virgen purísima antes del parto. En tus manos encomendamos nuestra fe para que la ilumines. Llena eres de gracia, el Señor es contigo. Bendita eres entre las mujeres, y bendito es el fruto de tu vientre, Jesús.
4: Santa María, Madre de Dios, ruega por nosotros los pecadores, ahora y en la hora de nuestra muerte. Amén.
3: Dios te salve, María Santísima, Madre de Dios Hijo, Virgen purísima en el parto. En tus manos encomendamos nuestra esperanza para que la alientes. Llena eres de gracia, el Señor es contigo. Bendita eres entre todas las mujeres, y bendito es el fruto de tu vientre, Jesús.
4: Santa María, Madre de Dios, ruega por nosotros los pecadores, ahora y en la hora de nuestra muerte. Amén.
3: Dios te salve, María Santísima, Esposa de Dios, Espíritu Santo, Virgen purísima después del parto. En tus manos encomendamos nuestra caridad para que la inflames. Llena eres de gracia, el Señor es contigo. Bendita tú eres entre todas las mujeres, y bendito el fruto de tu vientre, Jesús.
4: Santa María, Madre de Dios, ruega por nosotros los pecadores, ahora y en la hora de nuestra muerte. Amén.
3: Dios te salve María Santísima, templo y sagrario de la Santísima Trinidad, Virgen concebida sin mancha del pecado original. Dios te salve, Reina y Madre de Misericordia, vida, dulzura y esperanza nuestra. Dios te salve, a ti llamamos los desterrados hijos de Eva. A ti suspiramos gimiendo y llorando en este valle de lágrimas. Ea pues, Señora abogada nuestra, vuelve a nosotros esos tus ojos misericordiosos, y después de este destierro, muéstranos a Jesús, fruto bendito de tu vientre. Oh clemente, oh piadosa, oh dulce Virgen María.
2: Ruega por nosotros, Santa Madre de Dios.
3: Para que seamos dignos de alcanzar las promesas de nuestro Señor Jesucristo. Amén.
4: De tus purísimos ojos dependen nuestras felicidades. Míranos, Señora, y no nos desampares. Señor, ten piedad.
3: Señor, ten piedad de nosotros.
4: Cristo, ten piedad.
3: Cristo, ten piedad de nosotros.
4: Señor, ten piedad.
3: Señor, ten piedad.
4: Cristo, óyenos.
3: Cristo, óyenos.
4: Cristo, escúchanos.
3: Cristo, escúchanos.
4: Dios Padre Celestial,
3: ten piedad de nosotros.
4: Dios Hijo Redentor del mundo,
3: ten piedad de nosotros.
4: Dios Espíritu Santo,
3: ten piedad de nosotros.
4: Santísima Trinidad, que eres un solo Dios,
3: ten piedad de nosotros.
2: Santa María,
3: ruega por nosotros.
2: Santa Madre de Dios,
3: ruega por nosotros.
2: Santa Virgen de las Vírgenes,
3: ruega por nosotros.
4: Madre de Cristo,
3: ruega por nosotros.
2: Madre de la Iglesia,
3: ruega por nosotros.
2: Madre de la Divina Gracia,
3: ruega por nosotros.
2: Madre Purísima,
3: ruega por nosotros.
2: Madre Castísima,
3: ruega por nosotros.
2: Madre Siempre Virgen,
3: ruega por nosotros.
2: Madre Inmaculada,
3: ruega por nosotros.
2: Madre Amable,
3: ruega por nosotros.
2: Madre Admirable,
3: ruega por nosotros.
2: Madre del Buen Consejo,
3: ruega por nosotros.
2: Madre del Creador,
3: ruega por nosotros.
2: Madre del Salvador,
3: ruega por nosotros.
2: Madre de Misericordia,
3: ruega por nosotros.
2: Virgen Prudentísima,
3: ruega por nosotros.
2: Virgen digna de veneración,
3: ruega por nosotros.
2: Virgen digna de alabanza,
3: ruega por nosotros.
2: Virgen poderosa,
3: ruega por nosotros.
2: Virgen clemente,
3: ruega por nosotros.
2: Virgen fiel,
3: ruega por nosotros.
2: Espejo de justicia,
3: ruega por nosotros.
2: Trono de la sabiduría,
3: ruega por nosotros.
2: Causa de nuestra alegría,
3: ruega por nosotros.
2: Vaso espiritual,
3: ruega por nosotros.
2: Vaso digno de honor,
3: ruega por nosotros.
2: Vaso de insigne devoción,
3: ruega por nosotros.
2: Rosa mística,
3: ruega por nosotros.
2: Torre de David,
3: ruega por nosotros.
2: Torre de marfil,
3: ruega por nosotros.
2: Casa de oro,
3: ruega por nosotros.
2: Arca de la Alianza,
3: ruega por nosotros.
2: Puerta del cielo,
3: ruega por nosotros.
2: Estrella de la mañana,
3: ruega por nosotros.
2: Salud de los enfermos,
3: ruega por nosotros.
2: Refugio de los pecadores,
3: ruega por nosotros.
2: Consuelo de los afligidos,
3: ruega por nosotros.
2: Auxilio de los cristianos,
3: ruega por nosotros.
2: Reina de los ángeles,
3: ruega por nosotros.
2: Reina de los patriarcas,
3: ruega por nosotros.
2: Reina de los profetas,
3: ruega por nosotros.
2: Reina de los apóstoles,
3: ruega por nosotros.
2: Reina de los mártires,
3: ruega por nosotros.
2: Reina de los confesores,
3: ruega por nosotros.
2: Reina de las vírgenes,
3: ruega por nosotros.
2: Reina de todos los santos,
3: ruega por nosotros.
2: Reina concebida sin pecado original,
3: ruega por nosotros.
2: Reina llevada al cielo,
3: ruega por nosotros.
2: Reina del Santísimo Rosario,
3: ruega por nosotros.
2: Reina de la familia,
3: ruega por nosotros.
2: Reina de la paz,
3: ruega por nosotros.
2: Cordero de Dios, que quitas el pecado del mundo,
3: perdónanos, Señor.
5: Cordero de Dios, que quitas el pecado del mundo.
1: Escúchanos, Señor.
5: Cordero de Dios, que quitas el pecado del mundo.
1: Ten misericordia de nosotros.
5: Ruega por nosotros, Santa Madre de Dios.
1: Para que seamos dignos de las promesas de Cristo.
4: Oremos. Te rogamos nos concedas, Señor, Dios nuestro, gozar de continua salud de alma y cuerpo, y por la gloriosa intercesión de la bienaventurada siempre Virgen María, que nos veamos libres de las tristezas de la vida presente y disfrutar de las alegrías eternas. Por Jesucristo nuestro Señor. Amén. Hagamos una oración por todas las intenciones de su santidad, el Papa. Que el Señor le conserve la vida, que lo haga feliz en la tierra y que lo libre de todos sus enemigos. Amén.

0: Dios te salve María, llena eres de gracia, el Señor es contigo. Bendita eres entre todas las mujeres, y bendito el fruto de tu vientre, Jesús.
1: Santa María, Madre de Dios, ruega por nosotros los pecadores, ahora y en la hora de nuestra muerte. Amén.
2: Gloria al Padre, gloria al Hijo, y gloria al Espíritu Santo.
0: Como era en el principio, ahora y siempre, por los siglos de los siglos.

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Te pido perdón por los que no creen, no adoran, no esperan y no te aman. 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Te pido perdón por los que no creen, no adoran, no esperan y no te aman.

Con el rezo del rosario, las almas sedientas se sacian. Los que están atados ven sus lazos deshechos. Los que lloran hallan alegría. Los que son tentados hallan tranquilidad. Los pobres son socorridos. Los religiosos son reformados.

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Hoy, miércoles 30 de septiembre, escuchemos el Santo Evangelio según San Lucas. En aquel tiempo, mientras iban de camino Jesús y sus discípulos, alguien le dijo: «Te seguiré a donde quiera que vayas». Jesús le respondió: «Las zorras tienen madrigueras y los pájaros nidos, pero el Hijo del Hombre no tiene en dónde reclinar la cabeza». A otro Jesús le dijo: «Sígueme». Pero él le respondió: «Señor, déjame ir primero a enterrar a mi padre». Jesús le replicó: «Deja que los muertos entierren a sus muertos. Tú ve y anuncia el reino de Dios». Otro le dijo: «Te seguiré, Señor, pero déjame primero despedirme de mi familia». Jesús le contestó: «El que empuña el arado y mira hacia atrás no sirve para el reino de Dios». Palabra del Señor.

Muchas veces pensamos que Dios no responde nuestras oraciones, pero claro que las responde. Cuando a lo que le pedimos nos dice que no, eso también es una respuesta. Tu plegaria sí fue respondida, pero con un no. No es lo que esperabas o lo que hubieras querido, pero cuando Dios dice que no, no es indiferencia ni falta de amor. También negar algo puede ser un acto de amor divino. En la primera lectura de hoy del libro de Job, contemplamos a este personaje que le ha sobrevenido desgracia tras desgracia. Atraviesa un sufrimiento que no comprende. Se sabe inocente, pero también reconoce que Dios es infinitamente más grande. Y dice, si Dios arrebata, ¿quién se lo impedirá? ¿Quién podrá decirle, qué estás haciendo? Job no ha perdido la fe, ha perdido las explicaciones. Y eso es muy distinto. Sigue hablando con Dios, aunque no entienda lo que Dios está haciendo. Hay momentos en los que Dios no responde como quisiéramos. Pedimos que sane una enfermedad, que regrese a una persona, que se resuelva un problema, que se abra una puerta, y la respuesta parece ser no. Entonces surge la pregunta inevitable, ¿por qué? Pero la fe no consiste en comprender todo lo que Dios permite. Consiste en seguir confiando cuando ya no comprendemos. En el Evangelio, al menos tres personas quisieron seguir a Jesús, y de diferentes maneras, Él les dijo que no. Pues no que Jesús llama a todos a seguirlo. Sí, pero no de la misma manera. Hay quienes, por más que lo deseen, no son aptos para ciertos estilos de vida. A los que tienen expectativas equivocadas de lo que significa seguirlo, tiene que aclararles que si van buscando seguridades y comodidades, habrá ocasiones en que por seguirlo no tendrán ni dónde reclinar la cabeza. Mejor te dicen no desde el principio, porque la decepción después podría ser peor. Al que tiene confundidas sus prioridades, tiene que decirle que no a una de ellas, para que se defina por dónde tendrá que ir. Y al que quiere algo, pero en el fondo quiere otra cosa, es mejor decirle que no, para que no tenga un corazón dividido. Cuando Dios dice que no, no siempre está castigándonos. A veces está protegiéndonos de algo que no alcanzamos a ver. Otras veces estará corrigiendo una dirección equivocada y en ocasiones purificando nuestra fe. Cuando Dios parece destruir tus planes, más bien está cuidándote de que tus planes te destruyan a ti. Jesús mismo vivió esta experiencia en el huerto de los olivos, la noche antes de su muerte. Él pidió, Padre, si quieres, aparta de mí este cáliz. El Padre dijo no a apartar la cruz, porque estaba diciendo sí a nuestra salvación. Desde el Viernes Santo, aquel no parecía abandono y derrota, pero desde la mañana de Pascua, descubrimos que escondía un sí mucho más grande. Quizá hoy estés viviendo uno de esos momentos. Dios cerró una puerta, no evitó una pérdida o no respondió como esperabas. Y no tengas miedo de preguntarle, de llorar o incluso de decirle que no entiendes. Job lo hizo. Pero no confundas el silencio de Dios con su ausencia, ni su negativa con falta de amor. Cuando Dios dice que no, tal vez no está rechazándote. Está conduciéndote por un camino que todavía no puedes comprender. La fe madura no dice, creo en Dios porque siempre hace lo que yo le pido. Más bien dice, creo en Dios incluso cuando no hace lo que yo quería, porque sé que ve lo que yo no veo y ama mucho más de lo que yo comprendo. Así que cuando Dios diga que no, no sueltes el arado ni vuelvas la mirada atrás. A veces el no de Dios es solamente el comienzo de un sí que todavía no alcanzamos a ver. Que tengas un día lleno de bendiciones.

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Bendecido día, familia de Cadena de Amor. Bienvenidos a un programa más. Saludos a todas esas personas que siempre están en la fiel sintonía de este hermoso programa. Recordándote que no estás solo, que estamos con ustedes acompañándolos siempre en este espacio lleno de amor, de oración, orando por todas y cada una de las peticiones que hoy se van a mencionar. Y como dice nuestro Señor Jesucristo, vengan a mí los que estén cansados y agobiados. Damos la bienvenida a todos y cada uno de esas personas, esperando que hayan amanecido de muy bendecido día en este día. Vamos a darle la bienvenida dándole gracias al Creador y Padre Celestial, poniendo al Santísimo Sacramento del altar. En el nombre del Padre, del Hijo y del Espíritu Santo. Amén. Señor Jesús, te ponemos en este día en tus manos este programa por cada una de las personas que van a llamar, van a poner sus peticiones a los pies de Jesús sacramentado, su dolor, sus angustias, sus necesidades. Con todo el amor, Señor Jesús, que tú nos das, que tú nos regalas día a día, hoy que estás presente en el pan vivo bajado del cielo, te adoramos, te bendecimos, te damos gracias por el don de la vida, por la salud, por el pan de cada día, por las familias, por nuestros seres queridos. Te ponemos en tus manos nuestro trabajo. Que sigas bendiciéndonos nuestro trabajo para llevar el sustento a nuestras familias. De igual manera, Señor Jesús, te pedimos en esta mañana por nuestra Iglesia Católica, como te lo pedimos todos los días, por las vocaciones sacerdotales, orar mucho por los párrocos de las iglesias a las cuales acudimos semana tras semana, por los ministros de la Eucaristía, por los delegados de la palabra, por los líderes de grupo, de todas y cada una de las pastorales que se organizan en nuestras parroquias para llevar a cabo tu obra evangelizadora. Te pedimos por las personas que están postradas en una cama, por las personas que llevan día a día esa enfermedad, esa cruz que cargan todos los días. Lo ponemos en tus manos, Señor Jesús, en esta mañana. Te encomendamos de igual manera todas y cada una de las necesidades de las personas que van a poner a tus pies sus angustias, sus necesidades, las acciones de gracias. Te damos gracias de igual manera por todos y cada uno de esos testimonios de milagro que se han manifestado acá en este tu programa Cadena de Amor, gracias a la oración constante, a la oración insistente de todos y cada una de las personas que forman parte de este programa Cadena de Amor, esta cadena de oración. Te pedimos por esta obra evangelizadora, por María Visión, para que siga llegando a muchas más personas

siga evangelizando y llevando su palabra a través de los diferentes programas, por las personas que laboran en todas las sedes de María Visión, para que sigan entregando ese talento, ese amor a tu servicio, Señor Jesús. Te pedimos por las hermanas de la vida consagrada que están dispuestas siempre a tus pies, Señor Jesús. Pedimos por la familia. Por la familia que están pasando problemas, para que las unas en tu amor, Señor Jesús. Para que tú seas ese amor que una a las familias. Todas y cada una de las peticiones te las entregamos, Señor Jesús, en esta mañana. Y te entregamos toda nuestra vida, todo lo que somos, gracias a ti, Señor Jesús, nuestros proyectos, nuestros sueños, que tú, Señor Jesús, quieres que seamos para ti, sirviéndote desde cada uno de nuestros talentos.

0: Te entregamos nuestra vida, Señor Jesús, en esta mañana y te entregamos todas y cada una de las peticiones que se van a poner a los pies de Jesús sacramentado, y tenemos nuestras líneas abiertas para que puedan marcar y ponerse en contacto con nosotros para que juntos podamos ser parte de esta cadena de amor, de esta cadena de oración, en esta hora donde vamos a estar juntos orando por todas y cada una de las peticiones que hoy se van a poner a los pies de Jesús sacramentado. Bien, ya casi cerrando este mes de septiembre, vamos a unirnos siempre en este mes de octubre, en el mes del Rosario, para que juntos recemos el Rosario todo el mes encomendándonos a nuestra Madre Santísima. Por acá tenemos a la señora Rafaela. Muy buenos días.
1: Buenos días, paz y bien para todos.
0: Buenos días, hermana Rafaela, ¿cómo está? Paz y bien en Cristo, bienvenida.
1: Bien para todos los católicos que holgamos el programa.
0: Bienvenida, señora Rafaela, la paz del Señor esté con usted.
1: Que el Señor me lo llene de bendiciones y que me le dé mucha salud para estar en el programa.
0: Amén, señora Rafaela, vamos a estar unidos en oración. Y escuchamos las peticiones que tengan esta mañana, señora Rafaela. Adelante.
1: Adiós. Mira, mi amor, yo tenía deseo de hablar con ustedes, pero no tenía teléfono y ayer fue que compré el teléfono. Digo yo, ¿por qué me van a dejar sin teléfono para yo no poder comunicar con mi gente?
0: No, claro, gracias a Dios estamos comunicándonos en esta mañana llena de amor y de servicio a nuestro Señor Jesucristo.
1: En esta mañana yo tengo muchas cosas para decirte en esta mañana.
0: La escuchamos.
1: Que sigamos orando mucho.
0: Le escuchamos todo lo que usted nos quiera decir en esta mañana, señora Rafaela. Adelante. Vamos a estar orando juntos, señora Rafaela, por todas y cada una de las peticiones que usted...
1: Juntos por República Dominicana, tú sabes lo que está pasando, tú sabes cómo es que estamos en República Dominicana, ya tú sabes, ya nosotros no vamos a quedar gente en República Dominicana porque los delincuentes nos están matando a todos los inocentes.
0: Hay que orar mucho por ese...
1: Sí, hay que orar mucho, que estemos en oración, para eso que yo quería tener mi teléfono, para que sigamos en oración, mi hijo, porque esto no está fácil aquí.
0: Vamos a orar mucho, señora Rafaela, por el país de República Dominicana, porque cese la delincuencia en ese hermano país. ¿Algo más que quiera agregar, hermana? La señora Rafaela pidiendo mucho por la paz de República Dominicana, siendo azotada por la delincuencia. Vamos a estar orando juntos por ese hermano país en esta mañana. Bien, señora Rafaela.
1: Sí, mi hijo, ay, sí.
0: Claro que sí.
1: Dile a la semana, a todos los grupos de oración, dile que nos pongan en oración a todos los grupos de oración. Sí, el hermano Alberto, dile al hermano Alberto que yo lo veo y lo extraño mucho porque yo no tenía teléfono, que siga orando por nosotros, por República Dominicana.
0: Amén. Vamos a estar unidos en oración, señora Rafaela, orando y rezando por ese hermoso país, República Dominicana. Dios me la bendiga, señora Rafaela. Un abrazo.
1: Sí, que Dios me lo bendiga mucho y que pase bien, que pase un feliz día con Jesús y María, que estemos ahí unidos.
0: Amén, señora Rafaela. Un abrazo. Dios la bendiga.
1: Porque te amo mucho, mi amor. Te
0: igual,
1: quiero.
0: Igual. La queremos mucho, señora Rafaela. Bendecido día para la señora Rafaela, que siempre está pendiente de este su programa Cadena de Amor. Vamos a estar unidos orando por sus peticiones, especialmente por República Dominicana. Muy buenos días, señora Claudia Rossi de la hermosa Zacapa, Guatemala. Bienvenida.
2: Buen día, hermano Freddy. Dios me lo bendiga.
0: Buen día, hermana. Adelante, está al aire.
2: Gracias. En esta mañana, pues, le doy gracias a Papá Dios por un día más de vida, por todas sus bendiciones, que la verdad es que uno no tiene cómo pagarle a Papá Dios todo lo que hace por nosotros. Todas las bendiciones y principalmente el darnos un día más de vida, el permitir ver el amanecer, ver los milagros, porque eso es el primer milagro que uno ve a diario, el volver a abrir nuestros ojos y ver la luz del alba, la luz de la bendición del Padre. También pido por mi familia, por mi salud, por mi trabajo, también por las peticiones de todas las personas que en esta mañana nos unimos a Cadena de Amor, esa gran misión evangelizadora que ustedes nos dan, hermano. Nos llevan más cerca de nuestro Señor Jesucristo, aprender más diariamente, porque uno nunca no termina la conversión en esta vida, hermano querido. Todos los días es convertirnos, porque cada día pecamos de alguna manera. Entonces el Señor con su gran misericordia pues nos concede el perdón. También pido por las intenciones del Papa León XIV, por los sacerdotes, los diáconos, los seminaristas, todo el pueblo de Dios, que los ilumine cada día más a llevar esa gran misión para que guíe a su santa iglesia por el camino del bien. También pido por Zacapa, porque es un lugar un poco violento, han pasado cosas muy feas, principalmente en un municipio de Zacapa, Huipé. Hace unos días, el domingo precisamente, masacraron a varias personas, ¿verdad? Entonces pido al Señor que ilumine cada mente de esas personas y de alguna manera puedan ver ellos el daño que causan a personas inocentes. Pido por el descanso eterno de esas almas que se fueron de una manera violenta, que el Señor en su gran misericordia les dé el descanso eterno y brille para ellas la luz perpetua. También pido por los indigentes, por las viudas, por las personas que están sufriendo en una cama, en un hospital o en su casa, que el Señor se conduela de ellos y Él lo toma bien, porque Él sabe lo que es justo y lo que es injusto, y todo lo que Él hace es bien hecho. Pido que aumente mi fe, mi esperanza y mi caridad, hermano Freddy. Y pido por todas las intenciones de cada uno de nosotros que llevamos en nuestro corazón. Que Dios me lo bendiga, hermano Freddy, a usted, a su amada familia, a todo el call center, a todo el grupo de María Visión, a todas las personas que hacen posible esta misión tan grande, que en lo personal a mí me ha ayudado mucho, he aprendido, estoy más cerca de Papá Dios, y eso es lo que quiero, cada día estar más cerca de Él, cada día estar sirviéndole, pues, de alguna manera, ¿verdad, hermano Freddy? Entonces, gracias por sus oraciones. Que Dios me los bendiga grandemente. Un fuerte abrazo desde la cálida Zacapa. Bendiciones.
0: Un fuerte abrazo, hermana Claudia Rossi, que siempre está en este programa llamándonos y poniéndonos todas y cada una de esas peticiones. Vamos a estar unidos en oración con usted, pidiendo mucho por su ciudad, la cálida Zacapa, y unidos en oración, señora Claudia Rossi. Un abrazo.
2: Un abrazo, hermano Freddy, bendiciones.
0: Muchas gracias a la señora Claudia Rossi también por sus oraciones y por todas y cada una de las personas que oran por esta obra evangelizadora, que igual también necesita de sus oraciones para seguir evangelizando a través de estos medios. Y recordándoles también que hoy la iglesia celebra la memoria de San Jerónimo, presbítero y doctor de la iglesia, este gran santo, San Jerónimo. Estamos celebrándolo hoy en este último día de mes. Y mañana comenzamos, por supuesto, el mes del Santo Rosario, como le estaba comunicando. Muy buenos días, bienvenida la señora Candy Pérez Coronel. Bendecido día, hermana. Paz y bien en Cristo. Nos llama desde qué estado de México, hermana.
3: Amén. Lo llamo de Gómez Palacio, Durango.
0: Amén, hermana. Adelante, sí, está al aire. Y escuchamos.
3: La señora Candy Pérez.
0: Y escuchamos sus oraciones y peticiones. Adelante.
3: Primeramente, dar gracias a mi Señor Jesús, al Santísimo Sacramento del altar, a mi Madre Santísima, por un día más de vida. Por un día más y dar gracias porque tanto intentar hablar, no había podido comunicarme. Está haciendo el milagro hoy de poder comunicar con ustedes. Dios los bendiga grandemente. Gracias por estas cadenas de oración. Dios los siga bendiciendo. Que siempre les dé sabiduría, iluminando y guiando. Y gracias por aceptar nuestras oraciones. Pido especialmente por mi familia, Hernández Pérez, por todos mis hijos, por mi esposo principalmente, que hemos venido arrastrando un problema familiar de, pues, por llamarlo así, de drogadicción. Yo confío en Dios, lo tengo puesto en sus santas manos y en su misericordia. Nuestra familia ha venido teniendo problemas de salud, económico, de todo, de su organización. Siempre agarrado de mi Señor Jesús, siempre de mi Madre Santísima, que es la reina de mi hogar, de mi familia, la reina de la paz, y que mi familia va a seguir unida y vamos a vencer este problema. Sé que Dios nos va a fortalecer y Él es el médico por excelencia. Sé que lo va a sanar, sé que tengo la confianza que en su tiempo y en su momento mi Señor lo va a restablecer, le va a sanar, porque es una enfermedad, Señor. Él hace el propósito de cambiar, pero no puede, pero yo sé que Dios lo va a sacar de ahí. Se los pongo en sus santas manos a mi familia, a todos mis hijos, que me los cuide y me los bendiga, que siempre tengamos salud, trabajo, el pan de cada día. No le pido riqueza ni vanidades. Solo salud, su protección por nuestra salud, la salud de todos los enfermos del mundo, por los de mi familia, por mis hermanos, que los tengo enfermos de diabetes, mi hermana Carmen, mi hermano Fidel, por todos mis hermanos, por una concuña que tiene cáncer, que Dios va a obrar en su vida, la ponemos, por una prima que también tiene cáncer, Elena, también, Señor, la ponemos en tus manos y que me ayuden a orar y a fortalecerlos. Miro diariamente, rezo el Santo Rosario con ustedes, miro una cadena de oración, no me había podido comunicar y me llena de gozo saber que pudo entrar mi llamada, hermanos. Dios los siga bendiciendo y siempre están en mis oraciones.
0: Amén, hermana. Vamos a estar unidos en oración, pidiendo por cada y una de sus peticiones que acaba de mencionar. Y siempre hay que ser perseverante en la oración. El Señor da la respuesta en el tiempo perfecto. Un abrazo.
3: Amén. Amén.
0: Un abrazo, hermana, amén. Y unidos en oración.
3: Amén, amén. Mi esposo se llama Arturo Hernández Camacho. Ahí les pido mucha oración y mi familia Hernández Pérez.
0: Vamos a estar orando por toda su familia.
3: Amén. Hermanita. Dios los bendiga grandemente, hermano.
0: Dios
3: les
0: bendiga, hermana. Paz y bien. Vamos a contestar la siguiente llamada. Bien, por acá vamos a estar siempre unidos en oración, orando en esta cadena de amor, en esta cadena de oración, pidiendo por todas y cada una de sus peticiones. No se olviden, vamos a estar celebrando, como les repetía, para que todos estemos unidos también orando y rezando ese Santo Rosario en este mes dedicado a la Virgen. Muy buenos días, señora Maura. Paz y bien en Cristo. Bienvenida a este su programa Cadena de Amor. Adelante.
4: Muy buenos días. Hoy en esta mañana, pues, quiero dar gracias a mi Señor y a Mamita María por todos sus dones recibidos. Bendito Padre Celestial, en esta mañana me pongo en disposición para que seas tú quien nos guíe, nos dé la fortaleza y la sabiduría que necesitamos cada día para poder seguir adelante. También le quiero dar gracias porque pues ya este mes se termina y empezar este nuevo mes con nuestro rosario, ¿verdad? Que va a ser el mes del rosario. Seguir sus palabras, como nos dice su evangelio. Dejar que los... algo por ahí entendí, porque andaba por aquí en unas actividades para poder ya estar preparada para su presencia. Dejar que pues nuestros muertos se entierren a sus muertos, ¿verdad? Y que su palabra sea de bendición para gloria de ella y seguir yendo a su iglesia. Que Dios me permita y que me dé la fortaleza para estar delante de Él, ya que no puedo hacerlo, mi Señor, sacramentalmente. Vienes a lo menos espiritualmente a mi corazón, y como si ya te hubiese recibido, mi Señor, me abrazo y me uno a ti. No permitas, papito lindo, que me separe de ti. Jamás. También te pongo en tus manos la salud de mi esposo, ¿verdad? De nuestros proyectos, que seas tú, mi Señor, como dice usted, que los proyectos se lleven a cabo, y de nuestros hijos, que los fortalezca en cuerpo y en alma. A nuestras madres, que les siga dando su salud, a Conchita, a Jesucita, que las levantes, mi Señor, de esa cama, mi Señor, que les des ese don de sabiduría también, como a nosotros como hijas, como amigas, como hermanas, y que sea de gran bendición para todos y cada uno los que podamos hablar a esta bendita señal, que con tanto cariño que nos reciben cada día en esta cadena de amor de Miami, de México, de todo el pueblo y de todo el mundo entero, que los países hermanos que estén en guerra sientan esa paz, porque hay veces que tenemos más guerra entre nosotros mismos, pero sé que tú, mi Señor Espíritu Santo, dador, nos vas a dar esa fortaleza para seguir en paz en nuestras comunidades y seguir dando testimonio de ti. Poder seguir en este grupo de oración de San Antonio de Padua, aquí en Torreón, Coahuila, a través de nuestros guías espirituales de la Iglesia de San Antonio de Padua, ¿verdad? Y que seas tú, mi Señor, quien guíe los corazones, que todos los sacerdotes, los ministros, nuestras religiosas que dan adelante de ti, mi Señor, seamos bendecidos desde Magdala, que es tan hermosa la misa, hoy en esta mañana, con el Padre Cornejo, todos nuestros sacerdotes, el Padre César, acá en Torreón, Coahuila. Te lo pongo en tus divinas manos, mi Señor, al Padre Aurelio, ¿verdad? Esto que se encuentra acá en la iglesia también. Y de todos nuestros sacerdotes, también te pido por todos nuestros vecinos, nuestros amigos, que sea tú quien los guíes y que nos des fortaleza con nuestra

0: humanos, sana a todos y cada uno de nuestros seres queridos. En tu nombre bendito, mi Jesús sacramental, te pongo en tus divinas manos mi salud, de mi pie derecho, de esta llaguita, mi Señor, que sé que ya me está sanando, mi Señor, porque hoy en esta mañana, al hacer mi oración, siempre me pongo en tus divinas manos, mi Señor, ¿verdad? También sanes el corazón amoroso de todos, de Jesús, de Carmen, de todos, mi Señor, y también de mi cuñado Chuy, de los años, ¿verdad? También de él, que le des esa fortaleza de seguir adelante con su discapacidad que él también tiene. Te lo pongo en tus divinas manos, mi Señor, y por todos los que están en los hospitales, papito lindo, dar oportunidad para que todos podamos hablar a esta bendita señal. Amén.
1: Amén, señora Maura. Cuánta alegría me da saber que está mucho mejor y que Dios la está sanando poco a poco se va a recuperar. Y vamos a seguir orando siempre por usted. Muchas gracias siempre por estar comunicándose con nosotros y unidos en oración a través de su programa Cadena de Amor. Paz y bien en Cristo, señora Maura. Dios la bendiga y unidos en oración.
0: Así bien para todos ustedes también en Miami. Un saludo muy fuerte para todos ustedes y también para mi cuñado Javier, ahí donde se encuentre vendiendo sus deliciosos y ricos mangos, ¿verdad? Que aquí en Torreón, Coahuila, un día también ustedes puedan poder venir a disfrutar de estas delicias que mi Señor nos mande a través de estas lluvias que ya se vinieron también, ¿verdad? Que sea, como le digo, esa semilla mostaza siga germinando en cada uno de nuestros hogares. Amén.
1: Amén, señora Maura. Paz y bien en Cristo. Dios la bendiga.
0: Hasta luego.
1: Vamos a contestar la siguiente llamada. Muy buenos días. Muy buenos días, hermano.
2: Sí, buenos días.
1: Su nombre, ¿y dónde nos llama, hermanito?
2: Quiero pedirle por una hermana que se llama Julia Beatriz Herrera, que está hospitalizada.
1: Bien, vamos a estar...
2: Está hospitalizada en la ciudad de Acayucan.
1: Vamos a estar orando por nuestra hermanita que está hospitalizada. Hermanito, ¿de dónde nos llama, hermano? ¿Su nombre y dónde nos llama?
2: Sí, está en estado de coma. Estaba, pero ya se está recuperando, gracias a Dios.
1: Gracias a Dios. Gracias a Dios, hermano. Hermano, si nos puede regalar su nombre y de dónde nos llama, hermanito.
2: Sí, queremos que hagan oración por ella también. Yes.
1: Vamos a hacer oración por nuestra hermanita, todos unidos, orando por la pronta recuperación de nuestra hermana, que ya gracias a Dios y a la Virgen Santísima salió de ese coma. Vamos, ya nuestro call center recepcionó el nombre de la hermana.
2: De Veracruz.
1: De Veracruz, México. Bien, nos está llamando desde Veracruz, México, el hermanito, y vamos a estar unidos en oración. Ya nuestro call center ya recepcionó el nombre de la hermanita para que pidamos todos juntos por la pronta recuperación de nuestra hermana. Vamos a estar unidos en oración, hermanito. Vamos a estar unidos en oración, pidiendo, agradeciéndole por la llamada a nuestro hermano que nos llama desde Veracruz, México. Bien, agradeciéndole a nuestro hermano por su fiel sintonía a través de nuestro programa. ¿Algo más que quiera agregar, hermano?
2: Gracias.
1: Bien, de nada, hermanito. Paz y bien en Cristo. Dios lo bendiga. Agradeciéndole a nuestro hermano, vamos a estar orando juntos por nuestra hermana hasta Veracruz, México, saliendo de ese coma y que se recupere totalmente y que el Señor restaure su salud. Vamos a estar orando insistentemente, orando por nuestra hermana. Bien, y hoy celebramos a San Jerónimo, ya el traductor de la Biblia del hebreo y el griego al latín, este gran santo que hizo esta gran obra y vamos a estar dándole poco a poco breves reseñas.

0: De San Jerónimo. Muy buenos días, señora Viviana Yolanda Domínguez.
1: Bueno.
0: Buenos días, hermana. Adelante, está al aire.
1: Buenos días, hermanito.
0: Buenos días, hermanita. Adelante, está al aire. Y escuchamos.
1: Sí, yo también. Bueno, yo llamo para pedirles, por favor, que me pongan en oración la familia Ríos Domínguez, Sánchez Ríos y Ríos Rosales. Y a mí también, estoy bien malta de mis pies, no puedo caminar. Me pongan, por favor, en el banco de oración a mis tres hijitos que Dios me dio. Lupita, José y Huguito. Me pongan en oración, en el banco de oración también. Y muchas gracias.
0: Muchas gracias, hermana, vamos a estar orando.
1: Yo también aquí oro por ustedes, que les vaya bien y sigan con su con este programa tan bonito. Y que, por favor, me pedirle porque me pongan oración a mis hijos, que los libre de los peligros del mundo.
0: Vamos a estar juntos orando por todas y cada una
1: de sus. Pido por mi salud.
0: Amén, hermano.
1: Estoy bien malita de mis pies, no puedo caminar. Y muchas gracias, muy agradecida.
0: Amén, hermanita. Vamos a estar unidos en oración, orando por sus peticiones y necesidades. Un abrazo. Muchas gracias a la señora Viviana. Vamos a contestar la siguiente llamada a la señora Margarita Ramos. Bienvenida, señora Margarita Ramos.
2: Buenos días.
0: Buenos días, hermana. Paz
2: y bien. Buenos días, hermanito.
0: Paz y bien en Cristo. Y adelante, está al aire y escuchamos sus peticiones y necesidades.
2: Bueno.
0: Sí, está al aire, hermanita. Adelante. Escuchamos sus peticiones y necesidades.
2: Gracias. Buenos días, mi Jesús sacramentado, mi Señor de señores, mi Rey de reyes. Aquí estoy de nuevo, mi Jesús, para pedirte por la salud de Alfredo Ceballos Arriaga, de Carmen Sánchez, de Evangelina Sánchez, y también para pedirte por Luis Antonio, por su salud de él, por Carmen, mi hermana, también por ella, por su hijo, pues está pasando por un momento difícil. Tú te lo hagas, Señor, menos tan difícil, Jesús, que le des solución, le des resignación, dale fortaleza y mucha fuerza, mi Jesús sacramentado. De una manera muy especial te pongo a Luis Antonio Mejía Ramos. Te pido por él. Y también te pido por mis necesidades, por mis nervios, por mi angustia, porque cada problema que hay, Señor, que a mí me afecta en mis nervios y me da mucha angustia. Te pongo mi presión también, mi diabetes. Te pido por mi hija Claudia, por Sandra, por Claudita, Señor. Tenga comunicación conmigo, a veces no tiene ya tiempo, andan a la carrera por allá, trabajando, Señor, escondiéndose en la mira. Cuídalos, Señor, protégelos a los invisibles, a los ojos de las personas que quieran causarles daño. Te pido también por nuestro Papa León, por todos nuestros obispos, sacerdotes y religiosas, por la paz del mundo y la conversión de todos tus hijos pecadores. Aquí estoy, mi Jesús. Si no hago esta oración, mi Jesús, no ando a gusto. Quiero escucharte. Tú me hablas en el corazón. Yo te hablo también con mi corazón, mi Jesús. Y aquí estoy. Llénanos de tus gracias y de tus bendiciones y del Espíritu Santo. Te doy gracias por mi hermana Estela, que salió bien de su ojo. También. Gracias, mi Jesús. Mira nuestros problemas y dale solución, porque a ti me acojo. Tú eres mi fortaleza y tú eres mi roca, mi Jesús sacramentado. Te amo, mi Jesús. Te amo mucho y te pido también por el personal de María Visión, por nuestro hermano que está atendiendo estas llamadas. Dale, llénalo de bendiciones, llénalo de salud. Y cuídalo y protégelo. Te amo, mi Jesús, te adoro, te bendigo. Bendito y alabado, ensalzado y glorificado seas por siempre. Amén, amén, amén. Un fuerte abrazo, mi hermanito. Aquí lo estaba esperando. A ver si entraba mi llamada. Muchísimas gracias, Dios le bendiga.
0: Dios le bendiga, hermana. Vamos a estar unidos en oración, unidos en esta cadena de amor, en esta cadena de oración, pidiendo por todas y cada una de de su

0: Peticiones. Un abrazo y muchas gracias por la espera. Hay que ser insistente para poder entrar al programa porque a veces las llamadas están muy saturadas. Un abrazo.
1: Muchas gracias.
0: Saludos a nuestra hermana que siempre está pendiente de este su programa, este espacio de cadena de amor para orar por sus peticiones, por sus necesidades. Bien, por acá tenemos al señor Carlos Alberto. Muy buenos días. Hermano Carlos Alberto, paz y bien en Cristo, hermanito.
2: Paz y bien en Cristo, hermano.
0: Por acá voy a poner la camarita, señor Carlos Alberto, y para que las personas puedan verlo bien. Vamos a leer el Santo Evangelio del día de hoy para que podamos escuchar un poco la reflexión del señor Carlos Alberto y que nos hable un poco también de este santo que hoy celebra la iglesia, como es San Jerónimo. Lectura del Evangelio San Lucas. Gloria a ti, Señor Jesús. En aquel tiempo, gloria a ti, Señor. Mientras iban de camino Jesús y sus discípulos, alguien le dijo: te seguiré a donde quiera que vayas. Jesús le respondió: las zorras tienen madrigueras y los pájaros nidos, pero el Hijo del Hombre no tiene en dónde reclinar la cabeza. Al otro Jesús le dijo: sígueme. Pero él respondió: Señor, déjame ir primero a enterrar a mi padre. Jesús le repitió: deja que los muertos entierren a sus muertos. Tú ve y anuncia el reino de Dios. Otro le dijo: te seguiré, Señor, pero déjame primero despedirme de mi familia. Jesús le contestó: el que empuña el arado y mira hacia atrás no sirve para el reino de Dios. Palabra del Señor. Gloria a ti,
2: gloria a ti, Señor Jesús.
0: Adelante, señor Carlos Alberto.
2: Bueno, hermano, pues en este día de hoy el Evangelio pues nos habla de que Jesús invitó a varios a seguirlo. Entonces uno le dijo que tenía que ir a enterrar a su difunto, otro que tenía que ver sus sembrados, sus campos, otro que se tenía que despedir de su familia. O sea, en el fondo, lo que hay de todo esto es como un motivo de excusa, un motivo de decir no. Ya decía el Evangelio del domingo también algo alusivo a esta lectura. Aquel hijo que le dijo el padre: ve a hacer esto, y dijo: sí voy, y resulta que dijo sí voy y no fue. Y el que dijo no voy, luego se arrepintió y sí fue. Entonces, este Evangelio pues también es lo mismo. O sea que Jesús nos invita, pero en el fondo hay pretexto. Cuando dice Jesús: dejen que los muertos entierren a sus muertos, no quiere decir que si muere un ser querido, no vamos a ir a velarlo, a sepultarlo. Porque también nos dice la iglesia que una obra de misericordia es esa también, velar, sepultar a un difunto, orar por un difunto. Lo que Jesús quiere llegar en esta lectura es lo que yo siento, es que para seguir a Jesús no le pongamos pretextos, pero también algo que yo logré entender muy temprano al leer el Evangelio es que a veces tenemos miedo a seguir a Jesús. Y no queremos comprometernos con servirle a Jesús, al reino de Dios, servirle a Cristo, servirle a su iglesia o hacer un apostolado. No queremos hacerlo porque pensamos que no hay ningún beneficio en esto. Y ciertamente, materialmente no vemos un beneficio material, pero Jesús nos hace una promesa: si tú me sigues, si tú me sirves, te voy a devolver al 100 por 1, dice Cristo, en esta vida y en la otra. A veces no vemos la recompensa de inmediato, pero Jesús dice: nada quedará sin recompensa. Realmente el camino de Dios no es fácil. Yo a nivel personal les diré que hemos pasado por diferentes situaciones, pruebas,

0: Jesús nos promete devolvernos al 100 por 1, pero también agrega, junto con persecución. Y la persecución son todas las contrariedades que se van presentando en el camino. Problemas, trabas, dificultades, a veces personas adversas. Pero ya Jesús nos dice, les mando como corderos en medio de lobos. El trigo y la cizaña está revuelto. Pero vale la pena, créeme, hermano, que vale la pena. He pasado por diferentes situaciones adversas a nivel personal, familiar, muchas situaciones. Pero la verdad que sí vale la pena. A veces Dios permite pruebas, problemas, enfermedades, dificultades económicas. Pero todo eso hay que ofrecerlo a Dios, porque Jesús también pasó por diferentes situaciones. La Virgen María y todos los santos, todos los que han seguido a Jesús, han llegado a la santidad, están en el cielo, pero también les tocó pasar por el crisol, como dice la palabra de Dios en Eclesiástico. Si te has seguir al Señor, si te has decidido seguir al Señor, prepárate para las pruebas. Este camino de Dios es muy hermoso, yo lo digo porque he vivido muchas cosas. Es hermoso el camino de Dios. Son bonitos los encuentros, los retiros, una vigilia de adoración al Santísimo, la devoción a la Virgen, muchos cantos tan preciosos que hay en la iglesia. Es hermoso este camino. Pero ya lo decía yo en un programa en María Visión en México hace unos años. El camino de Dios es como una rosa. Una rosa es muy hermosa, pero entre más hermosa es la rosa, más espinas tiene, pero vale la pena. Y es como el rosario. A veces nos tocan los gozosos, pero a veces nos tocan los dolorosos. Pero no siempre son dolorosos. Lo que sí les digo, hermanos, es que este camino a veces tiene muchos problemas, pero vale la pena. Y San Pablo llegó un momento en que ya sentía su impotencia porque veía duro el camino. Pero escuchó una voz que le dijo, Pablo, te basta mi gracia. Es decir, con nuestras propias fuerzas humanas hay momentos en que ya sentimos que no podemos. Pero con la gracia de Dios todo es posible. Y decimos un lema en los grupos de la iglesia, con Cristo y María todo se puede. Así es, hermano. Esa es mi reflexión, es lo que les puedo compartir en esta mañana a la luz de la palabra de Dios en esta fiesta de San Jerónimo, que fue el santo que tradujo la Biblia al latín, que era la lengua que la iglesia utilizaba para todas sus ceremonias, para la misa, los sacramentos, el bautismo, la absolución, todo era en latín. Hasta el Papa Juan XXIII, que escuchamos todas las celebraciones litúrgicas en el idioma de cada lugar.
1: Amén, señor Carlos Alberto, muchas gracias por su hermosa reflexión. Y yo le voy a regalar también otra frase que también decimos en los diferentes grupos. Con Cristo y María, todo es alegría. Entonces vamos a estar unidos en oración. Escuchamos las peticiones que tenga en esta mañana, señor Carlos Alberto.
0: Sí, hermano, pues en este día quiero pedir por la salud de la señora María Atilana de la Cruz Martínez, de la comunidad de Tecoluta, Nacajuca, Tabasco, una comunidad donde se habla el chontal acá en Tabasco, una comunidad donde los hermanos de ahí de Nacajuca se dedican a la artesanía. Pido por cada uno de ellos de esta comunidad de la renovación carismática. Y finalmente pido por una apreciable tía, la señora María del Carmen Sánchez Rodríguez, quien ayer cumplió un año más de haber partido a la presencia del Señor, el día de ayer que celebramos la gran festividad de los arcángeles San Rafael, San Gabriel y San Miguel. Y le doy gracias a Dios porque hoy estamos ya por concluir el mes de septiembre, el mes de la Biblia. Gracias a Dios por todo lo que nos ha dado en este mes. Y el próximo mes, pues bueno, estamos en las manos de Dios. Y lo que Dios quiera.

0: Amén. Señor Carlos Alberto, y concluyendo este mes, dándole gracias a Dios, dándole gracias a Dios siempre por este espacio, cual nos permite llevar esa palabra, esas obras que el Señor realiza en todos y cada uno de nosotros. Y mañana damos gracias a esa divina providencia y comenzamos el mes del Santo Rosario. A Nuestra Señora del Rosario, encomendándole siempre ese rosario. Vamos a estar unidos en oración, Señor Carlos Alberto, agradeciéndole mucho y de corazón, y Dios lo bendiga.
1: Igualmente, hermano, gusto saludarlo, unidos en oración con ustedes, unidos en oración con todos los que estamos cada día participando, uniéndonos a Cadena de Amor, y que Dios bendiga a todo el personal de María Visión Miami, María Visión México. Bendecido día.
0: Bendecido día. Muchas gracias por sus oraciones, señor Carlos Alberto. Paz y bien. Vamos a contestar la última llamadita de la mañana. Por acá tenemos a... Muy buenos días. Su nombre y la señora Maricela.
2: Hola, buenos días. Estoy hablando, me llamo Maricela Albia.
0: ¿De dónde?
2: Carrera de Perú.
0: De Perú.
2: Piura, Sullana.
0: Bienvenida, bienvenida.
2: De Piura, Sullana.
0: Bienvenida, hermana. Paz y bien en Cristo, y escuchamos sus peticiones y necesidades que tengan esta mañana.
2: Ya, hermano Fred, mire, le doy gracias a Dios, a nuestro Padre Celestial, por este nuevo día, miércoles bendito, porque el Señor siempre, siempre está con nosotros en los momentos difíciles y en los momentos que, bueno, estamos alegres. Y a nuestra mamá María también. Le pido, hermano Freddy, por mi hijo Carlos Eduardo, por mi hijo Carlos Eduardo, y también le quiero pedir por Dios me regala mañana un día más de vida.
0: Bien, vamos a estar.
2: Mañana es mi cumpleaños, y le pido al Señor y a la mamá María que me protejan, me cuiden, y me dé unos añitos más de vida para ver a mi hijo y a mis familiares, a mis hermanos, hermanas, que me necesitan.
0: Amén, hermanita. Vamos a estar orando y dándole gracias a Dios por un año más de vida que nuestro Señor le está regalando. Y vamos también, igual, unidos en oración, pidiendo por esas peticiones que acaba de encomendar en esta mañana. ¿Algo más que quiera agregar, hermana?
2: Bueno, muchos saludos, hermano Freddy, para usted, para la hermana Ana Valencia, para la hermana Juliana, María Juliana,
0: sí.
2: Para todos los hermanos que están ahí en este programa, que lo dirigen muy bonito y aprendemos mucho de aquello que ustedes nos enseñan.
0: Amén.
2: Que Dios los bendiga y les dé esta sabiduría para siempre estar con usted.
0: Que Dios le bendiga, hermanita. Muchas gracias. Y unidos en oración. Paz y bien.
2: Ya, hermano. Gracias. Que Dios lo bendiga. Un abrazo.
0: Que Dios le bendiga, hermana. Un abrazo.
2: Gracias.
0: Bien. Y bien, agradeciéndole por la llamada a nuestra hermanita hasta Perú y a todas las personas que nos llaman desde las diferentes partes de Latinoamérica, de México, Centroamérica, Sudamérica, unidos en oración y orando por todos y cada una de sus peticiones en este último mes, en este último día del mes de septiembre, y posteriormente mañana encomendándonos a esa divina providencia, al Rosario, en el mes del Rosario, a Nuestra Señora del Rosario, orando juntos. Y me despido con esta frase de San Jerónimo: el que ignora las Escrituras, ignora a Dios. Así que los invitamos siempre a llevar esa palabra y a escuchar esa palabra que el Señor nos habla a través de su Evangelio todos los días. Dios lo bendiga. Paz y bien en Cristo.

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4: De la mano de Jesús y de María en la tormenta, comenzamos con esta lectura del Evangelio según San Mateo, en el capítulo 1, desde el versículo 2, y dice así: Abraham fue padre de Isaac, y este de Jacob. Jacob fue padre de Judá y de sus hermanos. De la unión de Judá y de Tamar nacieron Farés y Será. Farés fue padre de Esrón y Esrón de Aram. Aram fue padre de Aminadab, este de Naasón, y Naasón de Salmón. Salmón fue padre de Bus y Rahab, su madre. Bus fue padre de Obed y Ruth, su madre. Obed fue padre de Jesé. Jesé fue padre del rey David. David fue padre de Salomón y su madre, la que había sido la esposa de Urías. Salomón fue padre de Roboam, que fue padre de Abías. Luego vienen los reyes Asa, Josafat, Joram, Osías, Joatán, Ahaz, Ezequías, Manasés, Amón y Josías. Josías fue padre de Jeconías y de sus hermanos en tiempos de la deportación a Babilonia. Después de la deportación a Babilonia, Jeconías fue padre de Salatiel y este de Zorobabel. Zorobabel fue padre de Abiud, Abiud de Eliasim y Eliasim de Azor. Azor fue padre de Sadoc, Sadoc de Akim y este de Eliud. Eliud fue padre de Eleazar, Eleazar de Matán y este de Jacob. Jacob fue padre de José, esposo de María, de la que nació Jesús, llamado Cristo. Palabra de Dios. Les leí todo eso porque esas palabras, de esos nombres de todos estos patriarcas y santos de antaño, son tan poderosos que cuando los mencionamos, los demonios huyen. La palabra de Dios es como un exorcismo, no la resisten los espíritus del mal. Porque estos todos están en el cielo. Por lo tanto, mencionar sus nombres es mencionar el reino de la luz. Y con solo mencionarlo, los demonios tienen que huir porque se hace presente ese profeta, ese patriarca, ese apóstol, ese santo, con mencionar su nombre. Por eso es tan importante la lectura de la palabra, con el convencimiento que es palabra de Dios y que existe en el eterno presente de Dios y que son seres reales. Son personas que existen, que están vivas porque pasaron a la vida eterna de la luz. O sea, no se desaparecieron en las tinieblas como los que se condenan, como los demonios. Están en la luz, son seres vivos y poderosos. Por eso nuestra relación con los santos, con la Virgen, con los ángeles, con la Santísima Trinidad, Padre, Hijo, Espíritu Santo,

0: Es nuestro poder, nuestra victoria, porque ahí es donde está la fuerza de Dios, en la luz. Y nosotros somos ciudadanos de la luz. Cuando invocamos a los santos, los ángeles, a la Santísima Trinidad, a la Virgen María, estamos llamando a la luz, la fuerza. Llevamos la luz nosotros por el bautismo, porque hemos sido ungidos con el Espíritu Santo para tener esta gracia. Sin embargo, pues tenemos que tener claro que Dios es bueno y misericordioso y que nosotros tenemos una misión en este mundo como católicos. Somos instrumentos eucarísticos de reparación. La Eucaristía es nuestro mayor consuelo y misión. La misión más grande nuestra es la Eucaristía. Por eso nunca se la dejen robar. Hay gente que vive en pecado mortal y participa en la iglesia. Va a la iglesia a misa, ayuda incluso en la iglesia, pero no puede comulgar porque vive en pecado mortal. Esto no se puede permitir en la vida de uno. Uno no puede vivir así. Por mucho que les digan que están bien, están mal, porque uno no puede suspender la amistad con Dios. Y encima de todo, pensar que por ir a la iglesia, entonces Dios está contento, aunque uno no esté en gracia, eso es mentiras. Para estar en gracia hay que obedecer a Dios. Y uno no puede, por ejemplo, cambiar a una criatura humana por Dios y que la criatura humana sea más importante que Dios. Entonces uno está en pecado mortal porque está complaciendo a otra criatura o porque uno, por el afecto humano, sacrifica la relación con Dios. Eso no se puede permitir.
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En el nombre del Padre, del Hijo y del Espíritu Santo. Amén. Hoy contemplamos los misterios gloriosos. En el primer misterio glorioso contemplamos la resurrección de nuestro Señor Jesucristo. El primer día de la semana, al amanecer, las mujeres fueron al sepulcro con los perfumes que habían preparado. Ellas encontraron removida la piedra del sepulcro y entraron, pero no hallaron el cuerpo del Señor Jesús. Mientras estaban desconcertadas a causa de esto, se les aparecieron dos hombres con vestiduras deslumbrantes. Ellos les preguntaron,

0: ¿Por qué buscan entre los muertos al que está vivo? No está aquí, ha resucitado. Padre nuestro que estás en el cielo, santificado sea tu nombre. Venga a nosotros tu reino y hágase tu voluntad en la tierra como en el cielo.
1: Danos
0: Danos
1: hoy
0: hoy
1: nuestro
0: nuestro
1: pan
0: pan
1: de
0: de cada
1: cada
0: día,
1: día,
0: perdona
1: perdona
0: nuestras
1: nuestras
0: ofensas,
1: ofensas,
0: como
1: como
0: también
1: también
0: nosotros
1: nosotros
0: perdonamos
1: perdonamos
0: a
1: a
0: los
1: los
0: que
1: que
0: nos
1: nos
0: ofenden.
1: ofenden.
0: No
1: No
0: nos
1: nos
0: dejes
1: dejes caer
0: caer
1: en
0: en
1: la
0: la
1: tentación
0: tentación
1: y
0: y líbranos
1: líbranos
0: del
1: del
0: mal.
1: mal.
0: Amén.
1: Amén.
0: Dios te salve María, llena eres de gracia, el Señor es contigo, bendita tú eres entre todas las mujeres y bendito es el fruto de tu vientre Jesús.
1: Santa
0: Santa
1: María,
0: María,
1: Madre
0: Madre
1: de
0: de Dios,
1: Dios,
0: ruega
1: ruega
0: por
1: por
0: nosotros
1: nosotros pecadores,
0: pecadores,
1: ahora
0: ahora
1: y
0: y
1: en
0: en
1: la
0: la hora
1: hora
0: de
1: de
0: nuestra
1: nuestra
0: muerte.
1: muerte.
0: Amén.
1: Amén.
0: Dios te salve María, llena eres de gracia, el Señor es contigo, bendita tú eres entre todas las mujeres y bendito es el fruto de tu vientre Jesús.
1: Santa
0: Santa
1: María,
0: María,
1: Madre
0: Madre
1: de
0: de Dios,
1: Dios,
0: ruega
1: ruega
0: por
1: por
0: nosotros
1: nosotros
0: pecadores,
1: pecadores, ahora
0: ahora
1: y
0: y
1: en
0: en
1: la
0: la hora
1: hora
0: de
1: de
0: nuestra
1: nuestra
0: muerte.
1: muerte.
0: Amén.
1: Amén.
0: Dios te salve María, llena eres de gracia, el Señor es contigo, bendita tú eres entre todas las mujeres y bendito es el fruto de tu vientre Jesús.
1: Santa
0: Santa
1: María,
0: María,
1: Madre
0: Madre
1: de
0: de
1: Dios,
0: Dios,
1: ruega
0: ruega
1: por
0: por
1: nosotros
0: nosotros pecadores,
1: pecadores, ahora
0: ahora
1: y
0: y
1: en
0: en
1: la
0: la
1: hora
0: hora
1: de
0: de
1: nuestra
0: nuestra muerte.
1: muerte. Amén.
0: Amén. Dios te salve María, llena eres de gracia, el Señor es contigo, bendita tú eres entre todas las mujeres y bendito es el fruto de tu vientre Jesús.
1: Santa
0: Santa
1: María,
0: María,
1: Madre
0: Madre
1: de
0: de
1: Dios,
0: Dios,
1: ruega
0: ruega
1: por
0: por
1: nosotros
0: nosotros
1: pecadores,
0: pecadores,
1: ahora
0: ahora
1: y
0: y
1: en
0: en
1: la
0: la
1: hora
0: hora
1: de
0: de
1: nuestra
0: nuestra
1: muerte.
0: muerte.
1: Amén.
0: Amén. Dios te salve María, llena eres de gracia, el Señor es contigo, bendita tú eres entre todas las mujeres y bendito es el fruto de tu vientre Jesús.
1: Santa
0: Santa
1: María,
0: María,
1: Madre
0: Madre
1: de
0: de Dios,
1: Dios,
0: ruega
1: ruega por
0: por nosotros
1: nosotros
0: pecadores,
1: pecadores, ahora
0: ahora
1: y
0: y
1: en
0: en
1: la
0: la
1: hora
0: hora
1: de
0: de
1: nuestra
0: nuestra
1: muerte.
0: muerte.
1: Amén.
0: Amén. Dios te salve María, llena eres de gracia, el Señor es contigo, bendita tú eres entre todas las mujeres y bendito es el fruto de tu vientre Jesús.
1: Santa
0: Santa María,
1: María,
0: Madre
1: Madre
0: de
1: de Dios,
0: Dios, ruega
1: ruega por
0: por
1: nosotros
0: nosotros
1: pecadores,
0: pecadores, ahora
1: ahora y
0: y
1: en
0: en
1: la
0: la hora
1: hora
0: de
1: de
0: nuestra
1: nuestra
0: muerte.
1: muerte.
0: Amén.
1: Amén.
0: Dios te salve María, llena eres de gracia, el Señor es contigo, bendita tú eres entre todas las mujeres y bendito es el fruto de tu vientre Jesús.
1: Santa
0: Santa
1: María,
0: María,
1: Madre
0: Madre
1: de
0: de
1: Dios,
0: Dios,
1: ruega
0: ruega
1: por
0: por
1: nosotros
0: nosotros
1: pecadores,
0: pecadores,
1: ahora
0: ahora
1: y
0: y
1: en
0: en
1: la
0: la
1: hora
0: hora
1: de
0: de
1: nuestra
0: nuestra
1: muerte.
0: muerte. Amén.
1: Amén.
0: Dios te salve María, llena eres de gracia, el Señor es contigo, bendita tú eres entre todas las mujeres y bendito es el fruto de tu vientre Jesús.
1: Santa
0: Santa
1: María,
0: María,
1: Madre
0: Madre
1: de
0: de Dios,
1: Dios,
0: ruega
1: ruega
0: por
1: por
0: nosotros
1: nosotros
0: pecadores,
1: pecadores, ahora
0: ahora
1: y
0: y
1: en
0: en
1: la
0: la
1: hora
0: hora
1: de
0: de
1: nuestra
0: nuestra
1: muerte.
0: muerte. Amén.
1: Amén.
0: Dios te salve María, llena eres de gracia, el Señor es contigo, bendita tú eres entre todas las mujeres y bendito es el fruto de tu vientre Jesús.
1: Santa
0: Santa
1: María,
0: María,
1: Madre
0: Madre
1: de
0: de
1: Dios,
0: Dios,
1: ruega
0: ruega
1: por
0: por
1: nosotros
0: nosotros
1: pecadores,
0: pecadores,
1: ahora
0: ahora
1: y
0: y
1: en
0: en
1: la
0: la
1: hora
0: hora
1: de
0: de nuestra
1: nuestra
0: muerte.
1: muerte.
0: Amén.
1: Amén.
0: Dios te salve María, llena eres de gracia, el Señor es contigo, bendita tú eres entre todas las mujeres y bendito es el fruto de tu vientre Jesús.
1: Santa
0: Santa
1: María,
0: María,
1: Madre
0: Madre
1: de
0: de Dios,
1: Dios,
0: ruega
1: ruega
0: por
1: por
0: nosotros
1: nosotros
0: pecadores,
1: pecadores, ahora
0: ahora
1: y
0: y
1: en
0: en
1: la
0: la
1: hora
0: hora
1: de
0: de
1: nuestra
0: nuestra
1: muerte.
0: muerte.
1: Amén.
0: Amén. Gloria al Padre, al Hijo y al Espíritu Santo,
1: Como
0: como
1: era
0: era
1: en
0: en
1: un
0: un principio,
1: principio,
0: ahora
1: ahora
0: y
1: y
0: siempre,
1: siempre,
0: por
1: por
0: los
1: los
0: siglos
1: siglos
0: de
1: de
0: los
1: los
0: siglos.
1: siglos.
0: Amén.
1: Amén.

0: En el segundo misterio glorioso contemplamos la ascensión de nuestro Señor Jesucristo a los cielos. Entonces les dijo: Vayan por todo el mundo y anuncien la buena noticia a toda la creación. Después de decirles esto, el Señor Jesús fue llevado al cielo y está sentado a la derecha de Dios. Oremos.
1: Padre
0: Padre nuestro
1: nuestro
0: que
1: que
0: estás
1: estás
0: en
1: en
0: el
1: el cielo,
0: cielo, santificado
1: santificado
0: sea
1: sea
0: tu
1: tu
0: nombre.
1: nombre.
0: Venga
1: Venga
0: a
1: a nosotros
0: nosotros
1: tu
0: tu reino.
1: reino.
0: Hágase
1: Hágase
0: tu
1: tu
0: voluntad
1: voluntad
0: en
1: en
0: la
1: la tierra
0: tierra
1: como
0: como
1: en
0: en
1: el
0: el
1: cielo.
0: cielo. Danos hoy nuestro pan de cada día. Perdona nuestras ofensas, como también nosotros perdonamos a los que nos ofenden. No nos dejes caer en la tentación y líbranos del mal. Amén.
1: Dios
0: Dios te
1: te salve
0: salve María,
1: María,
0: llena
1: llena
0: eres
1: eres
0: de
1: de
0: gracia,
1: gracia,
0: el
1: el
0: Señor
1: Señor
0: es
1: es
0: contigo.
1: contigo.
0: Bendita
1: Bendita
0: tú
1: tú
0: eres
1: eres
0: entre
1: entre
0: todas
1: todas
0: las
1: las mujeres
0: mujeres
1: y
0: y
1: bendito
0: bendito
1: es
0: es
1: el
0: el
1: fruto
0: fruto
1: de
0: de
1: tu
0: tu
1: vientre,
0: vientre, Jesús.
1: Jesús.
0: Santa María, Madre de Dios, ruega por nosotros pecadores, ahora y en la hora de nuestra muerte. Amén.
1: Dios
0: Dios
1: te
0: te
1: salve
0: salve María,
1: María,
0: llena
1: llena
0: eres
1: eres
0: de
1: de
0: gracia,
1: gracia,
0: el
1: el
0: Señor
1: Señor
0: es
1: es
0: contigo.
1: contigo.
0: Bendita
1: Bendita
0: tú
1: tú
0: eres
1: eres
0: entre
1: entre
0: todas
1: todas
0: las
1: las mujeres
0: mujeres
1: y
0: y bendito
1: bendito
0: es
1: es
0: el
1: el
0: fruto
1: fruto
0: de
1: de
0: tu
1: tu
0: vientre,
1: vientre, Jesús.
0: Jesús. Santa María, Madre de Dios, ruega por nosotros pecadores, ahora y en la hora de nuestra muerte. Amén.
1: Dios
0: Dios
1: te
0: te
1: salve
0: salve María,
1: María,
0: llena
1: llena
0: eres
1: eres
0: de
1: de
0: gracia,
1: gracia,
0: el
1: el
0: Señor
1: Señor
0: es
1: es
0: contigo.
1: contigo.
0: Bendita
1: Bendita
0: tú
1: tú
0: eres
1: eres
0: entre
1: entre
0: todas
1: todas
0: las
1: las
0: mujeres
1: mujeres y
0: y
1: bendito
0: bendito es
1: es
0: el
1: el
0: fruto
1: fruto
0: de
1: de
0: tu
1: tu
0: vientre,
1: vientre,
0: Jesús.
1: Jesús.
0: Santa María, Madre de Dios, ruega por nosotros pecadores, ahora y en la hora de nuestra muerte. Amén.
1: Dios
0: Dios
1: te
0: te
1: salve
0: salve María,
1: María,
0: llena
1: llena
0: eres
1: eres
0: de
1: de
0: gracia,
1: gracia,
0: el
1: el
0: Señor
1: Señor
0: es
1: es
0: contigo.
1: contigo.
0: Bendita
1: Bendita
0: tú
1: tú
0: eres
1: eres
0: entre
1: entre
0: todas
1: todas
0: las
1: las
0: mujeres
1: mujeres
0: y
1: y
0: bendito
1: bendito
0: es
1: es
0: el
1: el
0: fruto
1: fruto
0: de
1: de
0: tu
1: tu
0: vientre,
1: vientre,
0: Jesús.
1: Jesús.
0: Santa María, Madre de Dios, ruega por nosotros pecadores, ahora y en la hora de nuestra muerte. Amén.
1: Dios
0: Dios
1: te
0: te
1: salve
0: salve María,
1: María,
0: llena
1: llena
0: eres
1: eres
0: de
1: de
0: gracia,
1: gracia, el
0: el Señor
1: Señor
0: es
1: es contigo.
0: contigo.
1: Bendita
0: Bendita
1: tú
0: tú
1: eres
0: eres
1: entre
0: entre
1: todas
0: todas
1: las
0: las
1: mujeres
0: mujeres
1: y
0: y bendito
1: bendito
0: es
1: es
0: el
1: el
0: fruto
1: fruto
0: de
1: de
0: tu
1: tu
0: vientre,
1: vientre, Jesús.
0: Jesús. Santa María, Madre de Dios, ruega por nosotros pecadores, ahora y en la hora de nuestra muerte. Amén.
1: Dios
0: Dios
1: te
0: te salve
1: salve María,
0: María,
1: llena
0: llena
1: eres
0: eres
1: de
0: de
1: gracia,
0: gracia, el
1: el
0: Señor
1: Señor
0: es
1: es contigo.
0: contigo.
1: Bendita
0: Bendita
1: tú
0: tú
1: eres
0: eres
1: entre
0: entre
1: todas
0: todas
1: las
0: las
1: mujeres
0: mujeres
1: y
0: y
1: bendito
0: bendito
1: es
0: es
1: el
0: el fruto
1: fruto
0: de
1: de
0: tu
1: tu
0: vientre,
1: vientre,
0: Jesús.
1: Jesús.
0: Santa María, Madre de Dios, ruega por nosotros pecadores, ahora y en la hora de nuestra muerte. Amén.
1: Dios
0: Dios te
1: te salve
0: salve María,
1: María,
0: llena
1: llena
0: eres
1: eres
0: de
1: de
0: gracia,
1: gracia,
0: el
1: el
0: Señor
1: Señor
0: es
1: es
0: contigo.
1: contigo.
0: Bendita
1: Bendita
0: tú
1: tú
0: eres
1: eres
0: entre
1: entre
0: todas
1: todas
0: las
1: las
0: mujeres
1: mujeres y
0: y bendito
1: bendito
0: es
1: es
0: el
1: el
0: fruto
1: fruto
0: de
1: de
0: tu
1: tu
0: vientre,
1: vientre,
0: Jesús.
1: Jesús.
0: Santa María, Madre de Dios, ruega por nosotros pecadores, ahora y en la hora de nuestra muerte. Amén.
1: Dios
0: Dios
1: te
0: te salve
1: salve
0: María,
1: María,
0: llena
1: llena
0: eres
1: eres
0: de
1: de
0: gracia,
1: gracia, el
0: el
1: Señor
0: Señor
1: es
0: es contigo.
1: contigo.
0: Bendita
1: Bendita
0: tú
1: tú
0: eres
1: eres
0: entre
1: entre
0: todas
1: todas
0: las
1: las
0: mujeres
1: mujeres
0: y
1: y
0: bendito
1: bendito
0: es
1: es
0: el
1: el
0: fruto
1: fruto
0: de
1: de
0: tu
1: tu
0: vientre,
1: vientre,
0: Jesús.
1: Jesús.
0: Santa María, Madre de Dios, ruega por nosotros pecadores, ahora y en la hora de nuestra muerte. Amén.
1: Dios
0: Dios
1: te
0: te
1: salve
0: salve María,
1: María,
0: llena
1: llena
0: eres
1: eres
0: de
1: de
0: gracia,
1: gracia,
0: el
1: el
0: Señor
1: Señor
0: es
1: es
0: contigo.
1: contigo.
0: Bendita
1: Bendita
0: tú
1: tú
0: eres
1: eres
0: entre
1: entre
0: todas
1: todas
0: las
1: las
0: mujeres
1: mujeres
0: y
1: y
0: bendito
1: bendito
0: es
1: es
0: el
1: el
0: fruto
1: fruto
0: de
1: de
0: tu
1: tu
0: vientre,
1: vientre,
0: Jesús.
1: Jesús.
0: Santa María, Madre de Dios, ruega por nosotros pecadores, ahora y en la hora de nuestra muerte. Amén.
1: Dios
0: Dios
1: te
0: te
1: salve
0: salve María,
1: María,
0: llena
1: llena
0: eres
1: eres
0: de
1: de
0: gracia,
1: gracia,
0: el
1: el
0: Señor
1: Señor
0: es
1: es
0: contigo.
1: contigo.
0: Bendita
1: Bendita
0: tú
1: tú
0: eres
1: eres
0: entre
1: entre
0: todas
1: todas
0: las
1: las
0: mujeres
1: mujeres
0: y
1: y
0: bendito
1: bendito
0: es
1: es
0: el
1: el
0: fruto
1: fruto
0: de
1: de
0: tu
1: tu
0: vientre,
1: vientre,
0: Jesús.
1: Jesús.
0: Gloria, Santa María, Madre de Dios, ruega por nosotros pecadores, ahora y en la hora de nuestra muerte. Amén.
1: Gloria
0: Gloria al
1: al Padre,
0: Padre, al
1: al
0: Hijo
1: Hijo
0: y
1: y al
0: al
1: Espíritu
0: Espíritu
1: Santo.
0: Santo, como era en el principio, ahora y siempre, por los siglos de los siglos. Amén.

En el tercer misterio glorioso contemplamos la venida del Espíritu Santo sobre María y los apóstoles en Pentecostés. Al llegar el día de Pentecostés, estaban todos reunidos en el mismo lugar. De pronto vino del cielo un ruido, semejante a una fuerte ráfaga de viento, que resonó en toda la casa donde se encontraban. Entonces vieron aparecer unas lenguas como de fuego, que descendieron por separado sobre cada uno de ellos. Todos quedaron llenos del Espíritu Santo y comenzaron a hablar en distintas lenguas según el Espíritu les permitía expresarse. Padre nuestro que estás en el cielo, santificado sea tu nombre. Venga a nosotros tu reino.

0: y hágase tu voluntad en la tierra como en el cielo.
1: Danos
0: Danos
1: hoy
0: hoy
1: nuestro
0: nuestro
1: pan
0: pan
1: de
0: de
1: cada
0: cada
1: día,
0: día,
1: perdona
0: perdona
1: nuestras
0: nuestras
1: ofensas,
0: ofensas,
1: como
0: como
1: también
0: también
1: nosotros
0: nosotros
1: perdonamos
0: perdonamos
1: a
0: a
1: los
0: los
1: que
0: que
1: nos
0: nos
1: ofenden.
0: ofenden.
1: No
0: No
1: nos
0: nos
1: dejes
0: dejes
1: caer
0: caer
1: en
0: en
1: la
0: la
1: tentación
0: tentación
1: y
0: y
1: líbranos
0: líbranos
1: del
0: del
1: mal.
0: mal.
1: Amén.
0: Amén.
1: Dios
0: Dios
1: te
0: te
1: salve
0: salve
1: María,
0: María,
1: llena
0: llena
1: eres
0: eres
1: de
0: de
1: gracia,
0: gracia,
1: el
0: el
1: Señor
0: Señor
1: es
0: es
1: contigo,
0: contigo,
1: bendita
0: bendita
1: tú
0: tú
1: eres
0: eres
1: entre
0: entre
1: todas
0: todas
1: las
0: las
1: mujeres
0: mujeres
1: y
0: y
1: bendito
0: bendito
1: es
0: es
1: el
0: el
1: fruto
0: fruto
1: de
0: de
1: tu
0: tu
1: vientre,
0: vientre,
1: Jesús.
0: Jesús.
1: Santa
0: Santa
1: María,
0: María,
1: Madre
0: Madre
1: de
0: de
1: Dios,
0: Dios,
1: ruega
0: ruega
1: por
0: por
1: nosotros
0: nosotros
1: pecadores,
0: pecadores,
1: ahora
0: ahora
1: y
0: y
1: en
0: en
1: la
0: la
1: hora
0: hora
1: de
0: de
1: nuestra
0: nuestra
1: muerte.
0: muerte.
1: Amén.
0: Amén.
1: Dios
0: Dios
1: te
0: te
1: salve
0: salve
1: María,
0: María,
1: llena
0: llena
1: eres
0: eres
1: de
0: de
1: gracia,
0: gracia,
1: el
0: el
1: Señor
0: Señor
1: es
0: es
1: contigo.
0: contigo.
1: Bendita
0: Bendita
1: tú
0: tú
1: eres
0: eres
1: entre
0: entre
1: todas
0: todas
1: las
0: las
1: mujeres
0: mujeres
1: y
0: y
1: bendito
0: bendito
1: es
0: es
1: el
0: el
1: fruto
0: fruto
1: de
0: de
1: tu
0: tu
1: vientre,
0: vientre,
1: Jesús.
0: Jesús.
1: Santa
0: Santa
1: María,
0: María,
1: Madre
0: Madre
1: de
0: de
1: Dios,
0: Dios,
1: ruega
0: ruega
1: por
0: por
1: nosotros
0: nosotros
1: pecadores,
0: pecadores,
1: ahora
0: ahora
1: y
0: y
1: en
0: en
1: la
0: la
1: hora
0: hora
1: de
0: de
1: nuestra
0: nuestra
1: muerte.
0: muerte.
1: Amén.
0: Amén.
1: Dios
0: Dios
1: te
0: te
1: salve
0: salve
1: María,
0: María,
1: llena
0: llena
1: eres
0: eres
1: de
0: de
1: gracia,
0: gracia,
1: el
0: el
1: Señor
0: Señor
1: es
0: es
1: contigo.
0: contigo.
1: Bendita
0: Bendita
1: tú
0: tú
1: eres
0: eres
1: entre
0: entre
1: todas
0: todas
1: las
0: las
1: mujeres
0: mujeres
1: y
0: y
1: bendito
0: bendito
1: es
0: es
1: el
0: el
1: fruto
0: fruto
1: de
0: de
1: tu
0: tu
1: vientre,
0: vientre,
1: Jesús.
0: Jesús.
1: Santa
0: Santa
1: María,
0: María,
1: Madre
0: Madre
1: de
0: de
1: Dios,
0: Dios,
1: ruega
0: ruega
1: por
0: por
1: nosotros
0: nosotros
1: pecadores,
0: pecadores,
1: ahora
0: ahora
1: y
0: y
1: en
0: en
1: la
0: la
1: hora
0: hora
1: de
0: de
1: nuestra
0: nuestra
1: muerte.
0: muerte.
1: Amén.
0: Amén.
1: Dios
0: Dios
1: te
0: te
1: salve
0: salve
1: María,
0: María,
1: llena
0: llena
1: eres
0: eres
1: de
0: de
1: gracia,
0: gracia,
1: el
0: el
1: Señor
0: Señor
1: es
0: es
1: contigo.
0: contigo.
1: Bendita
0: Bendita
1: tú
0: tú
1: eres
0: eres
1: entre
0: entre
1: todas
0: todas
1: las
0: las
1: mujeres
0: mujeres
1: y
0: y
1: bendito
0: bendito
1: es
0: es
1: el
0: el
1: fruto
0: fruto
1: de
0: de
1: tu
0: tu
1: vientre,
0: vientre,
1: Jesús.
0: Jesús.
1: Santa
0: Santa
1: María,
0: María,
1: Madre
0: Madre
1: de
0: de
1: Dios,
0: Dios,
1: ruega
0: ruega
1: por
0: por
1: nosotros
0: nosotros
1: pecadores,
0: pecadores,
1: ahora
0: ahora
1: y
0: y
1: en
0: en
1: la
0: la
1: hora
0: hora
1: de
0: de
1: nuestra
0: nuestra
1: muerte.
0: muerte.
1: Amén.
0: Amén.
1: Dios
0: Dios
1: te
0: te
1: salve
0: salve
1: María,
0: María,
1: llena
0: llena
1: eres
0: eres
1: de
0: de
1: gracia,
0: gracia,
1: el
0: el
1: Señor
0: Señor
1: es
0: es
1: contigo.
0: contigo.
1: Bendita
0: Bendita
1: tú
0: tú
1: eres
0: eres
1: entre
0: entre
1: todas
0: todas
1: las
0: las
1: mujeres
0: mujeres
1: y
0: y
1: bendito
0: bendito
1: es
0: es
1: el
0: el
1: fruto
0: fruto
1: de
0: de
1: tu
0: tu
1: vientre,
0: vientre,
1: Jesús.
0: Jesús.
1: Santa
0: Santa
1: María,
0: María,
1: Madre
0: Madre
1: de
0: de
1: Dios,
0: Dios,
1: ruega
0: ruega
1: por
0: por
1: nosotros
0: nosotros
1: pecadores,
0: pecadores,
1: ahora
0: ahora
1: y
0: y
1: en
0: en
1: la
0: la
1: hora
0: hora
1: de
0: de
1: nuestra
0: nuestra
1: muerte.
0: muerte.
1: Amén.
0: Amén.
1: Dios
0: Dios
1: te
0: te
1: salve
0: salve
1: María,
0: María,
1: llena
0: llena
1: eres
0: eres
1: de
0: de
1: gracia,
0: gracia,
1: el
0: el
1: Señor
0: Señor
1: es
0: es
1: contigo.
0: contigo.
1: Bendita
0: Bendita
1: tú
0: tú
1: eres
0: eres
1: entre
0: entre
1: todas
0: todas
1: las
0: las
1: mujeres
0: mujeres
1: y
0: y
1: bendito
0: bendito
1: es
0: es
1: el
0: el
1: fruto
0: fruto
1: de
0: de
1: tu
0: tu
1: vientre,
0: vientre,
1: Jesús.
0: Jesús.
1: Santa
0: Santa
1: María,
0: María,
1: Madre
0: Madre
1: de
0: de
1: Dios,
0: Dios,
1: ruega
0: ruega
1: por
0: por
1: nosotros
0: nosotros
1: pecadores,
0: pecadores,
1: ahora
0: ahora
1: y
0: y
1: en
0: en
1: la
0: la
1: hora
0: hora
1: de
0: de
1: nuestra
0: nuestra
1: muerte.
0: muerte.
1: Amén.
0: Amén.
1: Dios
0: Dios
1: te
0: te
1: salve
0: salve
1: María,
0: María,
1: llena
0: llena
1: eres
0: eres
1: de
0: de
1: gracia,
0: gracia,
1: el
0: el
1: Señor
0: Señor
1: es
0: es
1: contigo.
0: contigo.
1: Bendita
0: Bendita
1: tú
0: tú
1: eres
0: eres
1: entre
0: entre
1: todas
0: todas
1: las
0: las
1: mujeres
0: mujeres
1: y
0: y
1: bendito
0: bendito
1: es
0: es
1: el
0: el
1: fruto
0: fruto
1: de
0: de
1: tu
0: tu
1: vientre,
0: vientre,
1: Jesús.
0: Jesús.
1: Santa
0: Santa
1: María,
0: María,
1: Madre
0: Madre
1: de
0: de
1: Dios,
0: Dios,
1: ruega
0: ruega
1: por
0: por
1: nosotros
0: nosotros
1: pecadores,
0: pecadores,
1: ahora
0: ahora
1: y
0: y
1: en
0: en
1: la
0: la
1: hora
0: hora
1: de
0: de
1: nuestra
0: nuestra
1: muerte.
0: muerte.
1: Amén.
0: Amén.
1: Dios
0: Dios
1: te
0: te
1: salve
0: salve
1: María,
0: María,
1: llena
0: llena
1: eres
0: eres
1: de
0: de
1: gracia,
0: gracia,
1: el
0: el
1: Señor
0: Señor
1: es
0: es
1: contigo.
0: contigo.
1: Bendita
0: Bendita
1: tú
0: tú
1: eres
0: eres
1: entre
0: entre
1: todas
0: todas
1: las
0: las
1: mujeres
0: mujeres
1: y
0: y
1: bendito
0: bendito
1: es
0: es
1: el
0: el
1: fruto
0: fruto
1: de
0: de
1: tu
0: tu
1: vientre,
0: vientre,
1: Jesús.
0: Jesús.
1: Santa
0: Santa
1: María,
0: María,
1: Madre
0: Madre
1: de
0: de
1: Dios,
0: Dios,
1: ruega
0: ruega
1: por
0: por
1: nosotros
0: nosotros
1: pecadores,
0: pecadores,
1: ahora
0: ahora
1: y
0: y
1: en
0: en
1: la
0: la
1: hora
0: hora
1: de
0: de
1: nuestra
0: nuestra
1: muerte.
0: muerte.
1: Amén.
0: Amén.
1: Dios
0: Dios
1: te
0: te
1: salve
0: salve
1: María,
0: María,
1: llena
0: llena
1: eres
0: eres
1: de
0: de
1: gracia,
0: gracia,
1: el
0: el
1: Señor
0: Señor
1: es
0: es
1: contigo.
0: contigo.
1: Bendita
0: Bendita
1: tú
0: tú
1: eres
0: eres
1: entre
0: entre
1: todas
0: todas
1: las
0: las
1: mujeres
0: mujeres
1: y
0: y
1: bendito
0: bendito
1: es
0: es
1: el
0: el
1: fruto
0: fruto
1: de
0: de
1: tu
0: tu
1: vientre,
0: vientre,
1: Jesús.
0: Jesús.
1: Santa
0: Santa
1: María,
0: María,
1: Madre
0: Madre
1: de
0: de
1: Dios,
0: Dios,
1: ruega
0: ruega
1: por
0: por
1: nosotros
0: nosotros
1: pecadores,
0: pecadores,
1: ahora
0: ahora
1: y
0: y
1: en
0: en
1: la
0: la
1: hora
0: hora
1: de
0: de
1: nuestra
0: nuestra
1: muerte.
0: muerte.
1: Amén.
0: Amén.
1: Dios
0: Dios
1: te
0: te
1: salve
0: salve
1: María,
0: María,
1: llena
0: llena
1: eres
0: eres
1: de
0: de
1: gracia,
0: gracia,
1: el
0: el
1: Señor
0: Señor
1: es
0: es
1: contigo.
0: contigo.
1: Bendita
0: Bendita
1: tú
0: tú
1: eres
0: eres
1: entre
0: entre
1: todas
0: todas
1: las
0: las
1: mujeres
0: mujeres
1: y
0: y
1: bendito
0: bendito
1: es
0: es
1: el
0: el
1: fruto
0: fruto
1: de
0: de
1: tu
0: tu
1: vientre,
0: vientre,
1: Jesús.
0: Jesús.
1: Santa
0: Santa
1: María,
0: María,
1: Madre
0: Madre
1: de
0: de
1: Dios,
0: Dios,
1: ruega
0: ruega
1: por
0: por
1: nosotros
0: nosotros
1: pecadores,
0: pecadores,
1: ahora
0: ahora
1: y
0: y
1: en
0: en
1: la
0: la
1: hora
0: hora
1: de
0: de
1: nuestra
0: nuestra
1: muerte.
0: muerte.
1: Amén.
0: Amén.
1: Gloria
0: Gloria
1: al
0: al
1: Padre,
0: Padre,
1: al
0: al
1: Hijo
0: Hijo
1: y
0: y
1: al
0: al
1: Espíritu
0: Espíritu
1: Santo.
0: Santo.
1: Como
0: Como
1: era
0: era
1: en
0: en
1: un
0: un
1: principio,
0: principio,
1: ahora
0: ahora
1: y
0: y
1: siempre,
0: siempre,
1: por
0: por
1: los
0: los
1: siglos
0: siglos
1: de
0: de
1: los
0: los
1: siglos.
0: siglos.
1: Amén.
0: Amén.

0: En el cuarto misterio contemplamos la asunción de la Virgen María en cuerpo y alma a los cielos. La Inmaculada, siempre Virgen María, Madre de Dios, concluida su vida terrena, fue ascendida en cuerpo y espíritu a la gloria celestial. Oremos.
1: Padre
0: Padre nuestro
1: nuestro
0: que
1: que
0: estás
1: estás
0: en
1: en
0: el
1: el cielo,
0: cielo,
1: santificado
0: santificado
1: sea
0: sea tu
1: tu
0: nombre.
1: nombre.
0: Venga
1: Venga
0: a
1: a
0: nosotros
1: nosotros
0: tu
1: tu
0: reino.
1: reino.
0: Hágase
1: Hágase
0: tu
1: tu
0: voluntad
1: voluntad
0: en
1: en
0: la
1: la
0: tierra
1: tierra
0: como
1: como
0: en
1: en
0: el
1: el
0: cielo.
1: cielo.
0: Danos hoy nuestro pan de cada día. Perdona nuestras ofensas, como también nosotros perdonamos a los que nos ofenden. No nos dejes caer en la tentación y líbranos del mal. Amén.
1: Dios
0: Dios te
1: te salve
0: salve
1: María,
0: María,
1: llena
0: llena
1: eres
0: eres
1: de
0: de gracia,
1: gracia,
0: el
1: el
0: Señor
1: Señor
0: es
1: es contigo.
0: contigo.
1: Bendita
0: Bendita
1: tú
0: tú
1: eres
0: eres
1: entre
0: entre
1: todas
0: todas
1: las
0: las mujeres
1: mujeres
0: y
1: y
0: bendito
1: bendito
0: es
1: es
0: el
1: el
0: fruto
1: fruto
0: de
1: de
0: tu
1: tu
0: vientre,
1: vientre, Jesús.
0: Jesús. Santa María, Madre de Dios, ruega por nosotros pecadores, ahora y en la hora de nuestra muerte. Amén.
1: Dios
0: Dios te
1: te
0: salve
1: salve María,
0: María,
1: llena
0: llena
1: eres
0: eres
1: de
0: de gracia,
1: gracia, el
0: el
1: Señor
0: Señor
1: es
0: es contigo.
1: contigo.
0: Bendita
1: Bendita tú
0: tú
1: eres
0: eres
1: entre
0: entre
1: todas
0: todas
1: las
0: las
1: mujeres
0: mujeres
1: y
0: y
1: bendito
0: bendito
1: es
0: es
1: el
0: el
1: fruto
0: fruto
1: de
0: de
1: tu
0: tu
1: vientre,
0: vientre, Jesús.
1: Jesús.
0: Santa María, Madre de Dios, ruega por nosotros pecadores, ahora y en la hora de nuestra muerte. Amén.
1: Dios
0: Dios
1: te
0: te
1: salve
0: salve María,
1: María,
0: llena
1: llena
0: eres
1: eres
0: de
1: de
0: gracia,
1: gracia,
0: el
1: el
0: Señor
1: Señor
0: es
1: es contigo.
0: contigo.
1: Bendita
0: Bendita
1: tú
0: tú
1: eres
0: eres
1: entre
0: entre
1: todas
0: todas
1: las
0: las
1: mujeres
0: mujeres
1: y
0: y
1: bendito
0: bendito
1: es
0: es
1: el
0: el
1: fruto
0: fruto
1: de
0: de
1: tu
0: tu
1: vientre,
0: vientre, Jesús.
1: Jesús.
0: Santa María, Madre de Dios, ruega por nosotros pecadores, ahora y en la hora de nuestra muerte. Amén.
1: Dios
0: Dios
1: te
0: te
1: salve
0: salve María,
1: María,
0: llena
1: llena
0: eres
1: eres
0: de
1: de gracia,
0: gracia, el
1: el Señor
0: Señor
1: es
0: es contigo.
1: contigo.
0: Bendita
1: Bendita
0: tú
1: tú
0: eres
1: eres
0: entre
1: entre
0: todas
1: todas
0: las
1: las
0: mujeres
1: mujeres
0: y
1: y
0: bendito
1: bendito
0: es
1: es
0: el
1: el
0: fruto
1: fruto
0: de
1: de
0: tu
1: tu
0: vientre,
1: vientre, Jesús.
0: Jesús. Santa María, Madre de Dios, ruega por nosotros pecadores, ahora y en la hora de nuestra muerte. Amén.
1: Dios
0: Dios
1: te
0: te salve
1: salve María,
0: María,
1: llena
0: llena
1: eres
0: eres de
1: de gracia,
0: gracia,
1: el
0: el
1: Señor
0: Señor
1: es
0: es contigo.
1: contigo. Bendita
0: Bendita
1: tú
0: tú
1: eres
0: eres
1: entre
0: entre
1: todas
0: todas
1: las
0: las mujeres
1: mujeres y
0: y
1: bendito
0: bendito
1: es
0: es
1: el
0: el
1: fruto
0: fruto
1: de
0: de
1: tu
0: tu
1: vientre,
0: vientre, Jesús.
1: Jesús.
0: Santa María, Madre de Dios, ruega por nosotros pecadores, ahora y en la hora de nuestra muerte. Amén.
1: Dios
0: Dios te
1: te salve
0: salve
1: María,
0: María, llena
1: llena
0: eres
1: eres
0: de
1: de gracia,
0: gracia, el
1: el Señor
0: Señor
1: es
0: es contigo.
1: contigo.
0: Bendita
1: Bendita
0: tú
1: tú
0: eres
1: eres
0: entre
1: entre
0: todas
1: todas
0: las
1: las mujeres
0: mujeres
1: y
0: y
1: bendito
0: bendito
1: es
0: es
1: el
0: el
1: fruto
0: fruto
1: de
0: de
1: tu
0: tu
1: vientre,
0: vientre, Jesús.
1: Jesús.
0: Santa María, Madre de Dios, ruega por nosotros pecadores, ahora y en la hora de nuestra muerte. Amén.
1: Dios
0: Dios
1: te
0: te
1: salve
0: salve María,
1: María,
0: llena
1: llena eres
0: eres
1: de
0: de gracia,
1: gracia,
0: el
1: el Señor
0: Señor
1: es
0: es contigo.
1: contigo.
0: Bendita
1: Bendita
0: tú
1: tú
0: eres
1: eres
0: entre
1: entre
0: todas
1: todas
0: las
1: las mujeres
0: mujeres
1: y
0: y
1: bendito
0: bendito
1: es
0: es
1: el
0: el
1: fruto
0: fruto
1: de
0: de
1: tu
0: tu
1: vientre,
0: vientre, Jesús.
1: Jesús.
0: Santa María, Madre de Dios, ruega por nosotros pecadores, ahora y en la hora de nuestra muerte. Amén.
1: Dios
0: Dios
1: te
0: te
1: salve
0: salve María,
1: María,
0: llena
1: llena
0: eres
1: eres
0: de
1: de gracia,
0: gracia,
1: el
0: el Señor
1: Señor
0: es
1: es
0: contigo.
1: contigo.
0: Bendita
1: Bendita
0: tú
1: tú
0: eres
1: eres
0: entre
1: entre
0: todas
1: todas
0: las
1: las mujeres
0: mujeres
1: y
0: y
1: bendito
0: bendito
1: es
0: es
1: el
0: el
1: fruto
0: fruto
1: de
0: de
1: tu
0: tu vientre,
1: vientre, Jesús.
0: Jesús. Santa María, Madre de Dios, ruega por nosotros pecadores, ahora y en la hora de nuestra muerte. Amén.
1: Dios
0: Dios
1: te
0: te
1: salve
0: salve María,
1: María,
0: llena
1: llena
0: eres
1: eres
0: de
1: de gracia,
0: gracia, el
1: el
0: Señor
1: Señor
0: es
1: es
0: contigo.
1: contigo.
0: Bendita
1: Bendita
0: tú
1: tú
0: eres
1: eres
0: entre
1: entre todas
0: todas
1: las
0: las
1: mujeres
0: mujeres
1: y
0: y bendito
1: bendito
0: es
1: es el
0: el fruto
1: fruto
0: de
1: de
0: tu
1: tu
0: vientre,
1: vientre, Jesús.
0: Jesús. Santa María, Madre de Dios, ruega por nosotros pecadores, ahora y en la hora de nuestra muerte. Amén.
1: Dios
0: Dios
1: te
0: te
1: salve
0: salve María,
1: María,
0: llena
1: llena
0: eres
1: eres
0: de
1: de gracia,
0: gracia,
1: el
0: el
1: Señor
0: Señor
1: es
0: es contigo.
1: contigo.
0: Bendita
1: Bendita
0: tú
1: tú
0: eres
1: eres
0: entre
1: entre
0: todas
1: todas
0: las
1: las mujeres
0: mujeres
1: y
0: y
1: bendito
0: bendito
1: es
0: es
1: el
0: el
1: fruto
0: fruto
1: de
0: de
1: tu
0: tu
1: vientre,
0: vientre, Jesús.
1: Jesús.
0: Gloria, Santa María, Madre de Dios, ruega por nosotros pecadores, ahora y en la hora de nuestra muerte. Amén.
1: Gloria
0: Gloria al
1: al Padre,
0: Padre,
1: al
0: al
1: Hijo
0: Hijo
1: y
0: y
1: al
0: al
1: Espíritu
0: Espíritu Santo,
1: Santo.
0: como era en el principio, ahora y siempre, por los siglos de los siglos. Amén.

0: En el quinto y último misterio glorioso, contemplamos la coronación de María como reina y señora de todo lo creado. Y apareció en el cielo un gran signo, una mujer revestida del sol, con la luna bajo sus pies, y una corona de 12 estrellas en su cabeza. Padre nuestro que estás en el cielo, santificado sea tu nombre. Venga a nosotros tu reino. Y hágase tu voluntad en la tierra como en el cielo.
1: Danos
0: Danos
1: hoy
0: hoy
1: nuestro
0: nuestro
1: pan
0: pan
1: de
0: de
1: cada
0: cada día.
1: día.
0: Perdona
1: Perdona
0: nuestras
1: nuestras ofensas,
0: ofensas,
1: como
0: como
1: también
0: también.

0: Nosotros
1: Nosotros
0: perdonamos
1: perdonamos
0: a
1: a
0: los
1: los
0: que
1: que
0: nos
1: nos
0: ofenden.
1: ofenden.
0: No
1: No
0: nos
1: nos
0: dejes
1: dejes caer
0: caer
1: en
0: en
1: la
0: la
1: tentación
0: tentación
1: y
0: y
1: líbranos
0: líbranos
1: del
0: del
1: mal.
0: mal.
1: Amén.
0: Amén.
2: Dios te salve María, llena eres de gracia, el Señor es contigo, bendita tú eres entre todas las mujeres y bendito es el fruto de tu vientre Jesús.
1: Santa
2: Santa
1: María,
2: María,
1: Madre
2: Madre
1: de
2: de
1: Dios,
2: Dios,
1: ruega
2: ruega
1: por
2: por
1: nosotros
2: nosotros
1: pecadores,
2: pecadores,
1: ahora
2: ahora
1: y
2: y
1: en
2: en
1: la
2: la
1: hora
2: hora
1: de
2: de
1: nuestra
2: nuestra
1: muerte.
2: muerte.
1: Amén.
2: Amén. Dios te salve María, llena eres de gracia, el Señor es contigo, bendita tú eres entre todas las mujeres y bendito es el fruto de tu vientre Jesús.
1: Santa
2: Santa María,
1: María, Madre
2: Madre
1: de
2: de
1: Dios,
2: Dios, ruega
1: ruega
2: por
1: por
2: nosotros
1: nosotros
2: pecadores,
1: pecadores,
2: ahora
1: ahora
2: y
1: y
2: en
1: en
2: la
1: la
2: hora
1: hora
2: de
1: de
2: nuestra
1: nuestra
2: muerte.
1: muerte.
2: Amén.
1: Amén.
2: Dios te salve María, llena eres de gracia, el Señor es contigo, bendita tú eres entre todas las mujeres y bendito es el fruto de tu vientre Jesús.
1: Santa
2: Santa
1: María,
2: María, Madre
1: Madre
2: de
1: de
2: Dios,
1: Dios,
2: ruega
1: ruega
2: por
1: por nosotros
2: nosotros pecadores,
1: pecadores, ahora
2: ahora y
1: y
2: en
1: en
2: la
1: la
2: hora
1: hora
2: de
1: de
2: nuestra
1: nuestra
2: muerte.
1: muerte.
2: Amén.
1: Amén.
2: Dios te salve María, llena eres de gracia, el Señor es contigo, bendita tú eres entre todas las mujeres y bendito es el fruto de tu vientre Jesús.
1: Santa
2: Santa
1: María,
2: María,
1: Madre
2: Madre
1: de
2: de Dios,
1: Dios, ruega
2: ruega por
1: por nosotros
2: nosotros
1: pecadores,
2: pecadores, ahora
1: ahora
2: y
1: y
2: en
1: en
2: la
1: la
2: hora
1: hora
2: de
1: de
2: nuestra
1: nuestra
2: muerte.
1: muerte.
2: Amén.
1: Amén.
2: Dios te salve María, llena eres de gracia, el Señor es contigo, bendita tú eres entre todas las mujeres y bendito es el fruto de tu vientre Jesús.
1: Santa
2: Santa
1: María,
2: María,
1: Madre
2: Madre
1: de
2: de
1: Dios,
2: Dios,
1: ruega
2: ruega
1: por
2: por
1: nosotros
2: nosotros
1: pecadores,
2: pecadores, ahora
1: ahora
2: y
1: y
2: en
1: en
2: la
1: la
2: hora
1: hora
2: de
1: de
2: nuestra
1: nuestra
2: muerte.
1: muerte.
2: Amén.
1: Amén.
2: Dios te salve María, llena eres de gracia, el Señor es contigo, bendita tú eres entre todas las mujeres y bendito es el fruto de tu vientre Jesús.
1: Santa
2: Santa
1: María,
2: María,
1: Madre
2: Madre
1: de
2: de Dios,
1: Dios, ruega
2: ruega
1: por
2: por nosotros
1: nosotros pecadores,
2: pecadores,
1: ahora
2: ahora
1: y
2: y
1: en
2: en
1: la
2: la hora
1: hora
2: de
1: de
2: nuestra
1: nuestra
2: muerte.
1: muerte.
2: Amén.
1: Amén.
2: Dios te salve María, llena eres de gracia, el Señor es contigo, bendita tú eres entre todas las mujeres y bendito es el fruto de tu vientre Jesús.
1: Santa
2: Santa
1: María,
2: María, Madre
1: Madre
2: de
1: de
2: Dios,
1: Dios,
2: ruega
1: ruega
2: por
1: por
2: nosotros
1: nosotros
2: pecadores,
1: pecadores, ahora
2: ahora
1: y
2: y
1: en
2: en
1: la
2: la
1: hora
2: hora
1: de
2: de nuestra
1: nuestra muerte.
2: muerte. Amén.
1: Amén.
2: Dios te salve María, llena eres de gracia, el Señor es contigo, bendita tú eres entre todas las mujeres y bendito es el fruto de tu vientre Jesús.
1: Santa
2: Santa María,
1: María, Madre
2: Madre
1: de
2: de Dios,
1: Dios, ruega
2: ruega
1: por
2: por
1: nosotros
2: nosotros pecadores,
1: pecadores, ahora
2: ahora
1: y
2: y
1: en
2: en
1: la
2: la
1: hora
2: hora
1: de
2: de nuestra
1: nuestra muerte.
2: muerte. Amén.
1: Amén.
2: Dios te salve María, llena eres de gracia, el Señor es contigo, bendita tú eres entre todas las mujeres y bendito es el fruto de tu vientre Jesús.
1: Santa
2: Santa María,
1: María, Madre
2: Madre
1: de
2: de Dios,
1: Dios,
2: ruega
1: ruega
2: por
1: por nosotros
2: nosotros pecadores,
1: pecadores, ahora
2: ahora
1: y
2: y
1: en
2: en
1: la
2: la
1: hora
2: hora
1: de
2: de
1: nuestra
2: nuestra muerte.
1: muerte.
2: Amén.
1: Amén.
2: Dios te salve María, llena eres de gracia, el Señor es contigo, bendita tú eres entre todas las mujeres y bendito es el fruto de tu vientre Jesús.
1: Santa
2: Santa
1: María,
2: María,
1: Madre
2: Madre
1: de
2: de
1: Dios,
2: Dios, ruega
1: ruega
2: por
1: por
2: nosotros
1: nosotros
2: pecadores,
1: pecadores, ahora
2: ahora
1: y
2: y en
1: en la
2: la hora
1: hora
2: de
1: de
2: nuestra
1: nuestra
2: muerte.
1: muerte.
2: Amén.
1: Amén.
2: Gloria al Padre, al Hijo y al Espíritu Santo,
1: Como
2: como
1: era
2: era
1: en
2: en
1: un
2: un principio,
1: principio,
2: ahora
1: ahora
2: y
1: y siempre,
2: siempre, por
1: por
2: los
1: los
2: siglos
1: siglos
2: de
1: de
2: los
1: los siglos.
2: siglos. Amén.
1: Amén.

0: Rezamos por el Papa, por la Iglesia, por las almas del purgatorio y por las vocaciones sacerdotales y religiosas. Padre nuestro que estás en el cielo, santificado sea tu nombre. Venga a nosotros tu reino, y hágase tu voluntad en la tierra como en el cielo.
1: Danos
0: Danos
1: hoy
0: hoy
1: nuestro
0: nuestro pan
1: pan
0: de
1: de
0: cada
1: cada
0: día,
1: día,
0: perdona
1: perdona
0: nuestras
1: nuestras
0: ofensas,
1: ofensas,
0: como
1: como
0: también
1: también
0: nosotros
1: nosotros
0: perdonamos
1: perdonamos
0: a
1: a
0: los
1: los
0: que
1: que nos
0: nos ofenden.
1: ofenden.
0: No
1: No
0: nos
1: nos
0: dejes
1: dejes
0: caer
1: caer
0: en
1: en
0: la
1: la
0: tentación
1: tentación
0: y
1: y
0: líbranos
1: líbranos
0: del
1: del
0: mal.
1: mal.
0: Amén.
1: Amén.
0: Dios te salve María, llena eres de gracia, el Señor es contigo, bendita tú eres entre todas las mujeres y bendito es el fruto de tu vientre Jesús.
1: Santa
0: Santa
1: María,
0: María, Madre
1: Madre
0: de
1: de
0: Dios,
1: Dios,
0: ruega
1: ruega
0: por
1: por
0: nosotros
1: nosotros
0: pecadores,
1: pecadores,
0: ahora
1: ahora
0: y
1: y
0: en
1: en
0: la
1: la
0: hora
1: hora
0: de
1: de
0: nuestra
1: nuestra
0: muerte.
1: muerte.
0: Amén.
1: Amén.
0: Dios te salve María, llena eres de gracia, el Señor es contigo, bendita tú eres entre todas las mujeres y bendito es el fruto de tu vientre Jesús.
1: Santa
0: Santa
1: María,
0: María,
1: Madre
0: Madre
1: de
0: de
1: Dios.

0: Dios,
1: ruega
0: ruega por
1: por nosotros
0: nosotros pecadores,
1: pecadores,
0: ahora
1: ahora y
0: y
1: en
0: en
1: la
0: la
1: hora
0: hora
1: de
0: de nuestra
1: nuestra
0: muerte.
1: muerte.
0: Amén.
1: Amén. Dios te salve María, llena eres de gracia, el Señor es contigo, bendita tú eres entre todas las mujeres y bendita

0: yo te ofrezco en este día alma, vida y corazón. Mírame con compasión, no me dejes, Madre mía.
1: En el nombre del Padre, del Hijo y del Espíritu Santo. Amén.
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8: Queridos amigos, reciban hoy siempre la paz y la alegría de Jesús y de María. Y especialmente dando gracias a nuestro buen Dios por todo este mes que está terminando. Hoy 30 de septiembre queremos alegrarnos con nuestro buen Dios que nos invita a derribar muros para construir puentes de esperanza. También pedimos la intercesión de San Jerónimo, pidiéndole que nos ayude a amar la Biblia, las Sagradas Escrituras, el que estuvo allí traduciendo la Biblia y escribiendo hermosos comentarios para que pudiese llegar a todos nosotros. El libro de Zacarías 8:23 dice: en aquellos días, 10 hombres de todas las lenguas de las naciones asirán el manto de un judío, diciendo: iremos con ustedes, porque hemos oído que Dios está con ustedes. Palabra de Dios. Vivimos en una época tan paradójica. Nunca habíamos estado tan interconectados globalmente, pero al mismo tiempo, pocas veces nos habíamos sentido tan divididos. Con frecuencia, las diferencias culturales, de idioma, de origen, de clase, de idoneidad, las ideologías, se van convirtiendo en barreras invisibles que son destructivas. Levantamos muros de indiferencia y desconfianza frente al que nos parece diferente. Encasillamos al otro bajo el prisma de nuestros propios prejuicios. Sin embargo, lo más profundo del corazón humano habita una sed insaciable de fraternidad, de pertenencia y de esperanza. Por eso este texto bíblico nos habla de eso. Es un canto a la diversidad universal. El profeta no describe un monopolio de fe, una fe cerrada para unos pocos.

pocos privilegiados, sino un amor divino tan desbordante y contagioso que atrae a personas de todas las culturas, pueblos e idiomas. Este versículo nos recuerda que el amor del Padre trasciende por completo los límites geográficos, culturales e ideológicos que los seres humanos tendemos a edificar. Y en la Iglesia no somos ajenos a este mal, a esta tentación que es diabólica. Dios no quiere que lo encasillemos en nuestros nacionalismos ni en nuestros elitismos. Su gracia es por naturaleza incluyente. Tomás Merton, un querido monje cisterciense, escribió: "Al fin descubriremos que la verdadera libertad y la verdadera paz solo se encuentran cuando aprendemos a ver a Dios en cada persona, en cada ser humano, sin importar la vestidura de su cultura o su lenguaje. Nadie es una isla completo en sí mismo. Cada hombre es un pedazo del continente, una parte del todo". Cuando nosotros debemos trasladarnos de un país a otro, necesitamos salir del propio país con un pasaporte para poder entrar en el otro país. Pero para el cristiano no hay pasaportes, sí para los países, pero no para la casa de Dios, porque estamos llamados a construir una patria de hermanos, una familia, y para esto necesitamos sanar emocionalmente, necesitamos crecer espiritualmente, necesitamos aprender a ver a Jesús en el extranjero, en el marginado, en el que piensa distinto, no verlo como una amenaza, sino como un hermano con el que compartimos la misma dignidad fundamental. El querido Papa Juan Pablo II solía repetir frecuentemente: "Lo que nos une es mucho más que lo que nos divide. Nos une una humanidad compartida". Y esto es lo que le tenemos que pedir al Padre, esta gracia de ser personas empáticas, inclusivas, y no como opciones secundarias, porque son el corazón mismo del Evangelio. ¿No fue acaso Jesús criticado por los fariseos por este hecho? Por eso, no caigamos en el fariseísmo, practiquemos la caridad, la apertura de corazón. Hoy podemos preguntarnos: ¿existen personas o grupos en mi entorno a los que miro con prejuicio, distancia o indiferencia debido a sus diferencias con mi modo, con nuestro modo de pensar? Recuerdo un querido obispo que, conversando con él sobre la vocación misionera, sobre el carisma de sanación, como él no había tenido la experiencia, muy fraternalmente y sinceramente, él decía, riendo: "La verdad que es raro que ustedes vivan fraternalmente la vida comunitaria y que misionen". Y digo, bueno, es tan raro como lo que nos dice Jesús en el Evangelio. Otra pregunta que podemos hacernos es: ¿de qué manera puedo convertirme en un reflejo de acogida e inclusión en mi lugar de trabajo, en el barrio, en la comunidad? Ser un punto de atracción de la gracia divina implica abrir los brazos. La diversidad no resta. La diversidad enriquece, ya sea la experiencia humana como la espiritual. No tenemos que pensar todos iguales. No tenemos que caminar todos al mismo ritmo. Pero debemos aceptar el ritmo de cada hermano y hermana. Y a veces tomarlos de la mano y decirles:
caminemos juntos, podemos. Y en otros momentos, el hermano o la hermana nos tomará de la mano, nos ayudará a levantarnos y a seguir caminando. Oremos. Padre Celestial y Dios de todos los pueblos, te damos gracias porque tu amor no conoce fronteras, culturas ni idiomas. Perdónanos por las veces en que hemos levantado muros de prejuicio, rechazo o indiferencia hacia nuestros semejantes. Ensancha nuestro corazón y danos la gracia de la empatía para ver en cada persona un hermano digno de respeto y amor. Haz de nuestras vidas, familias y comunidades espacios de auténtica acogida, donde quienes buscan paz, esperanza, verdad, encuentren en nosotros un refugio de tu infinita misericordia. Amén. Querido hermano, querida hermana, cuéntame de qué país eres y si culturalmente tu país tiene, sabemos que en cada país cada uno es diferente, pero socialmente, generalmente, una apertura para aceptar a los que piensan o ven las cosas de manera diferente. Escríbenos esto. Yo tuve la gracia hace un tiempo de compartir con un hermano protestante y fue lindísimo, fue una riqueza muy grande donde enfatizamos las cosas que nos unían más que las que nos separaban. En este momento le pedimos a Dios su bendición. El Señor está contigo. Te bendice Dios que es Padre, Hijo y Espíritu Santo. Amén. Hasta mañana, si Dios quiere.

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0: Jerónimo, sabio doctor y amante de la palabra de Dios, ruega por nosotros. ¿Qué tal, familia de María Visión? Nos da muchísimo gusto estar de nuevo con todos ustedes en este espacio de Bienhechores. Me encuentro muy bien acompañada por mi querida Edith. ¿Cómo estás, Edith?
1: Muy bien, Miriam, muchas gracias. Muy buenos días a todos ustedes. Gracias porque cada mañana están al pendiente de este su programa de Bienhechores. Muy buenos días y bienvenidos.
0: ¿Y qué te parece si damos inicio con esa alegría y agradeciendo a todos nuestros bienhechores el llamado que Dios les ha dado y gracias a Dios ellos han seguido? Y bueno, tenemos el día de hoy a la familia Gutiérrez Jurado, María Luisa Torres, María de Jesús Pérez, Alicia y Jorge Sánchez, Gloria Rubio Briseño, Guadalupe Andrade Morales, Sandra Andrade, Silvia Andrade, Matilde Franco Pérez y María Inés Rodríguez Torres. A todos ustedes, muchísimas gracias por formar parte de esta gran familia de María Visión.
1: Sí, gracias a todos ellos porque se unen a esta línea de oración día tras día. Nos encomendamos en el nombre del Padre, del Hijo y del Espíritu Santo.
0: Amén.
1: Amén. Oh Dios, Padre eterno, te damos gracias por la oportunidad que nos das de ver la luz de un nuevo día y ponernos de pie. Te damos gracias, Señor, por la generosidad de todos los bienhechores, por su amor, esfuerzo y donativo, en oración, especie y económico. Te pedimos, Padre, que por favor les bendigas y multipliques en todas sus necesidades, especialmente espirituales. Te pedimos, Padre, perdón por nuestras faltas y pecados. Te rogamos, nos des tu protección. En el nombre de nuestro Señor Jesucristo, tu Hijo, nuestro Salvador. En el nombre del Padre, el Hijo y del Espíritu Santo.
0: Amén. Amén. Y el día de hoy, Edith, 30 de septiembre, la Iglesia Católica,
1: así
0: ¿a
1: es,
0: quién celebra?
1: Celebra a San Jerónimo, sacerdote, monje, y uno de los más grandes eruditos y doctores de la Iglesia de Occidente. Nacido en Dalmacia, poseyó una formación cultural excepcional y dominada. Dominaba varios idiomas, lo que le permitió viajar por gran parte del Imperio Romano y vivir como anacoreta en el desierto de Siria. Más tarde, establecido en Belén, se dedicó en cuerpo y alma a su obra cumbre, por encargo del Papa Damaso. La traducción de las Sagradas Escrituras en hebreo y el griego a latín, dando origen a la Vulgata, la versión bíblica que sirvió de base a la Iglesia durante siglos. Dotado de un temperamento fuerte y apasionado, consagró toda su genialidad intelectual al servicio de la palabra de Dios, dejando célebre su máxima: la ignorancia de las Escrituras es ignorancia de Cristo. Su vida nos enseña el valor del estudio apasionado de la palabra de Dios y la conversión profunda de la inteligencia y el carácter al servicio del Evangelio. Su testimonio nos recuerda que la conversión comienza en lo cotidiano, al dedicar un tiempo diario a la lectura y meditación de la Biblia, al poner nuestros talentos profesionales al servicio de la verdad y al permitir que la corrección de Dios refine nuestras debilidades humanas. ¿Cómo imitar su ejemplo hoy? Lectura orante. Dedica al menos 10 minutos a leer pausadamente un fragmento del Evangelio de hoy, dejando que la palabra de Dios ilumine tus decisiones. Amor por la verdad. Sé honesto y coherente en tus palabras y compromisos diarios, buscando siempre actuar conforme a las enseñanzas de Cristo. Pausa espiritual. Pide a San Jerónimo un amor profundo por las Escrituras y la gracia de dejarte transformar por la luz de la palabra divina en tu vida diaria. San Jerónimo ruega por nosotros.
0: Gracias, Edith, por el santoral del día de hoy.
1: Sí. Está muy interesante porque en realidad la Biblia pues es una guía para nuestro diario vivir.
0: Así es,
1: entonces,
0: Edith.
1: Ese hábito, ese amor por abrir la Biblia y estudiarla un poco.
0: Sí, porque hay ocasiones que no sabemos ni por dónde empezar, ¿verdad? 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Adelante.
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1: Dándole gracias
0: por tantos favores que nos ha dado. 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
0: Claro que sí, Edith. Y bueno, mira, hoy saludamos a todos nuestros hermanos del bello país de Chile, a los cuales les mandamos un fuerte abrazo y un saludo desde aquí, desde nuestro bello México. ¿Y qué te parece si nos vamos a la celebración de la Santa Misa?
1: De la Santa Misa. Así es, nos encomendamos en el nombre del Padre, del Hijo y del Espíritu Santo.
0: Amén. Amén.
1: Amoroso Padre eterno, te damos gracias por la vida que nos das. Gracias por las bendiciones recibidas y la familia que nos has encomendado. Te pedimos, Padre, perdón por nuestros pecados y los de nuestros hermanos. Te rogamos por las necesidades para nuestro diario vivir. Te damos gracias y te ofrecemos esta misa de hoy por todas las familias que están unidas a esta bendita señal de María Visión. Nos encomendamos a tu Santo Espíritu para recibirte dignamente. Danos la fortaleza para hacer tu voluntad y permanezca para siempre. En el nombre de nuestro Señor Jesucristo, tu Hijo, nuestro Salvador. En el nombre del Padre, del Hijo y del Espíritu Santo. Amén.
0: Amén. Gracias por habernos acompañado, Edith.
1: Gracias a ti, Miriam. Gracias a todos nuestros televidentes y radioescuchas de María Visión. Es un placer para mí estar con ustedes.
0: Y los dejamos en la celebración de la Santa Misa. Hasta pronto.

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Dichoso el hombre que medita la ley del Señor de día y de noche. Dará fruto a su tiempo. Hermanos, vayamos al encuentro del Señor. No nos quedemos pasivos y estancados en nuestras preocupaciones. El Señor quiere hacer en nosotros sus maravillas. Dispongamos nuestro corazón y nuestro ser para recibirlas. Por tal motivo, celebremos llenos de júbilo esta Santa Eucaristía desde la Capilla Jesucristo Rey de la Paz en Zapopan, Jalisco, México, hoy miércoles 30 de septiembre de 2026, 26ª semana de tiempo ordinario, memoria de San Jerónimo, presbítero y doctor de la Iglesia. Tiempo de gracia y conversión por el triunfo del Inmaculado Corazón de María y el reinado de Cristo. Escuchen hoy la voz del Señor. No endurezcan su corazón. Con ternura de Padre nos dice, vuelvan a mí con todo su corazón, porque soy misericordioso y piadoso. Pero cuando el corazón es duro, esto no se comprende. La misericordia de Dios solo se comprende si tú eres capaz de abrir tu corazón para que pueda entrar. El Dios que ama es un Dios que no permanece alejado, sino que interviene en la historia. Cuando revela su nombre a Moisés, lo hace para garantizar su asistencia amorosa en el acontecimiento, una asistencia que durará para siempre. El amor transforma la vida e ilumina también nuestro conocimiento de Dios. Damos nuestro agradecimiento al sacerdote Efrén González Rojo de la parroquia de San Judas Tadeo en Zapopan, Jalisco, quien preside nuestra Eucaristía. Esta celebración la ofrecemos por todos nuestros bienhechores, por el personal de María Visión, por quienes nos acompañan aquí en capilla, quienes nos ven a través de esta bendita señal. Pedimos a Dios por todos los desaparecidos y sus familias. Encomendamos la salud de todos los enfermos. Pedimos por Norma Patricia Rentería Ramírez, Alicia González Machedo, Claudia González González, Aurora del Pilar de la Rosa y Aurora Pilar de la Torre Espinosa, Esther García Delgado, Josefina Vázquez Álvarez, Rosa Arias Ramírez, Hilario Rodríguez Hernández, Guadalupe y Carmen Arias, Héctor Sara y Rosa Rodríguez, Fernando y Marisol López, Francisco Solares, Pablo Ramírez, Gerardo Samuel Pacheco y familia, Antelmo Arias y Leticia Rodríguez, Consuelo Reyes Sagún, Herminia Chávez López, Teodoro Adriano Jiménez, David Virgen Hernández, María Luisa Galindo Montemayor, María de Jesús Aguirre Sánchez, Marisela González Bueno, David Virgen González, Rosario Sagredo Barrón, Rita Lucero Salas, María Ignacia Lucero, Adolfo González Pimienta, Rodolfo Armenta Catalán, Paula Herrera Ortiz, Luis Javier Mora López y familia, Cristina Cuellar Servín y familia, Manuel Alonso Cabrera Solís, Isabel Álvarez, Juan Gabriel Carrillo, Pedro Molina Soriano. Pedimos por las necesidades de la familia María Visión. Las familias Peñalosa Parral, Pérez Chávez, Hernández Álvarez, Hernández Villarreal, Botello Contreras, Alcántara Rodríguez, Huerta Jiménez, Camacho Sánchez, Sánchez Ruelas, Fajardo Nava, Fajardo Collazo, Sedano Solís, Sánchez Serrano, Sedano González, Gutiérrez Godínez. Pedimos por el niño Evan Antonio Gutiérrez Godínez. Pedimos por las necesidades de Laura Verónica Álvarez, Johnny Hernández Ahumada, Rosalba Sánchez Quesada, María del Carmen Quesada Macías, Raúl y familia, Paula Aceves Lemus, Margarita Huerta Jiménez, Felicitas Orozco, Francisca Ávila y familia, María Ernestina Sánchez, Lilian Millán, Rodolfo Armenta Ulloa y familia, María de la Cruz Hernández Nieto y Herminia Álvarez Hernández. Pedimos por las necesidades de Luis Enrique Navarro Gutiérrez, Margarito
Márquez Gutiérrez, Héctor Raúl y familia, por el seminarista Samuel Rocha. Damos gracias a Dios por los cumpleaños de Luis Fernando Morán Torres, Cristian Cisneros Fajardo, Angelina Delgadillo y Miguel Cortés García. Pedimos por el eterno descanso de Marta Úrsula Díaz Gómez, Jorge Díaz García, Luz María Salas Aquino, Luis Sandoval Lamas, Elvira Barba Ruiz, Ramón Ramírez Méndez, J. Refugio Sánchez García, Nicolás Macías Félix y Alan Álvarez Bárcenas. Pedimos por las almas del purgatorio. Señor Jesús, tu palabra me da vida. Nos ponemos de pie.

0: En el nombre del Padre, del Hijo y del Espíritu Santo. Amén. El Señor esté siempre con ustedes. Pidamos a Dios su perdón. Yo confieso ante Dios Todopoderoso y ante ustedes, hermanos, que he pecado mucho de pensamiento, palabra, obra y omisión. Por mi culpa, por mi grande culpa, por eso ruego a Santa María, siempre Virgen, a los ángeles, a los santos, y a ustedes, hermanos, que interceden por mí ante Dios Jesús. Que Dios Todopoderoso tenga misericordia de nosotros, perdone nuestros pecados y nos lleve a la vida eterna.
1: Amén.

Oremos. Dios nuestro, que diste a San Jerónimo, presbítero, un suave y vivo afecto por la Sagrada Escritura, concede que tu pueblo se alimente de tu palabra con mayor abundancia y encuentre en ella la fuente de su vida. Por nuestro Señor Jesucristo, tu Hijo, que siendo Dios,

0: Dios, vive y reina contigo en la unidad del Espíritu Santo por los siglos de los siglos.
1: Amén.
0: Escuchemos la palabra de Dios.
2: Del libro de Job. Job tomó la palabra y les dijo a sus amigos: sé muy bien que el hombre no puede hacer triunfar su causa contra Dios. Si el hombre pretendiera entablar pleito con él, de mil cargos de Dios le hiciera. No podría rechazar ninguno. El corazón de Dios es sabio y su fuerza es inmensa. ¿Quién se le ha enfrentado y ha salido triunfante? En un instante descuaja las montañas y sacude los montes con su cólera. Él hace retemblar toda la tierra y la estremece desde sus cimientos. Basta con que dé una orden y el sol se apaga. Esconde cuando quiere a las estrellas. Él solo desplegó los cielos y camina sobre la superficie del mar. Él creó todas las constelaciones del cielo, la Osa, el Orión, las cabrillas y las que se ven en el sur. Él hace prodigios incomprensibles y maravillas sin número. Cuando pasa junto a mí no lo veo. Cuando se aleja de mí no lo siento. Si se apodera de algo, ¿quién se lo impediría? ¿Quién podrá decirle, qué estás haciendo? Si Dios me llama a juicio, ¿cómo podría yo rebatir sus acciones? Aunque yo tuviera razón, no me quedaría otro remedio que implorar su misericordia. Si yo lo citara a juicio y él compareciera, no creo que atendiera a mis razones. Palabra de Dios.

todo el día te invoco, Señor, y tiendo mis manos hacia ti. ¿Harás tus maravillas por los muertos? ¿Se levantarán las sombras para darte gracias?

se anuncia en el sepulcro tu lealtad o tu fidelidad en el reino de la muerte? ¿Se conocen tus maravillas en las tinieblas o tu justicia en el pueblo del olvido?

pero yo te pido ayuda, Señor. Por la mañana irá a tu encuentro mi súplica. ¿Por qué, Señor, me rechazas y apartas de mí tu rostro?

0: El Señor esté con ustedes.
1: Y con tu espíritu.
0: Proclamación del Santo Evangelio escrito por San Lucas.
1: Gloria a ti, Señor.
0: En aquel tiempo,

0: Mientras iban de camino, Jesús y sus discípulos, alguien le dijo: te seguiré a donde quiera que vayas. Jesús le respondió: las zorras tienen madrigueras y los pájaros nidos, pero el Hijo del Hombre no tiene en dónde reclinar su cabeza. A otro Jesús le dijo: sígueme. Pero él respondió: Señor, deja ir primero a enterrar a mi padre. Y Jesús le replicó: deja que los muertos entierren a sus muertos. Tú ve y anuncia el reino de Dios. Otro le dijo: te seguiré, Señor, pero déjame primero despedirme de mi familia. Jesús le contestó: el que empuña el arado y mira hacia atrás no sirve para el reino de Dios. Palabra del Señor.
1: Gloria.
0: Se sientan, por favor. Estamos en el libro de Job. Sabemos que Job tenía riqueza material, riqueza familiar, riqueza espiritual. La riqueza material, pues la perdió. Pierde cosechas, pierde ganado, pierde lo que tenía almacenado en bodegas, pierde hasta su propia familia. Y después pierde hasta su propia salud. Pero lo que va a sostener a Job no son los bienes materiales. Lo que va a sostener a Job va a ser la grandeza de la fe, el respeto que le tiene a Dios, el temor de amor que le tiene a Dios. Esto lo sostuvo en su corazón. Cuando pierde todo, llega a decir: Dios me lo dio, Dios me lo quitó. Y ahora, ante la crisis, pues su mujer también lo desanima, su mujer también lo cuestiona, como diciendo: si tú eres bueno, digno a los ojos de Dios, agradable a sus ojos, ¿por qué Dios no te protege a ti? ¿Por qué te ha pasado todo esto? Y luego llegan amigos también de Job y también tratan de desanimarlo, como diciendo: reclámale a Dios. Sin embargo, Job pues se sigue sosteniendo en su verdad, en el campo de la fe, y él sabe que él triunfa por amor a Dios, y entonces él no puede hacer ningún juicio contra Dios, puesto que Dios no nos da bendiciones en cuanto a méritos propios. Porque muchas veces nosotros creemos que nuestros propios méritos son los que merecen, y no. Nosotros merecemos porque Dios es bueno con nosotros, amoroso y muy misericordioso, pero nunca son nuestros méritos. La gran mayoría de las personas hacemos una tabulación: yo me porto bien, yo rezo, yo soy buena persona, entonces merezco que Dios me cuide, que Dios me proteja, que Dios me bendiga. Y nosotros pensamos que el que es malo, el que lleva una vida imprudente, creemos que esa persona no es merecedora del amor de Dios y de su misericordia. Y nosotros hacemos medidas muy humanas. Si yo soy bueno y me porto bien, ¿por qué no me va a ir mejor que el que se porta mal? Nosotros queremos tabular así, hacer la vida por méritos propios, y no es así la historia. Dios es bueno con todos, misericordioso con todos, y Dios no nos bendice conforme a nuestros méritos personales. Él nos bendice a todos conforme a su bondad, conforme a su inmenso, eterno amor que nos tiene, por esa misericordia santa de su ser. Así es de que nosotros vámonos por la alegría de vivir. Si tenemos, bendito sea Dios. Si le batallamos, bendito sea Dios. Si pasamos situaciones difíciles, bendito sea Dios. Dios siempre sea nuestra ayuda. Dios siempre sea nuestra bendición. Dios siempre sea nuestro amparo. Él siempre sea nuestro refugio. Y cuando a él lo cuestionan, pues le dicen: reclámale a Dios. Entonces él no se quiere enfrentar con Dios. Él sabe que Dios tiene el infinito poder su infinita gracia. Él dice, si Dios da una orden, hasta las montañas se descuajan, los montes se sacuden, hasta los cimientos de la tierra se estremecen. Así es de que yo no le puedo reclamar nada. Él da una orden y hasta el sol se apaga. O sea, ¿quién soy yo para cuestionar a Dios? Él desplegó el cielo y la tierra, el mar y toda la superficie. Solamente Él tiene el poder. Él gobierna las estrellas y todas las cordilleras y todo lo que existe en el mar. Él hace siempre prodigios increíbles, maravillosos. ¿Quién soy yo para reclamarle lo que me está pasando? Entonces, qué interesante es la fe de Job. Y él dice, yo todo lo que veo, todo lo que mis ojos ven, pues simplemente es experiencia de Dios. Y si sufro, si batallo, de todas maneras siempre me gozo en Dios que hace maravillas. Cuando Él me llame a juicio, pues le voy a presentar solamente mis acciones, no le voy a presentar mis reclamos. Entonces Él va teniendo un verdadero respeto a Dios. Ojalá que nosotros tengamos una fe firme, una fe verdadera, y cuando nos lleguen las pruebas, ahí demostremos de qué estamos hechos. Si realmente eres una persona de fe, en las dificultades se va a notar que eres una persona de fe. Dios siempre es leal con nosotros, también nosotros hay que ser leales ante Dios hasta el sepulcro. Y seguramente nosotros tenemos que agradecerle a Dios. Pase lo que nos pase, pese a todo, nos toca agradecerle a Dios. Siempre estar agradecidos con Él. Dios nunca se olvida de nosotros. Dios siempre será providente. Y vamos a decirle a Dios, te necesito, claro, te necesito. Tanto en mi vida como en mi historia, en mis bienes, necesito de tu divina providencia. Necesito para vivir, Señor, bendíceme. Pero fuerte en nosotros siempre va a ser la grandeza de la fe. Así es de que cada quien póngale sabor y entusiasmo a su vida. Hoy en el Evangelio se trata de la vocación. Uno de ellos quiso seguir a Cristo, otros dos fueron llamados por Cristo. Pero en este llamado vocacional, quien se sienta llamado, pues tiene que poner de manera sublime el misterio de Dios. Ojalá que Dios siempre vaya sembrando chispas vocacionales en muchas personas y que esa chispa vocacional la sepamos madurar y que al responderle a Dios en alguna vocación, nuestra entrega sea total, con rectitud de intención, con libertad auténtica de darlo todo por Cristo. Ojalá que Dios siempre vaya sembrando chispas de vocación en jóvenes, en adolescentes, en niños. Y esas chispas de vocación hay que cultivarla todos. Hay quienes tienen inquietud a la vida religiosa, a la vida misionera, ya sea ellas o ellos, pero cuando por ahí hay una chispa vocacional, hay que nutrirla, hay que animarla. Ya si en el proceso la chispa vocacional da una respuesta firme, bendito sea Dios. Si ya en el proceso alguien decide que no, también respetar esa decisión. Ojalá que haya muchos muchachos que quieran ser sacerdotes, misioneros, y que esa vocación que nace la llevemos todos por buen camino, y que esa vocación sea generosa, y quien elija servir a Dios en sus hermanos en una vocación consagrada, el día que llegue al culmen de la consagración, ya sea votos perpetuos o orden sacerdotal, pues que sea una respuesta recta y verdadera, hasta darlo todo, hasta morir de amor, porque esta es una entrega generosa. Lo que nos sostiene no es tanto nuestras fuerzas, sino es la gracia de Dios. Entonces nosotros pidamos que esas chispas vocacionales maduren. Y si alguien llega al culmen, pues que le dé una respuesta muy grata a Dios en el servicio a sus hermanos, en el bien y en el cultivo de la vida cristiana. ¿Vale la pena triturarse por Cristo? ¿Vale la pena ofrendarse por Cristo en la iglesia? Entonces, cuando vean una vocación, sí vale la pena cultivarla, animarla, protegerla. Que nadie destruya una vocación, que nadie dañe una vocación, que se le tenga un respeto y un apoyo de amor, porque va a ser una vida consagrada a Cristo Jesús. Y hay que orar por las vocaciones, porque la crisis humana, afectiva, emocional, tecnológica, de los muchachos de hoy, pues se van a sumergir más en una vida placentera y en una vida cómoda, y entonces ahorita va a ser difícil que alguien sepa dar una respuesta a Dios. Hoy celebramos a San Jerónimo, un santo que nació por allá en el año 340, muere en el 420. Él nació por allá, lo que nosotros conocimos, en el territorio de lo que después era Yugoslavia. Ahora pues ya se dividió Yugoslavia en otros países, pero más o menos ahí por la zona de la frontera de Croacia. Y él nace de una buena familia, bien acomodada económicamente. Sus padres lo envían a Roma a estudiar literatura y cosas de ciencia, de filosofía de ese tiempo, y él pues entra a estudiar a todos los de esa época clásica, y ellos pues le apoyan, y este muchacho va desarrollando su capacidad intelectual, y es un muchacho que aprende otros idiomas, es un muchacho que tiene mucho entusiasmo por todo lo que es ciencia en esa época. Aprende pues el griego, el arameo, y tiene hambre de conocer más y más. Pero llega el momento en el que, por un sueño, él se presenta ante Dios y le pregunta que si, qué es. Y él dice, pues soy cristiano católico. Y Cristo le dice, pues de cristiano católico no tienes nada, así es de que no te conozco. Entonces ese sueño le impactó. Le dijo, tú eres más bien un hombre que estudia los clásicos, más bien perteneces a esa vida, pero no al cristianismo. Entonces ese sueño que le impacta, pues ahora él tiene hambre de Dios. Quiere conocer a Dios a través de las Sagradas Escrituras. Quiere cambiar de vida, porque él llevaba pues una vida, digamos, vida de bailes, de pachangas, de fiestas, de la farándula, como cualquier joven. Pero ahora se decide por Cristo. Ahora se decide conocer y amar la Escritura. Y lo primero que hace, se va con unos monjes a lo que hoy conocemos como Siria, lo que viene siendo esa zona de Turquía. Pues él se va en esa época y lleva una vida de oración, de penitencia, vive entre las cuevas con más monjes, pero las tiene una vida fácil, de vacilada y de diversión, y le atacan mucho esas tentaciones de volver a ese mundo, se le hace muy difícil, y poco a poco él se interna a estudiar más la palabra de Dios, y sobre todo aprender las lenguas en las que estaban escritas las Sagradas Escrituras, como el hebreo, el arameo. Y empieza a profundizar hermosamente lenguas y empieza a conocer más y más la palabra de Dios. Hubo un concilio y entonces uno de los principales teólogos muere y lo mandan llamar a él, que ayude un poco por el conocimiento de las Sagradas Escrituras que tenía y por el conocimiento de las diferentes lenguas. El Papa Damaso vio que era un hombre muy, muy capaz y lo invita a trabajar con él. Y el Papa le encarga que en su sabiduría escudriñe todos los escritos de las Sagradas Escrituras, ya que si hablamos de ese siglo V, pues había muchos escritos no ordenados, había

0: Había muchos papiros, había muchas cosas de la Biblia, pero que no coincidían con exactitud. Entonces el Papa le va a encargar, ponme en orden el asunto de las Sagradas Escrituras en su original. Porque pues recordemos que apenas había salido la Iglesia de todas las persecuciones religiosas de los primeros 3 siglos. Entonces todavía faltaba muchísimo en poner en orden muchos escritos o predicaciones de diferentes teólogos o algunas homilías. Pues él, al empezar a poner en orden todo, pues va a poner con exactitud lo que viene siendo todas las Sagradas Escrituras en latín. Un hombre sabio, un hombre santo, un hombre que va profundizando plenamente lo que es la escritura vulgata que nosotros conocemos, la Biblia del pueblo de Dios. Ya él en su buena predicación como sacerdote, muy duro, muy exigente, tratando de buscar la conversión de tantas personas, pues hubo personas que no les pareció sus predicaciones y pues lo corren de Roma. Y además en esa época pues muere el Papa Dámaso y todos los que rodeaban de confianza al Papa Dámaso pues cambiaron de parecer y pronto le hicieron la vida imposible a Jerónimo, y Jerónimo tuvo que huir hacia Belén y allá se la pasó sus últimos 35 años en Belén. Siguió profundizando las Sagradas Escrituras, las tradujo y además hizo comentarios de todas las Sagradas Escrituras, palabra por palabra, versículo por versículo. Y es la Biblia que nosotros conocemos actualmente, puesta en orden y en perfección. Entonces agradecemos a Dios que Dios inspiró a este gran hombre. También ahí, pues él fundó congregaciones de varones y de mujeres dedicados al asunto de la palabra de Dios. Nosotros agradezcamos que Dios puso en la historia a este hombre santo y sabio. Y siempre que escudriñemos en reflexión, en meditación, la palabra de Dios, siempre nos tenemos que basar en los grandes escritos de San Jerónimo, en sus grandes comentarios a las Sagradas Escrituras. Amemos la palabra de Dios. La palabra de Dios es viva, maestra y eficaz, y tenemos que agradecer que alguien puso en orden, en profundidad, todo este misterio santo, reuniendo papiros, reuniendo escritos, pero él se fue al original. Traducciones perfectas, traducciones profundas. Entonces, bendito sea Dios que tenemos la palabra de Dios en una Biblia, la revelación divina en un orden, en una perfección, tal como fue inspirada por obra y gracia del Espíritu Santo. Amemos la palabra de Dios, puesto que, como dijo San Pedro, Señor, ¿a quién iremos? Solamente tú tienes palabras de vida eterna. Pues que Dios nos dé la alegría de siempre alimentarnos de esta palabra de Dios. Nos ponemos de pie. Dios nuestro, elevamos nuestras súplicas, deseando siempre tu amor vivo y glorioso que nos santifique el alma. Deseamos, Señor, que escuches nuestras plegarias. A cada invocación digamos, bendícenos, Padre.
1: Para que los monjes y monjas de nuestra familia Jerónima no amemos o amen nada por encima de Cristo y nos unamos con fidelidad siempre más plena a su Iglesia, roguemos al Señor. Para que el ejemplo de San Jerónimo nos aliente a entregarnos a la compilación de las Santas Escrituras y sepamos describir a Cristo presente en ellas, roguemos al Señor. Para que la conducta de los que han consagrado su vida al estudio de las Santas Escrituras sea un reflejo claro de la palabra divina que estudian y enseñan, roguemos al Señor. Para que el Señor haga oír la voz de su palabra a los

0: Escucha nuestras súplicas y haz que gozando de sus enseñanzas avancemos siempre por el camino de tus preceptos. Por Jesucristo nuestro Señor.
1: Amén.

0: Sigamos haciendo oración para que ese sacrificio que es mío y también de ustedes le sea agradable a Dios Padre Todopoderoso. Concédenos, Señor, que meditando tu palabra, a ejemplo de San Jerónimo, te ofrezcamos con mayor fervor el sacrificio de la salvación. Por Jesucristo nuestro Señor.
1: Amén.
0: El Señor esté con ustedes.
1: Y con
0: ustedes. Levantemos el corazón. Demos gracias al Señor nuestro Dios.
1: Es justo y
0: en verdad, es justo y necesario alabarte, bendecirte, glorificarte, Padre Santo, Dios Todopoderoso y Eterno, por Cristo Señor Dios nuestro, porque de tal manera concedes a la Iglesia, con alegría, grandes santos de la Iglesia, que sirven en tu honor y edifican a la Iglesia. En esta festividad de San Jerónimo, nosotros nos sentimos fortalecidos por su ejemplo, por esa vida piadosa, por esa gran sabiduría de profundizar y meditar tu palabra y poner en orden todas las sagradas escrituras, una inmensa bondad de tu amor para la eternidad, pues tu palabra es viva, maestra y eficaz. Que desde el cielo San Jerónimo interceda por nosotros, para que nosotros, conociendo más la palabra de Dios, sepamos vivir el Evangelio y así vivamos para Dios. Por eso ya desde ahora nos unimos a los coros celestiales y juntos cantamos el himno de tu gloria.

Padre Santo, te alabamos porque todo lo haces con sabiduría y amor. Para redimirnos, nos enviaste a tu Hijo muy amado, quien selló por nosotros una alianza divina de misericordia. Y celebrando en plenitud este misterio de amor, Padre, hoy te suplicamos que santifiques estos dones con la efusión del Espíritu Santo, de manera que sean así el cuerpo y la sangre de Jesucristo el Señor, porque Él, antes de morir por nosotros, tomó pan, lo partió y lo dio a sus discípulos diciendo: tomen y coman todos de Él, porque esto es mi cuerpo que será entregado por ustedes.

Del mismo modo, acabada la cena, tomó el cáliz, dijo la plegaria de misericordia y lo pasó a sus discípulos diciendo: tomen y beban todos de él, porque ese es el cáliz de mi sangre, sangre de la alianza nueva y eterna, que será derramada por ustedes y por muchos para el perdón de los pecados. Haced esto en conmemoración mía.

Nos ponemos de pie. Aquí está Cristo, sacramento de nuestra fe. Padre glorioso, celebramos con fe, con amor, este hecho redentor de Cristo. Así celebramos su muerte y su resurrección. Y mientras estamos esperando su venida gloriosa, te ofrecemos su cuerpo y su sangre. Es un sacrificio agradable a ti y es un sacrificio que sirve para la salvación del mundo entero. Dirige tu mirada sobre esta víctima del altar. Es la Iglesia quien te ofrenda este dulce sacrificio inmaculado y perfecto. Y junto con este misterio de Cristo, nos ofrendamos a ti con todo lo que somos y tenemos. Gracias, Padre, porque nos permites compartir el misterio de Cristo, misterio de nuestra fe. Danos también la alegría y el don del Espíritu Santo en nuestro corazón, para que en Cristo seamos víctimas vivas para alabanza de tu gloria. Ahora, Señor, santifica a tus servidores, al Papa León XIV, a nuestro arzobispo José Francisco Robles, a sus obispos auxiliares, presbíteros y diáconos. Te encomendamos a los aquí presentes y también a quienes te hemos encomendado. Bendice, Señor, a tu pueblo santo y que cada uno de nosotros te busque con sincero corazón. Acuérdate, Padre, de quienes ya partieron de esta vida, que descansen en el misterio de Cristo, juez misericordioso, y así contemplen tu santo rostro. Padre de bondad, también nosotros cuando nos pidas la vida, danos la heredad de tu gloria, para saciados de vida en Cristo resucitado, contemplarte, alabarte y glorificarte por siempre, junto con las oraciones de la Virgen María, del castísimo patriarca San José, de los apóstoles, mártires y santos, y juntos con todos los redimidos en el cielo, poder cantar por siempre tus alabanzas. Por Cristo, con Él y en Él, a ti Dios Padre omnipotente en la unidad del Espíritu Santo, todo honor y toda gloria por los siglos de los siglos. Amén. Agradecidos con el amor que Dios Padre nos tiene en su Hijo Redentor, glorifiquémosle. Padre nuestro, que estás en el cielo, santificado sea tu nombre. Venga a nosotros tu reino. Hágase tu voluntad en la tierra como en el cielo. Danos hoy nuestro pan de cada día. Perdona nuestras ofensas, como también nosotros perdonamos a los que nos ofenden. No nos dejes caer en tentación y líbranos del mal. Líbranos, Señor, de todos los males. Concédenos la paz en nuestros días, para que, ayudados por tu misericordia, vivamos siempre libres de pecado y protegidos de toda tentación, mientras esperamos la venida gloriosa de nuestro Salvador Jesucristo. Señor Jesucristo, que dijiste a tus apóstoles, la paz os dejo, mi paz os doy, no tomes en cuenta nuestros pecados, sino la fe de tu Iglesia, y conforme a tu palabra, concédenos la paz y la unidad, tú que vives y reinas por los siglos de los siglos. Amén. La paz del Señor esté con ustedes. Fraternalmente nos damos la paz.

0: Aquí está Cristo, Cordero de Dios, que quita los pecados del mundo. Dichosos los invitados al banquete del Señor.
1: Señor, yo no soy digno de que entres en mi casa.

0: por todas las personas que participan en esta Sagrada Eucaristía desde sus hogares, por todas las personitas que están postradas por falta de salud, hagamos la comunión espiritual. Oh Jesús mío, creo firmemente que estás glorioso presente en el Santísimo Sacramento del altar. Te adoro y te amo sobre todas las cosas y deseo recibirte en mi alma. Mas ya que no lo puedo hacer en estos momentos sacramentalmente, ven por lo menos espiritualmente a mi corazón y como si ya hubieses venido a mí, me abrazo y me uno a ti. Ya, Señor, que el pecado mortal nunca jamás me separe de ti. Hagamos la oración por la paz de nuestra patria a San Miguel Arcángel. San Miguel Arcángel, defiéndonos en la lucha, sé nuestro amparo contra la perversidad y acechanzas del demonio, que Dios manifieste sobre él su poder, es nuestra humilde súplica. Y tú, oh príncipe de las milicias celestiales, con el poder que Dios te ha conferido, arroja al infierno a Satanás y a los demás espíritus malignos que vagan por el mundo para la perdición de las almas. Amén. Nos ponemos de pie. Oremos. Señor, que este sagrado misterio que acabamos de recibir con gozo al celebrar hoy a San Jerónimo, inflama nuestro corazón para que, atentos a las enseñanzas de las Sagradas Escrituras, conozcamos lo que debemos seguir y, siguiéndote, lleguemos a la vida eterna. Por Jesucristo nuestro Señor, el Señor esté con ustedes. La bendición de Dios Todopoderoso, Padre, Hijo y Espíritu Santo, descienda sobre ustedes y permanezca para siempre. A vivir lo que aquí hemos celebrado, vayamos con gozo a vivir en paz.
1: Gracias a Dios.
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0: El ángel del Señor anunció a María. Dios te salve María, llena de gracia, el Señor es contigo. Bendita eres entre las mujeres y bendito el fruto de tu vientre, Jesús. He aquí la esclava del Señor. Dios te salve María, llena de gracia, el Señor es contigo. Bendita eres entre las mujeres y bendito el fruto de tu vientre, Jesús.
1: Nosotros pecadores, ahora y en la hora de nuestra muerte. Amén.
0: Y el Verbo de Dios se hizo hombre
1: y habitó entre nosotros.
0: Dios te salve María, llena de gracia, el Señor es contigo. Bendita eres entre las mujeres y bendito el fruto de tu vientre, Jesús.
1: Santa María, Madre de Dios, ruega por nosotros pecadores, ahora y en la hora de nuestra muerte. Amén.
0: Gloria al Padre, al Hijo y al Espíritu Santo.
1: Principio, ahora y siempre, por los siglos de los siglos. Amén.
0: Ruega por nosotros, Santa Madre de Dios,
1: para que seamos dignos de alcanzar las divinas gracias y promesas de nuestro Señor Jesucristo. Amén.
0: Oremos. Te suplicamos, Señor, que derrames tu gracia en nuestras almas, a fin de los que hemos conocido el anuncio del ángel, la encarnación de tu Hijo Jesucristo, por su pasión y su cruz seamos llevados a la gloria de la resurrección. El que vive y reina por los siglos de los siglos. Amén. Amén.

0: en los cielos y en la tierra, sea por siempre bendito y adorado.
1: El corazón amoroso de Jesús sacramentado.
0: Padre nuestro que estás en el cielo, santificado sea tu nombre. Venga a nosotros tu reino, hágase tu voluntad en la tierra como en el cielo.
1: Danos hoy nuestro pan de cada día.
0: Dios te salve María, llena de gracia, el Señor es contigo. Bendita eres entre las mujeres y bendito el fruto de tu vientre, Jesús.
1: Santa María, Madre de Dios, ruega por nosotros pecadores, ahora y en la hora de nuestra muerte. Amén.
0: Gloria al Padre, al Hijo y al Espíritu Santo.
1: Como era en el principio, ahora y siempre, por los siglos de los siglos. Amén.

0: los cielos y en la tierra sea por siempre bendito y adorado.
1: El corazón amoroso de Jesús sacramentado.
0: Padre nuestro que estás en el cielo, santificado sea tu nombre. Venga a nosotros tu reino, hágase tu voluntad en la tierra como en el cielo.
1: Danos hoy nuestro pan de cada día. Perdona nuestras ofensas, como también nosotros perdonamos a los que nos ofenden. No nos dejes caer en la tentación y líbranos del mal.
0: Dios salve María, llena de gracia, el Señor es contigo. Bendita eres entre las mujeres y bendito el fruto de tu vientre, Jesús.
1: Santa María.
0: Gloria al Padre, al Hijo y al Espíritu Santo.

0: y en la tierra sea por siempre bendito y adorado. Padre nuestro que estás en el cielo, santificado sea tu nombre. Venga a nosotros tu reino, hágase tu voluntad en la tierra como en el cielo. Dios salve María, llena de gracia, el Señor es contigo. Bendita eres entre las mujeres y bendito el fruto de tu vientre, Jesús.
1: Santa María, Madre de Dios y Madre de nuestra,
2: ruega por nosotros pecadores, ahora y en la hora de nuestra muerte.
0: Gloria al Padre, al Hijo y al Espíritu Santo.
1: Amén.

0: Señor, tú conoces todo, tú sabes que te quiero. En los cielos y en la tierra sea por siempre bendito y alabado.
1: El corazón amoroso de Jesús sacramentado.
0: Por la señal de la Santa Cruz de nuestros enemigos, líbranos, Señor Dios nuestro, en el nombre del Padre, y del Hijo, y del Espíritu Santo. Amén. Padre nuestro, que estás en el cielo, santificado sea tu nombre. Venga a nosotros tu reino. Hágase tu voluntad en la tierra como en el cielo.
1: Danos hoy nuestro pan de cada día. Perdona nuestras ofensas, como también nosotros perdonamos a los que nos ofenden. No nos dejes caer en la tentación y líbranos del mal. Amén.
0: Dios te salve María, llena eres de gracia, el Señor es contigo. Bendita eres entre todas las mujeres y bendito es el fruto de tu vientre, Jesús.
1: Santa María, Madre de Dios, ruega por nosotros los pecadores, ahora y en la hora de nuestra muerte. Amén.
0: Gloria al Padre, y al Hijo, y al Espíritu Santo.
1: Como era en el principio, ahora y siempre, por los siglos de los siglos. Amén.
0: Me postro, Señor Jesús, ante ti, confuso y avergonzado. Reconozco que he sido la causa de tu cruel pasión y de los dolores de María. Mis pecados han sido cruelísimos verdugos que han despedazado tu cuerpo y traspasado el tiernísimo corazón de María. Pero ya los detesto sinceramente y propongo firmemente la enmienda. Y ahora me postro ante ti, recordando y meditando tu pasión, muerte y resurrección. Te suplico me concedas la gracia de traerla siempre grabada en mi alma. Amén.
1: Lectura del Santo Evangelio según San Juan. Después de haber comido, Jesús dice a Simón Pedro: Simón, hijo de Juan, ¿me amas más que estos? Le dice él: Sí, Señor, tú sabes que te quiero. Le dice Jesús: Apacienta mis corderos. Vuelve a decirle por segunda vez: Simón, hijo de Juan, ¿me amas? Le dice él: Sí, Señor, tú sabes que te quiero. Le dice Jesús: Apacienta mis ovejas. Le dice por tercera vez: Simón, hijo de Juan, ¿me quieres? Se entristeció Pedro de que le preguntase por tercera vez: ¿me quieres? Y le dijo: Señor, tú lo sabes todo, tú sabes que te quiero. Le dice Jesús: Apacienta mis ovejas. En verdad te digo, cuando eras joven, tú mismo te ceñías e ibas a donde querías. Pero cuando llegues a viejo, extenderás tus manos y otro te ceñirá y te llevará a donde tú no quieras. Con esto, indicaba la clase de muerte con que iba a glorificar a Dios. Dicho esto, añadió: Ven, sígueme. Palabra del Señor.
0: Gloria y honor a ti, Señor Jesús. Pedro lloró amargamente. Ese entusiasmo de seguir a Jesús se ha convertido en llanto, porque él ha pecado, él ha negado a Jesús. Esa mirada cambia el corazón de Pedro más que antes. El primer cambio es el cambio de nombre y también de vocación. Esta segunda mirada es una mirada que cambia el corazón y es un cambio de conversión al amor. La tercera mirada es la confirmación de la misión. Pero en las tres ocasiones la mirada de Jesús pide la manifestación y confirmación del amor de Pedro. ¿Me amas? Apacienta mis ovejas. Las palabras de Jesús a Pedro en el Evangelio nos recuerdan algo esencial. Todo ministerio pastoral nace del amor. Ser embajador de Cristo significa, en primer lugar, invitar a todos a un renovado encuentro personal con el Señor Jesús. Nuestro encuentro personal con Él. El Evangelio llama a cada cristiano a vivir una vida de honestidad, integridad e interés por el bien común. Pero también llama a las comunidades cristianas a crear ambientes de integridad, redes de solidaridad que se extienden hasta abrazar y transformar la sociedad mediante su testimonio profético. Cristo conoce nuestra debilidad en el amor, y así como alguno le entregó nefastamente, otro en cambio se arrepintió y pidió perdón. Y no dudamos que Jesús quería el bien tanto de Pedro como el de Judas. Pero uno supo corresponder al amor de su maestro, levantándose de su caída, y el otro, en cambio, prefirió ahorcarse en la maldad de su pecado. Pedro, ¿me quieres? ¿Me amas? ¿Me amas de verdad incluso más que estos? Cristo se lo pregunta tres veces porque quiere escuchar de sus mismos labios que le ama de verdad. Se lo pregunta tres veces porque busca confirmarle en el amor. Seguramente Jesús sabía que Pedro le amaba, pero no es lo mismo saber que alguien nos ama a que nos diga con sus mismos labios: tú sabes que te quiero. El Evangelio nos dice que Pedro se entristeció de que por tercera vez Cristo le hubiera preguntado: ¿me amas? Y no era para más, porque ¿quién de nosotros no se entristecería si escuchamos estas preguntas de aquel que sabemos que nos ama? Nos haría pensar que quien nos lo pregunta duda de nuestro amor, o que realmente busca que le digamos que le amamos. De igual forma nos pregunta hoy Cristo a cada uno de nosotros: ¿me amas? ¿Me amas incluso más que a tu padre y tu madre? ¿Tu esposa, tu esposo, un amigo o una amiga? ¿Incluso por encima de cualquier objeto material? Y no temamos responder con un sí sostenido, con un sí que hará de nuestro amor un amor no de sentimientos, sino un amor fundado en la entrega y donación, como el amor de Pedro.
1: Ayúdame a hacer silencio, Señor. Quiero escuchar tu voz. Toma mi mano, guíame al desierto. Que nos encontremos a solas, tú y yo. Necesito contemplar tu rostro. Me hace falta la calidez de tu voz. Caminar juntos, callar para que hables tú. Me pongo en tus manos. Quiero revisar mi vida, descubrir en qué tengo que cambiar, afianzar lo que anda bien, sorprenderme con lo nuevo que me pides. Me tienta creer que te escucho cuando escucho mi voz. Enséñame a discernir. Dame luz para distinguir tu rostro. Llévame al desierto, Señor. Despójame de lo que me ata. Sacude mis certezas y pon a prueba mi amor para empezar de nuevo. Humilde, sencillo, con fuerza y espíritu para vivir fiel a ti. Amén.
0: Reconozco, Señor, que no he puesto resistencia, que he caído con facilidad y he pecado. Y aunque sé que tú todo lo conoces de mí, hoy vengo ante ti a reconocer mis culpas, pues necesito pedirte perdón con claridad de conciencia por haber actuado mal, no solo de obra, sino también de pensamiento, palabra, obra y omisión. Perdón, Señor, perdón.
1: Perdóname, Señor, por todas las veces que te he fallado, por todas las veces que te he prometido que ya no lo iba a hacer y volví a caer una y otra vez. Perdóname, Padre bueno, por las mentiras que he dicho, por mis malos pensamientos. Perdóname por sentir odio, envidia o rencor, por sentir celos de la bendición ajena y por aquellos deseos profundos que no son dignos de ti. Perdón, Señor, perdón.
0: Te pido perdón, mi Dios y Señor, por todas las personas a las que les he causado dolor o tristeza con mis palabras o mis actitudes, por aquellas heridas que he provocado en mis familiares, en mis amigos, en mi pareja, con mis hijos. Perdón, Señor, por no ser buen ejemplo para los demás y por ser ocasión de pecado para ellos. Perdón, Señor, perdón.
2: Señor Jesucristo, yo creo que estás presente.
1: Perdóname, Señor,
2: en el Santísimo Sacramento del altar, en esta capilla de María Visión, a la cual nos permite participar a través de María Visión. Gracias, Señor Jesús, por todo lo que nos has dado a través de María Visión, porque has puesto este medio a nuestro alcance. Gracias por tu palabra, tu palabra que es verdad, tu palabra que es luz, tu palabra que es lámpara que guía nuestros pasos. Gracias por este mes de septiembre que estamos por concluir. Gracias por este mes en el cual de manera especial en todas nuestras comunidades hemos estado meditando de manera especial tu palabra que es vida, tu palabra que nos nutre, tu palabra que nos ilustra, tu palabra que es sabiduría infinita, tu palabra que es más dulce que la miel de un panal, como dice el Salmo. Bendito sea, Señor Jesús, alabado y glorificado sea tu santísimo nombre, porque en tu palabra encontramos la fuerza, pero sobre todo gracias por tu presencia real en el sagrado banquete de la Eucaristía, en donde estás presente en cuerpo, sangre, alma y divinidad, en todos los sagrarios del mundo, por amor a la humanidad, porque es tu voluntad y quieres que todos los hombres nos salvemos, que toda la humanidad te encontremos, te conozcamos y seas tú el Señor de nuestra vida, el centro de nuestra vida, que tú seas el que guíe siempre nuestros pasos. Bendito sea, Señor Jesús, por este pan de vida que es tu cuerpo, tu sangre, en la Sagrada Eucaristía. Gracias te doy por todo este mes, por todo lo que nos has permitido vivir. Gracias, Señor Jesús, por todas las bendiciones que nos das a través de toda la programación de María Visión. Bendito seas

0: alabado sea y glorificado sea.
1: Grande la gloria del
0: Señor. Y te pido
1: Señor.
0: Por esta obra de evangelización, por todo el personal de María Visión, para que tú lo sigas bendiciendo, para que tú sigas derramando tu gracia abundante sobre todos los que hacen posible la transmisión de todos estos programas que nos ilustran, que nos fortalecen, que nos hacen crecer en la fe. Bendice también a todas las personas que se unen a toda la programación de María Visión, a todas las personas que como no oramos por esta obra para que siga adelante. Te pido por todos los enfermos, por los enfermos de nuestra comunidad, por los enfermos de nuestra familia, por los enfermos que no tienen familia, por los enfermos que no tienen a nadie, por los enfermos que estén más necesitados de tu ayuda, de tu gracia y de tu misericordia. Señor Jesús sacramentado, bendícenos a todos, recibe nuestras súplicas en esta tarde, a través de la poderosa intercesión de tu Madre, la Santísima Virgen María, que tu gracia nos sobreabunde, y que nada ni nadie nos aparte de ti. Amén, amén, amén. En los cielos y en la tierra sea para siempre muy amado el corazón amoroso de Jesús sacramentado.
2: Por los siglos de los siglos. Amén.
1: Toma, Señor, y recibe toda mi libertad, mi memoria, mi entendimiento y toda mi voluntad, todo mi haber y mi poseer. Tú me lo diste, a ti, Señor, lo torno. Todo es tuyo. Dispón de ello conforme a tu voluntad. Dame tu amor y tu gracia, que esto me basta. Amén.
2: Ven, Espíritu Santo, sé la alegría de Cristo en mi corazón. Tú habitas en lo más íntimo de mi interior y eres testigo de mi realidad personal. Tú sabes el caos en que a veces me encuentro y la confusión interna que me perturba. Tú conoces mis tristezas, mis angustias, mis depresiones, mis temores, mi sensación horrible de no ser nadie o de no servir para nada. Ayúdame, Espíritu de Dios, a encontrar el sentido a mi vida. Amén.
1: Padre nuestro que estás en el cielo, santificado sea tu nombre. Venga a nosotros tu reino. Hágase, Señor, tu voluntad, así en la tierra como en el cielo.
2: Danos hoy nuestro pan de cada día. Perdona nuestras ofensas, como también nosotros perdonamos a los que nos ofenden. No nos dejes caer en tentación y líbranos del mal. Amén.
1: Dios te salve, María, llena eres de gracia, el Señor es contigo. Bendita tú eres entre todas las mujeres y bendito es el fruto de tu vientre, Jesús.
2: Santa María, Madre de Dios, ruega por nosotros pecadores, ahora y en la hora de nuestra muerte. Amén.
1: Gloria al Padre, y al Hijo, y al Espíritu Santo.
2: Como era en el principio, ahora y siempre, por los siglos de los siglos. Amén.
1: A cada petición responderemos.
2: Jesús, Rey de la Paz, escúchanos.
1: Para que el Señor conceda a nuestros pastores y a los demás fieles trabajar cada día con más entusiasmo para que progresen la fraternidad universal y la paz verdadera entre los hombres y los pueblos. Roguemos al Señor.
2: Jesús, Rey de la Paz, escúchanos. Para que todos los hombres de buena voluntad unan sus esfuerzos en bien de la justicia y trabajen por alcanzar una paz y una libertad verdaderas entre los pueblos, roguemos al Señor.
1: Jesús, Rey de la Paz, escúchanos. Para que quienes son víctimas de la opresión

0: La guerra, las injusticias y de todo tipo de incomprensiones, encuentren una mano que los ayude. Roguemos al Señor.
1: Jesús, Rey de la Paz, escúchanos. Para que nuestra fe cristiana y nuestra caridad evangélica nos impulsen a emplearnos con un esfuerzo cada día más generoso en el servicio de la paz entre los hombres y los pueblos, roguemos al Señor.
0: Jesús, Rey de la Paz, escúchanos. Para que la Iglesia, como fiel reflejo de Cristo, aparezca ante los pueblos como símbolo de unidad y de paz, roguemos al Señor.
1: Jesús, Rey de la Paz, escúchanos. Para que los hombres de todas las naciones, razas y pueblos descubran que tienen un único Dios y Padre de todos. Para que dejen de comportarse como enemigos y sepan amarse como hermanos, roguemos al Señor.
0: Jesús, Rey de la Paz, escúchanos. Para que los gobernantes y responsables de las naciones promuevan los derechos humanos de todos los hombres y trabajen en serio por la unidad de la familia humana, roguemos al Señor.
1: Jesús, Rey de la Paz, escúchanos. Para que se alejen de los pueblos las opiniones falsas que engendran enemistades y odios, y sean reconocidos en todo el mundo los derechos de los que son injustamente oprimidos, roguemos al Señor.
0: Jesús, Rey de la Paz, escúchanos. Para que Dios nos conceda a todos ser misericordiosos y compasivos con los que sufren los horrores de las guerras, calumnias y enfermedades, nos incite a trabajar por la paz y el bienestar de los pueblos. Roguemos al Señor.
1: Jesús, Rey de la Paz, escúchanos. Para que el Señor, que nos ha concedido los deseos de nuestro corazón, nos conceda también al final de nuestra vida terrenal los dones preciosos de su reino eterno. Roguemos al Señor.
0: Jesús, Rey de la Paz, escúchanos.
1: Señor, Dios de la Paz, tú que creaste a los hombres para ser herederos de tu gloria, te bendecimos y agradecemos porque nos enviaste a Jesús, tu Hijo muy amado. Tú hiciste de Él, en el misterio de la Pascua, el realizador de nuestra salvación, la fuente de toda paz, el lazo de toda fraternidad. Te agradecemos por los deseos, esfuerzos y realizaciones que tu espíritu de paz suscitó en nuestros días para sustituir el odio por el amor, la desconfianza por la comprensión, la indiferencia por la solidaridad. Abre todavía más nuestro espíritu y nuestro corazón para las exigencias concretas del amor a todos nuestros hermanos, para que seamos cada vez más artífices de la paz. Acuérdate, oh Padre, de todos los que luchan, sufren y mueren para el nacimiento de un mundo más fraterno. Que para los hombres de todas las razas y lenguas venga tu reino de justicia, paz y amor. Amén.
0: Padre nuestro que estás en el cielo, santificado sea tu nombre. Venga a nosotros tu reino. Hágase, Señor, tu voluntad, así en la tierra como en el cielo.
1: Danos hoy nuestro pan de cada día. Perdona nuestras ofensas, como también nosotros perdonamos a los que nos ofenden. No nos dejes caer en tentación y líbranos del mal. Amén.
0: Dios te salve, María, llena eres de gracia, el Señor es contigo. Bendita tú eres entre todas las mujeres, y bendito es el fruto de tu vientre, Jesús.

0: Bendito es el fruto de tu vientre, Jesús.
1: Santa María, Madre de Dios, ruega por nosotros pecadores, ahora y en la hora de nuestra muerte. Amén.
0: Gloria al Padre, y al Hijo, y al Espíritu Santo.
1: Como era en el principio, ahora y siempre, por los siglos de los siglos. Amén.
0: Mírame, oh mi amado y buen Jesús, postrado ante tu divina presencia, te ruego con el mayor fervor, imprimas en mi corazón vivos sentimientos de fe, esperanza y caridad, verdadero dolor de mis pecados y propósito firme de enmendarme, mientras que yo, con todo el amor y con toda la compasión de mi alma, voy considerando tus cinco llagas, teniendo presente aquello que dijo de ti el santo profeta David. Han taladrado sus manos y sus pies, y se pueden contar todos sus huesos. Amén.
1: Padre nuestro que estás en el cielo, santificado sea tu nombre. Venga a nosotros tu reino. Hágase tu voluntad en la tierra como en el cielo.
0: Danos hoy nuestro pan de cada día. Perdona nuestras ofensas, como también nosotros perdonamos a los que nos ofenden. No nos dejes caer en la tentación y líbranos del mal. Amén.
1: Dios te salve, María. Llena eres de gracia. El Señor es contigo. Bendita eres entre todas las mujeres y bendito es el fruto de tu vientre, Jesús.
0: Santa María, Madre de Dios, ruega por nosotros los pecadores, ahora y en la hora de nuestra muerte. Amén.
1: Gloria al Padre, y al Hijo, y al Espíritu Santo.
0: Como era en el principio, ahora y siempre, por los siglos de los siglos. Amén.
1: Señor Jesús, tú conoces mi tristeza, que ahoga mi corazón y sabes el origen de ella. Hoy me presento ante ti y te pido, Señor, que me ayudes, pues ya no puedo seguir así. Sé que tú me llamas a vivir en paz, con serenidad, gozo y alegría, incluso en medio de las dificultades cotidianas. Por eso hoy te pido que pongas tus benditas manos en las llagas de mi mente que me hacen tan sensible a los problemas y me liberes de la tendencia a la tristeza, a la melancolía que anida en mí. Hoy te pido que tu gracia vaya restaurando mi historia a fin de no vivir esclavizado por el recuerdo amargo de los acontecimientos dolorosos del pasado. Como ellos han pasado, ya no existen. Te entrego lo que pasé y lo que pasaron las personas amadas, lo vivido y lo sufrido por nosotros. Quiero perdonarme y perdonar, a fin de que tu gozo comience a fluir en mí. Amén.
0: Padre nuestro que estás en el cielo, santificado sea tu nombre. Venga a nosotros tu reino. Hágase, Señor, tu voluntad, así en la tierra como en el cielo.
1: Danos hoy nuestro pan de cada día. Perdona nuestras ofensas, como también nosotros perdonamos a los que nos ofenden. No nos dejes caer en tentación y líbranos del mal. Amén.
0: Dios te salve, María. Llena eres de gracia, el Señor es contigo. Bendita tú eres entre todas las mujeres, y bendito es el fruto de tu vientre, Jesús.
1: Santa María, Madre de Dios, ruega por nosotros pecadores, ahora y en la hora de nuestra muerte. Amén.
0: Gloria al Padre, y al Hijo, y al Espíritu Santo.
1: Como era en el principio, ahora y siempre, por los siglos de los siglos. Amén.
0: Dame, Señor, esa mansión.

0: corazón, con suavidad, para no herir mi alma en su delicadeza, enseñándome cómo debe ser el trato con los demás. Cuando tenga que corregir a alguien, que sea capaz de demostrar la hermosura de la virtud sin decir nada del defecto o la mala acción obrada. Amén.
1: Padre nuestro que estás en el cielo, santificado sea tu nombre. Venga a nosotros tu reino. Hágase tu voluntad en la tierra como en el cielo.
0: Danos hoy nuestro pan de cada día. Perdona nuestras ofensas, como también nosotros perdonamos a los que nos ofenden. No nos dejes caer en la tentación y líbranos del mal. Amén.
1: Dios te salve, María, llena eres de gracia, el Señor es contigo. Bendita eres entre todas las mujeres y bendito es el fruto de tu vientre, Jesús.
0: Santa María, Madre de Dios, ruega por nosotros los pecadores, ahora y en la hora de nuestra muerte. Amén.
1: Gloria al Padre, y al Hijo, y al Espíritu Santo.
0: Como era en el principio, ahora y siempre, por los siglos de los siglos. Amén.
1: Escucha, Señor, esta oración que con tanta humildad te dedico. Necesito que se haga justicia pronto a mi causa. Mis enemigos buscan perjudicarme sin motivo aparente. Necesito de tu ayuda en estos momentos de angustia. Solo tú puedes juzgar el corazón de los hombres. Solo tú eres digno de otorgar el castigo a quien lo merece. Te pido que los impíos sean sancionados, que no se salgan con la suya. Escucha y atiende a mis palabras, oh Señor misericordioso. Cuídame y protégeme de estas malas personas. Resguárdame bajo tu hermoso manto y no dejes que me persigan. Sé mi escudo, mi amparo y mi refugio. Enfrenta a todos mis enemigos con tu gran poder. Que supliquen perdón por sus actos ante ti. Que los de corazón puro puedan ver las puertas del cielo, para así gozar del paraíso prometido. Que se haga justicia por los siglos de los siglos. Amén. María, Madre mía, alcánzame desde tu inmaculado y purísimo corazón la gracia de vivir la fuerza y la humildad que el Señor Jesús desea para mí, para poder proclamar contigo la grandeza del Señor.
0: Proclama mi alma la grandeza del Señor. Se alegra mi espíritu en Dios mi Salvador, porque ha mirado la humillación de su esclava. Desde ahora me felicitarán todas las generaciones, porque el Poderoso ha hecho obras grandes por mí. Su nombre es santo, y su misericordia llega a sus fieles de generación en generación. Él hace proezas con su brazo, dispersa a los soberbios de corazón, derriba del trono a los poderosos y enaltece a los humildes. A los hambrientos los colma de bienes y a los ricos los despide vacíos. Auxilia a Israel su siervo, acordándose de su misericordia, como lo había prometido a nuestros padres, en favor de Abraham y su descendencia por siempre.
1: Amado Señor Jesús, queremos darte gracias por una nueva invitación

0: ante tu bendita presencia. Gracias por un día más, por tu amor, por todas las gracias que derramas en nosotros. Gracias por tu misericordia, tu paciencia. Perdón por nuestros pecados. Perdón, Señor Jesús, por todo aquello que debiéramos hacer para tu gloria y dejamos de hacer. Gracias por amarnos a pesar de todo. Bendito y alabado eres. Santísima Virgen María, Madre de Dios y Madre nuestra, gracias por tu bendita presencia, por tu perfecta intercesión. Madre mía, queremos pedirte que agradezcas a tu preciosísimo Hijo Jesucristo por todos esos milagros que ha hecho hasta este momento. Y queremos poner en tus manos, en tus benditas manos, estas peticiones de tus hijos que te aman, que confían.
1: Maripaz Vázquez de Zapopan pide por ella y por las necesidades de la familia Valdés Vázquez, por todos los jóvenes y adolescentes, por la salud de Ángel Gabriel Valdés, por René Llerenas y por el eterno descanso de Ramón Ramírez Méndez. Marta Arellano de Zapopan pide por las necesidades de la familia Arellano Godoy, Godoy Arellano, por Carlos Hugo Ríos Godoy, Fernando Becerra Gómez, Carmen Godoy Rivera, Rayo Marta Arellano, y por el eterno descanso de José de Jesús Arellano y Jovita Rivera. Elba Gómez Pantoja de Zapopan pide por las necesidades de la familia Moya Arellano, González Arellano, Rodríguez Gómez, Gómez Pantoja, por la salud de Elba Gómez, Leonardo Rodríguez, y por el eterno descanso de Salvador Gómez y Trinidad Pantoja. Víctor Pérez de Zapopan pide por las necesidades de Ivón Barraza Ramírez, la conversión de Aarón Pérez Peña, Alan Maximiliano Peña, la familia Pérez Peña, Víctor Pérez por su vocación y protección, y el eterno descanso de Ramón Cervantes Barraza, Guillermo Barraza. Lorena Olivares de Manzanillo pide por las necesidades de la familia Rodríguez Hernández, Carmona Medina, Medina Rodríguez, Candelaria Rodríguez, Silverio Olivares, la familia Olivares Gudiño, Acosta Olivares, y el eterno descanso de las ánimas del purgatorio más necesitadas y los agonizantes. Fabiola Rodríguez de Zapopan pide por las necesidades de la familia Rodríguez Rodríguez, Martín Rodríguez, José Cruz Rodríguez, la salud de Dolores Rodríguez, Fabiola Rodríguez, y el eterno descanso de Lorena Plasencia Sánchez y Rubén Sánchez.
0: Guadalupe Fregoso pide por las necesidades de Andrei López Fregoso. Rosa Márquez Martínez de Guadalajara pide por José Luis Pérez Sánchez y María. Por José Luis Márquez, Luisa Adriana Pérez, la salud de Felipa Pérez y familia, de Jacqueline Pérez Márquez y familia. Por las necesidades de la familia Márquez Martínez. María de Lourdes de San Luis Potosí pide por sus necesidades, las del matrimonio de Jacinto Navarro, la familia Navarro Ramos, Navarro Ortiz, Patrocino Guerrero de San Luis Potosí pide por las necesidades de Humberto, Victoria y Lorena. Alejandra González Ruiz de Ciudad de México pide por Ernestina Ruiz, Alejandro González, familia Soto, Antonio Taboada, Belinda de León, Javier Paredes y el sacerdote Manuel Vargas Montserrat.
1: Y pedimos por el cumpleaños de Luis Fernando Morán Torres.

0: Oremos. Oh Dios, que en este sacramento admirable nos dejaste el memorial de tu pasión, te pedimos nos concedas venerar de tal modo los sagrados misterios de tu cuerpo y de tu sangre, que experimentemos constantemente en nosotros el fruto de tu redención. Por Cristo nuestro Señor.
1: Amén.
0: Bendito sea Dios.
1: Bendito sea Dios.
0: Bendito sea su santo nombre.
1: Bendito sea su santo nombre.
0: Bendito sea Jesucristo, verdadero Dios y verdadero hombre.
1: Bendito sea Jesucristo, verdadero Dios y verdadero hombre.
0: Bendito sea el nombre de Jesús.
1: Bendito sea el nombre de Jesús.
0: Bendito sea su sacratísimo corazón.
1: Bendito sea su sacratísimo corazón.
0: Bendita sea su preciosísima sangre.
1: Bendita sea su preciosísima sangre.
0: Bendito sea Jesucristo en el santísimo sacramento del altar.
1: Bendito sea Jesucristo en el santísimo sacramento del altar.
0: Bendito sea el Espíritu Santo Paráclito.
1: Bendito sea el Espíritu Santo Paráclito.
0: Bendita sea la excelsa Madre de Dios María Santísima.
1: Bendita sea la excelsa Madre de Dios María Santísima.
0: Bendita sea su Santa e Inmaculada Concepción.
1: Bendita sea su Santa e Inmaculada Concepción.
0: Bendita sea su gloriosa Asunción.
1: Bendita sea su gloriosa Asunción.
0: Bendito sea el nombre de María, Virgen y Madre.
1: Bendito sea el nombre de María, Virgen y Madre.
0: Bendito sea San José, su castísimo esposo.
1: Bendito sea San José, su castísimo esposo.
0: Bendito sea Dios en sus ángeles y sus santos.
1: Bendito sea Dios en sus ángeles y sus santos.
2: Dios te salve María, llena eres de gracia, el Señor está contigo. Bendita tú eres entre todas las mujeres, y bendito es el fruto de tu vientre Jesús.
3: Santa María, Madre de Dios, ruega por nosotros, pecadores, ahora y en la hora de nuestra muerte. Amén.
2: Santa María, Reina y Madre de María Visión,
3: ruega por nosotros.
2: Dios te salve, María, llena eres de gracia, el Señor está contigo. Bendita tú eres entre todas las mujeres, y bendito es el fruto de tu vientre, Jesús.
3: Santa María, Madre de Dios, ruega por nosotros, pecadores, ahora y en la hora de nuestra muerte. Amén.
2: Santa María, Reina y Madre de María Visión,
3: ruega por nosotros.
2: Dios te salve, María, llena eres de gracia, el Señor está contigo. Bendita tú eres entre todas las mujeres, y bendito es el fruto de tu vientre, Jesús.
3: Santa María, Madre de Dios, ruega por nosotros pecadores, ahora y en la hora de nuestra muerte. Amén.

0: Santa María, Reina y Madre de María Visión,
1: ruega por nosotros.
2: La bendición de Dios Todopoderoso, Padre, Hijo y Espíritu Santo, descienda sobre todos y nos acompañe siempre.
1: Amén.
2: Ave María Purísima,
1: sin pecado original concebida,
2: alabado sea Jesucristo,
1: sea por siempre bendito y alabado.

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7: Continuamos con más amigos. Tenemos ahora en escena una obra musical de Antonín Leopold Dvořák. Escucharemos el Gloria de la Misa en Re Mayor, Opus 86. Pero antes de adentrarnos a la música, conoceremos un poco del autor y de la obra.

Leopold Zboyack nació el 8 de septiembre de 1841 en el Auschwitz, pequeña población al norte de Praga, entonces parte de Bohemia en el Imperio Austriaco, posterior Checoslovaquia y actualmente República Checa. Su padre, František Zboyack, tenía un pequeño establecimiento hotelero, pero también trabajó como intérprete profesional de cítara y como carnicero. Su madre, Anna Zdenek, era la hija de Józef Zdenek, el alguacil del príncipe Ludwowicz. Zboyack fue el mayor de sus 14 hermanos, 8 de los cuales sobrevivieron a la infancia. Fue bautizado como católico en la iglesia de San Andrés de su pueblo. Estudió música en la Escuela de Órgano de Praga a finales de la década de 1850 y lentamente fue desarrollándose como violinista y vihuelista profesional. Viajó por varias partes de Europa, dejando un amplio legado de sus obras. También estuvo en Estados Unidos, bajo la influencia de los cantos espirituales de los negros norteamericanos y de la música popular estadounidense, así como los ritmos de los aborígenes norteamericanos. Compuso la Sinfonía número 9, mejor conocida como Sinfonía del Nuevo Mundo. La misa en re mayor fue compuesta en 1887 por sugerencia de su patrón Josef Hafka, para la inauguración de la capilla del castillo de Lushani. Está escrito para coro y órgano, con pasajes esporádicos para solistas. Utiliza recursos expresivos simples y presenta exigencias técnicas ligeras. Vayamos entonces al Gloria, presentado por la Orquesta Sinfónica de Praga y el Coro Niños de Praga. Salome Losova en el voz soprano, Marta Benakova en alto, Miroslav Kop como tenor y Richard Novak voz bajo.

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1: En Apóstoles de Nuestro Tiempo, el padre Efrén González nos habla sobre las bendiciones.

0: estimados, cuando nuestro Señor Jesucristo ascendió a los cielos, nos dicen los Hechos de los Apóstoles que Cristo bendijo a los que estaban ahí, más de 500 personas. Seguramente las bendiciones de Dios son perpetuas. Desde siempre Dios nos quiere bendecir porque nos ama. Y de manera particular, yo pienso que la bendición en la casa es importante. Bendigan a Dios porque amaneció. Bendigan a Dios por los alimentos que reciben en su divina providencia. Y los papás, bendigan a sus hijos. Es interesante que desde su pequeñez ustedes puedan darle la bendición cuando ellos se van a ir a dormir. Y conforme van creciendo, las bendiciones de Dios van marcando nuestro corazón. Porque nosotros tenemos que esperar en Dios, confiar en su amor, alojarnos al amor de Dios. Y las bendiciones de los papás son muy importantes. Bendigan a sus hijos en todo momento. Pero sobre todo cuando se van a dormir es importante ese signo. Papá, mamá, un besito, un buenas noches, pero también la bendición. Y también, si sus hijos ya no están en casa porque ya hicieron vida, porque ya se casaron, donde quiera que vayan sus hijos o estén, lo que hagan, lo que pasen, seguramente ocuparán de sus bendiciones. Derecho a donde estén sus hijos, desde su casa, envíenles las bendiciones y sus hijos caminarán con certeza en la vida.
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2: Estamos de regreso en este escenario. El concierto para piano número 1 de Federico Chopin fue estrenado el 11 de octubre de 1830 en el Teatro Nacional de Varsovia, con el compositor como solista, durante uno de los conciertos de despedida antes de que Chopin abandonara Polonia. Este concierto está dedicado al pianista Friedrich Kalkbrenner. Fue el primero de sus dos conciertos para piano en ser publicado, y por lo tanto se le denominó concierto para piano número 1 en el momento de su publicación, aun cuando en realidad fue compuesto inmediatamente tras el que después sería publicado como concierto para piano número 2. Está estructurado en los tres movimientos típicos, allegro maestroso, romance larghetto y rondó vivace. El parecido que esta obra tiene con el concierto para piano número 1, opus 61 en re menor de Friedrich Kalkbrenner, es sorprendente. Según los expertos, la obra de Chopin toma la estructura musical de Mozart, Hummel y Kalkbrenner. La influencia que Mozart tuvo en Chopin se puede notar claramente en composiciones como la polonesa en sol menor póstumo o las escocesas opus 72, mientras que las de Kalkbrenner y Hummel se distinguen en sus dos conciertos para piano. Pianistas internacionales como Charles Richard Hamelin y Eva Maria Zuk consideran al primer concierto de Chopin más difícil que el segundo, técnicamente hablando. Sin embargo, al segundo le atribuyen la característica de ser musicalmente más complicado de interpretar que el primero. Los dejamos en esta ocasión con el tercer movimiento de este primer concierto para piano de Federico Chopin, al piano Yun Di Li, músico de origen chino, nacido en 1982, ganador de distintos premios y reconocimiento por sus ejecuciones. Lo acompaña en la Orquesta Filarmonía bajo la dirección de Sir Andrew Davis.

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1: En Apóstoles de Nuestro Tiempo, el padre Giovanni Camarillo nos habla sobre el pecado.
2: El pecado es una de las trampas más sucias del demonio y que es antigua. Y para esto lo podemos ver en el capítulo 3 del Génesis, cuando los primeros padres estaban en el jardín del Edén, todo lo tenían, pero el demonio no estaba contento. Y para esto va y seduce. Dios nos dotó de inteligencia y voluntad, la capacidad de amarlo, pero la libertad para amarlo. Y en esto el demonio, siempre queriendo engañar, el maestro de la mentira, trata de engañar a Eva diciéndole que Dios nos ha privado de la libertad. Dios ha coartado nuestra libertad para que solamente nos inclinemos a Él. Y en esto transforma nuestra libertad en un libertinaje. Por eso Benedicto XVI decía que libertad no es desentenderse de, sino comprometerse con. Y en esto el demonio siempre tratará de engañar. Y aquí el demonio hace que el hombre caiga en su seducción y desobedezca, coartando su libertad y haciéndose presa de su libertinaje. Por eso nosotros debemos de entender que en el pecado siempre estará la artimaña del demonio en querer desobedecer a Dios. Y una desobediencia que pareciera es nuestra opción porque es mi libertad. Por eso yo te presento tres cuestiones que tú debes de tener muy en cuenta para desenmascarar al demonio. En el pecado siempre el demonio se vestirá muy astuto, pero tú eres un hijo de la luz. El primer punto, tú debes descubrir cuál es la artimaña del demonio para seducirte. ¿Dónde está su cola? Para que donde lo puedas descubrir, saberlo frenar en el momento. Recordemos lo que dijo el Papa Francisco: con el demonio no se dialoga. 2. Debemos descubrir dónde radica nuestra responsabilidad en un acto humano que posiblemente caiga en pecado, porque esta es otra de las artimañas del demonio: hacernos irresponsables, como lo pasó con Eva. No, es que fue la serpiente, es que fue en Adán, es que fue Eva. 3. Debemos ver y descubrir las consecuencias sociales que trae mi pecado. Nuestro pecado no solamente trae consecuencias para mi persona, siempre traerá consecuencias en donde arrastraremos a los demás y sobre todo a los que más nos aman. Así que ánimo, el demonio no descansa, pero un hijo de Dios tampoco descansa en este combate contra el demonio.
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2: Sergei Prokofiev fue un compositor, pianista y director de orquesta. Nació en Moscú el 23 de abril de 1891 y falleció el 5 de marzo de 1953. Es considerado uno de los principales compositores del siglo XX. Graduado del Conservatorio de San Petersburgo, Prokofiev inicialmente se hizo un nombre como compositor pianista iconoclasta, logrando notoriedad con una serie de obras ferozmente disonantes y virtuosas para su instrumento, incluidos sus dos primeros conciertos para piano. Sus obras incluyen piezas tan escuchadas como la Marcha del Amor de las Tres Naranjas, la Suite El Teniente IG, el Ballet Romeo y Julieta, donde se toma la danza de los caballeros, y Pedro y el Lobo. Fue un músico que vivió las dos grandes guerras mundiales del siglo XX, además de la feroz revolución bolchevique en su país para el año de 1917. La invasión nazi de la Unión Soviética lo impulsó a componer su trabajo más ambicioso, una versión operística de Guerra y Paz de León Tolstoy. Su concierto para piano número 2 en sol menor, opus 16, está dedicado a Maximiliano Schmistov, amigo personal del compositor. El estreno de la obra corrió a cargo del mismo Prokofiev y produjo entre la audiencia una gran polémica por su supuesto barbarismo y su escritura vanguardista. Consta de 4 movimientos: andantino allegretto, scherzo vivace, intermezzo allegro moderato y el final allegro tempestoso. Su instrumentación consta de piano solista, 2 flautas, 2 oboes, 2 clarinetes, 4 trompas, 2 trompetas, 2 trombones, tuba, timbales, bombo, tambor de cajas, platillo y pandero. Nos despedimos de ustedes en esta emisión de Música, Expresión del Alma, con el primer movimiento, ejecutado por el pianista cubano-estadounidense Horacio Gutiérrez en el año de 1992, acompañado por la Orquesta Real del Concertgebouw de Holanda, bajo la batuta del director Neeme Jeavi. Gracias por su compañía. Al micrófono, Alexander Vivero. Que Dios los bendiga.

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1: En Apóstoles de Nuestro Tiempo presentamos al Padre Juan Antonio Márquez a hablarnos sobre Consejos para la Fe.

Queridos amigos, reciban un saludo. Hoy hablaremos un poco acerca de algunos hábitos que podemos practicar para crecer en la fe. En primer lugar, recordemos que la fe es un regalo que nos viene de Dios, es una de las virtudes llamadas teologales. Y así como es un don, es necesario también recordar que es también una tarea. Dios nos regala la fe como una semilla y a nosotros nos corresponde el cultivarla. Por eso enumeramos algunos hábitos que nos permitan llevar adelante este cuidado. Primero, la fe hay que pedirla. Señor, aumenta nuestra fe. La solicitud humilde de la fe o bien del crecimiento de la misma. Segundo, hay que acogerla, acogerla con gratitud y acogerla con amor. Tercero, esta acogida ha de ser sobre todo con la intención de hacer la vida, que la fe no se quede solamente en un conocimiento, sino que nos lleve a la práctica de la vida cristiana. Otro elemento más podría ser el cuidarla. Y este cuidado implica, por un lado, su cultivo, pero también implica su defensa, la tarea y la responsabilidad de cuidar este don de Dios. El cultivo de la misma, que sería lo siguiente, nos lleva sobre todo a desarrollarla de tal manera que ésta pueda crecer y madurar. Después del cultivo podríamos pensar también en una

0: actitud que nos lleva a gozar de ella, disfrutar la fe, porque finalmente es un regalo bonito, un regalo amable y dulce que nos permite también vivir contentos, vivir felices, dichosos aquellos que creen. Junto con el disfrute viene también una parte importante que es la celebración, celebrar la fe. Y ahí tenemos toda esta riqueza de la liturgia que nuestra Santa Madre, la Iglesia, nos permite pues echar mano de ella para celebrarla, para cantarla, para adorar a Dios. Otro de los elementos que nos lleva también a esto va a ser el hecho de profundizarla. Es que es necesario crecer no solamente hacia arriba, en conocimientos, digamos, que podemos compartir luego. Hay que crecer hacia abajo, hay que la raíz se profundice, de tal manera que nuestra fe esté arraigada, bien arraigada en Dios y en la sana doctrina. Y décimo, podríamos decir que otro hábito que nos ayuda será el compartirla. La fe crece y madura cuando se comparte. Son algunos de los hábitos que podemos poner en práctica de tal manera que nos ayude sobre todo a permanecer en la fe, a crecer en la fe y a cultivarla compartiéndola. Que Dios los bendiga.
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3: Hola, ¿qué tal, queridos amigos de Música Expresión del Alma? Espero que estén disfrutando de un bendecido sábado en familia. En el micrófono su amigo Alexander Vivero, pianista y compositor. Muy contento de estar aquí con ustedes en una emisión más del programa para disfrutar juntos de la bella música, inspiración de grandes compositores. Vamos a iniciar, platicándoles un poquito sobre el compositor Domenico Scarlatti. La etapa en la que vivió Scarlatti era el barroco en el siglo XVII, y cuando componía lo hacía en el clavecín, ya que el piano se inventó tiempo después por Bartolomeo Cristofori, alrededor del 1700. Muchos clavecinistas y pianistas han grabado sonatas de Domenico Scarlatti. Entre los pianistas famosos que han grabado las obras de este autor están Vladimir Horowitz, Mikhail Platnyov, András Schiff y Alicia de la Rocha. La música de Scarlatti fue pensada en teclado, pero muchos músicos actuales han hecho arreglos de sus obras en otros instrumentos como la guitarra. Un ejemplo muy claro es el guitarrista canadiense Drew Henderson, quien se forma musicalmente en la Universidad de Toronto, alcanzando el grado de maestría. También como productor, ha hecho una amplia cantidad de arreglos de música clásica de la etapa barroca y romántica, dándole un toque de modernidad sin perder la esencia misma de ella. Al escuchar la sonata K99 en piano, Drew pensó que convertir la guitarra sería un reto grande, pero al estar en su tonalidad de do menor, fue más fácil de lo que pensó. Encajó en la guitarra a la perfección. La sonata K408 llegó a su mente a través de un estudiante que había visto un video de la guitarrista italiana Cristina Galietto y la tomó para imprimirle su estilo propio. Finalmente la sonata K1 ya se había arreglado para la guitarra, pero Drew la tomó e hizo algunas adaptaciones para que los estudiantes pudieran interpretarla sin tanta complejidad, manteniendo trinos muy sencillos. Escuchemos estas tres sonatas de Scarlatti adaptadas a la guitarra por el mismo Drew Henderson, aquí en su programa Música, Expresión del Alma. ¡Adelante! ¡Adelante!

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1: El apóstol de nuestro tiempo, el padre Raúl Rodríguez, nos comparte sobre el bautismo.
2: Hola, ¿qué tal? Bendigamos aquel día cuando un grupo de mujeres y hombres nos llevaron a la fuente bautismal. Entre aquellos brazos amorosos estuvieron los de nuestra tierna madre. Bendita sea aquella hora porque nos llevó de la mano a un destino eterno y jamás soñado. Demos gracias ahora por el óleo de los catecúmenos, el santo crisma, el blanco ropaje, el cielo encendido y por nuestro nombre que nos colocó bajo la protección de un santo venerable. Para apartarnos del mal camino, recibamos los sacramentos. Agradezcamos también la fe de la Iglesia, la gracia de Cristo, el credo de nuestra fe, el rezo litánico de todos los santos y los nombres gloriosos del Padre, del Hijo y del Espíritu Santo. Pero, ¿qué sucedió en aquella hora de nuestro bautismo? Fuimos arrancados de un mal ancestral y empezaron a florecer en nosotros los dones del Espíritu Santo, las fuerzas luminosas del bien y toda clase de bendiciones. Celebremos pues nuestro bautizo con la realización de muchas obras buenas y estaremos en la lista de aquellos que gozarán de la bienaventuranza eterna. Para apartarnos del mal camino, recibamos los sacramentos.
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0: Las gracias de mi misericordia se toman con un solo recipiente y este es la confianza. Cuanto más confía un alma, tanto más recibirá. Por la señal de la Santa Cruz de nuestros enemigos, líbranos, Señor Dios nuestro, en el nombre del Padre, y del Hijo, y del Espíritu Santo. Amén. Señor mío Jesucristo, Dios y hombre verdadero, Creador, Padre y Redentor mío, por ser tú quien eres, bondad infinita, y porque te amo sobre todas las cosas, me pesa de todo corazón el haberte ofendido. Ayudado de tu divina gracia, propongo firmemente nunca más pecar, confesarme y cumplir la penitencia que me fuera impuesta. Amén. En los cielos y en la tierra sea por siempre bendito y alabado
1: el corazón amoroso de Jesús sacramentado.
0: Padre nuestro que estás en el cielo, santificado sea tu nombre. Venga a nosotros tu reino. Hágase tu voluntad en la tierra como en el cielo.
1: Danos hoy nuestro pan de cada día. Perdona nuestras ofensas como también nosotros perdonamos a los que nos ofenden. No nos dejes caer en la tentación y líbranos del mal. Amén.
0: Dios te salve María, llena eres de gracia, el Señor está contigo. Bendita tú eres entre todas las mujeres y bendito es el fruto de tu vientre Jesús.
1: Santa María, Madre de Dios, ruega por nosotros los pecadores, ahora y en la hora de nuestra muerte. Amén.
0: Oración al Espíritu Santo. Espíritu Santo de Dios, me entrego a ti en alma y cuerpo, para que tú me consagres como intercesor en favor de la Santa Iglesia y del mundo redimido por Cristo Jesús. Haz que mi alma se pase enteramente al alma de Jesús, mi amado. Escondido con él en Dios, quiero orar y trabajar día y noche por el reino de Dios, por la salvación del mundo y por la santificación de la Iglesia. Enséñame a interceder en tu lenguaje de Dios, el silencio sagrado de contemplación. Ensancha mi corazón y purifícalo de todo egoísmo, para que en él encuentren cabida todas las personas y todas las intenciones que Jesús lleva en su corazón y la Virgen María en el suyo. Haz que mi vida entera, en comunión con Jesús y María y todos los santos, sea una alabanza a Dios, una intercesión incesante en favor de mis hermanos, una Eucaristía integrada en la de Jesús. Amén.
1: Oración para pedir la gracia del Espíritu Santo. Espíritu Santo, concédeme la gracia de vencer en la lucha contra el mal y el desconsuelo. Espíritu Santo, concédeme la gracia de seguir tus inspiraciones en los momentos de duda. Espíritu Santo, concédeme la gracia de no ofender a Dios y tener el dolor de mis pecados. Espíritu Santo, concédeme la gracia de comprender la palabra de Dios para que pueda vivirla. Espíritu Santo, concédeme la gracia de conocer el reino de Dios para que lo haga realidad. Y dame la gracia de vivir siempre en comunión con Dios y con mis hermanos. Amén.
0: Inclina tu oído, Señor, escúchame, que soy un pobre desamparado.

0: Protege mi vida, que soy un fiel tuyo. Salva a tu siervo que confía en ti.
1: Tú eres mi Dios, piedad de mí, Señor, que a ti te estoy llamando todo el día. Alegra el alma de tu siervo, pues levanto mi alma hacia ti.
0: Porque tú, Señor, eres bueno y clemente, rico en misericordia con los que te invocan. Señor, escucha mi oración, atiende a la voz de mi súplica.
1: En el día del peligro te llamo, y tú me escuchas. No tienes igual entre los dioses, Señor, ni hay obras como las tuyas.
0: Todos los pueblos vendrán a postrarse en tu presencia, Señor. Bendecirán tu nombre. Grande eres tú y haces maravillas. Tú eres el único Dios.
1: Gloria al Padre, y al Hijo, y al Espíritu Santo.
0: Como era en el principio, ahora y siempre, por los siglos de los siglos. Amén.
1: Ante tu presencia, Señor, al mirarte en la Eucaristía, Señor, que es la memoria de tu muerte y resurrección, recordamos tus palabras: no hay amor más grande que dar la vida por los amigos. Y es que además de tu sacrificio en la cruz para salvar a toda la humanidad y tu victoria sobre la muerte para enseñarnos que nos espera una vida contigo, decidiste quedarte presente entre nosotros precisamente porque nos amas. Nos llamas amigos porque nos has enseñado todo lo que oíste del Padre. Nos elegiste para estar a tu lado y nos destinaste para dar fruto duradero. Te damos gracias por este signo de tu amistad fiel que nos santifica. Sacramentado de la caridad, don de ti mismo, que nos revela el amor infinito de Dios, tanto en lo personal para cada uno de nosotros como en comunidad para toda tu Iglesia. Así nos disponemos a compartir contigo un momento para seguir aprendiendo acerca de tu reino, acercarnos más a ti y renovar nuestra fe, de manera que logremos producir mejores frutos. Te encomendamos además a nuestros jóvenes, para que también vivan más cerca de ti, con la confianza de que nos concederás todo lo que pedimos en tu nombre a los que ya te conocen. Te pedimos que les auxilies en sus necesidades, fortalezca su fe y les permitas crecer en virtudes. Para los que no saben de ti o no han querido seguirte, haznos instrumentos que comuniquen la alegría de estar a tu lado, la riqueza de tu palabra y la grandeza de tu amor, con el que nos diste la vida por tus amigos.
0: Escucha la voz del Señor que nos dice: hija mía, necesito sacrificios hechos por amor, porque solo estos tienen valor para mí. Es grande la deuda del mundo contraída conmigo. La pueden pagar las almas puras con sus sacrificios, practicando la misericordia espiritualmente.
1: Bendito y alabado sea, Señor, porque es eterna tu misericordia. Si el alma no practica la misericordia de alguna manera, no conseguirá mi misericordia en el día del juicio. Oh, si las almas supieran acumular los tesoros eternos, no serían juzgadas porque su misericordia anticiparía mi juicio.
0: Bendito y alabado sea, Señor, porque es eterna tu misericordia. Oh alma sumergida en las tinieblas, no te desesperes, todavía no todo está perdido. Habla con tu Dios, que es el amor y la misericordia misma. Alma, escucha la voz de tu Padre misericordioso.
1: Bendito y alabado sea, Señor, porque es eterna tu misericordia. Has de saber, hija mía, que mi corazón es la misericordia misma. Desde este mar de misericordia, las gracias se derraman sobre el mundo entero. Ningún alma que se haya acercado a mí.

ha partido sin saber, sin haber sido consolada. Cada miseria se hunde en mi misericordia, y de este manantial brota toda la gracia.

0: entero. Te permitiré penetrar en mi tristeza mortal. En esta hora nada le será negado al alma que lo pida por los méritos de mi pasión.
1: Bendito y alabado seas, Señor, porque es eterna tu misericordia. A las tres ruega por mi misericordia, en especial para los pecadores. Y aunque solo sea un brevísimo momento, sumérgete en mi pasión, especialmente en mi abandono en el momento de mi agonía.
0: Bendito y alabado sea, Señor, porque es eterna tu misericordia. Aun si un alma estuviese en descomposición, como un cadáver, y humanamente sin ninguna posibilidad de resurrección, y todo estuviera perdido, no sería así para Dios. Un milagro de la divina misericordia resucitaría esta alma en toda su plenitud. Infelices los que no aprovechan este milagro de la misericordia divina. Lo invocarán en vano cuando sea demasiado tarde.
1: Bendito y alabado sea, Señor, porque es eterna tu misericordia. Los dos rayos significan la sangre y el agua. El rayo pálido simboliza el agua que justifica a las almas. El rayo rojo simboliza la sangre que es la vida de las almas. Ambos rayos brotaron de las entrañas más profundas de mi misericordia. Cuando mi corazón agonizante fue abierto en la cruz por la lanza, estos rayos protegen a las almas de la indignación de mi Padre. Bienaventurado quien viva a la sombra de ellos, porque no le alcanzará la justa mano de Dios.
0: Bendito y alabado sea, Señor, porque es eterna tu misericordia. La humanidad no conseguirá la paz hasta que no se dirija con confianza a mi misericordia. Oh, cuánto me hiere la desconfianza del alma. Esta alma reconoce que soy santo y justo, y no cree que yo soy la misericordia. No confía en mi bondad. También los demonios admiran mi justicia, pero no creen en mi bondad.
1: Bendito y alabado seas, Señor, porque es eterna tu misericordia. Cuánto deseo la salvación de las almas. Mi querida secretaria, escribe que deseo volcar mi vida divina en las almas humanas y santificarlas, con tal de que quieran recibir mi gracia. Los más grandes pecadores podrían alcanzar una gran santidad si solamente tuvieran confianza en mi misericordia. Mis entrañas están colmadas de misericordia, que es derramada sobre todo lo que he creado. Mi delicia consiste en el obrar en las almas de los hombres, llenarlas con mi misericordia y justificarlas. Mi reino en la tierra es mi vida, en las almas de los hombres.
0: Bendito y alabado sea, Señor, porque es eterna tu misericordia. Reza incesantemente este rosario que te he enseñado. Todo aquel que lo rece se hará acreedor a la misericordia a la hora de la muerte. Los sacerdotes lo recomendaron a los pecadores como última tabla de salvación. Hasta el pecador más empedernido, si lo reza una vez tan solo, recibirá la gracia de mi misericordia infinita. Deseo que todo el mundo conozca mi misericordia. Quiero conocer gracias inauditas a aquellos que confíen en mi misericordia.
1: Bendito y alabado seas, Señor, porque es eterna tu misericordia. A las almas que recen esta coronilla, mi misericordia las envolverá en vida y especialmente en la hora de la muerte.
0: Bendito y alabado seas, Señor, porque es eterna tu misericordia. A través de ella obtendrás todo. Si lo que pides está de acuerdo con mi voluntad, Oh, qué enorme caudal de gracias derramaré sobre las almas que recen.

0: En esta coronilla, las entrañas de mi misericordia se enternecen por aquellos que no rezan la coronilla, que rezan la coronilla. Anota estas palabras, hija mía. Habla al mundo de mi misericordia, que toda la humanidad conozca mi insondable misericordia. Es la señal de los últimos tiempos. Después de ella vendrá el día de la justicia. Cuando todavía queda tiempo, recurran al manantial de mi misericordia, que aprovechen de la sangre y el agua que brotó para ellos.
1: Bendito y alabado seas, Señor, porque es eterna tu misericordia. Mi misericordia es más grande que tus miserias y de aquellas del mundo entero. ¿Quién ha medido mi bondad? Por ti he bajado del cielo a la tierra. Por ti me he dejado poner en la cruz. Por ti he permitido que fuera abierto con una lanza mi sagrado corazón. Y he abierto para ti una fuente de misericordia. Ven y toma de las gracias de esta fuente con el recipiente de la confianza. No rechazaré jamás un corazón que se humilla. Tu miseria será hundida en el abismo de mi misericordia.
0: Bendito y alabado sea, Señor, porque es eterna tu misericordia. Aquellos que proclamarán mi gran misericordia, yo mismo los defenderé en la hora de la muerte. Como mi gloria, aunque los pecadores de las almas fuesen negros como la noche, cuando un pecador se dirige a la misericordia, me rinde la gloria más grande y es un honor para mi pasión. Cuando un alma exalta mi bondad, entonces Satanás tiembla y huye a lo más profundo del infierno.
1: Bendito y alabado sea, Señor, porque es eterna tu misericordia. Mi corazón está colmado de gran misericordia por las almas y sobre todo por los pobres pecadores. Oh, si pudieran comprender que yo soy para ellos el mejor de los padres, que para ellos ha brotado de mi corazón sangre y agua, como de un manantial desbordante de misericordia, que para ellos vivo en el tabernáculo, y como Rey de misericordia deseo colmar a las almas de gracias, pero no quieren aceptarlas. Ve tú por lo menos lo más seguido posible a tomar las gracias que ellos no quieren aceptar, y con esto consolarás mi corazón.
0: Bendito y alabado seas, el Señor, porque es eterna tu misericordia. De todas mis llagas, como de arroyos, fluye la misericordia para las almas, pero la llaga de mi corazón es la fuente de la misericordia sin límites. De esta fuente brotan todas las gracias para las almas. Las llamas de mi compasión me consumen. Deseo de derramarlas sobre las almas de los hombres.
1: Bendito y alabado seas, Señor, porque es eterna tu misericordia. Deseo unirme a las almas humanas. Mi gran deleite es unirme con las almas. Has de saber, hija mía, que cuando llego a un corazón humano en la Santa Comunión, tengo las manos llenas de toda clase de gracias y deseo dárselas al alma, pero las almas ni siquiera me prestan atención. Me dejan solo y se ocupan de otras cosas. Oh, qué triste es para mí que las almas no reconozcan al amor. Me tratan como una cosa muerta.
0: Bendito y alabado sea, Señor, porque es eterna tu misericordia. Oh, si los hombres pecadores conocieran mi misericordia, no perecería un número tan grande de ellos. Diles a las almas pecadoras que no tengan miedo de acercarse a mí. Habla de mi gran misericordia.
1: Bendito y alabado seas, Señor, porque es eterna tu misericordia. Padre nuestro que estás en el cielo, santificado sea tu nombre. Venga a nosotros tu reino. Hágase tu voluntad en la tierra como en el cielo.
0: Danos hoy nuestro pan de cada día. Perdona nuestras ofensas como también nosotros perdonamos a los que nos ofenden. No nos dejes caer en la tentación y líbranos del mal. Amén.
1: Dios te salve María, llena eres de gracia, el Señor es contigo. Bendita eres entre todas las mujeres y bendito el fruto de tu vientre Jesús.
0: Santa María, Madre de Dios, ruega por nosotros los pecadores, ahora y en la hora de nuestra muerte. Amén.
1: Gloria al Padre, y al Hijo, y al Espíritu Santo.
0: Como era en el principio, ahora y siempre, por los siglos de los siglos. Amén.
1: Ofrecimiento de la coronilla de la Divina Misericordia. Por la paz en el mundo entero, por las necesidades de la humanidad, por la conversión de las almas, por los enfermos y quienes cuidan de ellos, por las intenciones del Papa, por la santificación de los sacerdotes religiosos y religiosas, por las vocaciones sacerdotales, por la Iglesia perseguida, por los fundadores, el personal y los bienhechores de María Visión, por la protección de la niñez, de los adolescentes y de los bebés en el vientre de sus madres, por la unión, protección y santificación de las familias, por los enfermos y agonizantes, por las almas del purgatorio.
0: Hermanos, recordemos el mensaje que Jesús nos dice: ¿por qué te confundes y te agitas ante los problemas de la vida? Déjame al cuidado de todas tus cosas y en todo te irá mejor. Cuando te abandones en mí, todo se resolverá con tranquilidad según mis designios. No te desesperes, no me dirijas una oración agitada, como si quisieras exigirme el cumplimiento de tus deseos. Cierra los ojos del alma y dime con calma:
1: Jesús, en ti confío.
0: Evita las preocupaciones, las angustias y los pensamientos sobre lo que puede suceder después. No estropees mis planes, queriéndome imponer tus ideas. Déjame ser Dios y actuar con libertad. Abandónate confiadamente en mí y deja en mis manos tu futuro. Y dime frecuentemente:
1: Jesús, en ti confío.
0: Lo que más daño te hace es tu razonamiento y tus propias ideas. Querer resolver las cosas a tu manera cuando dices: Jesús, en ti confío. No seas como el paciente que le pide al médico que lo cure, pero le sugiere el modo de hacerlo. Déjate llevar en sus brazos divinos. No tengas miedo. Yo te amo. Si crees que las cosas se empeoraron o se complicaron, a pesar de tu oración, sigue confiando, cierra los ojos del alma y confía continuamente diciendo a toda hora:
1: Jesús, en ti confío.
0: Necesito las manos libres para poder obrar. No me ates con tus preocupaciones. Satanás quiere eso, agitarte, angustiarte, quitarte la paz. Confía en mí, que no te preocupes. Echa en mí todas tus angustias y duerme tranquilamente. Dime siempre:
1: Jesús, en ti confío.
0: Y verás grandes milagros, te los pido por tu amor.
1: Los invitamos a todos a unirse con nosotros para al rezo de la coronilla de la Divina Misericordia. Aquí pueden ustedes expresarle a nuestro Señor todas sus angustias, todos sus problemas, todas sus enfermedades, todas sus tristezas y sus dolores. Nuestro Señor escucha todo lo que nosotros humildemente le pidamos. Los invitamos a hacerla. En el nombre del Padre, y del Hijo, y del Espíritu Santo. Padre.

0: nuestro que estás en el cielo, santificado sea tu nombre, venga a nosotros tu reino, hágase tu voluntad en la tierra como en el cielo.
1: Danos hoy nuestro pan de cada día, perdona nuestras ofensas como también nosotros perdonamos a los que nos ofenden. No nos dejes caer en la tentación y líbranos del mal. Amén.
0: Dios te salve María, llena eres de gracia, el Señor es contigo. Bendita tú eres entre todas las mujeres y bendito es el fruto de tu vientre, Jesús.
1: Santa María, Madre de Dios, ruega por nosotros los pecadores, ahora y en la hora de nuestra muerte. Amén.
0: Creo en Dios Padre Todopoderoso, Creador del cielo y de la tierra. Creo en Jesucristo, su único Hijo, nuestro Señor, que fue concebido por obra y gracia del Espíritu Santo. Nació de Santa María Virgen, padeció bajo el poder de Poncio Pilato, fue crucificado, muerto y sepultado, descendió a los infiernos, al tercer día resucitó de entre los muertos, subió a los cielos y está sentado a la derecha de Dios Padre Todopoderoso. Desde ahí ha de venir a juzgar a vivos y muertos. Creo en el Espíritu Santo, la Santa Iglesia Católica, la comunión de los santos, el perdón de los pecados, la resurrección de la carne y la vida eterna. Amén. Padre eterno, te ofrezco el cuerpo, la sangre, el alma y la divinidad de tu amadísimo Hijo nuestro Señor Jesucristo, como propiciación de nuestros pecados y los del mundo entero. Por su dolorosa pasión,
1: ten misericordia de nosotros y del mundo entero.
0: Por su dolorosa pasión,
1: ten misericordia de nosotros y del mundo entero.
0: Por su dolorosa pasión,
1: ten misericordia de nosotros y del mundo entero.
0: Por su dolorosa pasión,
1: ten misericordia de nosotros y del mundo entero.
0: Por su dolorosa pasión,
1: ten misericordia de nosotros y del mundo entero.
0: Por su dolorosa pasión,
1: ten misericordia de nosotros y del mundo entero.
0: Por su dolorosa pasión,
1: ten misericordia de nosotros y del mundo entero.
0: Por su dolorosa pasión,
1: ten misericordia de nosotros y del mundo entero.
0: Por su dolorosa pasión,
1: ten misericordia de nosotros y del mundo entero.
0: Por su dolorosa pasión,
1: ten misericordia de nosotros y del mundo entero. Padre eterno, te ofrezco el cuerpo, la sangre, el alma y la divinidad de tu amadísimo Hijo nuestro Señor Jesucristo, como propiciación de nuestros pecados y los del mundo entero. Por su dolorosa pasión,
0: ten misericordia de nosotros y del mundo entero.
1: Por su dolorosa pasión,
0: ten misericordia de nosotros y del mundo entero.
1: Por su dolorosa pasión,
0: ten misericordia de nosotros y del mundo entero.
1: Por su dolorosa pasión,
0: ten misericordia de nosotros y del mundo entero.
1: Por su dolorosa pasión,
0: ten misericordia de nosotros y del mundo entero.
1: Por su dolorosa pasión,
0: ten misericordia de nosotros y del mundo entero.
1: Por su dolorosa pasión,
0: ten misericordia de nosotros y del mundo entero.
1: Por su dolorosa pasión,
0: ten misericordia de nosotros y del mundo entero.
1: Por su dolorosa pasión,
0: ten misericordia de nosotros y del mundo entero.
1: Por su dolorosa pasión,
0: ten misericordia de nosotros y del mundo entero. Padre eterno, te ofrezco el cuerpo, la sangre, el alma y la divinidad de tu amadísimo Hijo nuestro Señor Jesucristo, como propiciación de nuestros pecados y los del mundo entero. Por su dolorosa pasión,
1: ten misericordia de nosotros y del mundo entero.
0: Por su dolorosa pasión,
1: ten misericordia de nosotros y del mundo entero.
0: Por su dolorosa pasión,
1: ten misericordia de nosotros y del mundo entero.
0: Por su dolorosa pasión,
1: ten misericordia de nosotros y del mundo entero.
0: Por su dolorosa pasión,
1: ten misericordia de nosotros y del mundo entero.
0: por su dolorosa pasión.
1: Ten misericordia de nosotros y del mundo.

0: entero.
1: Por su dolorosa pasión,
0: ten misericordia de nosotros y del mundo entero.
1: Por su dolorosa pasión,
0: ten misericordia de nosotros y del mundo entero.
1: Por su dolorosa pasión,
0: ten misericordia de nosotros y del mundo entero.
1: Por su dolorosa pasión,
0: ten misericordia de nosotros y del mundo entero. Padre eterno, te ofrezco el cuerpo, la sangre, el alma y la divinidad de tu amadísimo Hijo, nuestro Señor Jesucristo, como propiciación de nuestros pecados y los del mundo entero. Por su dolorosa pasión,
1: ten misericordia de nosotros y del mundo entero.
0: Por su dolorosa pasión,
1: ten misericordia de nosotros y del mundo entero.
0: Por su dolorosa pasión,
1: ten misericordia de nosotros y del mundo entero.
0: Por su dolorosa pasión,
1: ten misericordia de nosotros y del mundo entero.
0: Por su dolorosa pasión,
1: ten misericordia de nosotros y del mundo entero.
0: Por su dolorosa pasión,
1: ten misericordia de nosotros y del mundo entero.
0: Por su dolorosa pasión,
1: ten misericordia de nosotros y del mundo entero.
0: Por su dolorosa pasión,
1: ten misericordia de nosotros y del mundo entero.
0: Por su dolorosa pasión,
1: ten misericordia de nosotros y del mundo entero.
0: Por su dolorosa pasión,
1: ten misericordia de nosotros y del mundo entero. Padre eterno, te ofrezco el cuerpo, la sangre, el alma y la divinidad de tu amadísimo Hijo, nuestro Señor Jesucristo, como propiciación de nuestros pecados y los del mundo entero. Por su dolorosa pasión,
0: ten misericordia de nosotros y del mundo entero.
1: Por su dolorosa pasión,
0: ten misericordia de nosotros y del mundo entero.
1: Por su dolorosa pasión,
0: ten misericordia de nosotros y del mundo entero.
1: Por su dolorosa pasión,
0: ten misericordia de nosotros y del mundo entero.
1: Por su dolorosa pasión,
0: ten misericordia de nosotros y del mundo entero.
1: Por su dolorosa pasión,
0: ten misericordia de nosotros y del mundo entero.
1: Por su dolorosa pasión,
0: ten misericordia de nosotros y del mundo entero.
1: Por su dolorosa pasión,
0: ten misericordia de nosotros y del mundo entero.
1: Por su dolorosa pasión,
0: ten misericordia de nosotros y del mundo entero.
1: Por su dolorosa pasión,
0: ten misericordia de nosotros y del mundo entero.
1: Santo Dios, santo fuerte, santo inmortal,
0: ten piedad de nosotros y del mundo entero.
1: Santo Dios, santo fuerte, santo inmortal,
0: ten piedad de nosotros y del mundo entero.
1: Santo Dios, santo fuerte, santo inmortal,
0: ten piedad de nosotros y del mundo entero.
1: Oh Dios eterno, en que la misericordia es infinita y el tesoro de compasión inagotable, vuelve a nosotros tu mirada bondadosa y aumenta tu misericordia en nosotros para que en momentos difíciles no nos desesperemos ni nos desalentemos, sino que con gran confianza nos sometamos a tu santa voluntad, que es el amor y la misericordia mismos. Amén.
0: Amén.
1: Oh sangre y agua, que brotaste del Sagrado Corazón de Jesús como una fuente de misericordia para todos nosotros, expiraste, Jesús, pero la fuente de vida brotó para las almas y el mar de misericordia se abrió para el mundo entero. Oh fuente de vida, insondable misericordia divina, abarca el mundo entero y derrámate sobre nosotros. Amén.
0: Rey bondadoso, escucha mi oración. Señor, escucha mis palabras, atiende a mis gemidos. Haz caso de mis gritos de auxilio, Rey mío y Dios mío.
1: A ti te suplico, Señor, por la mañana escucharás mi voz, por la mañana te expongo mi causa y me quedo aguardando.
0: Tú no eres un Dios que ame la maldad ni el mal.

0: tu huésped, ni al arrogante se mantiene en tu presencia.
1: Detestas a los malhechores, destruyes a los mentirosos, al hombre sanguinario y traicionero lo aborrece el Señor.
0: Pero yo, por tu gran bondad, entraré en tu casa. Me postraré ante tu templo santo con toda reverencia.
1: Señor, guíame con tu justicia, porque tengo enemigos. Alláname tu camino.
0: En su boca no hay sinceridad, su corazón es perverso, su garganta es un sepulcro abierto, mientras halagan con la lengua.
1: Que se alegren los que se acerquen a ti con júbilo eterno. Protégelos para que se llenen de gozo los que aman tu nombre.
0: Porque tú, Señor, bendices al justo y como un escudo lo rodea a tu favor.
1: Gloria al Padre, y al Hijo, y al Espíritu Santo.
0: Como era en el principio, ahora y siempre, por los siglos de los siglos. Amén.
1: A cada petición responderemos, ven pronto, Señor, porque es necesario que reines ya en este mundo.
0: Ven pronto, Señor.
1: Porque hace tanta falta el amor en las familias.
0: Ven pronto, Señor.
1: Porque hay tantos jóvenes sometidos a los vicios.
0: Ven pronto, Señor.
1: Porque hay tantas personas que denigran la vida de los niños.
0: Ven pronto, Señor.
1: Porque la tibieza espiritual va carcomiendo el corazón de tantos sacerdotes.
0: Ven pronto, Señor.
1: Porque las personas ya no le encuentran sentido a su vida.
0: Ven pronto, Señor.
1: Porque hay pocos hijos tuyos que aún te adoran en los sagrarios.
0: Ven pronto, Señor.
1: Porque el mundo necesita purificarse de toda vanidad.
0: Ven pronto, Señor.
1: Porque hay tantas personas que se consagran a las acechanzas del mal.
0: Ven pronto, Señor.
1: Porque hay tantas naciones pidiendo paz y esperanza.
0: Ven pronto, Señor.
1: Porque hay tantas personas sufriendo graves enfermedades.
0: Ven pronto, Señor.
1: Porque hay tantas personas que practican la injusticia aún con el más necesitado.
0: Ven pronto, Señor.
1: Porque hay tantas personas que sufren buscando encontrar pronto el consuelo.
0: Ven pronto, Señor.
1: Porque hay tantos esperando tus gracias.
0: Ven pronto, Señor.
1: Porque hay tantos jóvenes confundidos por causa del demonio.
0: Ven pronto, Señor.
1: Porque hay tantos que buscan que impere el mal en el mundo.
0: Ven pronto, Señor.
1: Porque hay tantos que confunden tus principios y mandamientos.
0: Ven pronto, Señor.
1: Porque hay tantos que te buscan por mera conveniencia.
0: Ven pronto, Señor.
1: Porque hay tantos que no encuentran salida a sus problemas.
0: Ven pronto, Señor.
1: Porque hay tantos que se burlan de lo sagrado.
0: Ven pronto, Señor.
1: Porque hay tantos que dicen seguirte, pero persiguen y ultrajan a los demás.
0: Ven pronto, Señor.
1: Porque hay tantos que dicen amarte y odian a su prójimo.
0: Ven pronto, Señor.
1: Porque hay tantos que les es tan fácil quitarle la vida a los demás.
0: Ven pronto, Señor.
1: Porque hay tantos que blasfeman contra el Espíritu Santo.
0: Ven pronto, Señor.
1: Porque hay tantos que no aceptan a tu Santísima Madre.
0: Ven pronto, Señor.
1: Porque hay tantos que conociéndote no te aman y no te siguen.
0: Ven pronto, Señor.
1: Señor, te encomendamos a estas personas que hablan aquí al canal bendito de María Visión, pidiéndote y suplicándote favores y remedies todas sus necesidades que tienen. Acude, Señor, a la súplica de estas personas para que en tu infinita bondad y misericordia les atiendas. Esther Tornero Mendoza de Michoacán te pide por Graciela, por Lolita Maciel Arellano, Claudia Maciel Pedrosa, Ana Aguirre Moreno, Beatriz Maciel del Río y familia, la salud de Enrique Vázquez Macías, Luis Maciel Ortega y familia, y la salud de Esther Vázquez

0: Tornero y Elizabeth Ávila Vázquez. David Moreno Navarro te pide por la familia Vázquez Pedrosa, la familia Vázquez Moreno, María Rodríguez, el eterno descanso de Javier Vázquez Tornero, Antonio Francisco y Ana María, y el eterno descanso de Tornero Mendoza y Gonzalo Salceda.
1: Yasmín Chávez de Chihuahua te pide por las necesidades de la familia Chávez Zavala, por los sacerdotes, por la paz del mundo, por todos los enfermos y por las almas del purgatorio. Elvia García de Nayarit te pide por las necesidades de José Manuel Velasco García, por el personal de María Visión. Margarita Reynoso de Jalisco te pide por la familia Rodríguez Reynoso, Fernández Rodríguez y Alondra Rodríguez. Dulce María Morales de Monterrey te pide por las necesidades de la familia González Alvarado, por María Concepción Robledo García, Juana Robledo García, Anastasia Robledo, Eduviges Alvarado. Por la salud de Ruth Saraí Alvarado González y por las ánimas del purgatorio. Reina Segura de Guanajuato te pide por la familia Segura Becerra, Arredondo Segura y la familia Arias Ábalos, por Gerardo y por el personal de María Visión y por la salud de Daniel Gloria Ábalos. María de la Cruz Áviles de México te pide por las necesidades de la familia Figueroa Áviles, Rivera Figueroa, Luz Figueroa, Rivera Lugo, Áviles Lima, Áviles Esparza, Jiménez Áviles, por la salud de Sandra Áviles Morales Esparza.
0: María de Guadalajara te pide por la familia Sánchez García, Diana Flores, familia Telles Ramírez, Sánchez Castellanos, por todos los enfermos. Teresa Rivera de Querétaro te pide por la familia Ramírez Cruz, Rivera Ramírez, Cosilión Ruiz, Martínez Ramírez, Cosilión Rivera y la salud de la niña Guadalupe Cosilión. Florencia Vázquez González de Guadalajara te pide por la familia Díaz Vázquez y el eterno descanso de Fernando Díaz Mercado, Fernando Díaz Vázquez. Teresa Jaime García de Zapopan te pide por la paz del mundo, por todos los sacerdotes, por la familia Márquez Jaime. María Luisa Mena García de Guadalajara te pide por la familia Berrios Luna y familia Cruz Vázquez. María de Jesús Cruz Vázquez de Guadalajara te pide por José Alberto Martínez Fonseca, Cristian Rubalcaba Cruz, familia Estrada Anguiano, Patricia Espinosa, Víctor Manuel, la salud de Antonia Alatorre Portillo y Mercedes Vázquez Rojas.
1: Javier Salas Bolaños te pide por el eterno descanso de Francisca Ávila Valle, Artemio Albarrán Ávila y la familia Ledesma Guadalupe. Francisco Reséndiz García de San Luis te pide por la salud de Erlinda García Cruz, José Reséndiz Barrera. Salvador González de Zapopan te pide por la familia González Camarena, Curiel González, Abundis Curiel, Gómez Abundis, Abundis Castillo González, por las necesidades de la familia Castro y por las ánimas de sus familias. Porfirio Álvarez Reyes de México te pide por las necesidades de Elvira Quintero Flores y de Sujei Mora. Por la salud de Olivia Díaz Contreras, Angélica Maldonado Díaz. Claudia Herrera Rodríguez de Guadalajara te pide por Nicole Herrera, María de Jesús y familia. Por Braulio Herrera, por la salud del padre Gabino Murillo, Josué Saín y Jesús Ávila José Cruz. Graciela Vargas Huerta de Guadalajara te pide por Carmen Sánchez García, por la familia Sánchez García, por Samara

0: Michoacán, y por la salud de Ignacio Sánchez Castellano. Modesta Rivera de Querétaro te pide por la salud de Rosa Soto, Refugio Rivera, Francisco Mondragón, Rivera Gumaro Tinajero, Froilán Soto, Roberto Soto, Eva Morales, Refugio Mondragón Rivera y Luis Velázquez, por todos los enfermos, por la familia Mondragón, por la familia Mondragón, por la familia Mondragón Rivera, familia Carrillo Rivera, por la familia Rivera, por todos los enfermos.
1: Dora María Ayala Ortega de León, Guanajuato, te pide por la familia Graciana Ayala, familia Ayala Ortega, Patricia Ayala Chapa, Alcemio Escobedo y por las personas, por el personal de María Visión. Dolores Salcedo García te pide por la familia Aguero González, la familia Aguero Salcedo, Adolfo Salcedo Andrade, Margarita García y Miguel Calderón. Y por el eterno descanso de Catalina Andrade Sánchez. Marco Antonio Reyes de Unión de San Antonio, Jalisco, te pide por la familia Reyes Cabrera, Marco Antonio Reyes Cabrera, familia Cabrera González, Juana Cabrera González, María del Socorro Cabrera González, María del Carmen Cabrera González, Ana María Cabrera, Rosario Cabrera González y María del Carmen González de García. José Francisco García, Dios mío, de Jesús, te pide por la familia Cabrera González, Juanita Reyes Cabrera, María Asunción Reyes Cabrera. Guillermina te pide por María del Carmen Lecona, la familia Martínez Vélez. Herminia Díaz Serrano te pide por Raquel Eugenia Hernández Frías de Torreón, Coahuila. Gracias, Jesús, por estar vivo, por habernos escuchado, por estar siempre a nuestro lado. Gracias por tu misericordia infinita. Gracias por tu inmenso amor. En todo momento de mi vida recordaré decirte siempre: Jesús, en ti confío.
0: Jesús, en ti confío.
1: Jesús, en ti confío.
0: Jesús, en ti confío.
1: Jesús, en ti confío.
0: Jesús, en ti confío.
1: En el nombre del Padre, y del Hijo, y del Espíritu Santo. Amén.

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0: Muy buenas tardes, queridos televidentes. Un gusto, una alegría para mí poder estar nuevamente aquí con ustedes, compartiendo a través de esta bendita señal en esta tarde de miércoles 30 de septiembre del 2026. Se fue septiembre, queridos televidentes. Y bueno, nos encontramos en las instalaciones de María Visión en Zapopan, Jalisco, México. Bien, pues vamos a dar inicio a este programa, programa que está hecho por ustedes y para ustedes. Queridos televidentes, vamos a disponernos a este encuentro. Vamos a hacer nuestra oración inicial. Buenas tardes, buen Jesús. Hoy estamos nuevamente aquí, ante ti, disponiéndonos para este tiempo, para este espacio que nos has permitido, Señor, tener contigo. Queremos prepararnos, nuestra mente, nuestra alma, nuestro corazón. Vamos a invocar a tu Espíritu Santo, Señor, para que este encuentro dé fruto abundante, conforme tú dispongas. Ven, Espíritu Divino, manda tu luz desde el cielo. Padre amoroso del pobre, don en tus dones espléndido. Luz que penetras las almas, fuente del mayor consuelo. Ven, dulce huésped del alma, descanso de nuestro esfuerzo. Tregua en el duro trabajo, brisa en las horas de fuego. Gozo que enjuga las lágrimas y reconforta en los duelos. Entra hasta el fondo del alma, divina luz, y enriquécenos. Mira el vacío del hombre si tú le faltas por dentro. Mira el poder del pecado cuando no envías tu aliento. Rega la tierra en sequía, sana el corazón enfermo, lava las manchas, infunde calor de vida en el hielo, doma el espíritu indómito, guía al que tuerce el sendero, reparte tus siete dones según la fe de tus siervos, por tu bondad y tu gracia, dale al esfuerzo su mérito, salva al que busca salvarse y danos tu gozo eterno. Amén. Alabado sea Jesucristo en el Santísimo Sacramento del altar, sea por siempre bendito y alabado. En el nombre del Padre, del Hijo y del Espíritu Santo. Amén. Bien, vamos a pasar también, queridos televidentes, a la reflexión que nuestro equipo de producción preparó para esta tarde.
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0: cerrado mis labios, tú lo sabes, Señor. Que se gocen en ti y que se alegren todos los que te buscan. Cuantos quieren de ti la salvación, repiten sin cesar, ¡qué grande es Dios! Del Salmo 39.
1: ¡Qué grande es Dios! Claro que sí. Como ese salmo, salmos de alabanza, salmos para glorificar a nuestro buen Dios, que podamos decir, queridos televidentes, con toda sinceridad, desde el corazón, ¡qué grande es Dios! Bien, aparecerán en pantalla las formas a través de las cuales se puede comunicar con nosotros. Por Facebook nos encuentra a través de arroba cadena de amor MB, donde puede ver el programa en vivo o por retransmisión. Por WhatsApp es el 33 22 97 70 más 521, es la LADA. Y si gusta que su llamada pase al aire, querido televidente, tiene que marcar el 33 37 70 18 00 más 52, si se comunica desde fuera de México. Y bueno, tenemos ya la primera llamadita de esta tarde a través de WhatsApp. Muy buenas tardes.
2: Buenas tardes, habla María de la Luz, ¿cómo Dios?
1: Claro que sí, hermosa señora, ¿cómo está?
2: Pues también aquí bien, ¿usted cómo está? La veo muy bien. La veo muy bien, pues, gracias a Dios porque ya nos dio un día más para seguir adelante con toda nuestra familia, nos enfermos, todos vamos a pedir. Y usted, Dios, que me la llene de bendiciones siempre, donde quiera que ande.
1: Muchas gracias.
2: Pedimos a Dios por todos los que estamos a... Vamos a pedir por mis enfermitos, principalmente por un muchacho muy amistoso que desde muy joven pues ha sido amigo de mis hijos. Mi Señor Jesús, lo están operando en este momento. Tú eres el que estás allí en el hospital haciendo esa pequeña operación. Yo te pido por él, se llama Enrique Díaz López. Te lo pongo en tus benditas manos, mi Virgen Santísima Bella. Ustedes son los doctores, no hay más que ustedes son los doctores. Pedir por él, pedir por este Juan Manuel Río también, que lo van a operar el lunes, primeramente Dios. También pido por Guillermo Río Santillán, también lo pongo en sus benditas manos. Y también pido por mis hijos, Susana Santillán Zamudio, de osteoporosis que traen los piernas también. También pido por Alberto Santillán Zamudio, también se lo pongo en sus benditas manos. También al Rubén Santillán Zamudio, que no quedó ya bien de su mano, pero ya Dios se quedó bien de su mano, porque pues mi Dios es mi Dios y Él es el que sabe la situación, los problemas, todo lo que tenga, pero yo no digo que no está bien, está bien. En el nombre de mi Padre Dios Señor, y pido por todos las personas de María Visión, los padres, el Papa, las ánimas benditas. También pido por Andrea Santillán Zamudio, que también le dio el herpes también, pero ya salió. Gracias a ti, Madre Santísima, mi Jesús, bendito y alabado seas, mi Señor Jesús. Por todos los míos y los que no son míos, yo te los hago presente en esta bendita tarde, y sigue llenando de bendición a la señorita. Síguela llenando, y a María de la Luz, que le des mucha fortaleza para seguir adelante con toda su familia. te los pongo en tus benditas manos. A todos mis nietos, que bendiciones tuyas, mi Jesús y mi Madre Santísima. Gracias, amén, amén, amén.
1: Amén, linda señora. Muchas gracias por su llamada. Como siempre, es un gusto escucharla, siempre tan linda, tan amorosa con todos, querida señora. Vamos a la primera lectura de este día del libro de Job. Dice, Job tomó la palabra y les dijo a sus amigos, sé muy bien que el hombre no puede hacer triunfar su causa contra Dios. Si el hombre pretendiera entablar pleito con él, de mil cargos que Dios le hiciera, no podría rechazar ninguno. El corazón de Dios es sabio y su fuerza es inmensa. El corazón de Dios es sabio y su fuerza inmensa. Y usted nos compartía, linda señora, mi Dios es mi Dios y Él es el que sabe. ¡Qué maravilloso! ¡Qué maravilloso! Usted es una persona que una y otra vez nos ha dejado de manifiesto su fe en nuestro buen Dios. Hoy pone, aparte de su familia, sí pone también ante la presencia de nuestro buen Dios la necesidad de Enrique. Enrique, amigo de su familia, y bueno, siempre, siempre usted está segura de que nuestro buen Dios nos escucha, nos atiende, nos ama y sabe qué es lo que mejor nos conviene, linda señora. Nuestro buen Dios lo sabe y usted también lo sabe. ¡Qué maravilloso! Muchas gracias por su testimonio y también porque nos tiene siempre presentes también acá en María Visión con nuestras necesidades. Gracias, linda señora. Le mandamos nuestro cariño hasta la Ciudad de México. Bien, recibimos la segunda llamadita de esta tarde. Muy buenas tardes.
3: Buenas tardes.
1: Hola, Mari, ¿cómo está?
3: Bendito Dios, un poquito mejor. Y estoy rezando mucho, pide a Dios mucho por una amiga que quiero mucho, ¿sabes? Porque Jesús sabe que yo tuve puros hermanos y tuve una amiga que quiero como una hermana. Para mí es mi amiga, está muy grave, ya no habla, tiene 15 días en estado de coma. Se llama Yolanda Guerrero. Te pido salud y protección para ella. Y pido por mí y esta depresión que no se me puede quitar para bañarme y comer y salir, porque estoy. Y pido por este sacerdote Antonio de Jesús Chagoya Brizuela. Padre Santísimo, ayúdame, no me dejes sola, soy tu hija, ten piedad y misericordia de mí. Padre Santísimo, cúbreme con tu sangre preciosa, seamos cubiertos todos, ni heridos, ni muertos, ni presos, ni cautivos, nuestros enemigos vencidos, que el poder de Dios nos valga. La fuerza de la fe, la pureza de María Santísima y la santidad del Señor San José, San Ignacio de Loyola, dile al demonio que no entre, San Benito Abad, líbranos del maligno, que el mismo demonio se coma sus venenos que ha sembrado. Padre mío, no me dejes en mi edad de mí, ten piedad y misericordia de todo Romita, Guanajuato, de esa casa de Rea número 3 sin problemas. De la casa de Nacho, mi hermano, en paz descanse, mi hermano que murió por esos testamentos. Te los pongo en tu presencia, tú sabes quién son, te pido por toda esa familia Brizuela. Te pido por toda la familia Brizuela Gutiérrez, te pido por mí, María Brizuela Gutiérrez. Ten piedad y misericordia de nosotros y del mundo entero. Padre Santísimo, cubre con tu sangre a este sacerdote Antonio de Jesús Chagoya Brizuela, que cada rato se siente mal. Ten piedad de él y de este obispo, Jaime Calderón, te pido por él. Te pido que lo manden a Romita de cura. Te pido por mí, Antonio de Jesús Chagoya Brizuela, este sacerdote. Te pido mi salud, tú sabes que soy quien soy como soy. No me dejes sola. Te pido por todo mal y visión, Señor Jesús, por todos los de tercera edad. Te pido por ese hijo mal criado que se llama Martín Daniel Chagoya Brizuela. Algo que se enmiende. Que se enmiende ese hijo porque con ese Luis Ruiz Ramírez, que se enmiende. Te pido por ellos, te pido salud y protección para mi María Brizuela Gutiérrez, por Yolanda Guerrero, te pido que se siente aquí con. Padre Santísimo, ten piedad y misericordia de todo Mario Visión. Te pido por todo Romita, Guanajuato, por la casa de Herrera número 3. Te pido por esta casa donde vivo aquí en San Francisco del Rincón. Por todos los sacerdotes, te pido por el señor obispo que se llama Jaime Calderón. Dame tu bendición, no me dejes sola, Señor Jesús. Ayúdame, Padre mío, ten piedad y misericordia de mí. Dulce Madre, no te alejes, vista de nosotros, no apartes. Ven conmigo y con nosotros a todas partes, solos nunca nos dejes. y a que nos proteges tanto como verdadera madre, haz que nos

0: Bendiga el Padre, el Hijo, el Espíritu Santo. Amén. Mi sagrado y dulce amigo, cuatro cosas hoy te pido con mucha necesidad. Paciencia para sufrir, fuerzas para soportar, las penas que han de venir y me han de mortificar, temperamento sereno para poder resolver las cosas con santa calma, así tener en el alma perfecta tranquilidad. A esto vengo a suplicarte, oh mi Jesús adorado, en este día consagrado para servirte y amar. Padre mío, te pido por todos los enemigos y enemigos que tengo. Tú los conoces, que son malos ya dentro que ya fuera. Ten piedad y misericordia de nosotros y del mundo entero. Te pido por todos estos vecinos. Ayúdame para que yo me quede ir a vivir a Roma de Guanajuato. Ayúdame, Padre mío, para irme allá. Ten misericordia de mí. No me dejes sola, soy tu hija. Ten piedad y misericordia de nosotros y del mundo entero. Amén, amén, amén. Y en paz descansen todas las benditas ánimas de tu retorno.
1: Amén. Mari, muchísimas gracias por su comunicación. Mari, siempre su oración de intercesión extensa y también, bueno, se da el tiempo para elevar oraciones y rezos a nuestro buen Dios, a su Santa Madre. Muchas gracias, linda señora. Vamos, continuando aquí con la primera lectura del libro de Job. Tenemos aquí... Él creó todas las constelaciones del cielo, la Osa, Orión, las cabrillas y las que se ven en el sur. Él hace prodigios incomprensibles, maravillas sin número. Justamente entendiendo ese poder, esa grandeza de nuestro buen Dios, entiendo y así recibimos todas estas alabanzas que usted presenta, junto con muchas necesidades. Hoy también presenta esa necesidad, ese estado en el que se encuentra su amiga, ¿sí? Y cómo necesita, pues, ahora de su oración, linda señora. Pues qué maravilloso, pero junto con todo esto que estamos atravesando, ¿sí? Estos padecimientos, estas debilidades, estos momentos en que nos sentimos vulnerables, no dejamos de reconocer las maravillas que hace nuestro buen Dios, todo su poder. Y si estamos en sus manos, linda señora, lo que tenga que venir es lo mejor. Tiene que ser para bien. Le mandamos nuestro cariño hasta Guanajuato. Bien, tenemos otra llamadita, ahora a través de WhatsApp, desde Michoacán, Margarita. Sí, Margarita, buenas tardes.
2: Muy buenas tardes, hermana, ¿cómo está
1: usted? Yo muy contenta, Margarita. Usted también es una persona, bueno, que... tan fiel a este programa, que qué gusto que no nos falte una vez más por aquí. Margarita, platíquenos en esta tarde qué quisiera agradecer y cuáles son sus peticiones.
2: Buenas tardes, mi Jesús sacramentado, mi Rey de Reyes, mi Señor de Señores. Aquí está tu humilde Margarita para darte las gracias por el don de la vida, por un día más que nos das. Gracias, mi Jesús. Y no me siento a gusto, mi Jesús, tomando platico contigo, aunque sea un minutito, dos, tres, platico y me quedo contenta para darte las gracias por todo lo que nos das y sobre todo por la vida. Aquí estoy, mi Jesús, para pedirte por una situación muy triste y que afecta pues a toda la familia. Tú lo sabes que es, mi Jesús, de mi sobrino Luis Antonio Mejía Ramos. Tú ayudes a salir adelante, dale mucha fuerza, dale mucha fortaleza. Tú eres, él no falta a misa, siempre va, mi Jesús, y te pido por él para que lo saques adelante. Tu mamá se afecta por esa situación, que es diabética, también hipertensa como yo. Así te lo entrego, mi Jesús sacramentado, para que pronto salga de esa situación en la que está. Tú lo vas a ayudar, tú vas a ser, Señor, su psicólogo, su psiquiatra, no sé, Señor, su consejero, pero es todo para él, mi Jesús, y para mí también y para todos. Ayúdalo, mi Jesús, te lo pido y te lo ruego y te lo suplico. Tú eres nuestra roca, nuestra esperanza, nuestra fortaleza. Te pido por ellos, para esta situación, para que pronto ellos estén bien. Y yo esté bien también por acá, porque yo estoy en México, Señor. También te pido la salud de Alfredo Ceballos Arriaga, la salud de Carmelita Sánchez, de Evangelina Sánchez. Te pido por todos los enfermitos que hay en los hospitales, que hay en sus casas, que hay en las calles, por los ancianitos, por aquellos niños que no tienen que comer, que andan solos en la calle, Si no tienen un caldito, una sopita, pero después hay que hacer la boca, Señor.

pido por ellos. Y te pido también por nuestro Papa León, por todos nuestros obispos, sacerdotes y religiosas, y que cada día haya más vocaciones, sacerdotales y religiosas. La paz del mundo y la conversión de todos los pecadores, por las benditas ánimas del purgatorio.

0: hijos, a América y a los Antonio. Te lo pido, mi Jesús. También, mi Jesús, te pido por el personal de María Visión, por nuestra hermana que está ahorita, que es tan amable, es muy caritativa, me hace una persona muy especial, muy buena, mi Jesús, y por todo el personal, no lo conozco, pero todos son muy amables, mi Jesús, y están al pendiente, Señor, de nuestras llamadas. Si no fuera por ellos, Señor, no estuviera hablando. Bendito y alabado sea mi Jesús, te pido por mi hija Claudia también, para que tenga comunicación conmigo, salgamos pronto de las deudas que tenemos y podamos vivir tranquilos, mi Jesús. Tú no lo vas a dar, mi Jesús, porque tú eres dueño de toditito, mi Jesús, de todo. Tú nada más dices que toquemos y tú nos abrirás las puertas. En ti confío, en ti espero y en ti sigo esperando, mi Jesús. Te amo, te amo, te amo. Te adoro, te bendigo, te alabo, ensalzado y glorificado seas por siempre. Amén, amén, amén.
1: Amén, Margarita.
2: Saludamos a todos nuestra comunidad de María Visión, a todas aquellas personas que nos siguen a través de este medio. Bueno, pues precisamente quisiera compartir con ustedes lo importante que es el perdón, que implica el perdón. No olvidar las ofensas porque tenemos memoria, sino recordarlas sin odio, sin resentimiento, sin desear el mal a nadie. Perdonar implica, ante todo, vivir un proceso de sanación, sabiendo que habrá que entender cómo Dios mismo nos va manifestando desde la cruz el perdón a aquellos que lo lastimaron. Padre, perdónalos porque no saben lo que hacen. Jesús en ningún momento olvidó la ofensa, simplemente supo entender que aquellos hermanos que la habían lastimado hasta la cruz, pues necesitaban de su perdón. Y Jesús mismo, ante todo, les ama a pesar de sus heridas que le han causado. Hoy, mis hermanos, la invitación es, ante todo, a sanar desde lo más profundo del corazón, entendiendo que perdonar no significa olvidar. Perdonar implica, ante todo, recordar con misericordia, amar al otro en sus miserias, desde lo más profundo de nuestro corazón. Y perdonar también significa pedir por ellos, hacer oración para que simplemente no hagan más daño como aquel que pudieron ocasionarnos a nosotros. La muestra y la escuela del perdón la tenemos nosotros en la vida misma de Jesús y en sus santos. Recordamos de manera especial hoy a Santa Josefina Vaquita, una mujer africana que sufrió la humillación, sufrió la esclavitud, sufrió las burlas, pero ella no se arraigó en el odio ni en el resentimiento, simplemente supo entregarle a Jesús su sufrimiento y entregó también las ofensas de aquellos que la habían lastimado, perdonando de corazón, pidiendo al Señor Jesús que les concediera la gracia de la conversión y entregando su vida al servicio de los más necesitados. Hoy, mis hermanos, le pedimos al Señor como en el Padre nuestro. Señor, perdona nuestras ofensas, como también nosotros perdonamos a los que nos ofenden. Que así sea para todos nosotros y que la bendición de Dios Todopoderoso, Padre, Hijo y Espíritu Santo, descienda sobre ustedes y permanezca para siempre.
1: Hermoso lo que nos ha compartido el Padre José de Calasanz sobre el perdón. Bien, queridos televidentes, tengo otra llamadita a través de WhatsApp. Muy buenas tardes. Hola. Hola, hola, buenas tardes. Oh, creo que no me escucha. ¿Anda por ahí, linda señora? Creo que no me escuchó. Queridos televidentes, es importantísimo que al tiempo que entra su llamada, bajen el volumen de su televisor para poder escucharnos mejor. Tengo ya otra llamadita aquí a través de WhatsApp. Muy buenas tardes.
3: Buenas tardes.
1: Hola, ¿cómo se llama?
3: Me llamo Mercedes.
1: ¿De dónde se comunica?
3: de Monterrey.

0: le va?
1: Qué gusto saludarla. Gracias por su llamadita. Platíquenos, por favor, qué quisiera agradecer en esta tarde y qué peticiones quiere presentar, por favor.
0: Bueno, quiero darle gracias a mi señor por la salud de toda mi familia, ¿verdad? Pero precisamente tengo una petición muy grande para una mi nuera Yesenia, que ahorita precisamente está en consulta con el ginecólogo porque ha traído unas hemorragias muy fuertes y están checándola para a ver cómo sale de su problema, ¿verdad? Y le pido a Dios que ilumine a la ginecóloga para que le dé el mejor diagnóstico y la mejor atención. Le pido mucho por mi nuera Yesenia y mi nieta Alexia Camila, que es hija de ella, que ahorita está sin trabajo y pues se están viendo un poco apuradas, ¿verdad? Entonces quisiera pedirle a Dios que no las olvide. Hace 3 años falleció mi hijo Jacobo, que era el esposo de mi nuera Yesenia, y mi nieta Camila, que a él se las encargo, que se acuerde que están aquí solitas y que él, nuestro señor Pitt, dijo que él siempre se iba a hacer cargo de las viudas y los huérfanos. Te pido mucho, Señor, por ellas. Las quiero mucho.
1: Muchísimas gracias.
0: Mi hijo Antonio y su familia, y él tiene una hija que se acaba de recibir de doctor y quisiera que le diera mucha sabiduría a mi nieta Frida Alejandra para que sea una muy buena doctora, que el Espíritu Santo la ilumine para seguir adelante con su profesión. Y a todos mis nietos, a mi hijo Eric, que se vino de Estados Unidos y ahora vive en Mérida con toda su familia, que les ayude a salir adelante en todos sus proyectos, y salud, trabajo y conversión para todos. Y para mí, que me dé mucho amor para seguir dando a todas las personas que me necesiten. Y le pido a Dios que me dé mucha fuerza para salir adelante. Ya cumplí 80 años y ando muy bien, para arriba y para abajo. Gracias a Dios, mi Señor Jesús, alabado sea, glorificado sea por siempre. Es mi petición y mis agradecimientos por tanto y tanto que nos ha dado.
1: Así sea, linda señora. Muchísimas gracias por su llamada. Un gusto haber tenido contacto con usted. Y mire, vamos al Salmo responsorial de este día, Salmo 87. Señor, que llegue hasta ti mi súplica. Todo el día te invoco, Señor, y tiendo mis manos hacia ti. Bueno, usted mostró, linda señora, una capacidad de amor grande, de amar grande. Y sin embargo dice, quiero amar más. Y sabe, nos deja un testimonio hermoso, cómo pidió insistentemente por la salud de su nuera. Eso es maravilloso. Una suegra pidiendo por su nuera, cuando ya el amor rebasa los lazos de la sangre. Una persona que no es propiamente en un inicio parte de su familia por lazos de sangre, pero que se llega a querer tanto, pues qué maravilloso. Es un testimonio grande justamente del amor, de esa capacidad de amar que pide, linda señora. Le mandamos nuestro cariño hasta Monterrey. Bien, tenemos otra llamadita, queridos televidentes, ahora desde Celaya, Beatriz. Muy buenas tardes, Beatriz.
2: Buenas tardes.
1: ¿Cómo se encuentra, Beatriz?
2: Muy bien, gracias. Emocionada de poder hablar con el Santísimo.
1: Adelante, Beatriz. ¿Qué quisiera agradecer y cuáles son sus peticiones?
2: Primero quiero dar infinitas gracias al Santísimo por tantas y tantas bendiciones que derrama para mí y para toda mi familia, mis hijos, mi nieto, mi nuera, mis hermanas, mi sobrino, son tantas bendiciones que cada día recibimos de sus manos y yo adoro al Santísimo, me poso ante Él y le digo gracias, te amo, me disculpan, me emociona mucho hablar con el Santísimo. Y te amo tanto, Padre, que mi amor es infinito. Gracias que no me sueltas de tu mano, a pesar de tantas enfermedades que padezco. Y gracias por darle sabiduría a los médicos que me atienden para que hagan un buen diagnóstico siempre. Y pues decirte que gracias a ti, pues nada me falta, porque en ti tú estás conmigo. Eso es lo más maravilloso que puedo tener. Y como sé que me escuchas siempre, porque siempre te estoy hablando, siempre en mi día a día tú estás presente. Y te quiero mucho, tú lo sabes. Tú puedes ver mi corazón, mis sentidos, todo lo que tengo y todo lo que soy. Y pues no nos abandones, Padre. Te pido un compañero de vida para mi hija. Te pido, Señor, que yo pueda rehabilitarme para que sea más autónoma. Porque siempre ocupo compañía, pues tú sabes de mis padecimientos, pero quiero rehabilitación para pues sí valerme por mí misma y que ella sea una carga menos para la familia, que lo hacen con mucho cariño, nunca me han negado el apoyo de traslado que tengo que hacer a mis citas médicas. Y por eso te doy gracias y te pido que no sueltes de tus manos, Padre Eterno, Santísimo Padre, nunca nos sueltes. Nosotros te amamos, te necesitamos, te adoramos y sin ti no somos nada, nada, nada. Tú eres el que nos da la fuerza, la alegría, todo lo que tenemos, tú nos lo das y reservas y nos das a manos llenas, no a cuentagotas, nos das a manos llenas, y por eso yo te agradezco tanto y te pido por mis hijos, sobre todo para que ellos no encuentren enemistades en su camino, gente que envidie lo que tienen, aleja las envidias de mis hijos que otras personas tienen hacia ellos, hacia mí. Quita todo lo que no es tuyo, que no es de Dios, aléjalo de nuestras vidas para que todo quede limpio. Hoy me visitó el Padre Guadalupe, que es el que le viene a traer la Santa Comunión y me da unción de los enfermos y y me siento muy bendecida porque también no me deja y es también, Señor, porque tú sabes cuánto te amo y me acercas a los sacerdotes, todos los sacerdotes que han estado, si se va uno, queda otro, pero siempre me visitan, ya que yo se me dificulta ir a la iglesia, pero ellos me traen la comunión y te lo quiero agradecer muchísimo, Padre, porque yo no puedo vivir sin estar en gracia. Y te amo tanto, tanto, tanto, que me pongo muy sensible, pero son lágrimas de gratitud, de amor hacia ti. Amén, amén, amén.
1: Amén.
3: Hoy quiero tratar contigo un tema que a veces no sabemos cómo enfrentar. No sabemos cómo enfrentarlo porque de pronto pensamos que es castigo de Dios, pensamos que hemos hecho algo que no le gustó a Dios, qué sé yo. Y entonces a eso le llamamos la enfermedad. Y la enfermedad no es castigo, jamás, jamás podrás decir tú que es un castigo de Dios y que no lo permite tampoco Dios. No, esa es también otra idea errada que tenemos como cristianos católicos. Mucha gente cree que al estar enfermo es que Dios te está castigando. No son castigos de Dios. Muchas veces, la inmensa mayoría de las ocasiones, las enfermedades es algo que nosotros mismos nos provocamos. Sí, claro, claro que sí. ¿Cómo nos provocamos las enfermedades? Desde una mala alimentación, desde una vida demasiado sedentaria. Ahora, si tú ya estás enfermo, si ya estás sufriendo la enfermedad, también puedes hacer algo hermoso, muy hermoso con tu enfermedad. Y esto lo dijo San Juan Pablo II. Fíjate quién, San Juan Pablo II, que sufrió aquel atentado terrible que casi le costó la vida y después de eso pues ya no pudo recuperar su salud al 100%. Y no fue un castigo de Dios, al contrario. Acuérdate que la Virgen María, él lo aseguró siempre, desvió la bala para no morir. Pero nunca, nunca bajó la guardia. San Juan Pablo II, en su enfermedad, en sus achaques, en todo aquello, siempre estuvo lúcido, siempre supo lo que decía, siempre supo para qué vivía. Y él entonces nos dejó una frase bellísima e importante para nuestras enfermedades. La enfermedad unida a la cruz de Cristo es motivo de redención para mucha gente.
1: Así es, queridos televidentes, recordemos que no hay cristiano sin cruz. La cruz nos lleva a la pasión, pero después viene la salvación, la redención, queridos televidentes, la resurrección. Entonces, a no tener miedo, queridos televidentes, porque no estamos solos en ese camino de la cruz, lo sabemos. Bien, tenemos por aquí una llamadita a través de WhatsApp. Muy buenas tardes.
4: Buenas tardes.
1: Muchas gracias por su espera, linda señora. ¿Cómo se llama?
4: María Salud.
1: María Salud. ¿De dónde se comunica?
4: De aquí, del Estado de México.
1: Muchas gracias por su paciencia, linda señora.
4: Sí.
1: Platíquenos, por favor. ¿Qué quisiera agradecer en esta tarde y cuáles son sus peticiones?
4: Yo, mis peticiones para mi Padre Santísimo son, y mi Madre Santísima, que me acaban de hacer unos estudios y ahorita no he sabido qué es lo que tengo, el problema que tengo, porque el doctor no se encuentra. Entonces, yo acudo pues para que me ayuden a hacerme una oración por todos mis hermanos también que están enfermos, por mis hijos que están lejos. Se los pongo a mi Padre Santísimo en sus benditas manos. Y y yo quiero, quisiera saber ya qué es lo que tengo yo en mi estómago, porque pues no me dice nada más el doctor que llegas el sábado. Pero yo me pongo en las manos de mi Padre Santo y de mi Madre Santísima, que todo salga bien.
1: Claro que sí, hermosa señora.
4: Sí, yo soy la adoradora y le pido mucho a mi Padre Santísimo que me cuide, que sea pues lo que él decida de una vez. Yo me pongo en sus manos, de él y de mi Madre Santísima. Así y les sea. Agradezco mucho, por favor, que me hagan una oración para que todo salga bien.
1: Claro que sí, linda señora. Su petición ha quedado ya presentada ante los pies de nuestro buen Jesús. Por supuesto que todos unidos en oración, conforme van presentando sus necesidades, linda señora. Y mire, de la primera lectura, cuando pasa junto a mí, no lo veo. Cuando se aleja de mí, no lo siento. Si se apodera de algo, ¿quién se lo impedirá? ¿Quién podrá decirle qué estás haciendo? Hay momentos en que quisiéramos reclamar a nuestro buen Dios lo que pasa en nuestra vida, lo que no comprendemos, lo que nos asusta. Pero si tenemos fe y tenemos confianza en su amor, hemos de saber que lo que estamos atravesando es para bien. Quizá de momento no lo comprendemos, quizá de momento nos resulta difícil aceptarlo, pero es justamente allí donde podemos probar nuestra fe. Así que, linda señora, a resistir, pero bien tomada de la mano de nuestro buen Dios, como hasta ahora seguramente lo ha hecho, linda señora. Su petición queda presentada y está, por supuesto, unida a todas las que se han presentado en esta tarde. Vamos a otra llamadita a través de WhatsApp, desde la Ciudad de México, el señor Chabelo. Buenas tardes.
5: Buenas tardes.
1: Hola, ¿cómo está?
5: Aquí está, gracias a Dios por el día que nos escuchó y nos escuchó. Aquí dice, gracias te doy, Padre Eterno, por otro día que nos escuchó, Padre Santo. También te pido, Padre Santo, que nuestra familia se nos cuide, que nos bendiga, Padre Eterno, porque tú eres el único que puedes ver por uno, Padre Santo. Y te pido también por nuestros hermanos también, que están pasando tantas cosas por allá, Padre mío lindo. Cúbrelos con tu manto, para que sí se den cosas por allá, Padre mío lindo. Donde están pasando los huracanes, ayuda a los que tengan poder para que no nos dejen solos, Padre, porque somos tus hijos, somos tus ovejas, para que sabes, confiamos a ti, Padre, todo sale bien. Y desde ti, tú dices que te voy, te hablemos y te escuches, Padre Santo. Por eso te pido ese ruego también con nuestros hermanos de ahí de maledicción, Padre mío lindo. Y también por nuestros hermanos que están en hospitales, Padre Eterno, ayúdanos a nuestros enfermos, darles otra oportunidad, Padre mío lindo. Sabes que Cristo es, sabes, fuera de su casa, uno puede allá en un hospital y eso, Padre. Pero tú eres el único que puedes ver por uno, Padre. Por eso nunca te vamos a dejar, Padre Santo. Madre mía linda, tan linda que eres, con tu gran poder, ayúdanos y protégenos y cuídanos donde quiera que andemos, Padre mía linda. Cuida a nuestros hermanos que andan por carretera también, Padre Eterno lindo, que tú seas su luz, Padre Eterno lindo, tú por delante de ellos, Padre mía lindo, porque, Padre, pues sí quieres tener un ser querido, una hermana, un papá.

0: y también que pido por nuestro amigo que lo llevaste al cielo, Padre mío, que lo permite, Padre, porque tú lo crees, tú lo necesitabas, Señor, y espero que tú lo hayas recibido en buena hora, Padre mío, divino, porque sabes que tú eres que se hace todo, Padre mío, por eso te pido y te ruego, Padre Santo, Virgen Santísimo, Virgen María, Madre de Jesucristo, ayúdanos a ti, damos como quiera que ames. Amén, amén, amén.
1: Amén, señor Chabelo. Muchas gracias por su comunicación. Siempre nos da mucho gusto saber que estamos unidos a través de esta bendita señal. De la aclamación antes del Evangelio de este día, aleluya, aleluya. Todo lo considero una pérdida y lo tengo por basura para ganar a Cristo y vivir unido a Él. Aleluya, aleluya. Recordar, queridos televidentes, que nuestra meta es el cielo. Lo que aquí pasa, por lo que aquí atravesamos, finalmente todo es efímero, justo, pasajero. Y depende de nosotros cómo lo vivimos, cómo lo ofrecemos, cómo lo vamos aceptando, queridos televidentes, recordando que sencillamente nuestra vida empieza después de esta. Así es de que a seguir muy firmes, queridos televidentes, con esa confianza en nuestro buen Dios, que lo que pasa es lo mejor y es para bien. Tenemos otra llamadita, queridos televidentes. Muy buenas tardes.
2: Buenas tardes.
1: A ver, ¿Guadalupe?
2: Sí.
1: ¿De dónde se comunica, perdón?
2: De Uruapan, Michoacán.
1: Qué gusto saludarla, linda señora. Platíquenos, por favor, qué quisiera agradecer en esta tarde y cuáles son sus peticiones.
2: Ay, hermanita de mi vida, que no quisiera pedirle o darle tantas gracias que me ha dado y tanto que me ha ayudado para mi familia, para mí, para problemas que uno tiene. Ahorita estoy llamando.
1: Mire, voy a intentar pasar su llamada al aire.
2: Tengo 9 hijos. Pero la mayor, la mujer mayor, está llena de puros boquetes en sus piernas, ya casi se le ven los huesos, y nunca quiso ir al doctor, y mañana va a tener por primera vez, y ahora que ya está bien amolada, una visita con el doctor, y le pido yo a mi Padre Dios, desde ahorita yo le doy las gracias, porque Él todo lo ve, lo sabe y lo puede, en sus manos de Él, se la pongo. Y también quiero pedirle que me perdone, porque yo sé que no soy digna de estar pidiendo, porque ella se fue por otro lado, no es, ya no va a misa, ya no se acerca a Dios, pero mi Padre es tan cariñoso y tan amoroso con nosotros que no nos deja de su mano. Entonces yo en este momento le pido a mi Padre Santísimo que mañana que va a ir y que la van a ver, que sea Dios nuestro Señor el que la vea, y ojalá que todavía tenga tiempo de recuperarse, porque ya está casi para cortarse las dos piernas. Está bien, bien difícil mi problema con ella, pero nunca quiso aceptar. Se creyó de dos comadres y se puso a irse por otro lado. Entonces, yo le he rogado mucho, le he suplicado y le pido a la Santísima Virgen de Guadalupe que si es para gloria de Dios Padre, de Dios Hijo y de Dios Espíritu Santo, que todavía tenga alguna oportunidad. Nunca voy a dejar de darle gracias a mi Padre Dios por todo lo que hace Él, y también le doy las gracias a ustedes, porque sin ustedes no podríamos hacer nada. Le pido a mi Padre Dios por todas las personas que trabajan en la televisión, y también le doy gracias porque yo he tenido muchísimos milagros y favores que me ha hecho Dios nuestro Señor y la Santísima Virgen. Esa es mi petición.

0: en el día de hoy. Amén, amén, amén.
1: Amén, señora. Muchísimas gracias por su llamadita. Y bueno, vamos nuevamente aquí, vamos a retomar la primera lectura. Pero yo te pido ayuda, Señor. Por la mañana irá a tu encuentro mi súplica. ¿Por qué, Señor, me rechazas y apartas de mí tu rostro? Linda señora, que nuestro buen Dios no responda como nosotros quisiéramos, como nosotros creemos necesitar, no quiere decir que no responda. Él siempre nos escucha, Él siempre nos mira y nos atiende. Pasa que muchas veces no comprendemos su respuesta. Incluso el silencio puede tener un objetivo más grande que nosotros no alcanzamos a ver. Pero confiemos siempre, querida señora, en el amor de Dios. Siempre está presente en nuestra vida. Él no nos deja y Él sabe mejor que nosotros qué es lo que nos conviene. Bien, pues, queridos televidentes, vamos a traer también ante la presencia de nuestro buen Dios a quienes a través de sus mensajes piden nos tengamos también en consideración en esta cadena de oración. Rosana Valenzuela de la Ciudad de México, Carlos Alberto Domínguez Sánchez, Rosana Santana, Cecilia Chávez, Rosario Navarro, María del Consuelo Álvarez, Carla Rodríguez Barragán, Rosario Navarro, Martelena Pérez, Carmen Ovalle, Luis Bonifaz, Susana López, Maura Marcela Matrón, Jacurín Enciso, de modo muy especial también queremos presentarte hoy, buen Jesús, a la señora Chelito, a María del Consuelo Álvarez y su familia, que están experimentando su partida. Ha partido de este mundo a tu encuentro, buen Jesús. Darles la fortaleza, la esperanza y la fe que necesitan. Nuestro cariño para la familia de Consuelito. Bien, queridos televidentes, este programa está por terminar, así que vamos a consagrarnos a los Inmaculados Corazones de Jesús y de María.
2: Oración de consagración a los Corazones de Jesús y María. Santísimos Corazones de Jesús y María, unidos en el amor perfecto, como nos miráis con misericordia y cariño, consagramos nuestros corazones, nuestras vidas y nuestras familias a vosotros. Que nuestro hogar sea lleno de gozo. Que el afecto sincero, la paciencia, la tolerancia y el respeto mutuo sean dados libremente a todos. Que nuestras oraciones incluyan las necesidades de los otros, no solamente las nuestras. Sagrados Corazones de Jesús y María, escuchad nuestra oración. Amén.
1: Bien, queridos televidentes, pues en este miércoles vienen encomendados también a San José, Maestro del Maestro, Salvador del Salvador, para que ruegue por nosotros. Y bueno, de modo muy particular, él como patrono, para tener una buena muerte, bueno, pues, por quienes están experimentando hoy la pérdida de un ser querido, que San José interceda por ellos. Muchísimas gracias a todos los que hacen posible este programa, a nuestro querido equipo de producción, a ustedes, queridos televidentes, muchas gracias y que Dios los siga bendiciendo.

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1: En Apóstoles de Nuestro Tiempo, el padre Raúl Rodríguez nos habla sobre nuestros enfermos.
2: Hay millones de personas achacosas, enfermas, marcadas por males y dolencias en el mundo entero. Muchas veces miramos escenarios de sufrimientos misteriosos y sin sentido aparente. Pero solo la fe tiene el poder de transformarlo todo y abrir el misterio.

0: misterio del dolor a la luz de la esperanza. Cuando las puertas están cerradas, cuando ningún médico y ninguna medicina dan los resultados esperados, es entonces cuando hay que abrirnos a la fe. Solo así llega el milagro que hemos pedido en la oración ferviente. Doblemos pues las rodillas y pidamos al Dios de la vida compasión, clemencia, alivio y curación para nuestros enfermos. Para quienes gozamos de plena salud y apetito desbordante, demos gracias al Señor. Pero pidamos también la fortaleza y el sentido cristiano del dolor para cuando nos lleguen los tiempos malos. Pero evitemos ante todo la envidia, porque corroe las entrañas y perdemos la paz del corazón.
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8: Mis queridos hermanos, qué bendición estar con ustedes. Como siempre, desde Tuxtepec, Oaxaca, México, el hermano Toño Jiménez para María Visión Radio, una señal de María llevada a Jesús. Transmitimos en vivo y en directo desde Tuxtepec, Oaxaca, México, en este miércoles hermoso, como siempre, junto a ti, María, con el hermano Toño Jiménez. Saludamos a todos los hermanos que nos empiezan a sintonizar, a los hermanos que nos escuchan, que nos miran en nuestra página tan especial María Visión Radio, y a todos los lugares donde podamos llevar esta señal llevada en el nombre de Dios. Pues mis hermanos, Cuaresma, estamos viviendo alegremente este tiempo tan especial. Un tiempo litúrgico que nos ayuda a la reflexión, que nos ayuda a vivir ese encuentro personal. Y sobre todo, algo muy importante que yo hago mucho hincapié. Cuando caminamos con Jesús y la cruz, María Santísima siempre está acompañándonos. Y yo sé que cada uno de ustedes, mis hermanos, que nos sintoniza con gran alegría, pueden vivir esta experiencia grande de nuestro Señor. Pueden vivir esta experiencia tomada del corazón, porque sabemos que en el caminar de todos los días, nuestro Señor Jesús nos abraza y nos puede llevar a lugares muy especiales donde cada uno de nosotros puede vivir la experiencia de compartir este momento aligado a nuestro Señor Jesús. A todos los hermanos que nos vienen sintonizando, a todos los hermanos que nos miran por Facebook, María Visión Radio, a toda la familia María Visión, bendiciones desde este lugar tan hermoso, Tuxtepec, Oaxaca, en este miércoles hermoso, miércoles de Junto a ti, María, con el hermano Toño Jiménez. Y vamos a dar inicio a nuestro programa y vamos a ponernos en la presencia de Dios. Yo los invito, mi hermano, a que nos pongamos en esa presencia de Dios y pedirle a Dios de todo corazón que derrame bendiciones en cada uno de nosotros. Pedirle a Dios en nuestra oración inicial para que este programa nos pueda ayudar de mil maneras, para que este programa nos pueda enfocar de una manera tan especial y sentirnos bendecidos en el nombre poderoso de Dios. Porque creo que cada uno de nosotros en esta Cuaresma necesitamos encontrar ese caminar. Hoy tenemos un tema súper interesante, un tema en donde va dedicado para todos nuestros jóvenes. A todos nuestros jóvenes quiero dedicar este tema porque hoy en día desafortunadamente hay voces extrañas que invaden nuestro corazón, que invaden nuestra alma, que invaden muchas situaciones en nuestra vida. Unas voces que a lo mejor cada uno de nosotros sabe hasta dónde, cómo, cuándo y dónde podemos percibir esas voces.

el día de hoy. Vamos a presentar con gran alegría este momento especial, este momento que nos enseña a compartir esa palabra de Dios. Esa palabra donde tú y yo podemos concretar mucho en el Santo Evangelio. Vamos a escuchar cómo el buen pastor da su mensaje y las ovejas reconocen la voz de su pastor. El tema de hoy se titula ¿Escuchas a Dios en el ruido? Así le he titulado. Y vamos a ponernos en la presencia de Dios. Te invito a que hagas una oración especial con nosotros y nos pongamos en esa presencia divina que Dios nos enseña el día de hoy. En el nombre del Padre, del Hijo y del Espíritu Santo. Amén. Te damos gracias, Padre eterno, porque te haces presente en nuestros corazones para vivir esta experiencia llena de amor, para ponernos en tu presencia divina y poder encontrar en tu palabra un mensaje para todas las familias que nos escuchan. Te pedimos de todo corazón, Padre eterno, que ilumines con todo tu corazón estas palabras, para que el hermano y la hermana que está escuchando se sintonice de una manera muy especial, que vivamos con alegría y con gozo esa presencia divina, esa presencia donde tú, Señor, nos enseñas ese camino tan especial que cada uno de nosotros tiene a bien aparecer. Nuestra necesidad tan grande de alabarte y de bendecirte nos enseña a cada uno de nosotros a encontrar ese camino personal. Señor, te pedimos con todo nuestro corazón que derrames el Espíritu Santo en este día, en esta comunidad, en los hermanos que nos escuchan con gran alegría, en aquella persona que tiene un problema, en aquel joven que está perdido, en aquella madre que necesita ese apoyo espiritual para poder fomentar el amor en su familia. En fin, el Espíritu Santo que nos abrace, que nos quema, que nos ilumine nuestro caminar para poder entender y comprender estos designios que hoy nos enseña el camino de Dios. A ti, María Santísima, Madre, que intercedes ante nosotros, te pedimos que nos enseñes este camino como siempre tomados de tu mano, que cada momento sea puesto en tu divino corazón para que seas intercesora ante la situación más grande que tenemos nosotros, tus hijos, que podamos vivir esta experiencia, que nos enseñes a orar, que nos enseñes a pedirle a tu Hijo amado, para que podamos encontrar en nuestro Señor Jesús esa voz llena de bendición. Y que seas tú, María, la que nos abrace e interceda ante cada necesidad que el pueblo de Dios clama con todo su corazón. Todo esto, Padre, te lo pedimos en el nombre poderoso de tu Hijo, quien siendo Dios vive y reina contigo en la unidad del Espíritu Santo y es Dios por los siglos de los siglos. Amén. En el nombre del Padre, del Hijo y del Espíritu Santo. Amén. Pues vamos a empezar, mis hermanos, lentamente vamos a ir empezando a tomarle sabor a esta palabra de Dios. El tema, como te lo dije al inicio, se titula ¿Escuchas a Dios en el ruido? Y vamos a especificar ruido, no precisamente el sonido de una motocicleta, el sonido de un camión, ¿por qué no decirlo el sonido de un avión? El sonido de las guerras. El sonido de muchas cosas. Parecerá mentira, pero a veces como que queremos ubicar la situación más triste en nuestras vidas y queremos poner a lo mejor como pretexto ese fenómeno de ruido, un movimiento en ondas que aturden nuestros oídos. Así queremos definir esa palabra de ruido. Pero yo no me estoy refiriendo a ese tipo de ruido. Ponme mucha atención. A veces el ruido que existe en nuestro corazón, que existe en nuestra alma, que existe en muchas cosas que tenemos hoy en vida. Esos ruidos que atormentan nuestra mente y muy en especial cuando atacan a las familias. Y más aún cuando atacan a nuestros jóvenes, a nuestros niños. El ruido de la violencia, el ruido de la inseguridad. El odio, el rencor, la avaricia, el chisme, los comentarios negativos, todos esos pequeños ruidos que en el momento de aglomerarse forman un pequeño tapón en nuestro sistema auditivo y no

0: nos permite escuchar esa voz de Dios, esa voz de aquel pastor que como instrumento de Dios nos hace a nuestro llamado llamarnos hijos de Dios. Vean qué bonito. Vean que a veces nosotros tenemos que entender y comprender muchas situaciones que poco a poco tenemos que entrar para poder vivir esa parte fundamental en nuestra vida. Permíteme, antes de irnos a la pausa comercial, vivir este pequeño capítulo de la palabra de Dios. Si tú me lo permites, mi hermano, vamos a leer rápidamente un pequeño párrafo del Evangelio de San Juan. San Juan, en el capítulo 10, en el versículo 22. Mis ovejas oyen mi voz, yo las conozco y ellas me siguen. Por entonces se celebraba en Jerusalén una fiesta en la dedicación para poder vivir esta experiencia. Jesús caminaba por el templo en un pórtico de Salomón. Los judíos lo empezaron a decir y le preguntaron: ¿hasta cuándo vas a tener tu suspenso? Si tú eres como el Mesías, dinos claramente. Jesús respondió: ya les dije, pero ustedes no me creen. Las obras que yo hago en el nombre de Dios son testimonio de mí. Pero mis redes no crecen, porque son como mis ovejas, aquellas ovejas que oyen mi voz. Yo las conozco y ellas me siguen. Yo les digo vida y ellas me aman. Pareciera y que nadie las arrebatara de su mano. Mi Padre que está en el cielo me las da para mandarlas a ellas, porque nadie puede abatirlas de la mano de su pastor. El Padre y yo somos uno mismo. Esta es palabra de Dios. Te alabamos, Señor. Ahorita que regresemos de la pausa, mis hermanos, vamos a empezar a meditar esta palabra y vamos a lograr entender cuál es la voz que desafortunadamente estamos escuchando, porque no me dejarás mentir, como que todavía no reconoces la voz de aquel que da la vida por ti y por mí. Estamos en vivo y en directo transmitiendo desde la ciudad de Tuxtepec, Oaxaca, México, para María Visión Radio, una señal de María llevada a Jesús. Junto a ti, María, con el hermano Toño Jiménez. Regresamos. Bendiciones para ti.
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3: En Apóstoles de Nuestro Tiempo, el padre Guillermo Cabrera nos presenta el tema: las posturas sobre la celebración de la Eucaristía.

Una de las formas de participar en la celebración eucarística es seguir las posturas o las acciones simbólicas que realiza el pueblo de Dios durante la celebración. Un fenómeno que está apareciendo en las celebraciones en los últimos años es que ciertos grupos o sectores de nuestro pueblo cristiano toman posturas personales, por así decirlo, durante la celebración, y de esta manera afectando la expresividad de la unidad de la Iglesia en la gestualidad de la celebración, en las posturas. Un ejemplo de ello lo encontramos que después de la consagración del pan y del vino, que se transforman en la presencia

0: viva de Jesús, algunos se quedan de rodillas, otros de pie. ¿Qué sería lo más conveniente? Lo más conveniente es que todos tengamos la misma postura, para así expresar la unidad del pueblo cristiano que alaba, que bendice, que adora la presencia de Dios en medio de la celebración. Por ello, después de la aclamación o junto con la aclamación, todo el pueblo cristiano se pone de pie y una vez todos de pie, manifestamos nuestra alabanza, nuestra adoración a la presencia de Jesús que se hace presente de una manera única y singular a través del sacramento de la Eucaristía, con la transubstanciación o el cambio del pan y del vino en el cuerpo y la sangre del Señor. Así pues, el estar de pie en este momento manifiesta nuestro respeto, nuestra veneración, nuestra adoración a la presencia única y singular de Jesús en la Eucaristía.
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3: Ya estamos de vuelta, mis hermanos, junto a ti, María, con el hermano Toño Jiménez. El tema de hoy, las ovejas, ¿sí? ¿Escuchas a Dios en el ruido? Acabamos de meditar la palabra de Dios que nos habla de este pasaje tan hermoso, en donde dice Jesús: mis ovejas escuchan mi voz, ellas reconocen la voz de su pastor. Manifestábamos hace rato, mis hermanos, algunos temas importantes, por ejemplo, hablar del ruido. Y no precisamente un ruido que aturde nuestros oídos. La definición en física nos habla que ruido es aquella intensidad de volumen de un sonido que no viene en armonía, que lastima nuestro sistema auditivo. Y a veces es tanta la saturación de ruido que logramos perder la audición. Así lo manifestamos en física elemental. Mira qué interesante. Pero Dios no se equivoca y Dios no precisamente habla de ese ruido. No. Habla del ruido que existe hoy en pleno siglo. La política, el crimen, el odio, el rencor, la avaricia, el poder, las riquezas, la mentira, cualquier error, cualquier situación que nos altera hoy en día a tres tipos de grupos: las familias. Sí. Todos los elementos de nuestra Iglesia Católica y las personas como tú y como yo. Parecerá mentira, mis hermanos, pero toda esa contaminación ha hecho que le hayamos perdido ese amor divino a muchas cuestiones en nuestra Iglesia Católica. Había una estadística muy importante que nos enseñaba que desafortunadamente se le ha perdido mucho el amor a las actividades de la Iglesia. Las tradiciones, las costumbres, los géneros que siempre habitamos entre cada uno de nosotros se han ido poco a poco perdiendo hasta quedar en ceros. De una manera tan especial que a veces nos ponemos a pensar, ¿cómo es posible que el mismo hombre, dice su palabra, maldito el hombre que confía en el hombre, ha hecho que le perdamos esa sensibilidad a las cosas de Dios? Parecerá mentira, mis hermanos, pero yo en lo personal, si a mí me preguntaran, hermano Toño, ¿cuál es la época del tiempo litúrgico que a ti más te gusta? Yo te lo puedo decir con todo nuestro corazón, para mí el tiempo litúrgico más hermoso es la cuaresma. Porque en esa cuaresma vamos caminando de la mano con Jesús en todas sus historias, porque en cada una de ellas hay una enseñanza muy especial. Mira, viene a mi mente el primer domingo de cuaresma. ¿De qué habló? De las tentaciones. En esa palabra de Dios, precisamente Dios nos explica esas tres tentaciones como su Hijo amado. Mira cómo empieza la lectura. Dice que el Espíritu Santo guió a Jesús hacia el desierto. Fue el Espíritu Santo quien guió a Jesús hacia el desierto. Y te pones a preguntar, ¿cómo es posible que el mismo Espíritu Santo haya puesto en manos del demonio a Dios, a su Hijo amado? Parecerá mentira, pero es una enseñanza muy importante. ¿Y esa enseñanza a qué nos enseña, mis hermanos? A que cada uno de nosotros tiene que aprender, óyelo bien, que nosotros como padres tenemos que preparar espiritualmente a nuestros hijos. Dios preparó a su Hijo amado en el desierto porque sabía perfectamente cuál iba a ser el destino final. Y ahí te va, mi hermano, lo más hermoso de todo, que en ese evangelio manejamos tres tipos de actividades: la alimentación, el poder y el dinero. Fíjate bien, la palabra tentación se deriva del latín acción de tentar. Y déjame decirte, y desafortunadamente te lo digo, que las tentaciones provienen del demonio. Jesús fue tentado tres veces. La primera tentación, que le dijo: convierte en pan estas piedras. Y Jesús astutamente inmediatamente le contesta: no solo de pan vive el hombre, sino de toda boca que sale de Dios. Posteriormente, ¿sí?, Jesús lo subieron a una parte y le dijo el demonio: aviéntate, ¿sí?, porque está dicho que tus ángeles defenderán. Y Jesús le contestó: efectivamente, pero también está dicho, ¿sí?, que no tentarás a tu Dios. Sí. Inmediatamente que viene este proceso tan especial, más adelante dice la palabra de Dios que el demonio llevó a Jesús a la parte más alta de un lugar. Le enseñó todos sus reinos y le dijo: todo esto será tuyo, solamente arrodíllate y adórame. Y Jesús le dijo: no tentarás a tu Dios, vete de aquí. Inmediatamente el demonio se tuvo que ir. Y ojo, llevaba ya Jesús 40 días y 40 noches de ayuno. Desde ahí empezamos. Hoy nos comparte esta palabra porque parecerá mentira, después de haber vivido esas tentaciones, como que todavía no ubicamos la voz de Dios. Al contrario, ubicamos otras voces que nos están invadiendo hoy en pleno siglo. Ocupamos otras voces, otros sonidos muy extraños, en donde desafortunadamente, no me dejarás mentir, familia que me estás escuchando, nuestros jóvenes, nuestros hijos son los más atacados por esas voces que día con día proliferan en nuestra vida. La voz del poder. Hoy en día muchos adolescentes se sienten tan grandes y tan poderosos que piensan que con armas, con cualquier cuestión, pueden llegar a dominar el mundo. Y desafortunadamente esa voz no proviene de Dios. También, hoy en pleno siglo, hemos visto cómo muchos actores políticos están destruyendo con mentiras y con propuestas hacia las personas humildes que con gran alegría creen que la fe se compra con dinero. Y no es así, porque han perdido ese sentido de la presencia divina de Dios. Y parecerá mentira, mis hermanos, son consecuencias que vamos acarreando lentamente. Son consecuencias que vamos perdiéndole ese sentido espiritual a nuestra vida, a nuestro corazón, pero sobre todo al alma tan hermosa que nos guía en cada momento de nuestra vida.

0: nuestra vida. Otro tipo de voz que desafortunadamente nuestros adolescentes están escuchando son aquellos aparatitos que utilizamos hoy en día con la alta tecnología, los celulares. Yo siempre he dicho y lo comparto con algunos padres de familia con quien yo comparto que un teléfono celular es un aparato muy importante que nos ayuda, como por ejemplo para vivir estas transmisiones que hacemos a lo lejos. La tecnología nos ha ayudado en una gran parte para poder acercarnos hacia ustedes, siempre y cuando habrá un padre que sepa cómo manejar esa información. Porque hoy en día, los jóvenes de hoy en día tratan de ocultar muchas situaciones y le perdemos el sentido a lo que hacemos en nuestra vida espiritual. Otra voz que desafortunadamente no pertenece a Dios, ¿sí?, es la drogadicción. ¿Cuántos jóvenes hoy en día se han perdido en ese ambiente tan especial de la droga? ¿Cuántos jóvenes hoy en día se han perdido en ese caminar, en esa vida que no nos competa a nada bueno? ¿Cuántos jóvenes vemos tirados en las calles que no han podido ser controlados por los estupefacientes que día con día la misma mente del ser humano ha creado y le ha perdido el sentido? Esas son las voces que escuchan hoy en día nuestros jóvenes. Familias, mamá, ¿cuál es la voz que tú escuchas hoy en día? ¿Estar pegados en un aparato de televisión viendo chismes? ¿Estar pegado en un lugar haciendo comentarios de personas que nada más vienen a quitarte el tiempo? Padre de familia, ¿cuántas voces negativas has escuchado en que te formulan negocios de grandes cantidades de dinero haciendo cuestiones mal vistas ante los ojos de Dios? En fin, mis hermanos, ¿cuántas voces escuchamos que no son las voces de Dios? Por eso bien dice su palabra: mis ovejas reconocen la voz de su pastor. Y ese pastor que siempre nos lleva, nos acompaña a vivir ese caminar, hace que nosotros en nuestra vida espiritual la formulemos de una vida tan especial y la llevemos en nuestros corazones, que siempre nosotros podamos entender cómo Jesús puede caminar esa vida, en nuestro corazón. La palabra de Dios nos enseña de mil maneras la voz que Dios quiere para las ovejas. Porque lo dice su palabra: yo soy el buen pastor, el pastor escucha la voz y mis ovejas escuchan sus voces. Es tanto la desesperación que a veces cometemos en donde ese pastor necesita encontrar esa oveja, y lo hemos visto en su palabra, que dice que no aquel pastor deja las 99 para ir a buscar a aquella perdida, aquella oveja que está perdida, que a lo mejor está perdido en la drogadicción, en el vandalismo, está perdido en cualquier momento porque le ha perdido esa voz de su pastor. En fin, ¿qué tantas voces podemos escuchar, mis hermanos? Créeme que su palabra es una palabra tan clara, tan llena de amor, tan llena de devoción, porque no me dejarás mentir, nuestra Iglesia Católica se ha desvivido por llevar el Evangelio de mil maneras. Evangelizamos por medio del sacerdote, evangelizamos por medio de nuestros predicadores, de nuestros músicos, evangelizamos por medio de nuestros programas, así como María Visión, evangelizamos por nuestros sacerdotes en películas, como lo hace nuestro padre Arturo Cornejo. Evangelizamos a la persona más pequeña de la tierra, desde un video tan corto hasta aquellas personas grandes, maestros, que logran entender cuál es el llamado que Dios quiere para que podamos entender ese caminar que Dios quiere para ti y para mí. Mil maneras. Pero somos nosotros los que no hemos logrado entender. Y parecerá mentira, mis hermanos, y espero no caer en esta situación. Escúchame bien. Parecerá mentira y espero no caer en esta situación. A veces necesitamos tocar fondo, óyelo bien, necesitamos tocar fondo para poder entender esa voz que Dios quiere, que Dios nos da. Y tocar fondo, tener problemas, sentirnos al borde de la muerte, tener problemas con nuestros padres, con nuestros hijos, con nosotros mismos. ¿Cuántas historias no podemos conocer de esa manera? Tú, mi hermano, mi hermana que me estás escuchando, tú sabrás hasta dónde podemos vivir este encuentro personal con Dios. ¿Hasta dónde tú quieres seguir escuchando esa voz que te está atormentando? ¿Hasta dónde quieres escuchar esa voz que te está invitando a lo malo? Mi Señor Jesús se siente triste. Y se siente muy triste, ¿sabes por qué? Porque en esta época de Cuaresma, te lo acabo de mencionar hace rato, Jesús nos invita a que vivamos esa presencia divina de Él y lo acompañemos en cada momento de nuestra vida espiritual. Ahorita que regresemos del corte, vamos a ver cuáles son las posibles soluciones que Dios nos da en esas cuatro formas que Dios nos abre para poder entender y poder escuchar esa voz. Porque creo que ha llegado el momento de decirle a Dios, sí Señor, yo creo con todo tu corazón y quiero escuchar esa voz del pastor que me guía. Porque recuerda que Jesús es el camino, la verdad y la vida. Estamos transmitiendo en vivo y en directo desde Tuxtepec, Oaxaca, México, para María Visión Radio. 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
3: En Apóstoles de Nuestro Tiempo, el padre Raúl Rodríguez nos habla sobre nuestros enfermos.
4: Hay millones de personas achacosas, enfermas, marcadas por males y dolencias en el mundo entero. Muchas veces miramos escenarios de sufrimientos misteriosos y sin sentido aparente. Pero solo la fe tiene el poder de transformarlo todo y abrir el misterio del dolor a la luz de la esperanza. Cuando las puertas están cerradas, cuando ningún médico y ninguna medicina dan los resultados esperados, es entonces cuando hay que abrirnos a la fe. Solo así llega el milagro que hemos pedido en la oración ferviente. Doblemos pues las rodillas y pidamos al Dios de la vida compasión, clemencia, alivio y curación para nuestros enfermos. Para quienes gozamos de plena salud y apetito desbordante, demos gracias al Señor. Pero pidamos también la fortaleza y el sentido cristiano del dolor para cuando nos lleguen los tiempos malos. Pero evitemos ante todo la envidia, porque corroe las entrañas y perdemos la paz del corazón.
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0: De vuelta, mis hermanos, gracias por seguir con nosotros. Saludos a todos los hermanos que nos escriben. Saludos a todos los hermanos. Recuerda, te doy de antemano mi número telefónico 287-134-2542. Te lo repito, 287-134-2542. Espero recibir un mensaje tuyo, un saludo muy especial. Personalmente te contesto, platico contigo. Me gustaría escuchar tu comentario sobre este tema. Pues ya que conocimos la palabra de Dios,

ya que vimos lo triste de la realidad, pues vamos a empezar a darle solución a esto. Hermano Toño, ¿cómo podemos empezar a escuchar esa voz de ese Dios que todos los días nos habla? Primeramente, mis hermanos, parecerá mentira. Hay cuatro momentos especiales para que nosotros podamos tratar de ir escuchando lentamente esa voz que Dios quiere para nosotros. Puede checar en un podcast también, en María Visión Radio, acabo de vivir un podcast, ¿sí?, el mismo tema, de una manera diferente para que lo puedas vivir y puedas comprender con mayor facilidad. Existen cuatro momentos especiales en la vida de un católico que nos va a ayudar mucho para poder escuchar esa voz que tanto Dios quiere para nosotros. Cuatro momentos que la misma vida espiritual nos hace acercarnos a Dios para que con gran amor podamos escuchar la voz de aquel pastor que conoce, que nos conoce, que nos llama por nuestro nombre, que sabe perfectamente cuántos cabellos tenemos, que sabe perfectamente nuestra vida, nuestra estructura, conoce todo de nosotros. Somos nosotros los que no hemos logrado conocer esa palabra, esa voz que viene del corazón. Primer momento, y ponme mucha atención. Ese primer momento se llama la oración. ¿Qué es la oración? La oración, dice la definición, oración es el arte o es la acción de orar. ¿Qué significa orar? Platicar con Dios. ¿Sí? Platicar con Dios. Nos enseña Dios a platicar con Él. ¿Cómo puedo platicar con Él, mi hermano? ¿Cómo necesito platicar con Él? Mira, mi hermano, dice la palabra de Dios que cuando dos o tres estén reunidos en su nombre, ahí Dios está con ellos. Comparte con tu familia. Comparte con las personas. ¿Hay lugares especiales? No. Aquí mismo, donde estamos nosotros, podemos ponernos en la presencia de Dios, pedirle a Dios, orar con gran alegría. Es platicar con Dios. Decirle lo que tú quieras. Hablar con un amigo, hablar con un hermano, hablar con ese Padre Celestial. Le puedes platicar lo que tienes en estos momentos, la situación más difícil que estás viviendo. ¿Cómo tú puedes encontrarte con la persona que tanto necesitas escuchar su palabra? ¿Cómo podemos nosotros encontrar ese Dios que tanto nos ama? Porque déjame decirte que Dios está con los brazos abiertos y su misericordia es grande porque Dios vino por el pecador, por ti, por mí que tenemos una vida de pecado. Así es, mis hermanos. No creas que vino por los santos, no, mi hermano, porque Dios ama al pecador y la misericordia es tan grande de Dios que desde el momento que a ti te escuche, que abra tu corazón, tenlo por seguro que vas a empezar a escuchar esa voz de Dios que te va a hablar, que te va a hacer sentir, que te va a demostrar el amor tan grande que tienes, porque créeme que nuestro Señor Jesús todos los días está esperando con gran amor a que tú le abres su corazón. Que seas tú ese instrumento, papá, mamá, padre de familia. Ustedes pueden ser esa voz, pueden empezar a hablar con sus hijos invitándolos a que conozcan a Dios. Desde el catecismo, desde una pequeña película, desde una transmisión de radio, de televisión. Nuestro canal María Visión presenta momentos tan especiales desde la Caravana de la Paz, desde la Divina Misericordia en el Santo Rosario, la Hora de la Misericordia, ¿sí? En fin, la presencia de Jesús en el Santísimo, presencia real de nuestro Señor Jesús. Esas son unas formas donde podemos conocer ese amor divino de Dios, donde podemos complementar muchas cosas. Y te vas a dar cuenta hasta dónde Dios tiene esa proyección tan grande y hermosa para ti. La oración nunca debe de dejar de existir en nuestro corazón. Por eso recuerda como dice, fíjate muy bien lo que dice Dios, hasta el mismo sacerdote.

te lo dice. Oremos, platiquemos, digámosle a Dios. La celebración, hay muchas partes donde le podemos hablar a Dios, desde el momento de la consagración, desde el momento de su palabra en el Evangelio, desde el momento de escuchar la divina, lo que es la liturgia de la palabra, tantas cuestiones que podemos escuchar en una oración. ¿Necesitas algún artículo especial, hermano? No, simplemente abrir tu corazón. Que abramos el corazón hacia Dios y que Dios en su infinita misericordia escuche la voz y te vas a dar cuenta cómo Dios te va poco a poco afinando tu oído para que cuando Dios hable, tú tengas esa bendición y te sientas afortunado de vivir esa presencia de nuestro Señor Jesús. Segundo momento o segunda acción. La confesión. Uf, creo que entré en un tema muy delicado, ¿verdad? Cuando uno hablamos de confesión, decía un padre por ahí, y lo anuncio mucho en mi podcast, la confesión, ¿qué es, hermano? La confesión es lavar nuestro sistema, nuestra alma, refrescar con agua, limpiar nuestro corazón. Les decía en una evangelización que tuve la oportunidad de dar en una comunidad, aquella persona que termina el trabajo en un día caluroso como el que hay aquí en nuestra región y no se baña, al otro día tiene un mal olor. Pero esa persona, si no se bañó ese día y vuelve a reincidir y llevará 2 días sin bañar, no se aguanta ese olor. Y no quiero seguir hablando después de 4 días sin bañar. Así huele el pecado. Así huele el pecado. Por eso nos enseña Dios. Es un sacramento, ¿eh? El sacramento de la penitencia es un sacramento. Vamos a tener un programa para hablar sobre los sacramentos, cómo en esta cuaresma los podemos vivir con una facilidad tan grande, porque cada sacramento nos va a ayudar a entender y a comprender su palabra. Cada sacramento nos va a ayudar a entender y a comprender ese momento tan especial, ese momento donde cada uno de nosotros nos puede llevar a feliz término y tener dentro de nuestro corazón ese sentimiento de desesperación, de poder abrirle y de pedirle perdón a Dios, de vaciar la porquería que tenemos. Mira, hay una cita bíblica preciosa y ojalá la sientas tú de una manera. Dice la palabra de Dios, fíjate cómo lo relaciono. Dice la palabra de Dios que cuando Jesús entró en el templo, se dan cuenta que Jesús entró en el templo de su padre y con un látigo empezó a sacar a toda persona que estaba haciendo negocios, que era un lugar convertido, dice la palabra de Dios, convertido en cueva de ladrones. ¿Qué fue lo que hizo Jesús? Entró en el templo con un látigo y empezó a sacar a todos los que estaban cometiendo ese acto injusto. Pues así en la confesión, cuando uno llega con el sacerdote y pide que se confiese, entra ese Jesús en látigo y entra a su corazón y saca todo lo que tú creas conveniente que te está afectando en tu vida espiritual. Y te vas a dar cuenta, mi hermano, cómo vas a revivir, cómo te vas a sentir liberado, cómo vas a sentir que esas cadenas que te ataban, como aquella persona que no puede moverse, así te vas a sentir porque te has liberado. Y te puedo asegurar que después de que te liberes de esa cuestión, ay, ay, ay, poco a poco seguirás escuchando más claro la voz de aquel pastor que te dice, aquí estoy, aquí estoy. Llevamos 2, la oración y la confesión. Y te darás cuenta cómo poco a poco vamos combinando esas partes. Tú eres una persona importante, tú tienes una gran importancia para Dios, por eso es que Dios se manifiesta en ti, porque a veces tú has de pensar que por tus pecados, por el silencio que cargas, porque no te confiesas, porque nunca hablas con Dios, ¿qué es lo que dices? No, pues yo nunca creo que Dios me oiga.
Dios nunca me ha escuchado.

0: ¿Nunca has intentado? Dios todos los días te escucha desde el momento que te pones de pie. Dios sabe perfectamente lo que vas a hacer, cómo lo vas a hacer, en qué momento. Todo eso Dios le agrada porque ya lo sabe cómo tú vas a vivir ese momento tan especial. Ahorita que regresemos de la pausa, vamos con el último capítulo, el último momento. Vamos a hablar de las últimas dos acciones. ¿Cuáles son, hermano Toño? El Santo Rosario y la comunión. Y te vas a dar cuenta que con esas cuatro formas de poder librarte y de sentir entonación, me dirás con todo tu corazón, hermano, ahora sí escucho la voz de mi pastor. Estás en vivo y en directo junto a ti, María, con el hermano Toño Jiménez. Transmitimos desde Tuxtepec, Oaxaca, México, para María Visión Radio. Una señal de María llevada a Jesús. Regresamos, no le cambies.
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4: Dice San Juan Eudes, claro, retomando el texto de 2 Corintios capítulo 4, versículo 5, no nos predicamos a nosotros mismos, sino a Jesucristo. ¿A quién predicamos? A Jesucristo. Por eso el predicador, pues de una u otra manera, debe desaparecer para que aparezca Cristo en tu vida. Claro, hay algo maravilloso que me gusta mucho, sobre todo esa frase de Juan 5, 35, del Evangelio según San Juan 5, 35. Muy fácil, ¿no? 5, 35, a imitación de Juan Bautista, ser antorcha ardiente y brillante. Antorcha ardiente, que ardamos de amor, que nuestro corazón arda de amor, que los oyentes ardan de amor, que cuando prediquemos la palabra de Dios llegue al corazón, porque si nosotros predicamos y de pronto no llega o de pronto se duerme, pues tendremos el don de la dormición y no de la predicación. Por eso la palabra de Dios debe arder en tu corazón, pero también brillante, ardiente también en la oración, que arda en la oración, porque toda predicación va acompañada de una profunda experiencia de Dios. Y eso es lo que nosotros comunicamos, experiencias de Dios sencillas, experiencias que tocan el corazón, experiencias que ayudan a crecer en el ámbito espiritual al oyente, pero también brillante. Brillante en la acción, ardiente en el interior, pero brillante en el exterior. Ardiente por las palabras, pero también brillante por las obras. Que los demás vean y digan, oiga, qué bueno ser cristiano, qué bueno ser católico, qué bueno ser seguidor de Jesús, qué bueno porque es alegre, porque es gozosa, porque llega al corazón. ¿Qué tal nosotros predicando noticias tristes ante tantas situaciones tristes que vivimos? Pues seguramente estaríamos nosotros desenfocados. Nosotros tenemos que predicar siempre la esperanza, la alegría, el gozo, el evangelio. Y eso es la palabra del Señor. La palabra del Señor que llega a lo más profundo del corazón y que toca las realidades, que toca tu vida. Qué importante que nosotros también en este día predicáramos al Señor Jesucristo más que a nosotros mismos. Predicáramos más lo que hace Jesucristo que lo que hacemos nosotros. Eso es importante. De esta manera seremos brillantes. Brillantes para que brille la luz de Jesucristo y que no brille nuestra luz. Queremos nosotros en este día, Señor, pedirte que tú nos enseñes a predicar lo que tú quieres que prediquemos. Iluminados siempre por el fuego del Espíritu Santo, para que nuestro corazón arda de amor por ti y para que nuestro corazón también brille de amor hacia los hermanos. El Señor te bendiga, en el nombre del Padre, del Hijo y del Espíritu Santo. Amén.
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3: Ya estamos en vivo y en directo, mis hermanos, junto a ti, María, con el hermano Toño Jiménez. Pues vamos con el cuarto momento y el último. Desafortunadamente el tiempo nos corre y hay tanto que poder platicar de Dios, pero vamos a aprovechar los últimos dos momentos que hemos venido platicando para terminar con nuestra oración final y nuestro resumen, para que recordemos el tema del día de hoy. El siguiente momento es una persona muy importante en la cuaresma. Es una persona en donde desde ahorita te puedo decir, está contando las horas, los días, para vivir ese sufrimiento tan grande. Y espero que me entiendas y sepas de quién me estoy refiriendo. Nuestra Santísima Virgen María, la Madre de Dios. María tiene una historia muy especial en la cuaresma. ¿Y sabes por qué? Porque María no aparece más que en el milagro de las bodas de Caná y en el momento que empieza el Vía Crucis. Pero en la vida, después del milagro de las bodas de Caná, María no aparece en los evangelios. Y yo te puedo asegurar que María ha de estar preocupada, ha de estar conociendo, sabiendo dónde andará mi hijo, pero por las gentes que van dando todos los que han vivido, se va enterando de la importancia tan grande de que tiene su hijo. Pero, ¿con qué tristeza podemos decir esto? El Santo Rosario es el momento, el mecanismo más hermoso que tenemos los católicos para poder aclarar nuestro oído en el rezo del Santo Rosario, para pedirle a María que interceda por nuestro Señor Jesús. Recuerda que el Santo Rosario es el arma más poderosa que tenemos los católicos. El Santo Rosario es lo que nos ha enseñado a acercarnos como María. Yo soy mariano, mariano de corazón. Mi rosario siempre con gran devoción para poderle explicar a María lo mucho que necesito esa bendición para que podamos caminar. El Santo Rosario lo puedes hacer, mis hermanos, todos los días, a cualquier momento, en cualquier hora, en cualquier lugar, en cualquier situación. Sí, el Santo Rosario es el tercer elemento que yo te quiero compartir para que Dios pueda seguir apoyándose y pueda seguir descubriendo que tú, mi hermano, mi hermana, necesitas escuchar esa palabra de Dios. El Santo Rosario, en los cuatro momentos, misterios gozosos, misterios dolorosos, misterios gloriosos y misterios luminosos. Cuatro momentos en toda la semana que tienen la oportunidad de poder rezar. Y María, créeme que con gran amor nos va a ayudar muchísimo a que se siga aclarando esa sintonía, ese sistema auditivo que todos nosotros podemos escuchar. ¿Sí? La necesidad de poder escuchar a María es importante porque sé que cada uno de nosotros entabla esa relación personal y se va a dar cuenta uno que siempre podamos conocer en nuestra vida personal que existe una persona que nos va a ayudar a que sigamos caminando. Y ella es María. No dejes nunca de perderle la sintonía a María. Nunca dejes de decirle gracias, madre mía. Gracias, señora mía. En cualquiera de las advocaciones que tú tengas la oportunidad de conocer, la Santísima Virgen de Guadalupe, la Virgen de Juquila, la Virgen de Zapopan, la Virgen de San Juan de los Lagos, la Virgen de Fátima de Meyugori, la Virgen del

del, ¿cómo se llama?, del Santo Rosario, la Virgen del Carmelo, la Virgen de la Soledad, ¿sí? En fin, tantas advocaciones que conocemos de nuestra Santísima Madre, la Virgen María, y te

todos son importantes, pero este momento es el más importante. ¿Cuál es, mi hermano Toño? La Sagrada Comunión. No hay que perder de vista esa comunión. No hay que perderle el sabor al camino de Dios. Sí, mi hermano. Y parecerá mentira, y espero que tú lo puedas poner a consideración y lo platiques con un sacerdote hasta donde es verdad. Pero déjame decirte que desafortunadamente aquellas personas que no comulgan, pues creo que, no sé cómo decirte, no sé si sea malo, pero creo que no podemos completar nuestra vida espiritual. Por eso dice su palabra: todo el que coma de mi carne y beba de mi sangre tendrá vida eterna, y yo lo resucitaré en el último día. Entonces yo te pregunto, mi hermano, ¿hasta dónde estás perdiendo esa oportunidad de poder compartir esa vida espiritual con ese Dios que tanto nos ama? Y ojo, me vas a decir a lo mejor, hermano Toño, es que yo no puedo comulgar, tengo situaciones especiales. Y yo te hago una pregunta: ¿ya platicaste con tu sacerdote? ¿Ya platicaste con tu padre? ¿Ya te interesaste a poder llevarle al padre una situación? Porque parecerá mentira, hay situaciones tan fáciles que Dios las resuelve y tú estás perdiendo el tiempo. ¡Ja! De veras que no escuchas, ¿verdad? Lo entiendo. Espero que me hayas comprendido. El vivir la comunión es lo más hermoso que nosotros podamos entender. Es lo más lindo, lo más grande que nosotros podamos entender. Que cada uno de nosotros nos enseñe en cuerpo y alma a tener ese significado tan especial. Que nosotros no debemos dejarnos, ¿cómo te puedo decir?, desorientar de Dios. Dios, en conclusión, te expresa cuatro momentos: oración, la confesión, el rezo del Santo Rosario y la comunión. Y yo te puedo asegurar, mi hermano, que después de haber vivido esos cuatro momentos, tendrás la oportunidad más grande de poder escuchar con gran amor ese gran pastor. Tus problemas serán resueltos, tu vida cambiará, tus problemas van a ser muy solucionados porque vas a poder escuchar esa voz que viene. Óyelo bien, esa voz que viene de la palabra de Dios. Porque aquí, en esta Biblia, en esta palabra de Dios, está el llamado que Dios hace a todo su pueblo. Aquí viene la sabiduría. Aquí viene la voz importante de aquel pastor que te va a guiar a ti, que me va a guiar a mí, que va a guiar a sus familiares. Porque recuerda que Jesús deja las 99 ovejas por ir aquí a buscar a esa perdida. Y conocemos ese canto tan hermoso, mis hermanos. Las 99 dejó en el aprisco, ¿sí?, y subió ante la montaña. La encontró gimiendo, llorando de frío. La cogió en sus brazos, la levantó y la llevó al redil. Y la volvió con sus hermanos. Así es Dios con nosotros. Y prepárense, porque yo sé que el próximo programa que tengamos vamos a hablar de otras citas importantes. Está la de la otra cita, la de el hijo pródigo. ¿Sí? Esa es una cita preciosa. Es una cita donde vamos a conocer en realidad cuál es la historia de aquel hijo pródigo. Hasta dónde ese hijo pródigo es bendecido después de haber despilfarrado, después de haber cometido tantas cuestiones. Y quiero pensar que también ese hijo no había escuchado la voz de Dios. ¡Mira! Por eso Dios nos enseña a que tengamos ese corazón tan hermoso y nos lleve a feliz término. Y recordando, mis hermanos, que cuando uno escucha la voz de Dios, todo camino se nos abre para la gloria eterna. Vamos a hacer nuestra oración final. Te invito a que me acompañes a hacer esta oración y podamos sentirnos con esa voz de Dios, con ese grito de Dios, con ese encuentro personal donde tú y yo podremos escuchar la voz de Dios
y poder escuchar a Dios

0: aunque haya mucho ruido, porque Dios lo escuchamos aquí en el corazón. En el nombre del Padre, del Hijo y del Espíritu Santo. Amén. Te damos gracias, Padre Eterno, porque te haces presente en nuestra vida personal. Te pedimos de todo corazón, derrama bendiciones en cada una de las comunidades, en cada uno de los lugares, en cada una de las personas que nos vienen escuchando y que nos sintonizan con gran amor y con gran devoción. Te pedimos de todo corazón, derrama bendiciones en cada uno de nosotros y permítenos, Señor, poder seguir escuchando tu palabra, poder escuchando tu voz, para que todos mis hermanos, todos nosotros podamos tener esa reivindicación y podernos sentir amados, sabiendo de que tú eres el camino, la verdad y la vida. Te pedimos con todo nuestro corazón, enséñanos a vivir este encuentro personal con Dios. Enséñanos a vivir esa forma hermosa de poder evangelizar, para que podamos seguir escuchando ese llamado, Señor, para que todas las familias se puedan concentrar en su nombre y puedan vivir con ese amor eterno cada uno de nosotros y nos podamos sentir bien bendecidos en el nombre poderoso tuyo. Te pedimos, Jesús, que esa voz llegue a cada uno de nosotros y que ese Espíritu Santo fortalezca esa voz en nuestros corazones, que nos enseñes a guiar a nuestras familias, que nos enseñes a guiar a nuestros jóvenes, que nos enseñes a guiar a aquella persona que necesita escuchar esa voz de Dios y que cada uno de nosotros somos esos instrumentos de adoración, de alabanza, para poder encontrarnos en ese camino lleno del amor de Dios. Te pedimos con todo el alma y con todo el corazón por todos los hermanos que nos están sintonizando, por todas las personas que con gran amor miran este canal, por todos nuestros hermanos de María Visión, por todas las familias, por toda la gente que está cerca de Dios, para que sea la voz tan importante en nuestra vida espiritual y podamos encontrarnos día con día ante tu presencia divina. Te pedimos que ese Espíritu Santo nos ilumine y que el amor santísimo de María nos enseñe a vivir ese caminar tan grande. Que nos enseñe María por medio de su Santo Rosario a poder seguir escuchando afinadamente y atinada esa voz que Dios quiere para nosotros. Señor Jesús, sé tú el buen pastor y permítenos escuchar tu voz para poder caminar por esos caminos acompañándote en esta vida, porque sabemos que tú eres el camino, la verdad y la vida. Todo esto, Padre, te lo pedimos en el nombre poderoso de tu Hijo, quien siendo Dios vive y reina contigo en la unidad del Espíritu Santo y es Dios por los siglos de los siglos. Amén. En el nombre del Padre, del Hijo y del Espíritu Santo. Amén. Pues mis hermanos, hemos llegado al final de nuestro programa. Muchísimas gracias, gracias nuevamente por estar conmigo y recuerda que vienen más programas, tenemos más grandes momentos para poder compartir en esta cuaresma tomados de la mano. Mi número telefónico 287-134-2542, te lo repito, 287-134-2542. Espero primeramente Dios un mensaje tuyo, me va a dar mucho gusto saludarte personalmente por una llamada. Invítame a tu comunidad, a tu estado, a tu país, a muchos lugares. Llevamos el nombre de María Santísima a todos los lugares, música, alabanza, prédica y sobre todo el amor de Dios para que podamos compartir esta gran bendición. Los espero el próximo miércoles a la misma hora y ya saben por dónde, María Visión Radio. Una señal de María llevada a Jesús. Junto a ti, María, con el hermano Toño Jiménez. Que Dios te bendiga. Muy buenas tardes y nos vemos en la próxima. Esto fue una producción de María Visión Radio. Bendiciones a todos. Que Dios los bendiga y que el Espíritu Santo los ilumine. Y como dice mi eslogan, con Jesús y María, todo se puede. Hasta la próxima. Muy buenas tardes.
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8: Señoras y señores, y jóvenes y jovenazas también, niños y niñas, bienvenidos a este cuadrilátero llamado Detrás de la Máscara, Evidencias de Fe. Los saluda nuevamente su amigo Lexus Dorado. Y también, antes de continuar con todo esto, quiero darle las gracias a mi estimado amigo Poncho, nuestro productor de este podcast, que está aquí al pendiente de que todo esto se haga realidad gracias al Espíritu Santo. Y pues a su servidor, que somos los medios para poder llevar un mensaje a ti que nos estás escuchando en radio y a ti que nos ves en las redes sociales. Te invitamos a que te quedes porque hoy tenemos un testimonio que la verdad, en lo personal, está bonito, fuerte y que es para compartirlo a nivel mundial, ¿sale? Es un testimonio muy bonito, pero no sin antes quiero decirte que nos sigas a través de nuestras redes sociales, que es María Visión Radio, en Facebook, en YouTube, en TikTok e Instagram. Y también aquí va a aparecer la barrita, que es nuestro WhatsApp. Puedes dejar algún comentario, alguna sugerencia, no sé, lo que a ti se te ocurra, ¿sale? Y puedes encontrarme también en las redes sociales como Facebook y aparezco así, Lexus Dorado con X, y ahí cualquier comentario, cualquier sugerencia, adelante también. Y pues ya vamos a entrar a lo que es la primera caída, porque tenemos aquí una persona muy especial, digo especial por el tema que trae.
9: Gracias, Lexus. Mi nombre es Samantha Mancilla, mamá de 3 hijos, 2 hijos aquí en la tierra, 1 en el cielo, casada, felizmente casada. Y bueno, hoy vengo a compartir este testimonio que Dios me ha permitido vivir aquí en la tierra con el objetivo de tocar varios corazones. Gracias por la invitación, Lexus.
8: No, pues gracias a ti, la verdad, por abrir este corazón que tienes, porque pues no es nada fácil.
9: Sí.
8: En el momento de cuando dijiste sí, dije, ay, Señor, dame las palabras para poder hacer esto. Samantha, ¿te late si iniciamos para que el Espíritu Santo nos ilumine?
9: Sí, claro.
8: ¿Nos ayudas con una oración?
9: Claro, claro. Señor mío y Dios mío, hoy, en este día que nos has permitido llegar, nos ponemos en tus manos. Te agradecemos por todas las bendiciones que nos das y que no sea yo quien hable, sino que seas tú quien hable a través de mí. Gracias por todas las personas que están aquí y que hacen presente este podcast, que trabajan para ti y nos has llamado, Señor, a donde tú quieras. Aquí estamos para servirte y para hacer tu voluntad. Te lo pedimos, Señor.
8: Amén.
9: Amén.
8: Pues, Samantha, ¿quién es Samantha Mancilla?
9: Sí. Gracias.
8: Ya lo dijiste, mamá.
9: Sí.
8: Esposa.
9: Soy mamá de 3 hijos. Dios me dio la dicha de ser madre de 3 hijos que me han encomendado. Frida, la mayor, que ya se encuentra en el cielo. Isabela, que está aquí presente, y Daniel, mi hijo menor. Soy casada con Hugo desde hace 13 años, bajo la bendición de Dios. Y bueno, pues soy ama de casa y aparte la portavoz de esta chamaca que me trae aquí trabajando junto con Dios.
8: Excelente. Pues, Samantha, estamos aquí por un objetivo principal, que Dios sea el que hable por medio de nosotros.
9: Así es.
8: Y pues nos vas a platicar un poquito acerca de quién fue Frida. ¿Quién fue Frida? ¿Por qué trae su foto? Platícanos.
9: Sí, mira. Frida fue una joven, como cualquier otro joven que nos esté ahorita escuchando o viendo. Fue una joven normal, por así decir, con tribulaciones, pero también con muchos momentos de felicidad. Ella cursaba la preparatoria cuando se enferma, cuando le dan un diagnóstico. Comenzó con unos síntomas un poco extraños hasta que dimos con el diagnóstico. El diagnóstico que le dieron a ella fue lupus. Lupus eritematoso sistémico. Esta enfermedad es autoinmune. Entonces, Frida comienza con un tratamiento muy, muy avanzado. Se llama medicina biológica y a un principio respondía muy bien al tratamiento. Te estoy hablando, Lexus, que ella tenía 15 años cuando fue diagnosticada. Pasando su fiesta de 15 años como al mes, Frida me dice los síntomas que ella tenía.
8: ¿Qué era lo que sentía Frida?
9: Fíjate que ella presentaba dolor en la palma de sus manos y en la palma de los pies y mucho dolor en las articulaciones, en el cuello, en la espalda. Entonces, pues creíamos que a lo mejor era por el deporte, porque le encantaba hacer deporte, ¿no?
8: Sí.
9: Pero fuimos con un médico y ese médico nos dio con un diagnóstico y con otro, hasta que llegamos al médico internista, que es el que nos ayudó con el diagnóstico casi de forma inmediata de verla. Dijo, creo que es esto. Yo había escuchado esa enfermedad y ella también, pero no dimensionábamos, ¿verdad? Además, nos dieron muchas esperanzas de vida. Nos dijeron que la ciencia está muy avanzada y que ella saldría de esto. Sí salió, pero de otra manera, ¿verdad? No como la ciencia y yo humanamente lo esperábamos. Entonces, te comentaba que a los 15 años comienza ya su tratamiento con altibajos, más estable. Pero cuando ella cumple 17 años. Para eso ya era pandemia. Te estoy hablando que esto fue 2018-2021. Cuando es el 2020 que se inicia la pandemia, Frida recae. Recae y no salíamos del hospital. Era una semana en el hospital y regresábamos. Era muy difícil llevar su tratamiento porque por las restricciones y el aislamiento que había en la pandemia, ¿no? Entonces, fue complicado, pero yo comento en otros testimonios que hemos compartido que la pandemia fue algo muy hermoso como familia.
8: Hermoso.
9: Sí.
8: ¿Por qué lo mencionas hermoso? Para muchas personas fue...
9: No, sí, y yo quiero pedir una disculpa si a alguien le lastimo con mis palabras, pero lo estoy hablando meramente en lo personal.
8: Okay.
9: Y lo que vivimos como familia. La pandemia nos sirvió como para unirnos más. Al estar todos aisladitos ahí en la casa, pues tuvimos convivencias que no habría manera de haberlas tenido si no hubiera sido esa restricción a salir a la calle, ¿no? Entonces, las circunstancias nos obligaban a estar todos encerraditos. Frida era un elemento muy especial de la familia, sin desameritar a mis hijos, que cada uno aportamos algo especial.
8: Claro.
9: Pero ella era sumamente creativa, muy creativa. Entonces, ella decía, pues, por decirte un ejemplo, ¿no? Pues si no podemos ir al cine, el cine vendrá a nosotros. Entonces comenzó a hacer que esta área iba a ser la dulcería, la barra de la cocina, y que cada habitación o la sala era una sala de cine. Y a ti decía, ¿qué película escoge? Y se puso uniforme y se puso la gorra y era de Cinépolis, ¿no? ¡Ay, gol! Entonces, a lo que voy es que a veces, y no lo entendemos así, de las circunstancias que parecen como peores, siempre hay que tratar de darle ese giro, ¿no? Y cambiar la circunstancia. Y ese fue nuestro caso. Nos acercó muchísimo a Dios, nos poníamos a orar, la misa por la televisión. Entonces,
8: Te voy a hacer una pausa.
9: Sí.
8: O sea, los acercaba mucho a Dios, pero ustedes, antes de que ella los acercara, ¿ya estaban cerca?
9: Sí. Nosotros ya llevábamos una formación espiritual. Uh-huh. Gracias a mis hijas, a Isabela y a Frida, que son casi de la edad, ellas siempre asistían a grupos parroquiales de jóvenes, y nos invitaban a participar como papás de los jóvenes, papás espirituales.
8: Sí.
9: Entonces estuvimos en ese apostolado por varios años con nuestros guías espirituales. Entonces ellas siempre han sido como las anclas para nosotros como papás de ponernos a trabajar para Dios. Y estar aquí es una prueba, ¿no? Ella no está aquí físicamente, pero de todos modos me sigue poniendo a chambear para Dios. Frida era, dentro de su formación espiritual, era una chica que a los jóvenes nuevos que llegaban al grupo al que ellas pertenecían, los recibía siempre. Era muy cálida, era muy acogedora y los integraba fácil. Uh-huh. Era muy social. Siempre tenía una sonrisa para recibirte y hasta el final, hasta su lecho de muerte, aunque ya no pudiera sonreír, ella sonreía y la gente se sorprendía porque decían, ¿cómo en ese estado ella puede darnos una sonrisa? Y fue una sonrisa, como la ves, como sí. La ven en la foto, que se llevó hasta el cielo.
8: Fíjate, vi el video que me mandaste, o me lo mandó Carlos,
9: ajá,
8: tu hermano, que en los momentos de agonía, Samantha dijo algo impresionante, que a mí en lo personal digo, híjole, el decir eso no es algo sencillo, que dijo, mamá, esto es un sacrificio por los jóvenes.
9: Oh, sí.
8: ¿Qué nos quieres decir con esto?
9: Mira, Lexus, ella no me lo compartió a mí. Esa frase, y entre otras frases muy profundas, ella las compartió con su guía espiritual, ¿sí?

0: Yo creo que Frida ya estaba en otro plano espiritual. Ya no estaba aquí en la tierra, porque las frases que salían de su boca no eran de una chica de 18 años, era de una chica que estaba ya tocada por Dios. Entonces, en una de las varias confesiones que tuvo con su sacerdote, le dijo: Padre José Luis, yo doy gracias por mi enfermedad. Y el padre se sorprende diciendo en otros testimonios: ¿cómo puede una chica de 18 años agradecer su enfermedad si ella quisiera estar en el cine o en la universidad? Y sin embargo, ella agradece. ¿Por qué? Frida le pregunta, ¿por qué? Y dice: porque si no hubiera vivido esta enfermedad, pues no me hubiera enseñado a amar como hoy lo hago. Y el padre se quedó. Entonces, antes de pasar a la siguiente frase, pues yo quisiera dejar este mensaje más extenso. ¿Por qué necesitamos los humanos llegar a ese punto para enseñarnos a amar de verdad? ¿Sabes? Tenemos que llegar a extremos o, como dicen, o tocar fondo para amar de esa forma.
1: O sea, nos tiene que pasar algo a
0: Sí.
1: fuerzas para poder, como dices tú, ¿no? Tocar fondo. O sea, nos
0: Sí.
1: tiene que pasar algo allá en casita. O sea, hay que reflexionar qué es lo que está sucediendo con nuestras vidas. ¿Qué pasa a nuestro alrededor? O sea, ¿realmente estamos valorando esta vida que tenemos? ¿Realmente estamos aprovechando los regalos que nos da Dios? Son unas interrogantes que les hago allá en casita.
0: Sí, gracias. Y te comentaba, en esas charlas que él tenía, que ella tenía con su sacerdote, también le llegó a decir que ofrecía la enfermedad por los jóvenes. Entonces, eso es hermoso cuando tú ofreces ese sufrimiento que llevas y que no es de a gratis, sino que le estás dando un significado, lo estás encauzando. Y ella sabía las necesidades de los jóvenes actuales, tan lo sabía que ella los conocía de viva voz y sabía todas las tribulaciones por las que los jóvenes están viviendo actualmente, tanto que ofreció todo lo que ella era y lo que tenía y lo que vivía por todos los jóvenes. Te repito, esto a mí no me lo decía, se lo decía a su sacerdote, a su guía espiritual y pues él por propia voz lo ha dicho, ¿verdad? No son palabras que vengan de mí, ¿no?
1: Oye, ahorita que dices guía espiritual, Samantha, yo creo que sé que es un sacerdote que en el cual ha de estar bendecido, ha de estar súper contento. Le mandamos un saludo, no lo conozco, pero sé que va a ver esto. Pero yo pienso y lo veo así como filosóficamente, metafóricamente, que en ese momento Frida se convirtió en un guía para el sacerdote y llevarlo a la santidad.
0: Sí, él todavía se pregunta, él está enamorado de esta historia, porque él la vivió y él dice, Dios me permitió vivirla. Él estaba en Europa y lo trae en plena pandemia. Y entonces ya conocía a Frida, pero nuevamente le permite acercarse a nosotros, lo conocíamos de años anteriores. Y le permite acercarse a nosotros en medio de estas circunstancias como familia que estábamos viviendo, ¿sabes? Y él dice, ¿cómo actúa Dios? O sea, no se deja de sorprender. Me trajo desde Europa para vivir esto y para contarlo, porque él también cuenta su testimonio desde su experiencia, ¿no? Tan lo cuenta que él alguna vez tuvo la oportunidad, bueno, ha tenido varias, pero en la oportunidad de conocer al Papa y le muestra la foto de Frida, se la presenta. Y a breve modo le da una reseña y ahí está la imagen en donde le presenta una fotografía a Nuestra Santidad, el Papa Francisco, y le platica en las circunstancias que esta joven murió, a lo cual contesta el Papa, necesitamos más jóvenes así, más jóvenes que en medio de sus tribulaciones encuentren a Dios. Y no se alejen, ¿sabes? Sino que encaucen todo hacia arriba y que se entreguen. Eso es lo más.

0: importante. Pero este testimonio, Lexus, no solo da para los jóvenes, sino puede enfocar a los padres, a cualquier tipo de audiencia. Trae muchos mensajes que podemos ir desgajando.
1: Sí, no. Creo que está hecho y diseñado, como tú ya lo dijiste, para todo público.
0: Sí.
1: Entonces, cuando lo estábamos viendo, mi señora y yo, ahí estaban también mis hijos. Y te va a sonar chistoso, ¿no? Dice uno de mis hijos, el más grande: papá, mamá, ella era mi tía también. Y yo: no, hijo. O sea, bueno, es que es un niño muy noble. Tuvimos aquí a una chica que ya también está en el cielo y sabemos que está con Dios. Se llamaba Viridiana Delgadillo. Ella tenía cáncer y le hicimos una entrevista, un podcast. Fuimos hasta el hospital, tu servidor y Poncho, fuimos hasta allá. Y dos semanas bastaron. Y ya, se fue ella. Pero una semana antes fue su cumpleaños y la dejaron salir del hospital. Y la vieron mis hijos y dice mi niño más grande, le dice: hola, tía Lili, ¿cómo estás? Y ella se rió, pues, dijo: ah, hola, pequeñito, bien, mira, pues aquí estoy. Y él se queda con esa imagen de decir: mi tía. Oh. Y por eso cuando lo vio dijo: mamá, papá, ella es mi tía también, mi tía Frida. Y hasta el nombre se le quedó. Y ya le dijimos: no es tu tía, hijo, pero es como si lo fuera. Puedes adoptarla como tu tía. Entonces, por eso te digo, está abierto para todo público este testimonio.
0: ¿Qué edad tiene tu hijo?
1: 5 años.
0: Es que sucede algo muy, muy peculiar con Frida. Frida, desde poquito antes de fallecer, comienza a tener como un vínculo muy especial con los niños.
1: ¿En serio?
0: Entonces hay niños muy pequeñitititos que han platicado con Frida, aún ya después de haber fallecido. También cualquier tipo de circunstancias extraordinarias las platicamos con nuestro sacerdote, nuestro guía, para nosotros no caer en alguna aberración, ¿no? Pero hay gracias que los niños inocentes tienen para poder ver a espíritus buenos, ¿sabes?
1: Sí.
0: O a personas, pues, que han fallecido. Y sí, hay testimonios de niños que dicen: he estado aquí dibujando con mi amiguita. ¿Cuál amiguita? Pues Frida, la muchacha del video que estaba conmigo. Porque ellos ignoran que falleció Frida. Entonces dicen: mami, aquí estaba la muchacha del video conmigo. Imagínate el impacto para la mamá. O hay niños que dicen: no, ahorita vengo, voy a ir a jugar. ¿Con quién? No, pues con Frida, ya está en el carrito.
1: ¿Ha habido casos?
0: Sí, claro, ¿verdad? Entonces, pues eso fue de recién que Frida falleció, ¿no? Como que Dios le permitía venir aquí a jugar con los niños. Y sí, sí hay testimonios, pues, de eso.
1: ¿Qué les han platicado?
0: Sí. Sí, sí, sí.
1: ¿Qué les han platicado de que, pues, algún testimonio de alguna familia que hayan visto a tu hija?
0: Sí, pues eso, el niño chiquito que Frida lo conocía de 1 año, pero Frida fallece y el niño, a pesar de que Frida fallece, el niño la sigue viendo y sigue interactuando con ella. Le decía a su hermanita, viendo la televisión: no te sientes aquí. Y su hermana: ¿por qué no? No hay nadie. ¡No! ¡Está Frida! ¡Está Frida! Y la hermana: mamá, que está aquí Frida. Entonces, pues uno no está preparado para eso, ¿verdad?
1: Sí.
0: Entonces, sí, tenemos esos casos.
1: Wow. ¿Qué más nos platicas acerca de la vida de Frida aquí en la Tierra?
0: Mira, Frida nació en Estados Unidos. Ella nace en la ciudad de Milwaukee, Wisconsin, un 3 de marzo del 2003. 030303, un número que hasta la fecha la acompaña y nos acompaña. Cuando me dijeron: va a nacer en esa fecha, pero es muy poco probable porque eres primeriza, y pues esa fecha nació. Entonces dije: ¡ay, qué padre! 030303, ¿no? Esa fecha nació mi hija. Era un medio en el cual ella y yo nos comunicábamos, Lexus. por ejemplo, si yo estaba en el trabajo

0: y ella en la casa me decía, mami, son las 3:33. Y me mandaba mensajes ahora, ¿no? O viceversa, yo veía la hora y le decía, hija, 3:33. Entonces siempre había esa conexión. Ah, sí, mami, 3:33. Hoy por hoy, cuando yo volteo coincidentemente o que algo me llama y veo la hora, publico la hora, 3:33. Esto ha hecho, Lexus, que muchas de las personas que nos conocen volteen a ver la hora o cualquier número, un domicilio o un número de estacionamiento y dicen 3:33. De alguna manera, a lo mejor, eso nos hace sentir cerca de ella, ¿no? Es un número muy... Bueno, no lo creerías, en donde ella se encuentra en su urna es la coordenada 3:33. O sea, es como muchísimo. El número 3 tiene mucho significado, inclusive dentro de nuestra religión.
1: La Santísima Trinidad.
0: Muchísimo, muchísimo. 33, la edad de Jesús, o sea... Luego dices, ¿por qué el 3 se relaciona tanto? Entonces, si nos metemos un poquito más a estudiar el significado del número 3, pues como tú bien dices, encontraremos mucho significado. Sí, entonces, te decía, Frida nace en Estados Unidos en esa fecha. Nuestro plan terrenal siempre fue que Frida regresara porque nos vinimos, ella estaba de brazos cuando nos vinimos a México nuevamente. Y el plan como familia era que algún día Isabela y Frida fueran juntas nuevamente a Estados Unidos, regresaran porque nunca habían ido. Vivieron toda su vida aquí en México. Sin embargo, el tiempo y Dios ya no nos lo permitió. Y ese es otro mensaje que yo quisiera que se llevara a toda la audiencia. Muchas veces nos pasamos toda nuestra vida, ella 18 años, haciendo planes. Y dice, en tal fecha voy a ir, o cuando cumpla tantos años, o para mi jubilación, ¿verdad?, de los 60 y más. O... Es muy válido hacer planes, a tener proyectos, tener objetivos, sueños de vida. Pero que nunca, nunca se nos olvide que el que tiene la última palabra es el de arriba. Y sus planes son mejores que los de nosotros, aunque a veces nos cueste mucho trabajo aceptarlo. Para mí no ha sido fácil aceptar que los planes que habíamos hecho como familia se desvanecieran.
1: No se te ha hecho todavía.
0: Ya cada día es un proceso de duelo, Lexus, pero cada día aceptas más. Y cuando Dios te lleva a darte el testimonio a diferentes partes, te cae el 20 del por qué de las cosas y para qué.
1: ¿Para qué? Especialmente para qué, ¿no? Yo sé que no es fácil, Samantha. Sí. O sea, tengo dos hijos. No es fácil, creo que, desprenderse de un ser amado como lo fue tu hija.
0: Sí.
1: La verdad, no. No me veo yo el hecho de yo estar vivo y que se me vaya uno de mis hijos.
0: Claro.
1: No me veo.
0: Claro, nada más si te quiero... Te quiero enfatizar, pues terrenalmente son nuestros hijos porque Dios nos los ha encargado, ¿no? Pero en realidad no nos pertenecen, no, Lexus.
1: Son de Él.
0: Entonces, aceptar esa realidad es bastante dura. Y decirle a Dios, porque esto es parte de mi testimonio, cuando yo veo a Frida ya muy decaída, la última recaída en el hospital fue de un mes exactamente, 30 días. Yo ya la veo muy deteriorada y lo único que le dije, Señor, está bien, de rodillas, bien recuerdo ese momento, tal lo recuerdo, Lexus, que cómo evitar sentir la presencia de Dios que nos acompañaba. De verdad, esa habitación tenía un ambiente muy especial.
1: Y un aroma.
0: Ah, sí, un aroma. Ahorita me recuerda. Entonces yo me acuerdo haberle dicho en oración a Jesús. Sí. Le dije, Jesús, está bien. Lo que sea tu voluntad, pero ya. Ya porque ella está, sufriendo mucho. Y es bien difícil. Es bien difícil la oración del Padre Nuestro. No sabemos, no estamos conscientes de lo que decimos, ¿sabes? Señor, que se haga tu voluntad. Y cuando lo dejamos hacer su voluntad, ¿qué crees? No nos gusta.
1: No nos gusta,
0: sí. No te creas, Señor, no te creas.
1: No.
0: No, con Dios no se juega. Con lo que le pides, no se juega. Por eso a veces no sabemos ni qué orar. ¿Sabes? No sabemos orar, Lexus. Porque a veces le pedimos algo que no es para nuestro bien. Entonces le dije, Señor, te la entrego. Me doy por vencida. Aquí estaba el buró y nuestro pequeño altar. Y Frida en su camita. Dije, ahí está tu hija. Lo que tú decidas. Si me la vas a sanar, pues va. Y si te la vas a llevar también. Pero que este calvario ya termine, por favor. Entonces siempre digo, híjole, ya me da miedo hablar con el de arriba. Porque sí, me ha comprobado una y mil veces que me escucha. Y dice, ahí te va, pues. 2 días después Frida falleció. Para eso ella cae en terapia intermedia y después terapia intensiva y allí fallece. Entonces, entregar a un hijo es bastante difícil. Pero dentro de todo, volvemos a lo que decíamos inicialmente, Lexus. Si le damos otro sentido, el dolor también se vive con amor. ¿Sabes? Yo siempre digo que mi testimonio y el de ella es como agridulce.
1: Agridulce.
0: Tiene esos que dicen, no, duele. Duele, pero hay una historia muy bonita detrás. Yo tuve la dicha de entregarla, de escuchar su último latido. El último, la línea. Otras madres no. Otras madres no saben dónde están sus hijos. Dios me permitió estar con ella hasta el último momento. Dios me permitió ver su conversión, la conversión que ella tuvo. Ya no era Frida la chica habitual que conocíamos. Ella comenzó a mostrar algunos signos que no solamente yo noté, sino más personas. Y
1: ¿cuáles fueron esos signos?
0: Mira, uno de los primeros signos fue su aroma. El aroma de su piel fue cambiando. Era un aroma muy difícil de describir. Era como una mezcla de bebé y de flores. Como un aroma muy, muy tierno, muy peculiar. Dice mi hija Isabela que olía a viejita.
1: ¿A viejita?
0: No sé si alguna vez han olido a las viejitas, sí. Que tienen un aroma muy, muy suavecito.
1: Sí.
0: Limpio, flores. Entonces, yo una vez le dije, Frida, no podíamos ponerle crema ni nada porque su piel ya estaba muy deteriorada.
1: Sí, no, no, no.
0: Tú ya viste el testimonio,
1: sí.
0: El video, la evidencia de lo que te estoy diciendo.
1: Claro.
0: Entonces, le decía, hija, tienes un aroma muy peculiar. Y ella le daba risa. Sí. Ay, mamá, ¿qué? Pues ni me pones perfume. Algo, no sé, hueles especial. Y en eso entra una enfermera, ¿no? Su enfermera favorita. Y le dice, ¿sí es cierto que huelo diferente? Le dice, sí, Frida. Desde hace días estoy notando que tu aroma es distinto. ¿Qué te están poniendo? Frida, pues no me pueden poner nada. Entonces, eso fue un signo para mí muy tangible porque yo soy 100% olfato. Entonces, lo percibía a todo momento. Es más, es primera vez que lo comparto. Hay una cobija que siempre la teníamos, ya teníamos como nuestro kit para el hospital, ¿no? Y esa cobijita nos acompañó. Han pasado más de 3 años, Lexus. Tenemos esa cobija en una bolsa y esa bolsa todavía huele a ella.
1: ¿En serio?
0: La acabo de sacar hace unos 4 días se la llevé a mi mamá a la habitación. Le digo, mamá, ¿aún huele? Porque dije, a lo mejor es mi mente que quiere seguirla oliendo, ¿verdad? Sí, el subconsciente.

0: siente, ¿no?
1: Ajá, sí, claro, mis ganas de olerla. Dice, claro, aquí está su aroma. Han pasado 3 años y el aroma está impregnado en esa cobija.
0: O sea, 3 años han
1: Sí,
0: pasado.
1: y están ahí. Entonces le dije a mis amigas, ya voy a lavar la cobijita. Me dicen, ¿qué
0: No.
1: necesidad hay? Ajá, me dicen, déjala, ¿para qué la lavas? Y yo, bueno, es proceso de mi duelo y mira, ahí está guardada.
0: Nosotros decimos no, pero no sé.
1: Sí, no, no, no, está bien, no hay ninguna premura en hacerlo, ¿no? Pero bueno, este fue un signo tangible que yo viví y que yo con mis ojos y mis 5 sentidos, pues, te puedo compartir, aparte de su conversión. Otro signo que ella presenta es, entra una tanatóloga que nos acompañó antes de que ella falleciera,
0: Sí.
1: una religiosa y, bueno, ex religiosa ya. Entra, platica con ella y sale impactada y me dice, Samantha, ¿has visto lo que está pasando con Frida? Y yo, sí, pues sí, está deteriorándose. Dice Samantha, Frida es un Cristo viviente, literalmente así me dijo yo. Yo incrédula, ¿verdad? Obsérvala, observa sus heridas. Pues sí, en efecto a mi hija se le estaba abriendo la piel y entre la piel pues se le salía sangre porque ella se hinchó mucho. Dice, observa sus heridas, observa sus llagas. Nunca había puesto atención, Lexus, en eso. Solamente personas externas que entraban a verla podían percibir esos signos que yo ya no veía porque yo estaba inmiscuida en el día a día, ¿sabes? Y esta religiosa a su vez pues también comparte esa experiencia, lo que ella percibió con Frida, la paz que se respiraba en esa habitación. Hay muchos, bueno, varios signos que se fueron presentando. Otro que me dijo ella, eso no lo había contado tampoco en el testimonio que tuviste. Me dijo, mamá, tengo varios días que veo una escalera. Literal, veo una escalera. Le dije, hija, ¿sabes qué? ¿Y qué ves en la escalera? Y dice, mamá, es que abajo de esa escalera hay muchas personas. Y yo voy subiendo la escalera. Y me piden que los lleve a donde yo voy. Fue impresionante para mí escucharla porque dije, Dios mío. Dicen, allí en esas personas está mi abuelito Arturo. Su abuelito había fallecido un año antes. Y dije, ay, Dios mío, ya está viendo difuntitos mi hija, ¿verdad? Dije, ya, ya valió. Me asusté muchísimo, Lexus. Y yo le dije, hija, ¿sabes qué? Te están dando medicamento muy fuerte. Yo creo que el medicamento te está haciendo, pues, divagar.
0: Sea, no querías como tú aceptar
1: No,
0: todo ese tipo
1: no.
0: de cosas
1: No,
0: todavía.
1: no, Alexis, no. Me dio miedo que ella estuviera ya viendo a personas que le pedían auxilio para subir esa escalera. Después, platicando con nuestro sacerdote, nos muestra una imagen del purgatorio. Y nos dice, esta escalera así es. Esta escalera te lleva al cielo y aquí abajo están todas las ánimas pidiendo ayuda a los que van ya directo al cielo. Y yo dije, esta es la imagen que Frida me describió, ¿sabes? O sea, lo enlacé. Dije, wow, no cabe duda que la presencia de Dios ahí estaba ya actuando a través de ella. Entonces, terapia intensiva. ¿Cuántas personas permiten estar en terapia intensiva?
0: Desconozco una.
1: Solamente el familiar directo. Por obra de Dios, toca el corazón de los directores del hospital, era un hospital particular. Esa terapia intensiva no parecía terapia intensiva, había muchísimas visitas, muchísimas. Y a todas se les permitió entrar. Hoy por hoy digo, dentro de mi razonamiento humano, decía, ¿cómo yo permitía que tantas personas entraran a ver a mi hija en ese estado? Porque Frida ya no era Frida. Ella se empezó a hinchar, se empezó a descomponer de alguna manera, por así llamarlo. ella estaba entubada. Entonces la gente podía entrar hasta adentro, hasta donde ella estaba. Pero había mucha gente en espera, muchos amigos del grupo de jóvenes, muchos amigos de nosotros.
0: ¿Y querían verla?
1: Sacerdotes que entraban y le daban los auxilios cristianos. Es bien importante mencionar que Frida muere con todos los auxilios cristianos. Los que estamos en nuestra religión católica sabemos la importancia de los auxilios cristianos en tu lecho de muerte, lo que significa. Entonces dije, ¿nos van a correr aquí del hospital? Tanta gente, y ahora yo digo, ¿cómo permití que tanta gente viera a mi hija en ese estado tan deplorable?
0: Es que es, ¿sabes?, algo personal, ¿no?
1: Dije, ahorita, o sea, o en otras circunstancias yo no lo hubiera permitido. Vuelvo a lo mismo. Dios lo permitió. Dios permitió porque la gente entraba, impactaba y tenía como una conversación de corazón a corazón con ella. Sin que ella pudiera responder con palabras, respondía de otra manera. Y seguía tocando corazones de persona con su sola presencia ahí en la camilla.
0: Pues con el solo hecho de que me dijiste, ¿no?, que al momento de cuando entras se sentía una paz. Se sentía esa paz tan bonita que en ningún otro lugar lo pudieses imaginar.
1: Sí.
0: O sea, en un cuarto de hospital, en un cuarto de terapia intensiva, ¿cómo uno va a sentir paz? Es todo lo contrario, Yo si estuviera en un cuarto de terapia intensiva con mi familiar, o sea, ¿cómo me vienes a decir a mí que sientes paz aquí?
1: No, Alexis, no, fíjate, esta fue la excepción que rompió la regla, porque inclusive cuando nos dicen Frida va a fallecer, llamen a sus familiares. Estuvimos aisladas 30 días, total aislamiento. No podía entrar nadie más que yo y los doctores y enfermeros. Camilleros, todos entraban con guantes, cofia, bata, porque ella, sus defensas las tenía al cero. Entonces, para prevenir que ella adquiriera algún bicho, se tomaron medidas muy drásticas. Al final, ya nos dan luz verde, que vengan todos los que quieran y que se despiden de Frida, porque Frida va a fallecer. Está muriendo. Las personas más allegadas que tuvieron la dicha de ir a despedirse antes de que ella fuera inducida a terapia intensiva, tienen un testimonio muy hermoso. Frida lo recibía con una sonrisa y les decía, qué bueno que vinieron. Y a ver, ¿no vino fulanito? ¡Ay, sí vino, que pase! Y ella sonriendo, una sonrisa que apenas se le percibía porque ella tenía toda su boquita enllagada. ¿Tú lo viste? Todo el cuerpo médico y del hospital le llevaron un pastel de chocolate.
0: ¿Le cantaron mañanitas o algo así?
1: No, pero le hicieron como una fiesta.
0: Una fiesta.
1: Los doctores le llevan, o sea, ella se ganó el corazón de muchas personas.
0: Bonito.
1: Entonces le llevan un pastel de chocolate. Frida ya no podía ni comer, no podía deglutir, no podía ni tomar agua. Pero ese fue el último sabor que se llevó en su boca, el chocolate. ¿Qué quieres? Una pizca lo que probó. Pero el chocolate, el pastel de chocolate y la presencia de todos ellos fue agradecimiento de su presencia en el hospital. Digo, yo no sé si lo hagan seguido con muchos pacientes, pero yo no había visto un caso así.
0: Yo creo que hizo la excepción.
1: Que querían tanto una paciente y se reúnen todo el cuerpo médico. En su lecho de muerte estuvieron todos sus doctores. 12 doctores estuvieron a cargo de ella.
0: ¿No se te hace algo raro? O sea,
1: 12 doctores.
0: 12 doctores, 12 apóstoles.
1: Ahí estuvieron.
0: 33,
1: y te los puedo mencionar uno por uno. Te lo puedo mencionar, los nombres y la función que tenían. Y en su lecho de muerte cada uno fue y le ofreció una flor blanca y le dijo unas palabras de agradecimiento a sus pacientes. Vinieron los doctores que de Puerta de Hierro, de acá, porque todos traen sus actividades diarias. Pero dijeron, vamos a hacerle a Frida una despedida como se lo merece. Fue una paciente que se ganó el corazón de todos los médicos. Y hasta el personal de nutrición, de cocina, los camilleros. Ya era una paciente que llegaba al hospital y la recibían de una forma cálida y en su habitación de siempre. su habitación, la 234. Adentro está el número 333. 234 da la suma del 9 y el 9 lo divides 333. O sea, hay cosas muy misteriosas. Así son las cosas de Dios. Muy misteriosas. Y ya por último, pues te quiero decir que cuando Frida fallece, en su funeral, diciéndote, Lexus, fue pandemia. Sí, nunca hay que perder de vista que fue pandemia. Vamos con mi hija Isabela y con mi esposo a la funeraria para elegir en qué capilla de velación sería, en qué sala. Y mi hija Isabela dice, esta mamá, esta me gusta, esta está bonita, está muy acorde al estilo de Frida. Fue una de las más grandes de la funeraria. No cabía la gente. Había gente toda llena en esa sala y luego abajo y luego afuera. Y decían, ¿hay algún artista aquí? ¿Quién se murió que está así? Era pandemia. Había restricciones de personas. De verdad, dije, en cualquier momento va a venir el encargado y nos va a decir, señora, por favor que entren por grupos o algo. Esto se está saliendo de control. Nunca nadie nos llamó la atención, así como en el hospital. Como que todas las puertas se abrían para que las personas se acercaran y vivieran ese evento, ¿sabes? Porque fue un evento, no fue un funeral, ni trágico, ni lleno de dolor, ni donde la mamá estaba desgarrada. Y hay testigos, mi hermano estuvo aquí, mi hija, o sea, fue algo como sobrenatural. Las personas se acercaban a mí, a que yo las consolara, Alexus, a que les diera unas palabras de aliento, porque a mí una fuerza sobrenatural me sostenía. Siempre me encomendé a ella. Le dije, mamita María, tú sabes lo que estoy sintiendo. Abrázame. Y me sostuvo. Siempre me acompañó. Y me decía, ¿qué tienes? ¿Por qué estás en shock? A lo mejor científicamente, tanatológicamente, psicológicamente, yo estaba en shock. Pero yo siento que algo más fuerte me sostenía. Y hoy por hoy lo sigo sintiendo. Si no, no estaría aquí. Porque es un evento traumático ver cómo tu hijo se va muriendo.
0: Desgastando.
1: Es traumático. Pero, digo, a mis fuerzas no pudiera. No pudiera estar compartiendo ese testimonio. Imposible. Yo estaría deprimida en una cama.
0: Sí.
1: Llore y llore, ¿no? Pues, y renegando.
0: Pues el hecho de que haya fallecido tu hija al mes... Vámonos a dar el testimonio.
1: ¿El mes? ¿Tú ya lo viste?
0: Le digo a mi señora, o sea, ¿cómo es posible que después de un mes ya se haya salido y a dar el testimonio? O sea, ¿no te diste el tiempo?
1: Sí, o sea, no me dio el tiempo, el de arriba.
0: Sí, efectivamente, no te lo dio.
1: No, nos estoy trabajando para él. Te digo, hemos compartido el testimonio ya en varias parroquias, en campamentos, en grupos de jóvenes, en peregrinaciones, hemos participado en un libro de la Asociación de Reumatología y ahí está también nuestro testimonio, pero enfocado más al sistema de la salud. Y hemos estado pues en algunos programas de radio con Adriana, en el programa de Adriana Corona, con Pablo Carrillo, hoy aquí con ustedes. Entonces, Dios nos trae trabajando. Ya nos llevó a Estados Unidos, a Milwaukee, en la ciudad donde ella nació, también ya se compartió este testimonio.
0: Padre.
1: Entonces, aquí estamos aceptando la voluntad de Dios y haciendo lo que Él quiere. Yo siempre le he dicho, Señor, si me permitiste vivir esto, pues vamos a darle.
0: Hasta donde tope.
1: Hasta donde tope.
0: Samantha, vemos que aquí trajiste también una cruz. Para ti y para toda tu familia es algo muy especial.
1: Sí.
0: Yo te pedí antes de comenzar esto, con todo respeto, que se la podía tocar.
1: Ah, sí,
0: lo
1: claro.
0: Lo voy a volver a hacer para sí. Que nos platiques nuevamente o que nos platiques qué significado tiene esta cruz para aquellas personas que nos están mirando.
1: Sí.
0: Yo la miré en el video y sé que tiene un significado muy bonito para ti y para toda tu familia. Entonces, nos gustaría que nos platicaras... Este significado.
1: Gracias, Alexus. Miren, esta cruz nos acompañó ya en el hecho de muerte de mi hija, 2 días antes se la regala a su guía espiritual.

0: Entonces se quedan plasmadas estas letras. Dice el padre José Luis Iñiguez, que es nuestro guía espiritual, que hoy por hoy no logra descifrar la profundidad de esta frase. Y es un mensaje que seguimos llevando. No te olvides de poner el corazón en la cruz de Jesús. Esto a mí me hace pensar, Lexus, y reflexionar que Frida abrazó su cruz. Su cruz fue su enfermedad. Y yo creo que lejos de llevarla a la muerte, la llevó a la vida eterna. Y yo también quisiera dejar este mensaje. Una enfermedad no es lo peor que te puede pasar. Para aquellas personas que reniegan de una enfermedad, de un cáncer, de algo terminal, abracen su enfermedad y entréguenla. Que no sea en vano, ¿sabes? Porque esa enfermedad puede ser un medio cuando tú la encauzas, como fue este testimonio. O sea, esto lo estoy diciendo con fundamentos. Yo lo viví. Y mi hija abrazó su cruz y se entregó y le dio un significado a todo lo que estaba pasando. Inclusive agradeció por su enfermedad. Sin embargo, volvemos a lo mismo, Lexus. No esperemos a que nos llegue una enfermedad. Puedes llegar a la santidad aquí mismo en la tierra. No necesitas pasar todo esto, ¿sabes? Todos somos llamados, pues, a ser santos. Claro. Pero podemos hacerlo desde aquí.
1: Sí.
0: Y sin llegar a esos extremos, ¿no?
1: Sí, porque es que sí, volvemos a lo mismo, ¿no? O sea, y creo que me incluyo, que a veces renegamos cuando tenemos alguna enfermedad mínima, ¿no? Que, por ejemplo, hay veces cuando mis hijos están enfermos y los veo en cama y los veo bien agotados, bien tristes, le digo, Señor, me hubiera gustado mejor que estén jugando, que tiren los juguetes.
0: Ah, sí.
1: Le digo, si tú los curas, te prometo esto, o sea, pero déjamelos aquí, o sea, déjamelos aquí jugar. No los quiero ver en la cama tirados, no los quiero ver con temperatura, con esto. O sea, yo pienso de esa manera, algo muy mínimo. No me quiero imaginar en el escenario en el que tú estuviste, porque es algo impactante, pues, el hecho de ver tu testimonio cuando me lo mandó tu hermano. Y lo vi y dije, no puede ser. Nosotros nos ahogamos en un vasito de agua cuando otras personas en un océano se están hundiendo y pidiendo auxilio, ¿no?
0: Sí.
1: Piden auxilio, auxilio, pero el único auxilio que te puede dar es Dios y aquí tú lo viviste.
0: No,
1: lo
0: no hay de otra manera.
1: ¿No? ¿Es Dios?
0: No lo hay. Me han llegado a preguntar que cómo le he hecho, que he recurrido. Le digo, pues yo me he agarrado muy fuerte de Dios y no me he soltado de su mano.
1: ¿Cómo vive tu familia ahorita? Tus hijas, tu hija, tu hijo, tu esposo, tú, tu hermano, ¿cómo viven con este proceso? ¿Cómo lo viven todavía?
0: Mira,
1: ya no, pasaron 3 años.
0: Sí, no voy a mentirte que humanamente hay momentos muy, muy fuertes, porque la ausencia física sí pesa. El estar en la realidad de que ella ya no va a entrar por esa puerta de la habitación es muy fuerte, pero también de inmediato ese dolor trato de encauzarlo y decir, no está aquí físicamente, pero la puedo sentir dentro de mí, ¿sabes? Yo he sabido de personas que están molestas con Dios porque no encuentran un familiar, porque les falleció su mamá, su esposo, por X circunstancia, y sin el afán de juzgar. Mi consejo es, si la situación es complicada, pues no te la hagan más complicada. Dios no dejará de ser Dios porque tú estés molesto con Él. Más bien agárrate de Él. Y yo creo que para mí ese ha sido mi fortaleza. Agarrarme de Él y decir, Señor, está bien, yo te entregué a mí.

0: hija y tú fuiste muy bueno conmigo. Y con mi hija también, porque estoy segura que te la llevaste al cielo. Porque nos diste la oportunidad de despedirnos, de decirnos cuánto nos amábamos. Frida muere rodeada de amor. Y ella dio amor a todos, rodeada de paz. Entonces, ¿cómo estar molesta con Dios? Si Él ha sido muy caritativo con nosotros. Entonces, esa también es mi recomendación para toda la audiencia. Mejor agárrense de Él.
1: Agárrate.
0: Agárrate de Él y ofrécele tu dolor. Y Él sabe qué hacer y cómo ponerte. Él sabe cómo ayudarte porque Él ya conoce nuestro dolor desde antes que nosotros se lo digamos, ¿verdad?
1: Sí.
0: Te quería decir, antes de que se me olvide y regresando al tema de su velorio, cuando es su velorio, que te digo que hay muchísima gente, por ahí en el video se ve cómo estaba lleno de flores. No podíamos llegar a donde estaba su ataúd porque estaba lleno de flores. Pero hubo cuatro sacerdotes confesando a las personas que asistían. De verdad duraron horas confesando. Eran filas y filas y filas para la reconciliación. Entonces los sacerdotes ya decían, denos tantita chance, permítame ir al baño, o permítame ir a comerme un panecito o un café. Mucha gente se reconcilió con Jesús a través de este suceso. Mucha gente que tenía años, 25 años, 10 años, que no tenían una confesión.
1: Oye, qué chistoso, nunca había escuchado eso, que en un funeral haya habido sacerdotes confesando.
0: Porque eran amigos de la familia y la estimaban mucho. Y porque Dios los llevó. Y porque dijo, a través de este suceso, me voy a traer a varios también para que se reconcilien.
1: Qué padre.
0: Y de esto pues también hay testimonio, ¿no? Todos los sacerdotes que ahí estuvieron confesando.
1: Qué bonito.
0: Y las personas que ahí estuvieron, que decían, no, pues es que estoy haciendo fila para confesarme. Y eran cuatro, uno acá y otro allá. Yo perdía un poquito el sentido de la ubicación y lo que pasaba, porque yo estaba pues acá con otras personas. Yo nomás veía que llegaba gente y gente rodeándome. Y bueno, dije, híjole, yo platicando con ella le digo, ay Frida, el día que me muera quisiera tener algo similar a lo tuyo. Ver tanto el amor de las personas que la querían.
1: Fue taquillera, acuérdate, fue taquillera. Ella jugaba al cine.
0: Ah, sí.
1: ¿Qué vemos en el cine? Taquillas, ¿no? Queremos ver salas llenas. Ella llenó una sala.
0: Sí, es cierto, nunca la había relacionado así.
1: Velo de esa manera, fue taquillera.
0: Sí. Sí, entonces fue algo muy bonito. En su misa de cuerpo presente, no se diga, la presencia del Espíritu Santo ahí estaba con todos nosotros.
1: Hollywood, se fue a las grandes ligas.
0: De verdad, es más, su última misa del tercer aniversario, el sacerdote que la celebró nos dijo, solamente ha habido tres momentos en que yo he sentido esta paz que ahorita estoy sintiendo. Y ese sacerdote no había conocido a Frida, en persona. Pero nos hizo el honor y el favor de celebrar su misa de tercer aniversario luctuoso y nos lo dijo. Ha habido tres momentos donde yo he sentido esta paz que hoy siento. Y no había conocido a Frida, ¿verdad?
1: Nos encantaría que de verdad tenerte nuevamente para que pudiéramos
0: platicar
1: más acerca de todo esto, porque sé que es una conversión también para ustedes como familia acercarse a la santidad. Entonces, por medio de tu hija, por ahí va, ¿no? Por ahí va. Sigan,
0: sí.
1: Sigan lo que Dios nos está
0: así
1: mandando
0: es
1: hacer, lo que dice nuestra madre, ¿no? Hagan lo que Él les diga.
0: Así es.
1: Entonces, a eso nos invita Samantha. Hagan lo que Dios les esté diciendo. Entonces, te voy a invitar nuevamente,
0: gracias,
1: Samantha.
0: Alexis.
1: Te voy a invitar, la verdad, que para que sigamos aquí charlando de esto. Sé que tu hija está presente en este momento, lo sé, porque con esa sonrisa

0: que tienen esa imagen.
1: Sí.
0: De hecho, es ahí es en una casita del Bosque de la Primavera.
1: Sí.
0: Sí, la conozco.
1: ¿Sí la conoces?
0: Sí, sí la conozco. Entonces,
1: Sí.
0: por aquí adentro está, así al pasa los, donde están los árboles de
1: Sí.
0: los duraznos y todo lo demás. Entonces,
1: Mira.
0: sí, sí conozco. Sé que tu hija está aquí presente y qué bonito, la verdad.
1: Sí, muchas gracias. Pues ya nada más para finalizar, Lexus, les invito, vamos a compartir, si aquí el productor nos lo permite, vamos a compartir un enlace en donde puede consultar o ver el testimonio, el primer testimonio que se comparte de Frida. Y ahí hay un video con una semblanza. Quien quiera conocerla más a fondo, quién era Frida físicamente y el proceso que vivió en su enfermedad, en ese video lo pueden ver.
0: Gracias. Sí, con todo gusto aquí vamos a compartirlo, el enlace, y pues para que la gente ingrese y lo vea y todo lo demás.
1: Sí.
0: Y si alguna persona allá en casita, que el radio escucha, que nos está obviamente escuchando, quiere invitarte a que platiques de esto, ¿dónde puede comunicarte, Samantha?
1: Sí, tengo un número de WhatsApp, también si quieren lo publicamos o lo digo, Poncho. Sí, miren, pueden contactarme a este número o aunque no nos inviten, el hecho de que digan, ¿sabes qué, Samantha? Escuché el testimonio y me ha llevado a reflexionar esto o
0: Sí.
1: necesito que me platiques esto, con mucho gusto estamos al servicio
0: Claro.
1: de Dios y de la comunidad.
0: Adelante.
1: Es el 33 1197-0969.
0: De
1: ¿Sí?
0: acuerdo. Redes sociales que tengas, que
1: Sí.
0: compartas ahí algo de tu hija también.
1: No, no, por lo regular
0: De
1: no lo
0: acuerdo.
1: compartimos.
0: De
1: Sí.
0: acuerdo. Pues ahí ya escucharon a Samantha. A este número telefónico le pueden hacer alguna pregunta o si quieren invitarla o decirle más que nada qué fue lo que les ayudó a ustedes a acercarse más a Dios por medio de Frida, ¿no? Entonces, pues nada, creo que te vamos a tener nuevamente. Vamos a
1: Gracias.
0: tenerte y pues vamos a dejarlo como la primera parte.
1: De hecho, así fue con Pablo Carrillo. Hay dos partes,
0: Vamos a
1: ¿verdad?
0: dejarla.
1: Primera parte y segunda parte en su
0: Sí,
1: programa.
0: claro, vamos a dejar la primera. Esta es la primera parte para que no se lo pierdan. Y ya posteriormente vamos a hacer lo demás. ¿Sale?
1: Gracias, Alexis.
0: Samantha, muchísimas
1: Gracias.
0: gracias. Gracias ahí a ustedes que nos escucharon ahí en la radio y ahí en las redes sociales. Recuerden seguir nuestras redes sociales, que es María Visión Radio, en Facebook y en YouTube y en las otras plataformas digitales. No me despido. Mi nombre es Lexus Dorado y estás en Detrás de la Máscara, Evidencias de Fe.

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3: De la mano de Jesús y de María en la tormenta. Comenzamos con esta lectura de la carta a los Efesios, capítulo 4, desde el versículo 1. Yo, el prisionero de Cristo, les exhorto, pues, a que se muestren dignos de la vocación que han recibido. Sean humildes, amables, comprensivos y soportense unos a otros con amor. Mantengan entre ustedes lazos de paz y permanezcan unidos en el mismo espíritu. Un solo cuerpo y un mismo espíritu, pues ustedes han sido llamados a una misma vocación y una misma esperanza. Un solo Señor, una sola fe, un solo bautismo. Un solo Dios y Padre de todos, que está por encima de todos, que actúa por todos y está en todos. Cada uno de nosotros ha recibido su talento y Cristo es quien fijó la medida de sus dones para cada uno. Pues se dijo, subió a las alturas, llevó cautivos y dio sus dones a los hombres. Subió se refiere al que antes había bajado con los muertos al mundo inferior. El mismo que bajó subió después por encima de todos los cielos para llenarlo todo. ¿Y dónde están sus dones? Unos son apóstoles, otros profetas, otros evangelistas, otros pastores y maestros. Así prepara a los suyos para las obras del ministerio en vista de la construcción del cuerpo de Cristo, hasta que todos alcancemos la unidad en la fe y el conocimiento del Hijo de Dios y lleguemos a ser el hombre perfecto con esa madurez que no es menos que la plenitud de Cristo. Entonces, no seremos ya niños a los que mueve cualquier oleaje o viento de doctrina o cualquier invento de personas astutas, expertas en el arte de engañar. Estaremos en la verdad y el amor e iremos creciendo cada vez más para alcanzar aquel que es la cabeza, Cristo. Él hace que el cuerpo crezca con una red de articulaciones que le dan armonía y firmeza, tomando en cuenta y valorizando las capacidades de cada uno, y así el cuerpo se va construyendo en el amor. Les digo pues, y con insistencia les advierto en el Señor, que no imiten a los paganos que se mueven por cosas inútiles. Su inteligencia está en tinieblas, la ignorancia en que se quedan, así como su conciencia ciega, los mantiene muy lejos de la vida de Dios. Palabra de Dios. Y qué importante que es descubrir esto, porque vivimos en el mundo y mucha gente es del mundo y puede que esté muy cerca a nosotros, en nuestra propia familia a veces, en el entorno del trabajo, en el entorno de la vida social que vivimos día a día. Mucha gente le pertenece al mundo, a este materialismo, a este consumismo, a todo este relativismo. Y viven así, creen así, piensan así, hablan así, sienten así y se enfocan así en todas las cosas que hacen y dicen. Por eso debemos tener tanto cuidado de no dejarnos contaminar y no dejarnos influenciar y no caer en el respeto humano, de aceptar las actitudes y conductas de la gente solo por no ofenderlos, por no perder su amistad, por quién sabe cuántas cosas equivocadas, porque el hecho de que yo no esté de acuerdo con una persona porque yo tengo los valores y principios de mi fe, No quiere decir que debo sacrificar todo eso que tengo simplemente para no perder la amistad con una persona que no cree en Dios y que no le obedece a Dios y que no tiene principios morales ni valores. Es muy peligroso caer en esa trampa porque a veces lo justificamos. Siendo católicos y practicantes de nuestra fe, podemos caer en errores graves de, por respeto humano, conceder a las personas cosas que no debemos, como por ejemplo aceptar su vida de pecado. No podemos hacer eso. Si una persona vive como tal vez algunos de nosotros vivimos, yo fui uno de ellos, vivir en pecado mortal, alejado de Dios, en desobediencia. Si una persona vive así, uno tiene que hacérselo saber con caridad y con amor, pero uno no puede quedarse callado y simplemente asociarse o participar en las cosas de esa persona sin hacerle saber que uno no está de acuerdo en su forma de vida, en su camino. Es una responsabilidad para nosotros.
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Toda oración puede rezarse deprisa, de tal suerte que aun cuando hayamos orado mucho, al final no habremos tenido un encuentro personal con Jesús y con María. Si oramos así, estaremos perdiendo el tiempo. Orar es como encontrarnos con un amigo. Si nunca tenemos tiempo para él, si el tiempo que le dedicamos es demasiado corto, si le hablamos de mal modo, habremos condenado a esta relación a morir. Es importante entonces dedicar tiempo suficiente y poner atención al rezo del rosario, porque Dios oye más la oración del corazón que la de los labios.

0: Hijitos míos,
1: recen todos los días el Santo Rosario por la paz del mundo.
0: Sigan rezando el Rosario todos los días y hagan penitencia por los pecadores.
1: Muchas personas van al infierno porque no hay quien se sacrifique por ellas.
0: Sigan rezando el Rosario todos los días.
1: Queridos hijos, hoy los invito de manera particular a luchar contra Satanás por medio de la oración.
0: Él desea actuar fuertemente ahora que sabe que puede lograrlo.
1: Queridos hijos, revístanse de las armas contra él y derrótenlo
0: con el Rosario en la mano.

0: Ven Espíritu Santo, quiero purificar mi alma para elevarla a Dios en el más sublime momento de oración. Concédenos la gracia de establecer un eterno diálogo con el Creador, viviendo en su constante compañía. Aparta de mi espíritu todo lo que contamine, alejándonos de las seducciones del mundo, para que nuestra palabra fluya desde lo más íntimo de nuestro ser, y para que nuestra existencia se desarrolle en un clima de profunda calma y reflexión. Espíritu Santo, enciende nuestro corazón en el santo amor a Dios.
1: Por la señal de la Santa Cruz, de nuestros enemigos, líbranos, Señor, Dios nuestro. En el nombre del Padre, y del Hijo, y del Espíritu Santo. Amén.
2: Señor mío Jesucristo, Dios y hombre verdadero, me pesa de todo corazón haber pecado, porque he merecido el infierno y perdido el paraíso, y sobre todo porque te ofendí a ti, que eres bondad infinita, a quien amo sobre todas las cosas. Propongo firmemente con tu gracia enmendarme y evitar las ocasiones de pecar, confesarme y cumplir la penitencia. Confío en que me perdonarás por tu infinita misericordia. Amén.
3: Señor, abre mis labios.
0: Y mi boca proclamará tu alabanza.
3: Dios mío, ven en mi auxilio.
0: Señor, date prisa en socorrerme.
3: Gloria al Padre, gloria al Hijo y gloria al Espíritu Santo.
0: Como era en el principio, ahora y siempre, por los siglos de los siglos. Amén.
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0: Te ofrecemos, Padre, este primer misterio, en honor del bautismo de tu Santísimo Hijo, que se hizo pecado por nosotros. Y te pedimos, por este misterio y por intercesión de tu Santísima Hija, que aprendamos a seguir a Jesús, que es la luz del mundo, para llenarnos de luz y de vida. Amén. Un día fue bautizado también Jesús entre el pueblo que venía a recibir el bautismo. Y mientras estaba en oración, se abrieron los cielos. El Espíritu Santo bajó sobre él y se manifestó exteriormente en forma de paloma. Y del cielo vino una gran voz que decía: Tú eres mi Hijo, hoy te he dado la vida.
1: Padre nuestro que estás en el cielo, santificado sea tu nombre. Venga a nosotros tu reino. Hágase tu voluntad, así en la tierra como en el cielo.
2: Danos hoy nuestro pan de cada día, y perdona nuestras ofensas, como también nosotros perdonamos a los que nos ofenden. No nos dejes caer en la tentación, y líbranos del mal. Amén.
1: Dios te salve María, llena eres de gracia, el Señor es contigo. Bendita eres entre todas las mujeres.

0: vientre, Jesús.
1: Santa María, Madre de Dios, ruega por nosotros los pecadores, ahora y en la hora de nuestra muerte. Amén.
0: Dios te salve María, llena eres de gracia, el Señor es contigo. Bendita eres entre todas las mujeres, y bendito el fruto de tu vientre, Jesús.
1: Santa María, Madre de Dios, ruega por nosotros los pecadores, ahora y en la hora de nuestra muerte. Amén.
0: Dios te salve María, llena eres de gracia, el Señor es contigo. Bendita eres entre todas las mujeres, y bendito el fruto de tu vientre, Jesús.
1: Santa María, Madre de Dios, ruega por nosotros los pecadores, ahora y en la hora de nuestra muerte. Amén.
0: Dios te salve María, llena eres de gracia, el Señor es contigo. Bendita eres entre todas las mujeres, y bendito el fruto de tu vientre, Jesús.
1: Santa María, Madre de Dios, ruega por nosotros los pecadores, ahora y en la hora de nuestra muerte. Amén.
0: Dios te salve María, llena eres de gracia, el Señor es contigo. Bendita eres entre todas las mujeres, y bendito el fruto de tu vientre, Jesús.
1: Santa María, Madre de Dios, ruega por nosotros los pecadores, ahora y en la hora de nuestra muerte. Amén.
0: Dios te salve María, llena eres de gracia, el Señor es contigo. Bendita eres entre todas las mujeres, y bendito el fruto de tu vientre, Jesús.
1: Santa María, Madre de Dios, ruega por nosotros los pecadores, ahora y en la hora de nuestra muerte. Amén.
0: Dios te salve María, llena eres de gracia, el Señor es contigo. Bendita eres entre todas las mujeres, y bendito el fruto de tu vientre, Jesús.
1: Santa María, Madre de Dios, ruega por nosotros los pecadores, ahora y en la hora de nuestra muerte. Amén.
0: Dios te salve María, llena eres de gracia, el Señor es contigo. Bendita eres entre todas las mujeres, y bendito el fruto de tu vientre, Jesús.
1: Santa María, Madre de Dios, ruega por nosotros los pecadores, ahora y en la hora de nuestra muerte. Amén.
0: Dios te salve María, llena eres de gracia, el Señor es contigo. Bendita eres entre todas las mujeres, y bendito el fruto de tu vientre, Jesús.
1: Santa María, Madre de Dios, ruega por nosotros los pecadores, ahora y en la hora de nuestra muerte. Amén.
0: Dios te salve María, llena eres de gracia, el Señor es contigo. Bendita eres entre todas las mujeres, y bendito el fruto de tu vientre, Jesús.
1: Santa María, Madre de Dios, ruega por nosotros los pecadores, ahora y en la hora de nuestra muerte. Amén.
2: Gloria al Padre, gloria al Hijo, y gloria al Espíritu Santo.
0: Como era en el principio, ahora y siempre, por los siglos de los siglos. Amén.
2: María, Madre de Gracia y Madre de Misericordia,
0: en la vida y en la muerte, ampáranos, Gran Señora.
1: Oh Jesús nuestro, perdona nuestros pecados, líbranos del fuego del infierno, lleva al cielo a todas las almas, especialmente a las más necesitadas de tu divina misericordia.
2: Sagrado Corazón de Jesús,
0: en vos confío.
2: Inmaculado Corazón de María,
0: sed la salvación de nuestras almas.
2: Bendito San José,
0: aumenta nuestra fe.
3: Segundo misterio, la autorrevelación de Jesús en las bodas de Caná.

0: Te ofrecemos, Padre, este segundo misterio, en honor de cuando Cristo, transformando el agua en vino, abre el corazón de los discípulos a la fe, gracias a la intervención de María, la primera creyente. Y te pedimos, por este misterio y por intercesión de tu Santísima Hija, que aprendamos a escuchar a Dios en nuestros corazones, para hacer siempre su voluntad. Hubo una boda en Caná de Galilea, a la cual asistió Jesús con sus discípulos. También asistió a la boda María, la madre de Jesús. El vino se acabó y los novios se vieron en aprietos. María le dijo a Jesús, «Ya no tienen vino». Jesús le contestó a María, «Mujer, ¿qué podemos hacer tú y yo? Todavía no llega mi hora». Pero María les dijo, «Hagan lo que Él les diga». Jesús ordenó que con agua llenaran unas tinajas y al final obtuvieron un vino de la mejor calidad. Esa fue la primera de las señales milagrosas de Jesús.
1: Padre nuestro que estás en el cielo, santificado sea tu nombre. Venga a nosotros tu reino. Hágase tu voluntad así en la tierra como en el cielo.
2: Danos hoy nuestro pan de cada día y perdona nuestras ofensas como también nosotros perdonamos a los que nos ofenden. No nos dejes caer en la tentación y líbranos del mal. Amén.
1: Dios te salve María, llena eres de gracia, el Señor es contigo. Bendita eres entre todas las mujeres y bendito el fruto de tu vientre, Jesús.
2: Santa María, Madre de Dios, ruega por nosotros los pecadores, ahora y en la hora de nuestra muerte. Amén.
1: Dios te salve María, llena eres de gracia, el Señor es contigo. Bendita eres entre todas las mujeres, y bendito el fruto de tu vientre, Jesús.
2: Santa María, Madre de Dios, ruega por nosotros los pecadores, ahora y en la hora de nuestra muerte. Amén.
1: Dios te salve María, llena eres de gracia, el Señor es contigo. Bendita eres entre todas las mujeres, y bendito el fruto de tu vientre, Jesús.
2: Santa María, Madre de Dios, ruega por nosotros los pecadores, ahora y en la hora de nuestra muerte. Amén.
1: Dios te salve María, llena eres de gracia, el Señor es contigo. Bendita eres entre todas las mujeres, y bendito el fruto de tu vientre, Jesús.
2: Santa María, Madre de Dios, ruega por nosotros los pecadores, ahora y en la hora de nuestra muerte. Amén.
1: Dios te salve María, llena eres de gracia, el Señor es contigo. Bendita eres entre todas las mujeres, y bendito el fruto de tu vientre, Jesús.
2: Santa María, Madre de Dios, ruega por nosotros los pecadores, ahora y en la hora de nuestra muerte. Amén.
1: Dios te salve María, llena eres de gracia, el Señor es contigo. Bendita eres entre todas las mujeres, y bendito el fruto de tu vientre, Jesús.
2: Santa María, Madre de Dios, ruega por nosotros los pecadores, ahora y en la hora de nuestra muerte. Amén.
1: Dios te salve María, llena eres de gracia, el Señor es contigo. Bendita eres entre todas las mujeres, y bendito el fruto de tu vientre, Jesús.
2: Santa María, Madre de Dios, ruega por nosotros los pecadores, ahora y en la hora de nuestra muerte. Amén.
1: Dios te salve.

0: María, llena eres de gracia, el Señor es contigo. Bendita eres entre todas las mujeres, y bendito el fruto de tu vientre, Jesús.
1: Santa María, Madre de Dios, ruega por nosotros los pecadores, ahora y en la hora de nuestra muerte. Amén.
0: Dios te salve María, llena eres de gracia, el Señor es contigo. Bendita eres entre todas las mujeres, y bendito el fruto de tu vientre, Jesús.
1: Santa María, Madre de Dios, ruega por nosotros los pecadores, ahora y en la hora de nuestra muerte. Amén.
0: Dios te salve María, llena eres de gracia, el Señor es contigo. Bendita eres entre todas las mujeres, y bendito el fruto de tu vientre, Jesús.
1: Santa María, Madre de Dios, ruega por nosotros los pecadores, ahora y en la hora de nuestra muerte. Amén.
2: Gloria al Padre, gloria al Hijo, y gloria al Espíritu Santo.
0: Como era en el principio, ahora y siempre, por los siglos de los siglos. Amén.
2: María, Madre de Gracia y Madre de Misericordia,
0: en la vida y en la muerte, ampáranos, Gran Señora.
1: Oh Jesús nuestro, perdona nuestros pecados, líbranos del fuego del infierno, lleva al cielo a todas las almas, especialmente a las más necesitadas de tu divina misericordia.
2: Sagrado Corazón de Jesús,
0: en vos confío.
3: Inmaculado Corazón de María,
0: sed la salvación de nuestras almas.
2: Bendito San José,
0: aumenta nuestra fe.
4: Tercer misterio: el anuncio del reino de Dios y la invitación a la conversión.

0: Te ofrecemos, Padre, este tercer misterio, en honor de la predicación de tu Santísimo Hijo, con la cual anuncia la llegada de tu reino. Por este misterio y por intercesión de tu Santísima Hija, haz que sepamos que Dios nos perdona y perdona nuestros pecados si nos acercamos a Él con humildad y con fe, en el sacramento de la confesión. Jesús marchó a Galilea y proclamaba la buena nueva de Dios. El tiempo se ha cumplido y el reino de Dios está cerca. Conviértanse y crean en el Evangelio.
1: Padre nuestro que estás en el cielo, santificado sea tu nombre. Venga a nosotros tu reino. Hágase tu voluntad, así en la tierra como en el cielo.
2: Danos hoy nuestro pan de cada día y perdona nuestras ofensas, como también nosotros perdonamos a los que nos ofenden. No nos dejes caer en la tentación y líbranos del mal. Amén.
1: Dios te salve María, llena eres de gracia. El Señor es contigo. Bendita eres entre todas las mujeres y bendito es el fruto de tu vientre, Jesús.
2: Santa María, Madre de Dios, ruega por nosotros los pecadores, ahora y en la hora de nuestra muerte. Amén.
1: Dios te salve María, llena eres de gracia. El Señor es contigo. Bendita eres

0: entre todas las mujeres, y bendito es el fruto de tu vientre, Jesús.
1: Santa María, Madre de Dios, ruega por nosotros los pecadores, ahora y en la hora de nuestra muerte. Amén.
0: Dios te salve María, llena eres de gracia. El Señor es contigo. Bendita eres entre todas las mujeres, y bendito es el fruto de tu vientre, Jesús.
1: Santa María, Madre de Dios, ruega por nosotros los pecadores, ahora y en la hora de nuestra muerte. Amén.
0: Dios te salve María, llena eres de gracia. El Señor es contigo. Bendita eres entre todas las mujeres, y bendito es el fruto de tu vientre, Jesús.
1: Santa María, Madre de Dios, ruega por nosotros los pecadores, ahora y en la hora de nuestra muerte. Amén.
0: Dios te salve María, llena eres de gracia. El Señor es contigo. Bendita eres entre todas las mujeres, y bendito es el fruto de tu vientre, Jesús.
1: Santa María, Madre de Dios, ruega por nosotros los pecadores, ahora y en la hora de nuestra muerte. Amén.
0: Dios te salve María, llena eres de gracia. El Señor es contigo. Bendita eres entre todas las mujeres, y bendito es el fruto de tu vientre, Jesús.
1: Santa María, Madre de Dios, ruega por nosotros los pecadores, ahora y en la hora de nuestra muerte. Amén.
0: Dios te salve María, llena eres de gracia. El Señor es contigo. Bendita eres entre todas las mujeres, y bendito es el fruto de tu vientre, Jesús.
1: Santa María, Madre de Dios, ruega por nosotros los pecadores, ahora y en la hora de nuestra muerte. Amén.
0: Dios te salve María, llena eres de gracia. El Señor es contigo. Bendita eres entre todas las mujeres, y bendito es el fruto de tu vientre, Jesús.
1: Santa María, Madre de Dios, ruega por nosotros los pecadores, ahora y en la hora de nuestra muerte. Amén.
0: Dios te salve María, llena eres de gracia. El Señor es contigo. Bendita eres entre todas las mujeres, y bendito es el fruto de tu vientre, Jesús.
1: Santa María, Madre de Dios, ruega por nosotros los pecadores, ahora y en la hora de nuestra muerte. Amén.
0: Dios te salve María, llena eres de gracia. El Señor es contigo. Bendita eres entre todas las mujeres, y bendito es el fruto de tu vientre, Jesús.
1: Santa María, Madre de Dios, ruega por nosotros los pecadores, ahora y en la hora de nuestra muerte. Amén.
2: Gloria al Padre, gloria al Hijo y gloria al Espíritu Santo.
3: Como era en el principio, ahora y siempre, por los siglos de los siglos. Amén.
2: María, Madre de Gracia y Madre de Misericordia,
3: en la vida y en la muerte, ampáranos, Gran Señora.
1: Oh Jesús nuestro, perdona nuestros pecados. Líbranos del fuego del infierno. Lleva al cielo a todas las almas, especialmente a las más necesitadas de tu divina misericordia.
2: Sagrado Corazón de Jesús,
3: en vos confío.
4: Inmaculado Corazón de María,
3: sed la salvación de nuestras almas.
2: Bendito San José,
3: aumenta nuestra fe.
5: Cuarto misterio: la transfiguración del Señor.

0: te ofrecemos, Padre, este cuarto misterio, en honor de la transfiguración, en donde tú acreditas a tu Santísimo Hijo Jesús delante de los apóstoles, que quedan extasiados por la gloria de tu divinidad que resplandece en su rostro. Por este misterio y por la intercesión de tu Santísima Hija, haz que nos dispongamos a vivir con Jesús los momentos dolorosos, a fin de llegar con Él a la alegría de la resurrección y a una vida transfigurada por el Espíritu Santo. Amén. Un día tomó Jesús consigo a Pedro, a Santiago y a su hermano Juan, y los llevó aparte a un monte alto, y se transfiguró delante de ellos. Su rostro se puso brillante como el sol, y sus vestidos se volvieron blancos como la luz. En esto se aparecieron Moisés y Elías, conversando con él.
1: Padre nuestro que estás en el cielo, santificado sea tu nombre. Venga a nosotros tu reino. Hágase tu voluntad, así en la tierra como en el cielo.
2: Danos hoy nuestro pan de cada día, y perdona nuestras ofensas, como también nosotros perdonamos a los que nos ofenden. No nos dejes caer en la tentación, y líbranos del mal. Amén.
1: Dios te salve María, llena eres de gracia, el Señor es contigo. Bendita eres entre todas las mujeres, y bendito es el fruto de tu vientre, Jesús.
2: Santa María, Madre de Dios, ruega por nosotros los pecadores, ahora y en la hora de nuestra muerte. Amén.
1: Dios te salve María, llena eres de gracia, el Señor es contigo. Bendita eres entre todas las mujeres, y bendito es el fruto de tu vientre, Jesús.
2: Santa María, Madre de Dios, ruega por nosotros los pecadores, ahora y en la hora de nuestra muerte. Amén.
1: Dios te salve María, llena eres de gracia, el Señor es contigo. Bendita eres entre todas las mujeres, y bendito es el fruto de tu vientre, Jesús.
2: Santa María, Madre de Dios, ruega por nosotros los pecadores, ahora y en la hora de nuestra muerte. Amén.
1: Dios te salve María, llena eres de gracia, el Señor es contigo. Bendita eres entre todas las mujeres, y bendito es el fruto de tu vientre, Jesús.
2: Santa María, Madre de Dios, ruega por nosotros los pecadores, ahora y en la hora de nuestra muerte. Amén.
1: Dios te salve María, llena eres de gracia, el Señor es contigo. Bendita eres entre todas las mujeres, y bendito es el fruto de tu vientre, Jesús.
2: Santa María, Madre de Dios, ruega por nosotros los pecadores, ahora y en la hora de nuestra muerte. Amén.
1: Dios te salve María, llena eres de gracia, el Señor es contigo. Bendita eres entre todas las mujeres, y bendito es el fruto de tu vientre, Jesús.
2: Santa María, Madre de Dios, ruega por nosotros los pecadores, ahora y en la hora de nuestra muerte. Amén.
1: Dios te salve María, llena eres de gracia, el Señor es contigo.

0: Bendita eres entre todas las mujeres, y bendito es el fruto de tu vientre, Jesús.
1: Santa María, Madre de Dios, ruega por nosotros, los pecadores, ahora y en la hora de nuestra muerte. Amén.
0: Dios te salve, María. Llena eres de gracia, el Señor es contigo. Bendita eres entre todas las mujeres, y bendito es el fruto de tu vientre, Jesús.
1: Santa María, Madre de Dios, ruega por nosotros, los pecadores, ahora y en la hora de nuestra muerte. Amén.
0: Dios te salve, María. Llena eres de gracia, el Señor es contigo. Bendita eres entre todas las mujeres, y bendito es el fruto de tu vientre, Jesús.
1: Santa María, Madre de Dios, ruega por nosotros, los pecadores, ahora y en la hora de nuestra muerte. Amén.
0: Dios te salve, María. Llena eres de gracia, el Señor es contigo. Bendita eres entre todas las mujeres, y bendito es el fruto de tu vientre, Jesús.
1: Santa María, Madre de Dios, ruega por nosotros, los pecadores, ahora y en la hora de nuestra muerte. Amén.
2: Gloria al Padre, gloria al Hijo, y gloria al Espíritu Santo.
3: Como era en el principio, ahora y siempre, por los siglos de los siglos. Amén.
2: María, Madre de Gracia y Madre de Misericordia,
3: en la vida y en la muerte, ampáranos, Gran Señora.
0: Oh Jesús nuestro, perdona nuestros pecados. Líbranos del fuego del infierno. Lleva al cielo a todas las almas, especialmente a las más necesitadas de tu divina misericordia.
2: Sagrado Corazón de Jesús,
3: en vos confío.
2: Inmaculado Corazón de María,
3: sed la salvación de nuestras almas.
2: Bendito San José,
3: aumenta nuestra fe.
4: Quinto misterio: Jesús instituye la Eucaristía.

0: Te ofrecemos, Padre, este quinto misterio, en honor de la institución de la Eucaristía, en la cual Cristo se hace alimento con su cuerpo y con su sangre bajo las especies del pan y del vino. Por este misterio y por la intercesión de tu Santísima Hija, haz que amemos a los demás como Cristo nos ha amado. Amén. Mientras estaban comiendo, Jesús tomó pan y lo bendijo. Lo partió y dándoselo a sus discípulos les dijo: «Tomen y coman, este es mi cuerpo». Tomó luego una copa y dando las gracias, se las dio diciendo: «Beban de ella, porque esta es mi sangre, sangre de la alianza, derramada por muchos para el perdón de los pecados».
1: Padre nuestro, que estás en el cielo, santificado sea tu nombre. Venga a nosotros tu reino. Hágase tu voluntad, así en la tierra como en el cielo.
2: Danos hoy nuestro pan de cada día. Y perdona nuestras ofensas, como también nosotros perdonamos a los

0: que nos ofenden. No nos dejes caer en la tentación y líbranos del mal. Amén.
1: Dios te salve María, llena eres de gracia, el Señor es contigo, bendita eres entre todas

0: nosotros los pecadores, ahora y en la hora de nuestra muerte. Amén.
1: Dios te salve María, llena eres de gracia, el Señor es contigo. Bendita eres entre todas las mujeres, y bendito es el fruto de tu vientre Jesús.
0: Santa María, Madre de Dios, ruega por nosotros los pecadores, ahora y en la hora de nuestra muerte. Amén.
1: Dios te salve María, llena eres de gracia, el Señor es contigo. Bendita eres entre todas las mujeres, y bendito es el fruto de tu vientre Jesús.
0: Santa María, Madre de Dios, ruega por nosotros los pecadores, ahora y en la hora de nuestra muerte. Amén.
1: Dios te salve María, llena eres de gracia, el Señor es contigo. Bendita eres entre todas las mujeres, y bendito es el fruto de tu vientre Jesús.
0: Santa María, Madre de Dios, ruega por nosotros los pecadores, ahora y en la hora de nuestra muerte. Amén.
1: Dios te salve María, llena eres de gracia, el Señor es contigo. Bendita eres entre todas las mujeres, y bendito es el fruto de tu vientre Jesús.
0: Santa María, Madre de Dios, ruega por nosotros los pecadores, ahora y en la hora de nuestra muerte. Amén.
1: Dios te salve María, llena eres de gracia, el Señor es contigo. Bendita eres entre todas las mujeres, y bendito es el fruto de tu vientre Jesús.
0: Santa María, Madre de Dios, ruega por nosotros los pecadores, ahora y en la hora de nuestra muerte. Amén.
1: Dios te salve María, llena eres de gracia, el Señor es contigo. Bendita eres entre todas las mujeres, y bendito es el fruto de tu vientre Jesús.
0: Santa María, Madre de Dios, ruega por nosotros los pecadores, ahora y en la hora de nuestra muerte. Amén.
1: Dios te salve María, llena eres de gracia, el Señor es contigo. Bendita eres entre todas las mujeres, y bendito es el fruto de tu vientre Jesús.
0: Santa María, Madre de Dios, ruega por nosotros los pecadores, ahora y en la hora de nuestra muerte. Amén.
1: Dios te salve María, llena eres de gracia, el Señor es contigo. Bendita eres entre todas las mujeres, y bendito es el fruto de tu vientre Jesús.
0: Santa María, Madre de Dios, ruega por nosotros los pecadores, ahora y en la hora de nuestra muerte. Amén.
2: Gloria al Padre, gloria al Hijo y gloria al Espíritu Santo.
1: Como era en el principio, ahora y siempre, por los siglos de los siglos. Amén.
2: María, Madre de Gracia y Madre de Misericordia,
1: en la vida y en la muerte, ampáranos, Gran Señora.
0: Oh Jesús nuestro, perdona nuestros pecados, líbranos del fuego del infierno, lleva al cielo a todas las almas, especialmente a las más necesitadas de tu divina misericordia.
2: Sagrado Corazón de Jesús,
1: en vos confío.
2: Inmaculado Corazón de María,
1: sed la salvación de nuestras almas.
2: Bendito San José,
1: aumenta nuestra fe.
3: Dios te salve, María Santísima, Hija de Dios Padre, Virgen Purísima antes del parto. En tus manos encomendamos nuestra fe para que la ilumines. Llena eres de gracia, el Señor es contigo. Bendita eres entre las mujeres, y bendito es el fruto de tu vientre, Jesús.
4: Santa María, Madre de Dios, ruega por nosotros los pecadores, ahora y en la hora de nuestra muerte. Amén.
3: Dios te salve, María Santísima, Madre de Dios Hijo, Virgen Purísima en el parto. En tus manos encomendamos nuestra esperanza para que la alientes. Llena

0: eres de gracia, el Señor es contigo. Bendita eres entre todas las mujeres, y bendito es el fruto de tu vientre, Jesús.
1: Santa María, Madre de Dios, ruega por nosotros los pecadores, ahora y en la hora de nuestra muerte. Amén.
0: Dios te salve, María Santísima, Esposa de Dios, Espíritu Santo, Virgen Purísima después del parto. En tus manos encomendamos nuestra caridad para que la inflames. Llena eres de gracia, el Señor es contigo. Bendita tú eres entre todas las mujeres, y bendito el fruto de tu vientre, Jesús.
1: Santa María, Madre de Dios, ruega por nosotros los pecadores, ahora y en la hora de nuestra muerte. Amén.
0: Dios te salve, María Santísima, templo y sagrario de la Santísima Trinidad, Virgen concebida sin mancha del pecado original. Dios te salve, Reina y Madre de Misericordia, vida, dulzura y esperanza nuestra. Dios te salve, a ti llamamos los desterrados hijos de Eva, a ti suspiramos gimiendo y llorando en este valle de lágrimas. Ea pues, Señora abogada nuestra, vuelve a nosotros esos tus ojos misericordiosos, y después de este destierro, muéstranos a Jesús, fruto bendito de tu vientre. Oh clemente, oh piadosa, oh dulce Virgen María.
2: Ruega por nosotros, Santa Madre de Dios,
0: para que seamos dignos de alcanzar las promesas de nuestro Señor Jesucristo. Amén.
3: De tus purísimos ojos dependen nuestras felicidades. Míranos, Señora, y no nos desampares. Señor, ten piedad.
0: Señor, ten piedad de nosotros.
3: Cristo, ten piedad.
0: Cristo, ten piedad de nosotros.
3: Señor, ten piedad.
0: Señor, ten piedad.
3: Cristo, óyenos.
0: Cristo, óyenos.
3: Cristo, escúchanos.
0: Cristo, escúchanos.
3: Dios Padre Celestial,
0: ten piedad de nosotros.
3: Dios Hijo Redentor del mundo,
0: ten piedad de nosotros.
3: Dios Espíritu Santo,
0: ten piedad de nosotros.
3: Santísima Trinidad, que eres un solo Dios,
0: ten piedad de nosotros.
2: Santa María,
0: ruega por nosotros.
2: Santa Madre de Dios,
0: ruega por nosotros.
2: Santa Virgen de las Vírgenes,
0: ruega por nosotros.
3: Madre de Cristo,
0: ruega por nosotros.
2: Madre de la Iglesia,
0: ruega por nosotros.
2: Madre de la Divina Gracia,
0: ruega por nosotros.
2: Madre Purísima,
0: ruega por nosotros.
2: Madre Castísima,
0: ruega por nosotros.
2: Madre Siempre Virgen,
0: ruega por nosotros.
2: Madre Inmaculada,
0: ruega por nosotros.
2: Madre Amable,
0: ruega por nosotros.
2: Madre Admirable,
0: ruega por nosotros.
2: Madre del Buen Consejo,
0: ruega por nosotros.
2: Madre del Creador,
0: ruega por nosotros.
2: Madre del Salvador,
0: ruega por nosotros.
2: Madre de Misericordia,
0: ruega por nosotros.
2: Virgen Prudentísima,
0: ruega por nosotros.
2: Virgen digna de veneración,
0: ruega por nosotros.
2: Virgen digna de alabanza,
0: ruega por nosotros.
2: Virgen poderosa,
0: ruega por nosotros.
2: Virgen clemente,
0: ruega por nosotros.
2: Virgen fiel,
0: ruega por nosotros.
2: Espejo de justicia,
0: ruega por nosotros.
2: Trono de la sabiduría,
0: ruega por nosotros.
2: Causa de nuestra alegría,
0: ruega por nosotros.
2: Vaso espiritual,
0: ruega por nosotros.
2: Vaso digno de honor,
0: ruega por nosotros.
2: Vaso de insigne devoción,
0: ruega por nosotros.
2: Rosa mística,
0: ruega por nosotros.
2: Torre de David,
0: ruega por nosotros.
2: Torre de marfil,
0: ruega por nosotros.
2: Casa de oro,
0: ruega por nosotros.
2: Arca de la Alianza,
0: ruega por nosotros.
2: Puerta del cielo,
0: ruega por nosotros.
2: Estrella de la mañana,
0: ruega por nosotros.
2: Salud de los enfermos,
0: ruega por nosotros.
2: Refugio de los pecadores,
0: ruega por nosotros.
2: Consuelo de los afligidos,
0: ruega por nosotros.
2: Auxilio de los cristianos,
0: ruega por nosotros.
2: Reina de los ángeles,
0: ruega por nosotros.
2: Reina de los patriarcas,
0: ruega por nosotros.
2: Reina de los profetas,
0: ruega por nosotros.
2: Reina de los apóstoles,
0: ruega por nosotros.
2: Reina de los mártires,
0: ruega por nosotros.
2: Reina de los confesores,
0: ruega por nosotros.
2: Reina de las vírgenes,
0: ruega por nosotros.
2: Reina de todos los santos,
0: ruega por nosotros.
2: Reina concebida sin pecado original,
0: ruega por nosotros.
2: Reina llevada al cielo,
0: ruega por nosotros.
2: Reina del Santísimo Rosario,
0: ruega por nosotros.
2: Reina de la familia,
0: ruega por nosotros.
2: Reina de la paz,
0: ruega por nosotros.
2: Cordero de Dios, que quitas el pecado del mundo,
0: perdónanos, Señor.
2: Cordero de Dios, que quitas el pecado del mundo,
0: escúchanos, Señor.
2: Cordero de Dios, que quitas el pecado del mundo,
0: ten misericordia de nosotros.
2: Ruega por nosotros, Santa Madre de Dios,
0: para que seamos dignos de las promesas de Cristo.
1: Oremos. Te rogamos nos concedas, Señor, Dios nuestro, gozar de continua salud de alma y cuerpo, y por la gloriosa intercesión de la bienaventurada siempre Virgen María, que nos veamos libres de las tristezas de la vida presente y disfrutar de las alegrías eternas. Por Jesucristo nuestro Señor. Amén. Hagamos una oración por todas las intenciones de su Santidad, el Papa. Que el Señor le conserve la vida, que lo haga feliz en la tierra y que lo libre de todos sus enemigos. Amén.

0: Dios te salve María, llena eres de gracia, el Señor es contigo. Bendita eres entre todas las mujeres, y bendito el fruto de tu vientre, Jesús.
1: Santa María, Madre de Dios, ruega por nosotros los pecadores, ahora y en la hora de nuestra muerte. Amén.
2: Gloria al Padre, gloria al Hijo, y gloria al Espíritu.

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con el rezo del rosario, las almas sedientas se sacian. Los que están atados ven sus lazos deshechos. Los que lloran hallan alegría. Los que son tentados hallan tranquilidad. Los pobres son socorridos. Los religiosos son reformados.

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0: en los cielos y en la tierra, sea para siempre bendito y alabado.
1: El corazón amoroso de Jesús sacramentado.
0: Padre nuestro que estás en el cielo, santificado sea tu nombre. Venga a nosotros tu reino. Hágase, Señor, tu voluntad, así en la tierra como en el cielo.
1: Danos hoy nuestro pan de cada día. Perdona nuestras ofensas, como también nosotros perdonamos a los que nos ofenden. No nos dejes caer en la tentación y líbranos del mal.
0: Dios te salve, María, llena eres de gracia, el Señor está contigo. Bendita eres entre todas las mujeres y bendito sea el fruto de tu vientre, Jesús.
1: Santa María, Madre de Dios y Madre nuestra, ruega por nosotros, pecadores, ahora y en la hora de nuestra muerte. Amén.
0: Gloria al Padre, al Hijo y al Espíritu Santo.
1: Como era en el principio, ahora y siempre, por los siglos de los siglos. Amén.
0: Soberano Señor sacramentado, segura prenda de la eterna gloria, esta estación recibe con agrado por ser tu pasión tierna memoria y haz que, destruido el reino del pecado, tu Iglesia Santa cante la victoria, asistiéndola en todas sus necesidades de aflicción. Así sea.
1: Así sea.

0: en los cielos y en la tierra sea para siempre bendito y alabado.
1: El corazón amoroso de Jesús sacramentado.
0: Padre nuestro que estás en el cielo, santificado sea tu nombre. Venga a nosotros tu reino. Hágase, Señor, tu voluntad, así en la tierra como en el cielo.
1: Danos hoy nuestro pan de cada día. Perdona nuestras ofensas, como también nosotros perdonamos a los que nos ofenden. No nos dejes caer en la tentación y líbranos del mal.
0: Dios te salve, María, llena eres de gracia, el Señor está contigo. Bendita eres entre todas las mujeres y bendito sea el fruto de tu vientre, Jesús.
1: Santa María, Madre de Dios y Madre nuestra, ruega por nosotros pecadores, ahora y en la hora de nuestra muerte. Amén.
0: Gloria al Padre, al Hijo y al Espíritu Santo.
1: Como era en el principio, ahora y siempre, por los siglos de los siglos. Amén.
0: La Eucaristía es el alimento y medicina. Si estás en las tinieblas, la Eucaristía es la luz. Si sientes la fiebre de las pasiones, la Eucaristía es medicina. Si estás oprimido por las culpas, la Eucaristía es la víctima que paga por ellas. Si tienes hambre, la Eucaristía es el alimento del alma. Si te sientes débil, la Eucaristía es tu fortaleza. Si tienes miedo a la muerte, la Eucaristía es vida. Porque el que come mi carne y bebe mi sangre, vivirá para siempre.

0: en los cielos y en la tierra sea para siempre bendito y alabado.
1: El corazón amoroso de Jesús sacramentado.
0: Padre nuestro que estás en el cielo, santificado sea tu nombre. Venga a nosotros tu reino. Hágase, Señor, tu voluntad así en la tierra como en el cielo.
1: Danos hoy nuestro pan de cada día. Perdona nuestras ofensas, como también nosotros perdonamos a los que nos ofenden. No nos dejes caer en la tentación y líbranos del mal.
0: Dios te salve María, llena eres de gracia, el Señor está contigo. Bendita eres entre todas las mujeres y bendito sea el fruto de tu vientre Jesús.
1: Santa María, Madre de Dios y Madre nuestra, ruega por nosotros pecadores, ahora y en la hora de nuestra muerte. Amén.
0: Gloria al Padre, al Hijo y al Espíritu Santo.
1: Como era en un principio, ahora y siempre, por los siglos de los siglos. Amén.
0: Te damos gracias y te bendecimos, Dios Santo y Fuerte, porque diriges con sabiduría los destinos del mundo y cuidas con amor a cada uno de los hombres. Tú nos invitas a escuchar tu palabra, que nos reúne en un solo cuerpo, y a mantenernos siempre firmes en el seguimiento de tu Hijo Jesús, porque solo Él es el camino que nos conduce a ti, Dios invisible, la verdad que nos hace libres y la vida que nos colma de alegría. Te damos gracias y te bendecimos, Padre fiel y lleno de ternura, porque tanto amaste al mundo que le has entregado a tu Hijo, para que fuera nuestro Señor y nuestro hermano. Jesús manifestó su amor por los pobres y los enfermos, con los pequeños y los pecadores. Él nunca permaneció indiferente ante el sufrimiento humano. Su vida y su palabra son para nosotros la prueba de tu amor. Como un padre siempre tierno con sus hijos, así también tú sientes ternura por tus fieles.

En esta hora santa pedimos, Señor, tu bendición, tu consuelo y tu misericordia para todas aquellas personas que se encuentran abatidos por la enfermedad, ya sea por la pandemia que nos acecha,

o por alguna otra enfermedad, para que tú vengas y los acompañes en estos momentos, los confortes y los sostengas ante esta tribulación. Te pedimos que escuches nuestra oración y que llegue a ti nuestro clamor. Señor, mira propicio a tus hijos que están agobiados por la enfermedad y ayúdalos para que sepan encontrarte a ti en las penalidades de esta vida. Y puesto que eres su Padre, concédeles también la salud corporal y espiritual. Que nuestro Señor Jesucristo venga junto a cada uno de ellos para que los defienda y los cuide, para que vaya siempre delante de ellos y los guíe, y que nunca, Señor, te separes de su lado, para que siempre podamos gozar de tu bendición. Te pedimos, Señor, que nos acompañes y que nos fortalezcas, y que atiendas a cada una de nuestras necesidades.

0: Escucharemos una parte de la lectura de Segunda de Corintios.
1: Bendito sea Dios, el Padre de nuestro Señor Jesucristo, Padre de las misericordias y Dios de todo consuelo, que nos reconforta en todas nuestras tribulaciones, para que nosotros podamos dar a los que sufren el mismo consuelo que recibimos de Dios. Porque así como participamos abundantemente de los sufrimientos de Cristo, también por medio de Cristo abunda nuestro consuelo. Si sufrimos, es para consuelo y salvación de ustedes. Si somos consolados, también es para consuelo de ustedes. Y esto les permite soportar con constancia los mismos sufrimientos que nosotros padecemos. Por eso tenemos una esperanza bien fundada con respecto a ustedes, sabiendo que si comparten nuestras tribulaciones, también compartirán nuestro consuelo.
0: Señor Jesús, sabemos que cuando una persona ama de verdad, sincera y profundamente, es capaz de hacer cualquier cosa. El amor se vuelve como un río impetuoso que todo lo supera y lo arrastra. El enfermo que ama le da otro sentido a su sufrimiento. Ya no cuenta las noches de insomnio o los días de soledad. Ya no lo atormentan sus penas o el pensamiento del fin de su próxima, del fin que se aproxima. Siente en sí, dentro de él, una fuerza, un valor que no sabe explicar, pero que lo sostiene y le dan serenidad y paciencia. Pues el amor es fuerte como la muerte, como leemos en el Cantar de los Cantares. Nada se resiste al amor, todo lo transforma. Mi vocación es el amor. En el corazón de mi madre la iglesia, yo seré el amor, decía Santa Teresita. Por eso nada ni nadie le quitaba esa paz que irradiaba en torno suyo. Los mártires afrontaban persecuciones y tormentos con valentía, porque esperaban de Dios el premio eterno. Santa Teresita sufre con fortaleza los dolores de la tuberculosis, pues todo lo ofrece para las misiones. El amor impulsa al alma a entregarse a Dios en la inmolación del dolor. Amor, y ya no hay otra cosa, no hay otra fuerza que el amor que pueda hacer comprender y aceptar el sufrimiento en la vida. Hermano, el Padre Celestial dijo de Jesús: este es mi Hijo muy amado, en Él tengo puestas mis complacencias. Si sabéis conducir el valor de tu dolor unido al de Cristo, sentirás que Dios no se ha olvidado de ti.

Al contrario, también sobre ti resonará la voz del Padre. Tú eres mi Hijo muy amado, al que miro con cariño.

0: Señor, tú eres el Dios fiel, el Padre que siempre nos ama. Sabemos que cada cosa tiene su estación, cada cosa bajo el cielo tiene su tiempo. Hay el tiempo de nacer y el tiempo de morir. Hay el tiempo de plantar y tiempo de arrancar lo plantado. Hay tiempo de llorar y tiempo de reír. Hay tiempo de luto y tiempo de baile. Hay tiempo de tirar piedras y tiempo de juntarlas. Hay tiempo de ganar y tiempo de aprender. Hay tiempo de callar, pero también hay un tiempo de hablar. Y hoy, Señor, queremos aprovechar este tiempo para hablar contigo, para abrir nuestro corazón y entregar todas nuestras preocupaciones. Te quiero agradecer, Señor, Dios mío Jesucristo, porque nos haces dignos para sufrir contigo por tu santo nombre. Te alabo, Señor, Dios mío, omnipotente, que hiciste resplandecer tu luz sobre nuestro cuerpo y sobre nuestra alma. Te bendigo porque nos has constituido como ejemplo para todos los que buscan tu reino. Es por eso, Señor, que unimos nuestra voz a este salmo, que responderemos: misericordia, Señor, que desfallezco.
1: Misericordia, Señor, que desfallezco. Señor, no me corrijas con ira, no me castigues con cólera. Misericordia, Señor, que desfallezco. Cura, Señor, mis huesos dislocados. Tengo el alma en delirio. ¿Y tú, Señor, hasta cuándo?
2: Misericordia, Señor, que desfallezco.
1: Vuélvete, Señor, liberta mi alma. Sálvame por tu misericordia, porque en el reino de la muerte nadie te invoca. Y en el abismo, ¿quién te alabará?
2: Misericordia, Señor, que desfallezco.
1: Estoy agotado de gemir. De noche lloro sobre el lecho, riego mi cama con lágrimas, mis ojos se consumen irritados, envejecen por tantas contradicciones.
2: Misericordia, Señor, que desfallezco.
1: Apartaos de mí los malvados, porque el Señor ha escuchado mis sollozos, el Señor ha aceptado mi oración.
2: Misericordia, Señor, que desfallezco.
0: Señor Jesús, tú nos has prometido habitar siempre con nosotros. Tú verdaderamente llamaste a todos los cristianos a acercarse y a compartir tu cuerpo y tu sangre. Pero nuestros pecados nos han dividido. Y no está en nuestro poder compartir juntos la Santa Eucaristía. Nosotros confesamos nuestro pecado y te pedimos, perdónanos y ayúdanos a tomar los caminos de la reconciliación según tu voluntad. Abraza nuestros corazones con el fuego del Espíritu Santo. Concédenos el Espíritu de sabiduría y de fe, de audacia y de paciencia, de humildad y firmeza, de amor y arrepentimiento, por las oraciones de la Santísima Virgen, Madre de Dios y de todos los santos. Amén. Señor Jesús, te acepto en mi corazón y en mi vida. Quiero que tú seas mi Señor. Perdona mis pecados y purifícame con tu sangre divina. Yo pongo ante ti mi sufrimiento y mi enfermedad. Sáname, Señor, por el poder de tus gloriosas llagas, por tu cruz y por tu preciosísima sangre. tú eres el buen pastor, y yo soy una de las ovejas de tu redil. Ten compasión de mí. Tú eres siempre el mismo. Tú tienes siempre el mismo poder. Yo creo que tú puedes sanarme, porque tienes la misma compasión que tenías con los enfermos, porque eres la resurrección y la vida. Gracias, Señor Jesús, por lo que haces por mí, y acepto tu plan de amor. Te doy gracias y te alabo. Amén.

Hermano que estás enfermo y que nos ves desde tu casa, aquí delante de nuestro Señor Jesucristo, recordemos que Él siempre nos dice, no tengas miedo. Así dice el Señor, no tengas miedo, pues te he rescatado. Yo te llamé por tu nombre y tú eres mío. Cuando atravieses las aguas, estaré contigo. Cuando cruces los ríos, no te ahogarás. Cuando pases entre brasas, no te quemarás. Y no te abrazarán las llamas, porque yo, el Señor, soy tu Dios. Tú eres valioso a mis ojos. Eres honorable y yo te amo. No temas, porque yo estoy contigo. Y también recordemos, hermanos, que el Señor nos dice que somos dichosos, dichosos aquellos que están tristes porque serán consolados.

consolados por Dios. Dichosos los que desean hacer la voluntad de Dios, porque Dios escuchará sus deseos. Dichosos los afligidos, porque serán consolados. Quien cumple la voluntad de mi Padre es mi hermano, mi hermana, mi madre. Vengan a mí todos los que están cansados y agobiados, y yo los haré reposar. Señor, que se haga tu voluntad en el cielo como en la tierra. Señor, yo creo, pero aumenta mi fe. Señor, si tú quieres, puedes curarme. Señor, consuelo de los afligidos, ruega por nosotros. María, salud de los enfermos, ten piedad de nosotros. Señor Jesús, creo que estás vivo y resucitado. Creo que estás presente en el Santísimo Sacramento del altar y en cada uno de nosotros. Te alabo y te adoro. Te doy gracias, Señor, por haber venido a mí como pan vivo bajado del cielo. Tú eres la plenitud de la vida, la resurrección, la salud de los enfermos. Hoy quiero presentarte aquí de rodillas y delante de ti todos mis males, mis angustias, mis preocupaciones, porque tú eres el Dios de la misericordia, el Dios que todo lo puede, porque tú eres el mismo Dios de ayer, hoy y siempre, y me puedes alcanzar donde yo me encuentre. Tú eres el eterno presente y me conoces. Ahora, Señor, te pido que tengas compasión de mí. Visítame, Señor, para que todos reconozcan que estás vivo en la iglesia. Haz que se renueve mi fe y mi confianza en ti. Te lo pido por Jesús. Compadécete del sufrimiento de nuestro cuerpo, de nuestro corazón y de nuestra alma. Ten compasión de nosotros, Señor. Bendícenos y haz que recobremos la salud. Ah, Señor, que aumente mi fe y me abra a las maravillas de tu amor, para que pueda yo dar testimonio de tu poder y de tu amor. Te lo pido, Jesús, por el poder de tus santas llagas, por tu santa cruz y por tu preciosísima sangre. Cúrame, Señor, cura mi cuerpo, cura mi corazón, cura mi alma. Dame vida, Señor, vida en abundancia. Te lo pido por intercesión de tu madre, la Virgen de los Dolores, que fue la primera en contemplar tus santas llagas y que nos diste como madre. Tú nos revelaste que cargaste con nuestros pecados y que por tus santas llagas fuimos curados. Hoy, Señor, te quiero presentar todos mis males y te pido que me cures totalmente. Te pido también que cures a mis familiares y a mis amigos. Aumenta su fe y su esperanza para que recuperen la salud y den gloria a tu nombre. Que tu reino se extienda cada vez más en los corazones y en los milagros de tu amor. Todo esto te lo pido, Jesús, porque eres el buen pastor,
y nosotros somos ovejas de tu rebaño. Gracias, Señor, por estar con nosotros. Gracias por acompañarnos en estas dificultades en las que nos encontramos. Y por eso elevamos nuestra oración con este canto.

0: Puesto que tú me conoces y me amas, dice el Señor, yo te libraré y te perdonaré y te pondré a salvo. Cuando tú me invoques, yo te escucharé y en tus angustias estaré contigo. Te libraré de ellas y te colmaré de honores. Nos unimos a la voz del Salmo 90. Tú que vives al amparo del Altísimo y descansas a la sombra del Todopoderoso, dile al Señor, tú eres mi refugio y fortaleza, tú eres mi Dios y en ti confío. Él te librará de la red del cazador, de la peste funesta. Te cubrirá con sus plumas, bajo sus alas te refugiarás. Su brazo es escudo y armadura. No temerás el espanto nocturno, ni la flecha que vuela de día, ni peste que se desliza en las tinieblas, ni la epidemia que devasta a mediodía. Caerán a tu izquierda 1,000, 10,000 a tu derecha, a ti no te alcanzará. Tan solo abre tus ojos y verás la paga de los malvados, porque hiciste del Señor tu refugio, tomaste al Altísimo por defensa. No te sucederá desgracia alguna, ninguna calamidad caerá sobre tu casa, pues el Señor ha dado a sus ángeles la orden de protegerte a donde quiera que vayas. Los ángeles del Señor te llevarán en brazos para que no tropieces con las piedras. Podrás pisar los escorpiones y las víboras y dominar las fieras. Nos unimos al rezo y a la súplica de nuestro Santo Padre, el Papa Francisco, en la oración contra la pandemia. Y a cada invocación responderemos, te adoramos, Señor.
1: Te adoramos, Señor.
0: Verdadero Dios y verdadero hombre, realmente presente en este santo sacramento.
1: Te adoramos, Señor.
0: Salvador nuestro, Dios con nosotros, fiel y rico en misericordia.
1: Te adoramos, Señor.
0: Rey y Señor de la creación y de la historia.

0: Te adoramos, Señor.
1: Vencedor del pecado y de la muerte.
0: Te adoramos, Señor.
1: Amigo del hombre, resucitado y vivo a la derecha del Padre.
0: Te adoramos, Señor.
1: Responderemos, creemos en ti, Señor.
0: Creemos en ti, Señor.
1: Hijo unigénito del Padre, que bajaste del cielo por nuestra salvación.
0: Creemos en ti, Señor.
1: Médico celestial, que te inclinas ante nuestra miseria.
0: Creemos en ti, Señor.
1: Cordero inmolado, que te ofreces para rescatarnos del mal.
0: Creemos en ti, Señor.
1: Buen pastor, que das la vida por el rebaño que amas.
0: Creemos en ti, Señor.
1: Pan vivo y medicina de inmortalidad, que nos das la vida eterna.
0: Creemos en ti, Señor.
1: Diremos, líbranos, oh Señor.
0: Líbranos, oh Señor.
1: Del poder de Satanás y de las seducciones del mundo.
0: Líbranos, oh Señor.
1: Del orgullo y de la persecución de poder prescindir de ti.
0: Líbranos, oh Señor.
1: De los engaños, del miedo y de la angustia.
0: Líbranos, oh Señor.
1: De la incredulidad y de la desesperación.
0: Líbranos, oh Señor.
1: De la dureza de corazón y de la incapacidad de amar.
0: Líbranos, oh Señor.
1: Responderemos, sálvanos, Señor.
0: Sálvanos, Señor.
1: De todos los males que afligen a la humanidad.
0: Sálvanos, Señor.
1: Del hambre, de la escasez y del egoísmo.
0: Sálvanos, oh Señor.
1: De las enfermedades, de las epidemias y del miedo del hermano.
0: Sálvanos, Señor.
1: De la locura devastadora, de los intereses despiadados y de la violencia.
0: Sálvanos, Señor.
1: De los engaños, de la información maligna y de la manipulación de las conciencias.
0: Sálvanos, Señor.
1: Ahora le diremos, consuélanos, Señor.
0: Consuélanos, Señor.
1: Mira a tu iglesia que atraviesa el desierto.
0: Consuélanos, Señor.
1: Mira a la humanidad aterrorizada del miedo y de la angustia.
0: Consuélanos, Señor.
1: Mira a los enfermos y moribundos oprimidos por la soledad.
0: Consuélanos, Señor.
1: Mira a los médicos y a los operadores sanitarios extenuados por el cansancio.
0: Consuélanos, Señor.
1: Mira a los políticos y a los administradores que cargan con el peso de las decisiones.
0: Consuélanos, Señor.
1: Le pedimos al Señor diciendo, danos tu espíritu, Señor.
0: Danos tu espíritu, Señor.
1: En la hora de la prueba y de la desorientación.
0: Danos tu espíritu, Señor.
1: En la tentación y en la fragilidad.
0: Danos tu espíritu, Señor.
1: En el combate contra el mal y el pecado.
0: Danos tu espíritu, Señor.
1: En la búsqueda del verdadero bien y de la verdadera alegría.
0: Danos tu espíritu, Señor.
1: En la decisión de permanecer en ti y en tu amistad.
0: Danos tu espíritu, Señor.
1: Digámosle a nuestro Señor, ábrenos a la esperanza, Señor.
0: Ábrenos a la esperanza, Señor.
1: Si el pecado nos oprime.
0: Ábrenos a la esperanza, Señor.
1: Si el odio nos cierra el corazón.
0: Ábrenos a la esperanza, Señor.
1: Si el dolor nos visita.
0: Ábrenos a la esperanza, Señor.
1: Si la indiferencia nos angustia.
0: Ábrenos a la esperanza, Señor.
1: Si la muerte nos aplasta.
0: Ábrenos.

0: esperando la
1: esperando la
0: felicidad
1: felicidad
0: de
1: de
0: la
1: la
0: comunión
1: comunión
0: sacramental.
1: sacramental.
0: Quiero
1: Quiero
0: poseerte en
1: poseerte en
0: espíritu.
1: espíritu.
0: Ven
1: Ven a
0: a mí,
1: mí,
0: oh
1: oh
0: Jesús mío,
1: Jesús mío,
0: que yo
1: que
0: vengo
1: yo
0: a ti.
1: vengo a ti.
0: Que tu amor
1: Que tu amor
0: inflame todo mi
1: inflame
0: ser
1: todo mi ser
0: para la
1: para la
0: vida
1: vida
0: y
1: y
0: la
1: la
0: muerte.
1: muerte.
0: Creo
1: Creo
0: en
1: en
0: ti,
1: ti,
0: espero en
1: espero en
0: ti,
1: ti.
0: te
1: Te
0: amo,
1: amo,
0: que
1: que
0: así
1: así
0: sea.
1: sea.

Es Jesucristo quien siempre ha estado al encuentro del hombre. Por eso vino al mundo para hacer consuelo. Él alivió nuestras penas y miserias, la salvación de todos los hombres. Es una oportunidad para renovar nuestra adhesión a Jesucristo en el Santísimo Sacramento y fortalecer nuestras comunidades. En estos momentos, hacemos una pausa para hablar con el Señor, que siempre está esperando a que lo hagamos.

Digámosle a nuestro Señor desde nuestro corazón, desde nuestra mente. Habla, Señor, que tu siervo escucha. Te invito, hermano, tú que estás preocupado quizás por una enfermedad que estás viviendo o por la enfermedad de alguno de tus familiares, algún amigo, algún conocido. Te invito a que mires y contemples un poco la vida de Jesús, que veas que Él conoció en carne propia el sufrimiento. Y lo vemos en su pasión, en la cruz y en la muerte. Estos dolores lo probaron muy duro. Y Él no escondió su sufrimiento. Al contrario, cuando era más fuerte y más atroz, le pidió a su Padre que alejara el cáliz. Pero en el fondo su corazón decía, que no se haga mi voluntad sino la tuya. Y es por eso que te decimos, Señor, que se haga tu voluntad y no la nuestra. Señor, dentro de nosotros todo se rebela contra el sufrimiento y necesitamos de tu gracia para pronunciar las mismas palabras que dijiste a tu Padre, que se haga tu voluntad. Te pedimos a que nos ayudes a aceptar nuestra enfermedad o la enfermedad de alguno de nuestros familiares y a creer que a pesar de la inactividad por esa enfermedad, aún se puede ser útil ante todos. Haznos entender que nuestro dolor, unido a tu sacrificio en la cruz, tiene un sentido y un significado para toda la humanidad. Ayúdanos a ser humildes, a ser alegres,

Aunque nuestro camino esté estrecho, sé tú nuestra guía. Sé tú el defensor de nuestro temor. Sé tú el que nos sostenga en nuestros tropiezos. Pero también sé tú el que esté a nuestro lado cuando recibamos la victoria, cuando recibamos el premio después de una lucha o una batalla. Sabemos, Señor, que en tus brazos y en tu presencia brilla el amor de Dios. Y te agradecemos, Señor, porque nos invitas para sufrir por tu santo nombre. Te alabamos, Señor, porque haces resplandecer tu luz sobre cada uno de nosotros. Gracias, Señor, por estar con nosotros y consolarnos. Es por eso, Señor, que cuando la desesperación, la tristeza, la angustia y la fragilidad humana nos invada, ayúdanos a decirte, Señor, apiádate de mí que estoy enfermo, que siento una gran tristeza, pero sé que estoy contigo y que tú estás conmigo, y si tú quieres, puedes sanarme. Sé que en los momentos en los que me sienta solo, angustiado y desesperado, tú estás con cada uno de nosotros. Gracias, Señor, por acompañarnos. Gracias, Señor, por darnos tu bendición y tu protección. Gracias, Señor, por ser la luz en nuestra vida. Gracias, Señor, por ser nuestro compañero de viaje. Gracias, Señor, por ser nuestro Dios y nuestro Rey. Gracias por dejarnos purificar y preparar para encontrarnos contigo en la vida eterna. Gracias, Señor, por reconocernos como tus hijos. Y gracias, Señor, por protegernos como un padre que ama tiernamente a sus hijos. Gracias, Señor. Nos disponemos para recibir la bendición de nuestro Señor, para que Él nos acompañe en esta tribulación y en estas necesidades. Que el Señor se quede con nosotros y nos siga bendiciendo cada día, en cada instante y en cada momento.

0: este Señor el pan bajado del cielo.
1: Que tiene en sí todo deleite.
0: Oremos. Dios y Padre nuestro, que por medio de la muerte y resurrección de tu Hijo nos redimiste a todos, prosigue en nosotros la obra de tu amor, a fin de que el recuerdo constante del misterio de nuestra salvación nos impulse a conseguir plenamente sus frutos. Por Jesucristo nuestro Señor.
1: Amén.

0: Bendito sea Dios.
1: Bendito sea Dios.
0: Bendito sea su santo nombre.
1: Bendito sea su santo nombre.
0: Bendito sea Jesucristo, verdadero Dios y verdadero hombre.
1: Bendito sea Jesucristo, verdadero Dios y verdadero hombre.
0: Bendito sea el nombre de Jesús.
1: Bendito sea el nombre de Jesús.
0: Bendito sea su sacratísimo corazón.
1: Bendito sea su sacratísimo corazón.
0: Bendita sea su preciosísima sangre.
1: Bendito sea su preciosísima sangre.
0: Bendito sea Jesús en el santísimo sacramento del altar.
1: Bendito sea Dios en el santísimo sacramento del altar.
0: Bendito sea el Espíritu Santo Paráclito.
1: Bendito sea el Espíritu Santo Paráclito.
0: Bendita sea la excelsa Madre de Dios, María Santísima.
1: Bendita sea la excelsa Madre de Dios y María Santísima.
0: Bendita sea su Santa e Inmaculada Concepción.
1: Bendita sea su Santa e Inmaculada Concepción.
0: Bendita sea su gloriosa Asunción.
1: Bendito sea su gloriosa Asunción.
0: Bendito sea el nombre de María, Virgen y Madre.
1: Bendito sea el nombre de María, Virgen y Madre.
0: Bendito sea San José, su castísimo esposo.
1: Bendito sea su sacrosanto castísimo esposo.
0: Bendito sea Dios en sus ángeles y en sus santos.
1: Bendito sea Dios en sus ángeles y en sus santos.

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escuchar, aprender de esta gran mística, de esta doctora de la iglesia que nos enseña el camino para abrazar a este amor de Dios, para abrirnos a este amor de Dios en nuestras vidas. Santa Teresa, al hombre moderno, le recuerda una vez más que los gobiernos están construidos con palillos de romero seco y que sus autoridades son postizas. Hoy nos deja un gran mensaje, Santa Teresa, en el que nosotros podemos confiar solamente en el Dios de la vida, en el Dios que abraza toda nuestra experiencia humana y la transforma y nos hace mejores personas cada día. Que la intercesión de Santa Teresa, entonces, esté sobre nosotros, venga para nosotros toda esa experiencia de amor que ella tuvo en su vida de entrega como discípula, como hija de la Iglesia.

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0: Hola, mi nombre es Isabela, venimos desde Argentina, de una provincia bastante chiquita, Entre Ríos. Llegué acá por mi mamá, la verdad que siempre escuché hablar sobre este lugar y sin duda nunca pensé en llegar, en estar acá. Fue un llamado, como siempre dicen, y me quedó muy grabado lo que dijo el guía cuando nos trajo acá. Él nos preguntó, ¿saben a dónde van? Nosotros respondimos, sí, a Meyugorie. No, dice, en realidad van al cielo y sin duda lo que se vive acá es el cielo. Experimentás una paz, una contención, un amor indescriptible. Y la verdad que el que esté dudando si de venir o no, sin duda es un rotundo sí. Es maravilloso ver cómo tantas personas, tantos jóvenes en este caso, se unen en oración en diferentes idiomas. La verdad que eso te llena un poco bastante el corazón.
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2: Queridos hijos, que este tiempo sea un tiempo de oración por la paz. Los invito a renovar en sus familias el rezo del rosario por mis intenciones, para que yo pueda multiplicar sus oraciones e interceder por ustedes ante el Altísimo, a fin de que escuche sus oraciones y les conceda la paz. Estoy con ustedes, y como nunca antes, oro por ustedes y con ustedes, hijos míos. Gracias por haber respondido a mi llamado.

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0: Buenos días, bueno, mi nombre es Alonso, soy el padre Alonso, vengo de la parroquia del Buen Suceso con este grupo maravilloso de jóvenes. Y bueno, somos un grupo de jóvenes que hemos venido al Madrid Fest y la verdad es que es la primera vez que venimos y estamos encantados porque es una experiencia primero de iglesia, nos estamos encontrando con el Señor y sobre todo con nuestra madre, la Virgen María, a la que tanto queremos. Y a ella pues dedicamos nuestro corazón, nuestra vida, hemos subido los montes y estamos aprendiendo un montón y sobre todo encontrándonos con nuestra querida madre. Así que por ello, ¡viva la Virgen! ¡Viva! ¡Un aplauso!
1: Queridos hijos, hoy estoy con ustedes y los invito a todos a una conversión total.

Muy buenos días, mis queridos amigos. Sean todos bienvenidos a su programa Cadena de Amor. Su amiga y servidora Blanca Gutiérrez. Y agradecemos a Dios el poder estar aquí reunidos todos con un mismo sentido. Unirnos en oración a través del rezo del Santo Rosario para que Mamita María interceda por cada uno de nosotros y que Dios nuestro Señor obre según así lo tenga predicho, ¿verdad? En su voluntad. Bueno, mis queridos hermanos, queremos invitarle para iniciar nuestro programa Adorando al Amor de los Amores. Acompáñenos. Buenos días, mi Señor Jesús. En esta hermosa mañana que nos concedes, venimos a alabarte y a bendecirte, a reconocer lo grande, lo hermoso que eres. A reconocer, Señor Jesús, que sin ti no somos nadie. Eres, Señor Jesús, todo para cada uno de nosotros. Por eso en esta mañana te abrazamos, Señor. Y te decimos que te queremos mucho, que eres lo más importante en nuestras vidas, que eres el centro de nuestra familia, de nuestro hogar. Señor Jesús, conduce a cada uno de los corazones, de los televidentes.

0: que están en estas transmisiones de María Visión todo el día acompañándose de todo lo bueno que tú permites. Condúcelos, Señor Jesús, hacia ti. Que nos dejemos amar, orientar, guiar, acompañar a través de la Virgencita María. Que seamos dóciles, Señor Jesús, a tu voz. Si en este momento estamos siendo esas ovejitas que estamos lejos del rebaño, sé tú, Señor Jesús, quien vaya a nuestro encuentro y nos regrese a ese lugar seguro. Queremos pedirte en esta mañana por todos los enfermos que se encuentran en los hospitales, que se encuentran en sus hogares, pero que están abandonados por algún familiar. Que el rostro, la compañía, la cercanía del personal médico les refleje el amor que tú les tienes. Te pedimos por todas las personas que se encuentran lejos de sus hogares, por todas las personas que están desaparecidas, para que tú seas ese refugio seguro, Señor, para que tú seas ese consuelo. Todo esto lo queremos poner en tus manos y que nosotros sepamos obrar según tú lo quieres en cada uno. Mamita María, Madre del Amor Hermoso, guíanos al corazón de tu amado Hijo. En el nombre del Padre, del Hijo, del Espíritu Santo. Amén. Y queremos invitarle también para que escuchemos nuestra siguiente reflexión.
1: El alma es una sinfonía. Si desafinas, el cuerpo se enferma. Santa Hildegarda de Bingen.
0: Mis hermanos, queremos invitarle para que se comunique con nosotros a los diferentes medios. Recuerden que aquí en pantalla aparecen los medios en el cual usted se puede comunicar. Si usted lo hace a través del Facebook, por favor que sea arroba cadena de amor MB. Si es a través del WhatsApp, al 33 22 02 97 70. Si usted es fuera de la República, recuerde agregar el más 521. Y también nos va a dar mucha alegría recibir su llamadita al aire al 33 37 70 18 00. Si es usted fuera de la República, agregue el más 52. Y en este momento vamos a recibir a nuestro primer televidente. ¿Con quién tenemos el gusto?
2: María de la Luz Zamudio.
0: Hermanita María de la Luz, qué gusto que esté con nosotros. Platíquenos.
2: ¿Cómo está Blanquita?
0: Muy bien, gracias a Dios, María de la Luz. ¿Usted gracias. ¿Cómo está?
2: Que Dios nos haga felices el amanecer para seguir con nuestras familias y usted que siempre viene. Dios, bendiciones donde quiera que ande. Se los hago presente con toda su familia, Blanquita. Vamos sí. a pedir por mi familia. Hay un amiguito que es amigo de mis hijos, que lo acaban de operar ayer. Fue una operación muy hermosa, pero gracias a Dios, parece que se pasó bien, mi Señor Jesús. Jueves Eucarístico, primero te saludo. Buenos días. Te pido mis saludos, te doy mis saludos. Que amanecí bien, gracias. Así que te doy, de este muchacho Enrique López Díaz, lo operaron ayer, salió, fue una operación muy hermosa, pero gracias, está en tus benditas manos. Te lo hago presente en esta bendita mañana que tú nos das, este bendito día. Te pido por mis hijos, hacerlos aquí en Zamudio, también, que tú sabes cómo andas, pero también te lo pongo en tus benditas manos, a Susana Santillán Zamudio, también tú sabes que allá anda, que tiene el osteoporosis también, pero ahí andan en tus benditas manos y mi Virgen Santísima, ella se lo hago presente. Andrea Santillán Zamudio, que hace poco le dio el herpes, pero ya va saliendo. Con mis oraciones que te hago, mi Jesús, para que tú y tú puedes darles esa sanación a Rubén Santillán Zamudio también, que ya no logró. Bueno, yo puedo decir que está mejor porque está en tus benditas manos. No puedo decir otra cosa porque yo sé que él está bien contigo, porque yo te pido por toda mi familia, por todos los míos, mis nietos, todos, Raquel Vallejo Rodríguez también, por todos, te los hago presente, Romina Patián Vallejo, Eduardo Sánchez Vallejo, Lucia Espínula Santilla, por todos se los hago presente, por todos que son míos y los míos, sobre todo pedimos por todos los de María Visión, los padres que están pasando alguna situación. Te los pongo en tus benditas manos, el Papa, las ánimas benditas y a María de la Luz. Que la llenes de bendiciones, que la llenes de fortaleza, que le echamos ganas a salir adelante. Porque todos estamos en tus benditas manos. La señora Blanquita también está en tus santísimas manos, con toda tu familia. Amén, amén, amén.
0: Muchas gracias. Hermanita María, nos unimos en oración también por sus necesidades y la palabra de Dios hoy nos dice: cuando estoy en mi cama, pienso en ti y durante la noche en ti medito, pues tú fuiste un refugio para mí y salto de gozo a la sombra de tus alas. Mi alma se estrecha a ti con fuerte abrazo y tu diestra me toma de la mano. Palabra de Dios. Qué hermosa palabra hoy le regala Dios nuestro Señor, María de la Luz, en donde justo nos habla de permanecer cerca de Él, porque este es el gozo que usted siente cuando todo lo pone en manos de Dios nuestro Señor. Esa fe, esa confianza que usted tiene en Él es el consuelo de su alma, el consuelo de sus preocupaciones, de sus penas y sobre todo de sus necesidades. Pues la invito para que sigamos unidos en oración, hermanita María de la Luz. Y vamos a recibir también a nuestro siguiente invitadito. ¿Con quién tenemos el gusto?
3: Buenos días.
0: Buenos días, hermanita.
3: Soy Silvia.
0: Pase bien. ¿Cómo se llama, hermanita?
3: Silvia.
0: ¿Lidia?
3: Silvia.
0: Silvia, ¿de dónde nos llama?
3: De aquí, de Guadalajara.
0: Un gusto que esté con nosotros. Platíquenos, Silvia, ¿de qué manera el Señor la bendice hoy?
3: Sí, pues me bendice mi Señor Jesús con la vida, dejarme despertar, iniciar un nuevo día y también iniciar un nuevo mes. Gracias, Señor Jesús, gracias, gracias por la vida de mis hijos, gracias por la vida de mis nietos. Cuídalos, protégelos, bendícelos, como todos los días te pido por ellos y todos los días los cuidas y los bendices, mi Señor. Muchas gracias. Muchas gracias, mi Señor. Hoy amanecí un poquito triste, no sé por qué. No sé por qué amanecí triste. Al ratito voy a recibirte en misa de 12. Y eres mi refugio, mi Señor. Eres mi refugio, mi fuerza. No sé por qué amanecí ahora así triste, pero yo sé que me vas a quitar esa tristeza porque tú nos quieres alegres, mi Señor. Porque tú estás con nosotros y tu Madre Santísima también. Cuida, protege y bendice a mis nietos y a mis hijos y por las personas que te pido también, Señor. Muchas gracias, Señor Jesús, por haber entrado mi llamada. Bendice a todos los de María Visión, bendito canal. Gracias, Señor Jesús, por haber este canal, Señor, por haber puesto este canal. Gracias, Señor Jesús, por todos los enfermos también te pido. Por los que los cuidan, por los que están afuera del hospital esperando una noticia, buena noticia de sus enfermos. Te pido por todo ellos, te pido también por

0: Ari. Te pido por ella. Me platicó su vida y ha sido muy difícil. Cuídala, protégela y también a sus hermanitos y por su mamá. Gracias, Señor Jesús. Y no me sueltes de tu mano nunca, Señor Jesús. Amén, amén, amén.
1: Gracias, hermanita Silvia. Pedimos por las necesidades de estas personas que acaba de mencionar. Y bueno, esperemos que la palabra de Dios llene su corazón, le dé ese consuelo. Y nos dice, pero que en ti se alegre y regocijen todos los que te buscan y los que esperan tu salvación, repetirán, el Señor ha sido grande. Esta palabra de Dios, mi querida hermanita Silvia, es más que suficiente para poder generar en nosotros esa alegría que necesitamos, porque aquí la palabra de Dios muy claramente se lo dice. Porque en ti se alegren y regocijen todos los que te buscan. Usted es un alma que busca a Dios nuestro Señor. Humanamente sí nos podemos sentir tristes. Hay que vivir esa tristeza, hermanita Silvia. Y ahorita, como usted dice, lo va a recibir, va a ir a la Santa Eucaristía. Y claro que el Señor hace grandes cosas en cada uno de nosotros. Que disfrute mucho esa presencia de Dios nuestro Señor cuando reciba a nuestro Jesús a través de la Santa Eucaristía. Y bueno, pues recibimos con mucha alegría a nuestro siguiente invitado. ¿Con quién tenemos el gusto?
2: María Griselda de Michoacán.
1: María, qué gusto que esté con nosotros. Platíquenos, ¿de qué manera el Señor la bendice hoy? María, ¿nos escucha? ¿Sí nos escucha, María?
2: Pues yo le doy gracias. Sí.
1: Ah, sí, adelante.
2: Sí, sí los escucho. Le doy gracias a Dios porque nos da licencia de levantarnos hoy en este día, a mi esposo y a mí y a toda mi familia. Gracias, Señor, gracias por todas tus bendiciones que nos regalas cada día. Le pido a Dios por todos los enfermos del mundo entero, por la santificación de los sacerdotes, por las vocaciones.
1: Sí, adelante.
2: Vocaciones sacerdotes. Principalmente por el Padre José Manuel, de aquí de mi parroquia. Le pido por el Padre José Manuel, por mi esposo, por la conversión de mi familia. Mis hijas, mi hijo y mi esposo y yo, que Dios nos dé el don de la conversión, por mis nietos, por todos mis nietos.
1: Sí, hermanita.
2: Por la conversión de todo lo entero. Sí, es todo. Muchas gracias por todos los de María Visión, también le pido por todos los niños y los jóvenes del mundo entero. Gracias.
3: Hermano, hermana, entrega a Dios lo que no puedes controlar. El apóstol San Pedro en su primera carta, en el capítulo 5, versículo 7, nos dice, descarguen en Él todas sus preocupaciones, porque Él cuida de ustedes. Gran parte de nuestra angustia proviene de intentar controlar lo que está fuera de nuestras manos. La sabiduría cristiana consiste en hacer lo que nos corresponde y confiar a Dios aquello que no podemos cambiar. Él cuida de ti más de lo que tú te imaginas. Deposita tus cargas en sus manos y permítele que Él lleve contigo aquello que hoy parece demasiado pesado.
1: Aquí está, mi querida hermanita, la respuesta que dio nuestro Señor tuvo para usted. Y bueno, pues recibimos con mucha alegría a Guadalupe. Ella se comunica desde Guanajuato. Bienvenida, Guadalupe.
4: Sí. Buenos días, hermanita. Mire, quiero dar gracias a nuestro Señor por la vida, por mi familia, por todos los sacerdotes que... Quiero pedir por todos los sacerdotes. Quiero pedir por las ánimas benditas del Santo Purgatorio, principal por mis hijos, por mi nuera, por mi yerno, por mi nieta, por mis vecinos, por mis amigos, mis enemigos. Quiero darle gracias a nuestro Señor por mis hermanas, mis hermanos, mi hermano, por todo lo que está al pendiente de mí. Pero quiero que me... Y hoy quiero saber que me lean un pedacito de la Biblia, qué quiere Dios de mi hermano. Y encomendar a mis hijos en el banco de oración para que Diosito me los cuide, me los proteja y me guíe por buen camino. A mis hijos, a mis hijas y sus hijos, mis nietos, que es mi nieta, mi esposo, mis cuñados. Señor Jesús, aquí estoy. Hoy es jueves eucarístico. Yo sé que me escucha, Señor. Gracias, Señor, por todos los sacerdotes, te pido. Gracias, Señor, por todos los que estás al pendiente, todos los enfermos. Yo sé que escuchas todas las súplicas, Señor. Te pido por María Visión. Es un canal de mucha bendición para nosotros. Gracias, Padre mío. Gracias, Señor Jesús.
1: Hermanita Guadalupe, nuestro Señor en el Salmo 39 nos dice: pues en ti, Señor, espero. Tú, Señor, mi Dios, responderás. Esta hermosa palabra de Dios nos invita, hermanita, a tener paciencia, a saber esperar, porque debemos ser muy conscientes, como decía el Padre Pío, ora y espera. Esto que hoy Dios nuestro Señor nos está invitando a que tengamos esa paciencia, ¿verdad? Y que en un momento de oración o donde Dios así lo tenga destinado, es cuando usted va a recibir esas respuestas. Ahorita lo importante es tener un corazón dispuesto a amarlo, a servirlo y ser un corazón siempre orante. Y bueno, pues vamos a recibir con mucha alegría a nuestro siguiente invitadito. ¿Con quién tenemos el gusto?
5: Con Berta.
1: ¿Berta?
5: Con Bertalicia.
1: Bertalicia, ¿de dónde nos llamas?
5: De aquí de Ocotlán, Jalisco.
1: Un saludo, Berta, tenerte nuevamente con nosotros. Platícanos, ¿de qué manera el Señor te bendice?
5: Primeramente, mi Señor me bendice con la vida, con salud, a mí, a mi familia. Nos bendice dándonos de nuevo un amanecer. Él es el que nos da todo. Quiero agradecerle mucho por nunca dejarme sola, nunca soltarme de sus benditas manos. Yo siempre le pongo las cargas, como dice el Padre, en sus manos, y Él siempre me ha ayudado con ellas. Hoy, mi Señor, te quiero pedir por mi esposo que está enfermo, que lo sanes, mi Señor, que lo ayudes a darle mucha fe, mucha esperanza. Te pido, mi Señor, por mis hijas, por sus matrimonios, para que los ayudes a estar más unidos, a quererse cada día más. Te pido por mis hermanas, mis hermanos, mis primos, mis tíos, mi suegra, mis cuñadas. Te pido, mi Señor, por todas las personas que tienen un ser querido desaparecido, para que hagas que los encuentren, mi Señor, de cualquier manera. Tengan un poco de paz en su corazón. Te pido por todos los enfermos que están en sus casas, en los hospitales, por quienes los cuidan, para que les des amor, paciencia, esperanza y sobre todo mucha fe, por toda maravillosa. por las ánimas del purgatorio,

0: pido por las personas que están en este momento agonizando, para que tú, mi Señor, les reciba su alma. Te pido por todas las embarazadas, para que su embarazo llegue a feliz término. Por todas las que a luz están dando a luz, para que salgan bien, tanto el bebé como la mamá. Te pido por todas las personas que se sienten soltadas de tus benditas manos, las que tenemos depresión, ansiedad. Llénanos de ti, mi Señor. Ayúdanos, no nos desampares. Te pido, mi Señor, por mi prima Juana García Arias, que está en Estados Unidos con su trasplante de riñón, para que le caiga, mi Señor, para que tú hagas que sea como su riñón y no ajeno, mi Señor Jesús. Te pido por mi matrimonio, por todos los ausentes, por todas las personas que han perdido un ser querido, para que tú les dé la resignación divina, por todas las personas de la calle, por los niños, por los jóvenes, por los drogadictos, por los alcohólicos. Te pido, mi Señor, que me sigas bendiciendo como lo has hecho hasta hoy, mi Señor. Que cada día crezca más mi fe hacia ti. Mis agradecimientos, mi Señor, Señor de señores, Rey de reyes, bendito seas, alabado seas, glorificado seas. Amén, amén, amén.
1: Hermano, hermana, la oración abre el corazón a la esperanza. Y nos lo dice el apóstol Santiago en el capítulo 5, versículo 15. Nos dice, la oración hecha con fe salvará al enfermo. La oración no es solo pedir una curación, también es abrir el corazón a la acción de Dios. Cuando oramos, permitimos que el Señor nos llene de paz, de fortaleza y de confianza. Tal vez la respuesta llegue de maneras inesperadas, pero Dios siempre escucha a quienes lo invocan. La oración nos recuerda que nuestra vida está en manos de un Padre que nos ama profundamente.
2: Así es, hermanita, y también Santa Teresa de Ávila nos dice, porque la oración no es otra cosa que estar en términos de amistad con Dios. Bueno, pues vamos a recibir a nuestra hermana Victoria. Ella se comunica desde Pachuca. Bienvenida, Victoria, a su programa Cadena de Amor.
3: Buenos días.
2: Buenos días. Platíquenos, ¿de qué manera la bendice el Señor el día de hoy?
3: Bueno, pues estoy muy emocionada. La bendición más grande que Dios me da es la vida. Y la bendición más grande que recibo el día de hoy es poder comunicarme a este bendito canal. Padre mío, tú sabes por lo que yo pasé y sé que por ti estoy aquí. Simplemente te agradezco, mi Señor. Te glorifico, te amo, te adoro. Eres mi todo, Padre. Sin ti yo no sería nada. Sé que tú me llevas de tu mano. Te agradezco por este nuevo día. Y quiero agradecerte también y encomendarte a mis hijos. Su trabajo. Que nunca les falte. Que les quiten las trabas que tengan en su camino. Ellos son Alan, Omar, Luis. Te pido por el eterno descanso de mi hijo, Vivir Alejandro Ramírez Vidal, por todos mis abuelos, tú lo sabes, que siempre te los estoy encomendando a mis seres queridos, a mis familiares. Y a las benditas almas de purgatorio, especialmente por las más olvidadas. Padre mío, te pido y te encomiendo a este bendito canal que tú nos pusiste en nuestras vidas para que pudiéramos estar más cerca de ti. Cuando no pudiéramos estar en tu santa iglesia. Gracias, Padre mío, bendice a todos los que colaboran en este canal, a nuestros padres, a nuestros diáconos y danos vida nueva, agua nueva, Padre mío, para que tú nos sigas bendiciendo. Agradecida, Padre, porque no pude haber recibido mejor bendición que hoy entrar a mi llamada y estar contigo, porque aunque estás por medio de una pantalla, pero te siento aquí, en mi corazón, me siento inundada de tu gloria. Te encomiendo a esas personas, tú sabes quiénes son, que no se cansan de hacer daño. Pero yo sé que tú a todo le pondrás remedio y solución. Te encomiendo mi hogar, igual que a todos los hogares. Te pido mucha salud. Gracias. Gracias, Padre mío. Padre nuestro que estás en el cielo, santificado sea tu nombre. Venga a nosotros tu reino, hágase, Señor, tu voluntad en la tierra como en el cielo. Danos hoy nuestro pan de cada día. Perdona nuestras ofensas, como también nosotros perdonamos a los que nos ofenden. No nos dejes caer en la tentación, líbranos y guárdanos de todo mal. Amén. Sagrado corazón de Jesús, en ti confío. Sagrado corazón de Jesús, en ti confío. Sagrado corazón de Jesús, en ti confío. Amén.
2: Gracias, hermanita Victoria. Hoy Dios nos habla y nos dice en el Salmo 63. Pueblo mío, confíen siempre en Él. Abran su corazón delante de Él. Dios es nuestro refugio. Esta palabra de Dios, hermanita, nos cobija, nos abraza, nos permite que nos sintamos tranquilos, en paz, porque sabemos que Dios nuestro Señor es ese refugio seguro. Ahorita escuchábamos su oración, su petición, con esta angustia, estas necesidades, y saber que en Dios nuestro Señor encontramos esa paz que solamente Él nos puede dar, es garantía, hermanita. El saber que orando es como recibimos ese consuelo de Dios nuestro Señor, es como sentimos esa compañía, y quien a Dios tiene, nada le falta. Bueno, mis hermanos, vamos a pedir por todas las personas que se han comunicado con nosotros, principalmente por las personas que han intentado comunicarse y que su llamadita quedó formada por cuestión de tiempo, ya no las alcanzamos a tomar, pero Dios nuestro Señor conoce la necesidad que hay en su corazón. Las vamos a poner en manos de Dios nuestro Señor, pedimos por ellas, y también pedimos por Rosmi Mesa de Colombia, por Mercedes Vallenilla en Cancún, por la familia Gutiérrez Vallenilla en Cancún, por Chelito Martínez, también pedimos por ella, pedimos por la familia Gutiérrez Briones en Tlaquepaque, por Rosana Valenzuela, la Ciudad de México, pedimos por Teresita Capilla desde Estados Unidos, por Carlos Alberto Domínguez y su familia, por Cecilia Chávez, también pedimos por Rosana Santana, por Rosario Navarro de Arandas, Jalisco, pedimos por la familia Solorio Briones en Guadalajara, María del Consuelo Álvarez, por su eterno descanso, por Carla Rodríguez y su familia desde Guadalajara, pedimos por María de la Luz en Tlaquepaque, por sus necesidades, por Rosario Navarro de Arandas, Jalisco, Martelena Pérez pide por sus necesidades, Carmen Ovalle y familia desde Chiapas, Luis Bonifaz y Susana López, por Maura Marcela de Torreón, Coahuila, y por Yacurín Enciso pide por su matrimonio y ellos son desde Los Ángeles, se comunican con nosotros. Bueno, mis queridos hermanos, queremos invitarle también para que vayamos a consagrar nuestro corazón al corazón de Jesús y María.
4: Oración de consagración a los corazones de Jesús y María. Santísimos corazones de Jesús y María, unidos en el amor perfecto, como nos miráis con misericordia y cariño, consagramos nuestros corazones, nuestras vidas y nuestras familias a vosotros. Que nuestro hogar sea lleno de gozo. Que el afecto sincero, la paciencia, la tolerancia y el respeto mutuo sean dados libremente a todos. Que nuestras oraciones incluyan las necesidades de los otros, no solamente las nuestras. Sagrados corazones de Jesús y María, escuchad nuestra oración. Amén.
2: Mis queridos hermanos, hoy Dios nuestro Señor ha sido muy generoso con su palabra. Nos escucha, nos ha dado palabras de consuelo, palabras de esperanza y sobre todo creo que queda muy resaltado este cobijo que Él tiene hacia cada uno de nosotros, este refugio seguro que es estar cerca de Dios nuestro Señor. Tengamos presente en nuestro día, en nuestras actividades, a Dios nuestro Señor, esa presencia que siempre está, aunque a veces humanamente decimos, es que siento que no está, que no me escucha, Él siempre está. Y su gracia también está con nosotros y nosotros debemos también tener esa apertura, esa disposición, momentos de recogimiento en el día, momentos de oración para poder escuchar a nuestro Señor. Bueno, mis queridos hermanos, queremos invitarle para que se una en oración por todas las personas que nos han compartido sus necesidades, por todas aquellas personas que Dios nuestro Señor ya conoce también las necesidades y que lo hagamos a través del rezo del Santo Rosario, esta bella devoción, esta oración a María que sabemos que lleva todas estas peticiones al corazón de su Hijo. Ella intercede por nosotros y sigamos siendo esta familia de oración. También le queremos invitar para que usted siga unido en la transmisión de María Visión durante todo el día. Soy su amiga y servidora Blanca Gutiérrez. Le mando un abrazo hasta donde quiera que usted se encuentre y que tenga un excelente día. Hasta pronto.

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Nuestro Señor Jesucristo sabía que los hombres y las mujeres experimentaban desasosiego en sus almas. Por eso dice claramente a los discípulos: les dejo la paz, les doy mi paz, no como la da el mundo. No se inquieten, no tengan miedo. Pero ¿cómo no inquietarse ni temer si somos frágiles? Jesús no dejó de desear la paz. Por eso el ser humano debe aprender a confiar en su palabra. No podremos vivir bien si no nos abandonamos en sus manos. Los santos nos dan ejemplo de confianza en la voluntad de Dios, comenzando con la Santísima Virgen María, Madre de Dios y Madre nuestra. ¿Qué dicen los santos acerca de la paz? ¿Cómo obtener la paz del corazón? La que se basa en el amor de Dios. San Francisco de Asís decía: antes de hablar de la paz, debemos tenerla en el corazón. San Pío de Petresina decía: no te preocupes cuando pierdas la paz interior. Si la pierdes, reza con perseverancia y con fe, con calma y serenidad, y así encontrará la paz de Dios, la paz espiritual. Que no necesitamos armas ni bombas para llevar la paz. Necesitamos amor y comprensión con todos nuestros hermanos, en primer lugar con los más indefensos. Finalmente, el Santo Padre, San Juan Pablo II, nos dice que la forma de paz que los hombres necesitan, la paz conseguida con la superación del obstáculo del pecado, es aquella que consiguen reconciliándose con Dios, con los demás y consigo mismo. Así se llama la paz de Dios, la gracia de Dios.

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0: Bienaventurada Santa Teresita, que prometiste caer del cielo una lluvia de rosas, dirigí tus ojos a mí. ¿Qué tal, familia de María Visión? Es un gusto poder estar con ustedes. Mi nombre es Margarita Gómez y pues siéntanse bienvenidas a este programa de Bienhechores, un espacio donde hablamos de todo lo que María Visión hace con sus aportaciones. Y en esta mañana me acompaña mi compañero Antonio Gutiérrez.
1: ¿Qué tal, Margarita? Buenos días, estoy muy contento de estar aquí con ustedes. Gracias por esta hermosa invitación y bueno, pues vamos iniciando con este hermoso programa.
0: Así es, pues vamos a iniciar de una manera muy espiritual con una oración, pidiendo por todos nuestros bienhechores. Y el día de hoy pedimos especialmente por Rosa María Ojeda Trejo, José de Jesús Rangel, María de la Luz Alvarado, Luz María Ruiz Morales, Victorina Serrano del Real, Margarita Ávila Castro, Norma Gómez Hermosillo, María Elena Flores Orozco, María Cupes, Alma Rosa Morales García.
1: Están todos ustedes en nuestras oraciones. Gracias por apoyar este apostolado y nos encomendamos todos en el nombre del Padre, del Hijo y del Espíritu Santo. Amén. Oh Dios Padre Celestial, fuente de todo bien y misericordia, te damos gracias por todos nuestros bienhechores, aquellos que movidos por tu amor nos han brindado su apoyo, tiempo, oración y generosidad. Tú que ves en lo secreto y conoces sus corazones, dígnate a recompensarlos abundantemente por su bondad. Derrama tus bendiciones sobre ellos y sus familias. Concédeles salud de alma y cuerpo, paz y prosperidad según tu santa voluntad. Te pedimos que así como ellos han extendido su mano para ayudarnos, tú extiendas la tuya para protegerlos, guiarlos y que nunca les falte tu providencia paternal en sus propias necesidades. Ayúdanos a imitar su generosidad y a ser a nuestra vez instrumentos de tu amor y misericordia en el mundo. Todo esto te lo pedimos por Cristo nuestro Señor. Amén. Amén. En el nombre del Padre, del Hijo y del Espíritu Santo. Amén.
0: Amén. Muchísimas gracias. Pues antes de pasar al santoral, pues me gustaría enviar un fuerte abrazo a la señora Elvira Muñoz.

0: Muñoz de Celaya, que tengas una pronta recuperación y pues recuerda que Cristo vive en ti. Y bueno, ahora sí, ¿puedes decirnos acerca o hablarnos acerca del santoral del día de hoy?
1: Claro que sí. El día de hoy, estamos de manteles largos, pues estamos celebrando a Santa Teresa del Niño Jesús, hoy 1 de octubre. Ella fue carmelita descalza francesa y doctora de la iglesia, conocida cariñosamente como Teresita o la Pequeña Flor. Nacida en Alecón, ingresó muy joven al convento carmelita de Lisieux, donde vivió una vida aparentemente oculta y ordinaria, pero intensamente unida a Dios. A través de su autobiografía, Historia de un alma, dio a conocer su camino de infancia espiritual o caminito, una vía de confianza absoluta y abandono total en los brazos de Dios, basada en hacer las cosas pequeñas de la vida ordinaria con un amor extraordinario. Falleció de tuberculosis a los 24 años, prometiendo pasar a su cielo haciendo bien en la tierra y derramando una lluvia de rosas de gracias divinas. Su vida nos enseña el valor de la sencillez evangélica y la santificación de lo cotidiano mediante el amor. Su testimonio nos recuerda que la conversión comienza en lo pequeño, al realizar cada tarea diaria con una sonrisa y por amor a Jesús, al confiar en la infinita misericordia de Dios y a pesar de nuestras debilidades, al vivir la humildad como el secreto para atraer la mirada tierna del Padre. ¿Cómo podemos imitar su ejemplo hoy? El caminito en lo ordinario. Realiza tus tareas más rutinarias o pesadas de hoy con alegría, ofreciéndolas como un acto de amor pequeño pero sincero a nuestro buen Dios. Segundo, con confianza filial. Cuando sientas que no puedes con tus debilidades o problemas, entrégate con sencillez en los brazos del Señor, repitiendo con fe su confianza de niña o de niño. Por último, con pausa espiritual. Pide a Santa Teresita la gracia de un corazón sencillo y confiado, capaz de transformar cada pequeño detalle de este día en una ofrenda profunda de amor. Santa Teresa del Niño Jesús, ruega por nosotros.
0: Amén. Claro que sí. Pues, ¿qué te parece? O sea, vivamos bajo el amor, la humildad, seamos alegres al compartir el Evangelio, al compartir lo que nosotros sabemos o lo que nosotros estamos sintiendo. Demos un testimonio con alegría. Creo que eso es la base de poder recibirlo y de poder compartirlo, ¿no?
1: Claro que sí. Y una constante también en este programa, precisamente en la parte en la que hablamos del santoral, es recordarles que podemos encontrar la santidad en la cotidianidad, en las pequeñas obras de nuestro día a día. Si eres casado, si eres casada, o si eres soltero, si eres estudiante, si eres trabajador, si eres padre o si eres hijo, todo es camino de santidad. Hay que hacerlo con amor, hay que ofrecerlo a nuestro Señor, y ese es nuestro camino de santidad.
0: Así es, todos estamos llamados a la santidad, entonces pues trabajemos en ello. Y pues me gustaría invitarlos a la próxima peregrinación con el Padre Edgar. ¿Qué te parece si vamos a verlo?
1: Claro que sí, vamos a verlo.
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0: ¿Qué tal? Pues comunícate con nosotros al 33 37 70 1800 para poder apartar tu lugar y no te quedes fuera de esta bonita experiencia. Pues damos la bienvenida a todos nuestros bienhechores, a todas las personas que están por aquí cerca de Zapopan o que vienen lejos, así como nuestra hermana en Cristo Rebeca Gordo de Zacatecas.
1: Así es, un abrazo para todos ustedes, hermanos en Cristo. Nos dio muchísimo gusto su visita de Rebeca, que por cierto es bienhechora, que apoya este apostolado. Sabemos que nuestro Señor derrama bendiciones sobre toda su familia. Un abrazo para ustedes hasta Zacatecas. Gracias por su visita y pues esperemos que no sea la última, que sigan viniendo por acá y también todos ustedes pues poderlos apapachar aquí en las instalaciones de la bendita señal de María Visión.
0: Así es, María Visión les abre los brazos a todas las personas que deseen venir a conocer las instalaciones y claro, poder estar en oración con el Santísimo, ¿verdad?
1: Así es.
0: Bueno, y una manera en la que podemos ser bienhechores es por medio de transferencias. Tenemos dos bancos, Santander y Banorte. El nombre de la cuenta es Tonantil y AC. Los números de cuenta están apareciendo en su pantalla.
1: Claro que sí. Igual si no alcanzan ustedes a tomar nota, con todo gusto ya saben que pueden comunicarse a nuestro call center y ahí con toda la calma del mundo podemos asesorarlos, pasarles los números de cuenta y ya de paso también anotar sus intenciones en nuestro banco de oración.
0: Así es, no hay donativo pequeño y es importante también que cuando hagan sus donativos pues reporten ese donativo, ¿no? Y al momento de usted reportarlo, puede pedir alguna intención para la misa en el banco de oración, como lo comentó mi compañero Tony, horas santas, hay muchas maneras en las que nosotros podemos ayudarles en oración, ¿verdad?
1: Claro que sí, y bueno, pues ya de paso también queremos mandarle un saludo enorme a nuestros queridos hermanos de Sevilla, en España. Tenemos la gran fortuna de que la bendita señal de María Visión es internacional y está presente también con una de sus sedes en España.
0: Así es, pues ¿qué te parece si ponemos todas las intenciones de nuestros hermanos en Cristo de España? Y bueno, por supuesto, el canal que
1: claro
0: está allá.
1: Que sí. Por supuesto que sí, Margarita. Y bueno, pues vamos preparándonos entonces para la Santa Misa. Nos encomendamos en el nombre del Padre, del Hijo y del Espíritu Santo. Amén. Señor, concédenos poder participar con verdadero amor, atención y piedad de esta Eucaristía que te ofrecemos. Primero, para adorarte y agradecerte todos los beneficios que nos has hecho. Segundo, para pedirte perdón de nuestros pecados y los de todos los hombres. Tercero, para suplicarte las gracias que son necesarias para nuestra vida y para este día en concreto. Te ofrezco, Señor, esta Santa Misa de hoy por nuestros televidentes y bienhechores de Sevilla, España. Concédenos, Señor, asistir a esta Santa Misa con los mismos sentimientos de amor y piedad de tu Madre al pie de la cruz, con el espíritu y fervor con que la vivieron los santos. Te suplico que nos ayudes a prepararnos para recibirte dignamente lo mejor que podamos. Amén. En el nombre del Padre, del Hijo y del Espíritu Santo. Amén.
0: Amén. Muchísimas gracias. Gracias, familia de María Visión, por estar en esta ocasión con nosotros. Gracias, Tony, por tu compañía.
1: Un placer, un placer.
0: Bueno, pues nos estamos viendo en una siguiente emisión de Bienhechores.

que toda criatura bendiga y glorifique a María, la obra maestra de las manos de Dios, porque ella es la obra maestra de las manos de Dios, tanto en el orden de la gracia como en el de la gloria.

El Señor fijó su mirada en ella, la instruyó y la cuidó como a la niña de sus ojos. La condujo como el águila que despliega sus alas para llevar a sus polluelos. El Señor fue su único maestro. Hermanos, esto dice el Señor: todo el que está vivo y cree en mí no morirá para siempre. En el Señor está puesta nuestra esperanza. Él nos libra de las tribulaciones de la vida y nos pide que perseveremos haciendo el bien. Por tanto, celebremos confiados en el Señor esta santa

reinado de Cristo. La confianza, y nada más que la confianza, puede conducirnos al verdadero amor. No hay otro camino por donde podamos ser conducidos al amor que todo lo da. Con la confianza, el manantial de la gracia se desborda en nuestras vidas. El Evangelio se hace carne en nosotros y nos convierte en canales de misericordia para los hermanos. Es la confianza la que nos sostiene cada día y la que nos mantendrá de pie ante la mirada del Señor cuando nos llame junto a Él. En la tarde de esta vida, compareceré delante de ti con las manos vacías. Por eso, yo quiero revestirme de tu propia justicia y recibir de tu amor la posesión eterna de ti mismo. Damos nuestro agradecimiento al sacerdote Eleazar Hernández Correa, de la parroquia de Nuestra Señora del Pueblito, quien preside nuestra Eucaristía. Esta celebración la ofrecemos por todos nuestros bienhechores, vivos, enfermos y difuntos, y por toda la familia de María Visión. También pedimos por la salud de Renata Mariana y Javier Moreno Garza, Rosario del Carmen Mut, Teodora Adriano, David Virgen Hernández, Sofía Cecilia Ramírez, Joshua Medel Soberano, David Virgen, Héctor Raúl, Rosario Sagredo, Paula Herrera, Luis Javier Mora López y familia, Margarita Huerta, Lourdes Victoria Pineda, Luis Enrique Navarro Gutiérrez, María Mercedes Gutiérrez, Marta Guillermina Nazar, Isabel Álvarez, Josué Gael Alvarado, Mireya Martínez, Carlos Alberto Yáñez Álvarez, Padre Carlos Alberto, Consuelo Chávez Rodríguez, Hortensia Herrera y familia, Herminia Chávez López, Carmen Martín, María de los Ángeles Gutiérrez. Las necesidades de las familias de León Becerra, Botello Herrera, Huerta Jiménez, Cornejo Mendivil, Río Saucedo, Villanueva Ledesma, Trujillo Mariel, Jáuregui Chávez, Pérez Chávez. También las necesidades de Marcela Covarrubias, Rosangélica Ayala, Rogelio Jarol, Ángel Escobedo, Guadalupe Martínez, Hermelinda Medina y familia, Ana María Márquez y familia, Serafina Mora, Efraín Solórzano Zambrano, Hermelinda Salinas y familia, familia Maciel Plasencia, Eduardo Ramírez y Carolina Mercado, Margarita y Elisa Sánchez, Guillermo Bermejo y Rebeca, María Llano Borboya, Melanie y Nicole Martínez, Erlinda y Lupita Robles Cárdenas, familia Gutiérrez Briones. Los cumpleaños de Javier Moreno Llamas, Miguel Nucico Saldaña, Consuelo Reyes Sagún, Teresita Jaimes, Sandra Lugo Guerrero, Cecilia Cabrera, Roberto Malpica. Por los difuntos, Nicolás Paredes, Amelia Fernández, Jorge Alcántar Cisneros, Ana María Cisneros, Sebastián Regalado, Lino Rincón, Leonor Hernández, Juana Hidalgo, Guadalupe Victoria García, María Pineda Castañeda, Eugenia de León, Jorge Nazar, Karime Nazar, Saide Nazar, Julio Vicencio, Ramón y Juan Ramírez Méndez, Apolonio Chacón, Gilberto Lozano, María del Carmen Rocha, Alonso Sánchez Guadarrama, Francisca Gómez Pedraza, Sara González, Arturo Castillo, así como por la salud de Juanita Hernández Velázquez. Señor Jesús, creo, pero aumenta mi fe. Nos ponemos de pie.

0: Buen día para todos, hermanos. Sean todos bienvenidos a esta celebración eucarística. Quiero que pidamos de manera especial por el señor cura Carlos Alberto Yáñez Álvarez. Pedimos que esté en la parroquia Santiago Apóstol en Tequila, Jalisco, por su pronta recuperación, para que el señor Cristo médico se manifieste en los doctores que lo están cuidando, que se están haciendo cargo de él. También quisiera que todos nos uniéramos a esta intención especial. En el nombre del Padre, y del Hijo, y del Espíritu Santo.
1: Amén.
0: La paz, la caridad y la fe de parte de Dios Padre y de Jesucristo el Señor estén con todos ustedes.
1: Y con tu espíritu.
0: El Señor Jesús, que nos invita a la mesa de la palabra y de la Eucaristía, nos llama a la conversión. Reconozcamos que somos pecadores e invoquemos con esperanza la misericordia de Dios. Señor, ten misericordia de nosotros,
1: porque hemos pecado contra ti.
0: Muéstranos, Señor, tu misericordia.
1: Y danos tu salvación.
0: Dios Todopoderoso, tenga misericordia de nosotros, perdone nuestros pecados y nos lleve a la vida eterna.
1: Amén.

0: Dios nuestro, que has preparado tu reino para los humildes y pequeños, concédenos la gracia de seguir confiadamente el camino de Santa Teresa del Niño Jesús, para que por su intercesión podamos contemplar tu gloria eterna. Por nuestro Señor Jesucristo, tu Hijo, que es Dios y vive y reina por los siglos de los siglos.
1: Amén.

Del libro de Job. Job tomó la palabra y dijo: Tengan compasión de mí, amigos míos, tengan compasión de mí, pues me ha herido la mano del Señor. ¿Por qué se ensañan contra mí como lo hace Dios y no se cansan de escarnecerme? Ojalá que mis palabras se escribieran. Ojalá que se grabaran en láminas de bronce o con punzón de hierro, se esculpieran en la roca para siempre. Yo sé bien que mi defensor está vivo y que al final se levantará a favor del humillado. De nuevo me revestiré de mi piel y con mi carne veré a mi Dios. Yo mismo lo veré y no otro. Mis propios ojos lo contemplarán. Esta es la firme esperanza que tengo. Palabra de Dios.

0: Oye, Señor, mi voz y mis clamores, y tenme compasión. El corazón me dice que te busque y buscándote estoy.
1: No me abandones, Dios mío.
0: No rechaces con cólera a tu siervo. Tú eres mi único auxilio. No me abandones ni me dejes solo, Dios y Salvador mío.
1: No me abandones, Dios mío.
0: La bondad del Señor espero ver en esta misma vida. Ármate de valor y fortaleza y en el Señor confía.

Que el Señor esté con ustedes. Proclamación de la Buena Nueva de Jesucristo el Señor según San Lucas. Designó el Señor a otros 72 discípulos y los mandó por delante de dos en dos a todos los pueblos y lugares a donde pensaba ir, y les dijo: la cosecha es mucha y los trabajadores pocos. Rueguen, por lo tanto, al dueño de la mies que envíe trabajadores a sus campos. Pónganse en camino. Los envío como corderos en medio de lobos. No lleven ni dinero, ni morral, ni sandalias, y no se detengan a saludar a nadie por el camino. Cuando entren en una casa, digan que la paz reine en esta casa. Y si allí hay gente amante de la paz, el deseo de paz de ustedes se cumplirá; si no, no se cumplirá. Quédense en esa casa, coman y beban de lo que tengan, porque el trabajador tiene derecho a su salario. No anden de casa en casa. En cualquier ciudad donde entren y los reciban, coman de lo que les den. Curen a los enfermos que hay y díganles: ya se acerca a ustedes el reino de Dios. Pero si entran en una ciudad y no los reciben, salgan por las calles y digan: hasta el polvo de esta ciudad que se nos ha pegado a los pies, nos lo sacudimos en señal de protesta contra ustedes. De todos modos, sepan que el reino de Dios está cerca. Yo les digo que en el día del juicio Sodoma será tratada con menos rigor que esa ciudad. Palabra del Señor. Sean muy amables en sentarse, por favor. Este evangelio que hemos escuchado es muy rico sobre todo para el crecimiento y el trabajo pastoral, claro, desde luego en una parroquia, en nuestra propia familia, o incluso en el trabajo laboral que nosotros desempeñamos ordinariamente. Y sobre todo porque estas palabras claves, Cristo no solamente nos llama para amarlo o para asistir a misa o cumplir ciertos mandamientos, sino que también aquellos que llama los capacita y los envía desde la experiencia que cada uno de nosotros va haciendo con Dios. Por ello, quisiera yo resaltar primero este envío de estos 72 discípulos y hacer la diferencia que no es solamente los apóstoles. Ya Cristo había enviado a los apóstoles anteriormente y ahora envía a 72 discípulos. Es decir, que esta misión no solamente es para particular, como para llamar solamente a algunos, no. Ya a esos que Él quería más de cerca los envió y también los puso a trabajar, evangelizar, a predicar. Y ahora Él quiere también hacer partícipe a otros 72 pueblos, que estos 72 pueblos significan en el libro del Génesis la totalidad de los pueblos, o podemos entender esto, todo el mundo. O sea, nadie se queda exento de esta predicación, de esta evangelización, de este anuncio, de esta salida de iglesia, de la iglesia en permanente misión. Aquí, entonces, es decir, todos los pueblos o toda la comunidad de bautizados somos llamados a realizar esta misión. En estos 72 discípulos estamos no solamente aquello que dice algunos, y este es el gran riesgo de que algunos son solamente, podemos como sufrir la tentación, el peligro o la enfermedad de ser espectadores. Un espectador siempre va a decir: son los sacerdotes los que deben de evangelizarnos, de predicarnos.
Es el Papa el que tiene la misión de predicar, de anunciarnos a Cristo. Ese es un espectador. Un espectador va a decir, son los catequistas los que deben de realizar eso. Son los misioneros los que deben de andar en todos los continentes realizando eso. Yo no. Y los 72 discípulos nos recuerda que esta es una misión universal que compete a toda la comunidad de bautizados sin hacer excepciones. O sea, si yo soy un miembro bautizado de la iglesia, también me compete esta misión evangelizadora. Tengamos presente, no solamente se predica de palabra, se predica con el testimonio, con la forma de relacionarnos y tratarnos unos con otros. Por ello, es básica estas palabras, los envía de dos en dos. Este dos en dos, ¿qué significa? Sí, significa comunión, trabajo, apertura al otro, disponibilidad, capacidad de trabajar con otro, unidad, tener los mismos sentimientos, comprensión, aceptación. Desecha a un lado el individualismo, el egoísmo. Es aprender a trabajar con, no solo. El riesgo o la tentación o la enfermedad espiritual puede ser el individualismo, es decir, yo trabajo mejor solo que sola que acompañado. Esa es la gran tentación que nos invita o nos incita a destruir la unidad de la iglesia, el trabajo en equipo, el trabajo en comunión, el trabajo que da la gracia de trabajar en el amor, no desde el egoísmo. Entonces, ese dos en dos significa que yo voy con otro de la mano, caminando juntos. ¿Cuál pudieran ser los beneficios de trabajar juntos? Que yo tengo a alguien, y este dos en dos, el libro del Deuteronomio habla que para ser válido o cierto, un testimonio o una situación se necesitan de dos o tres testigos. Es decir, el otro me permite de alguna manera retroalimentarme. ¿Qué es esto? Que va a darme algún consejo, alguna palabra, me va a felicitar en algún momento y también me va a decir en qué he estado mal. El otro, o sea, tener a otro a mi lado, así como los matrimonios que tienen a otro a su lado, significa tengo a alguien que me va a decir, aconsejar, pero también me va a advertir o de alguna manera me va a corregir cuando vea que yo no estoy haciendo las cosas bien. Trabajar con otros significa que alguien se da cuenta de cuánto voy creciendo en la vida de fe, en mi respuesta amorosa a Dios. Trabajar con otros significa que hay otro que se da cuenta de mis errores, de mis defectos, de cuándo estoy haciendo las cosas mal. Esa es la dicha de poder trabajar con otro. Me reduce el estado de estrés, de cansancio, de fatiga. Puedo compartir con él, con ella, mi dolor, mis sufrimientos, mis preocupaciones, mis angustias. Comparto la carga. No me siento solo. Esa es la dicha de poder trabajar dos en dos. Siento que tengo a alguien a mi lado, en quien sostenerme, un hombro que tengo a mi lado, que no estoy solo en el mundo, que camino acompañado. Esa es la dicha de poder ver al otro. Es una comunidad, entonces estoy hablando de una familia, de una comunidad parroquial, del mundo, de una sociedad donde hay otros
que me acompañan. No estoy hablando de una isla, de la selva, allá donde no existe nadie, no. Hablo de comunidad, hablo de grupos, hablo de personas, no hablo de mí solamente, aislamiento, egoísmo, no, individualidad, no, sino estoy hablando de otros que también forman parte conmigo. Este dos en dos es una riqueza espiritual, es nutritivo, ayuda a crecer en la vida eclesial. Claro, la gran tentación es a veces no sabemos trabajar con otro. Yo a veces puedo saber querer no trabajar con otro sacerdote, con un señor cura, con otro vicario, con otros sacerdotes. Esta es la gran tentación que vamos a sufrir. Podemos querer quedarnos en el individualismo, como aquella mentalidad de los jóvenes de ¿para qué me caso? ¿Para que me hagan la vida imposible? Mejor solo. Es una mentalidad individualista, egoísta, de que el otro me hace la vida imposible. No, no necesariamente el otro está para ello, sino que cuando entendemos este dos en dos, creamos comunidad y me hace pensar, si vivo en comunión con Cristo, la comunión con Cristo me hace también vivir en comunión con los otros. Y aquí Cristo dice también, rueguen por tanto al dueño, dice, la mies es mucha, más bien, dice, la mies es mucha. ¿Cuál es esa mies? La mies es mucha, los trabajadores pocos, dice. La mies es todo aquel pueblo de Dios que quiere encontrarse con Él, pero hay situaciones que le obstaculizan acercarse totalmente a Cristo o a Dios. Esa es la mies, es mucho el campo, es decir, es todo el mundo de esa gente que busca a Dios, pero pareciera que no lo tiene. La mies son las familias divididas, apartadas, resentidas, divorciadas quizás. Son aquellas familias que se odian a muerte. Son aquellos jóvenes esclavizados por los vicios, alcoholismo, drogadicción, sexo, etc. Son aquellos ancianitos enfermos, desamparados, que nadie atiende. Son aquellos que la enfermedad los ha llevado a perder la esperanza. Esa es la mies. O sea, es todo aquel que necesita de Dios, pero debe de aparecer alguien como un superhéroe, como las películas que nos presentan ahora, esos superhéroes que siempre vienen a hacer el bien, pues un evangelizador, un predicador, un discípulo enviado, es ese superhéroe que viene a cambiarle y a darle sentido a la vida de los demás. ¿Y quién quiere hacer esa obra? Todo bautizado, todos aquellos que hemos sido bautizados, tenemos esta misión en la iglesia, no solamente algunos. Por eso hablé de espectadores como una tentación, como una enfermedad espiritual, porque pueden querer dejarnos todo a nosotros. Supongamos que nosotros estamos dentro del grupo de los 12, sí, pero hay otro grupo de 72 que también alivianó la carga de esos 12. Y aquí es donde juntos tenemos que aprender a colaborar. Los trabajadores sí son ellos. Tenemos que ser toda la comunidad de bautizados también. Oiga, ¿pueden entrar los matrimonios? Claro, los matrimonios comprometidos, los jóvenes comprometidos, los niños comprometidos, los ancianos comprometidos que aún tienen fuerza, vitalidad para trabajar, para hacer algo por el reino de Dios, esos también pueden ser trabajadores. Todos somos trabajadores, pero dice Cristo, rueguen por lo tanto al dueño de la mies que envíe trabajadores a sus campos. Y es esta oración en la cual me hace ser consciente de que cuando estoy pidiendo al dueño, a Dios, que envíe trabajadores a sus campos, estoy esperando un fruto inmediato. Y ese fruto inmediato me hace decir, órale, pues yo me comprometo también. Es decir,
mi oración rápidamente actúa y yo digo, yo quiero ser uno de ellos. O sea, mi oración da fruto abundante. No solamente digo, Señor, envía catequistas. Ah, yo puedo ser un catequista. Señor, envía misioneros. Yo también pudiera ser un misionero. Envía evangelizadores. Envía matrimonios cristianos comprometidos. Ah, mi matrimonio también puede ser un alguien así comprometido. Envía jóvenes. Ay, yo soy un joven. Pero yo qué hago, qué estoy haciendo por los jóvenes, por los demás. Y es aquí donde tiene que caerme el 20. Es una evangelización que no me hace sentir ajeno, sino que me hace sentir parte, que no me hace sentirme aislado, sino que me hace entrar en una comunión de hermanos. Rueguen, por tanto, al dueño de la mies, que envíe trabajadores. Dice, en la casa donde entre, saluden de esta forma, la paz esté en esta casa. Entonces, cuando hablamos de la paz, nosotros tenemos que ser instrumentos de paz para los demás. Y aquí es donde nace realmente la gran pregunta. Yo cuando entro a un lugar, llevo paz, llevo serenidad, tranquilidad, amor, reconciliación, diálogo, fraternidad, hermandad. ¿Llevo todo eso? ¿O cuando entro a un lugar soy como esa cizaña que entra y solamente, o como esa avispa que llega y, o esa serpiente que llega y pum, pica y pone su veneno de la división, del conflicto, de los problemas, de las dificultades? Porque hay muchos que podemos llegar a una comunidad parroquial y ser instrumentos de paz, instrumentos que motivan, que llenan, que incitan al bien, pero hay otros que podemos con nuestra sola presencia ya estar incitando al mal, al conflicto, a la división, a la guerra. Y aquí es donde se trunca el anuncio evangelizador, porque puedo hablar mucho de paz o de incluso hablo del príncipe de la paz que es Cristo, pero yo ser un motivo de guerra con el otro, estarme conflictuando, dividiendo, compitiendo por quién es el mejor en nuestro grupo. Es que este es mi grupo, ese es el tuyo y yo no me llevo con el tuyo. No me gusta tu carisma, no me gusta lo que tú haces en tu grupo. Y en vez de ser instrumento de paz, soy un instrumento de guerra, de conflicto. Y aquí cabría muy bien esto que dice Cristo, los envío como corderos en medio de lobos. Y aquí cuidado porque podemos convertirnos en lobos. Esto es lo peor que sería, una grave tentación, yo convertirme en lobo. El cordero es ese animal pacífico, vulnerable, que trae tranquilidad, paz, calma, armonía. Es inofensivo. Al contrario, el lobo, este sí es violento, agresivo, abusa, divide, agrede, crea daños dentro. Y si nosotros nos estamos convirtiendo en ello, y aquí está unido a ese símbolo de paz, por eso aquí habría que preguntarse, no, es que a mí no me pueden tocar porque saco mis garras, o sea, se la van a ver conmigo, aunque yo esté dentro de la iglesia en un servicio, a mí que no me toquen porque tocan al mismo diablo. Entonces, no estamos siendo instrumentos de paz. Estamos siendo instrumentos de guerra, de conflicto. Por ello, cuando yo llego a mi casa, hay gusto en los demás porque yo llegue, o comienzo a hacer un signo de, ¡ay, nos vemos! Me encierro en mi cuartito. ¿Sí? ¿Por qué?
porque puedo provocar ya cuando yo llego ya diferencias, malestares, malos ambientes, ya, ay, ya llegó quien nos tensiona, quien nos pone nerviosos, quien nos mete en un conflicto. Tenemos nosotros que ver, yo cuando llego a un lugar, a mí me invitan a las casas a comer, y yo también tendría que preguntarme, oye, cuando yo salgo, cuando Eleazar sale de esa casa, la gente se queda con un buen sabor, así tranquilo. Oye, me trajo a Dios, oye, este padre parecía que me trajo al demonio. O sea, nos dejó en dudas, nos puso en conflictos unos con otros. Entonces, aquí había que preguntarse, cuando nosotros entramos a las casas, ¿realmente queremos llevar paz o queremos llevar guerras, conflictos ante unos y otros? Dice Cristo que cuando entre en una casa coman lo que les den. Esto es importantísimo, el alimento. Es decir, yo no entro con un ego alto, sino entro formando parte de ese grupo, de esa comunidad de hermanos. Entro, como, me alimento de lo que me dan. ¿Qué me van a dar ellos? Me van a hospedar, me aceptan, me hacen parte de, crean comunión conmigo. Eso es lo que me están dando, hospitalidad. Me dan armonía, me dan paz. Aquí lo malo es pensar que yo solamente estoy para dar. Aquí yo soy el que corrijo. Aquí soy yo el que llamo la atención. Aquí yo soy el que mando. Ustedes me hacen los mandaditos. O sea, no. Cristo dice, coman lo que ellos den. A ver, pero si lo que ellos me van a dar es, oye, sacerdote, misionero, evangelizador, fíjese que usted tiene este defectito, este problema, es lo que me están dando también ellos, me están corrigiendo, o a usted le falta un poquito de humildad para hablar, le falta más silencio, usted habla y habla, es un cotorro, es un loro y no se para, usted tiene que aprender a escuchar más a la gente o a Dios o lo que sea. Me están dando eso, coman, es una comida que nutre, que llene, eso es lo que ellos están ofreciendo. No solamente yo soy el que doy, el que corrijo, también me dejo corregir, también me dejo motivar, también me dejo aconsejar, también me dejo predicar, también me dejo convertir por lo que otros me están dando. Y es que este alimento es importantísimo. Y por eso es importante que el evangelizador, el misionero, y como somos todos, aprendamos a alimentarnos de este alimento espiritual. ¿Quién es el alimento? Tiene que ser Cristo, la Eucaristía, que hace a un lado el aislamiento, el egoísmo, el querer aparecer siempre. Es el que nos da el don de la humildad, de la sencillez, de la paciencia, la comulgación.

A Cristo nos hace tener los mismos sentimientos de Él, no nos aparta, no nos divide, sino que al contrario, unifica. Ah, entonces el evangelizador, el discípulo, el misionero, tiene que comer a Cristo para que Cristo lo transforme, ese es su alimento. Tiene que comer la palabra de Dios también, porque la palabra de Dios es su consejero, es su dirigente, es su guía, dirige sus pensamientos, sus acciones, tiene que alimentarse. Otro de los alimentos es la comunidad cristiana, porque su fe la robustece. Ahí en esa comunidad, no solo apartado, sino en una comunidad de fe. Y en esa comunidad es donde también Él, a través de su servicio, se va alimentando. Por eso Cristo dice, el trabajador tiene derecho a su salario. ¿Cuál es la paga? Y no es una paga que me tienen que depositar en mi cuenta. No, se deposita en el corazón. ¿Cuál es la paga del misionero, del evangelizador, del catequista, del que trabaja para Dios? Su paga siempre va a ser la satisfacción de ver una familia a la cual él llegó dividida, la vio dividida entre odios, entre rencores, y ahora la ve completamente una familia que ya se ama, que está reconciliada. Y esa es su mejor paga, y dice, estoy haciendo bien lo que Dios me está encomendando. Vale la pena luchar, porque ese enfermo al cual yo llegué y ya había perdido el sentido de la vida, le dije que había una esperanza para sanar, o para quedar fortalecido, o para vivir con paciencia su enfermedad, y está convencido. Porque ese joven que estaba perdido en las drogas, en el sexo o en el mundo, ahora ya está en el redil de Dios. Está llegando, se está, porque aquellas familias alejadas, aquellas personas alejadas de Dios, ya están con Él. Porque aquel al que había perdido la fe, ahora la está recobrando. Es una paga emocional. Es una paga que llena, que en la que Cristo dice, te estoy recompensando, no necesitas más cosas. Entonces, es esta satisfacción que nos da a los predicadores, a los evangelizadores, de decir, estoy haciendo las cosas correctamente como Dios quiere. Y es un mensaje que desde luego pudieran, dice, donde entren, sacúdanse el pie como señal de protesta. Y que es este mensaje que no va a ser aceptado. ¿Por qué pudiera no ser aceptado? Porque no estoy preparado para recibir a Dios. Porque no le quiero dar lugar en mi corazón. Porque no quiero cambiar realmente. Porque no quiero a Dios en mi vida. Porque yo siento que no me hace falta, porque se necesitan otros tiempos para que Dios entre, porque si yo dejo entrar a Dios me va a exigir, y yo no quiero que me exija conversión, cambio de vida, o porque realmente no quiero y ya, y pareciera que es ser que este mensaje fracasa el que yo llevo, no, y ahora me tiene que enojar a mí. ¿Cómo tengo yo que reaccionar ante ese desprecio del Evangelio? El reino de Dios no desaparece, la palabra de Dios no disminuye porque una persona o muchos no la hayan querido aceptar, sigue teniendo fuerza. Solamente es uno o unos que no quisieron aceptarlos, y por eso tengo que forzarlos como los apóstoles en decir, ah, voy a mandar caer fuego a esta gente malvada. No, el que no acepten a Cristo no significa que tengo yo que, y que de alguna manera están creando un daño, un mal en mí. No, yo no tengo que pagar con ello, no tienen que crear resentimientos en mí, al contrario,
por eso me sacudo.

para que yo no me quede con nada de maldad de ellos, de egoísmo, de dolor, de tristeza, de resentimiento, de angustia. Me los sacudo para que no me dañen. Puede ser tanta su maldad que por eso me sacudo y no les pago y no les deseo mal, porque lo único que les digo es: el reino de Dios está cerca. Y si el reino de Dios está cerca, pues yo quiero estar cerca de ese reino. No quiero que mis situaciones, mi incapacidad de trabajar, de predicar, de anunciar a Cristo con mi vida, me aparte del anuncio del reino. Oiga, pero ¿cómo predico si no voy a decir, voy a estar detrás de un púlpito, detrás de un ambón predicando? ¿De qué forma? Dígame concretamente, porque todos los bautizados predicamos, pero ¿aquí cómo? Pues en una familia o un bautizado que quizás no es misionero, no se dedica, cuando en una familia se deciden a perdonarse, ahí estoy evangelizando. Cuando un joven se acerca a Dios y es honesto en el lugar donde está, sincero, un trabajador que es honesto, honrado en su trabajo, ahí está evangelizando. Cuando alguien me pide que yo me corrompa mi conciencia y que entre en actitudes desordenadas que no van conforme al evangelio, yo le digo: no, no voy a entrar en ese círculo vicioso o en ese ambiente de ustedes. No me voy a dejar llevar por la crítica, por la envidia, por la rivalidad, así como ustedes. Yo ahí estoy predicando, estoy evangelizando. Me hiciste un daño, pudiera yo responderte con otro daño, pero no me voy a convertir en eso, en ese mal que tú me estás haciendo. No me convierto en eso, no me voy a identificar. Entonces, estoy evangelizando. Cuando tú me odias, yo te doy la mano. Cuando tú me desprecias, yo te abrazo. Estoy evangelizando. Cuando tú me criticas, yo hablo bien de ti. Estoy evangelizando. No estoy así como el Eleazar ahí frente a cámaras. No es necesario. La situación a nosotros nos ha tenido que llevar a evangelizar a través de cámaras y a otros a través de medios digitales. O sea, la necesidad nos ha llevado, pero eso no significa, no, pero ustedes que tienen, de esa forma están predicando, evangelizando. Cuando surgen conflictos, diferencias en un matrimonio, pudiendo odiarse, pudiéndose golpear, gritarse, deciden perdonarse, dialogar, amarse. Están predicando ahí. Esa es la forma de nosotros predicamos para que ustedes no lleguen a esas situaciones, pero ustedes son quienes practican y viven eso que nosotros solamente motivamos a respétense. Pero cuando ustedes se respetan, están viviendo realmente el evangelio, están predicando. Porque lo peor sería que yo, como predicador, cuando hablo del amor, sea totalmente egoísta o una persona odiosa. Ahí trunco el evangelio. Pero quien hace realizable o práctico este evangelio son quienes los vivimos. Pues esa es la invitación. Desde ahí yo estoy predicando y ojalá todos podamos sentirnos. Es que no es necesario estar en una iglesia, en una masa de personas para. Desde aquí le predico a mi hijita, a mi hijito pequeñito. Su papá, su mamá me dijo una ofensa y yo pude, llenado de... No, pero decidí no, porque no quiero que mi hija, mi hijo crezcan así, llenos de odio, llenos de maldad. La otra vez en una casa me invitaron y un niño se puso berrinchudo,
caprichudo, diciendo malas palabras. Y la abuelita decía, perdónenos, padre. No, esto habla de que hay algo en sus papás que están descuidándolos a ese niño. Por eso se está portando así. El mal no es de él, es un niño de 4 o 5 añitos. Su maldad no está en él, es sus papás que están abandonando algo en él. A mí me indica que hay algo detrás. O están enseñando, o él ve que así se llevan, así se tratan. Y por eso hay que decir groserías, groserías de personas grandes, no de niñitos. Groserías que yo escucho, comportamientos que yo veo, y ahí aprendo. Por eso evangelizar es, yo no quiero que mis hijos crezcan con esas actitudes que no son del reino de Dios, sino del reino del mal. Cuidamos esos detalles en nuestras casas. Pues ojalá y desde aquí hagamos realizable este mandato, este envío que Dios a todos nos hace. Es más, en una misa siempre somos enviados a vivir eso que hemos experimentado en ese momento. Pues también nosotros que somos enviados, al entrar en nuestras casas, digan, ahí viene alguien de Dios. No vayan a decir, ahí viene alguien que hay, nos viene a hacer la vida imposible. No, que puedan decir, ahí viene el padre, ahí viene mi mamá, ahí viene mi hermana, ahí viene mi tía, ahí viene mi abuelita, ahí viene no sé quién, quien sea. Y da gusto recibirlo. Ay, no, ahí viene, hay que irse, hay que esconderse abajo de la cama. No, no deben de tenernos miedo porque no somos eso, no somos lobos, somos corderos. El cordero es el menos inofensivo, es el que viene a crear comunión. Cristo es el gran cordero, es el que unifica, es el que da paz, es el que perdona, es el que tiene misericordia. Pues también vivamos desde ser corderos en medio de lobos. Yo no quiero convertirme, aunque haya lobos a mi alrededor, lobas, yo sigo siendo cordero, corderita, y que sea Dios quien nos conceda esa gracia.

0: Unidos en el amor de Cristo, oremos, hermanos, por todos los hombres y a cada petición digamos, Santa Teresa, intercede por nosotros.
1: Santa Teresa, intercede por nosotros.
2: Por la Iglesia, para que nazca y desarrolle en aquellos lugares donde aún no existe, oremos al Señor.
1: Santa Teresa, intercede por nosotros.
2: Por el mundo, para que las transformaciones que se producen en él sean para el bienestar de todos los hombres, oremos al Señor.
0: Santa Teresa, intercede por nosotros.
2: Por los enfermos incurables, para que no pierdan la esperanza de los bienes eternos, oremos al Señor.
0: Santa Teresa, intercede por nosotros.
2: Por nosotros aquí reunidos, para que en el Espíritu Santo fortalezca nuestra fe y haga más delicado y atento nuestro amor. Oremos al Señor.
0: Santa Teresa, intercede por nosotros. Acoge, Señor, nuestra oración, pues te la presentamos con la fe firme y con la esperanza de ser escuchados por Jesucristo nuestro Señor.

0: Seguimos orando para que nuestro sacrificio sea agradable a Dios Padre Todopoderoso. Al proclamar, Señor, tu obra admirable en Santa Teresa, suplicamos humildemente a tu majestad que así como te agradaron sus méritos, así también te sea aceptable el desempeño de nuestro servicio. Por Jesucristo nuestro Señor.
1: Amén.
0: Que el Señor esté con ustedes.
1: Y con tu espíritu.
0: Levantemos el corazón.
1: Lo tenemos levantado al Señor.
0: Demos gracias al Señor nuestro Dios.
1: Es justo y necesario.
0: En verdad es justo y necesario que te alaben, Señor, tus criaturas del cielo y de la tierra, porque al recordar a los santos que por amor al reino de los cielos se consagraron a Cristo, celebramos tu providencia admirable que no cesa de llamar al ser humano a la santidad de su primer origen y lo hace participar ya desde ahora de los bienes que gozará en el cielo. Por eso con todos los ángeles y santos te alabamos proclamando sin cesar.

Santo eres en verdad y digno de gloria, Dios, que amas a los hombres, que siempre estás con ellos en el camino de la vida. Bendito es en verdad tu Hijo, que está presente en medio de nosotros cuando somos congregados por su amor y como hizo en otro tiempo con sus discípulos, nos explica las Escrituras y parte para nosotros el pan. Por eso te rogamos, Padre misericordioso, que envíes tu Espíritu Santo para que santifique estos dones de pan y vino, de manera que se conviertan para nosotros en el cuerpo y la sangre de Jesucristo nuestro Señor, el cual, la víspera de su pasión en la noche de la última cena, tomó pan, te bendijo, lo partió y lo dio a sus discípulos, diciendo: tomen y coman todos de él, porque esto es mi cuerpo, que será entregado por ustedes.

Del mismo modo, acabada la cena, tomó el cáliz, te dio gracias y lo pasó a sus discípulos diciendo: Tomen y beban todos de él, porque este es el cáliz de mi sangre, sangre de la alianza nueva y eterna, que será derramada por ustedes y por muchos para el perdón de los pecados. Hagan esto en conmemoración mía.

Este es el misterio de la fe. Cristo nos redimió. Cada vez que comemos este pan y bebemos este cáliz, anunciamos tu muerte, Señor, hasta que vuelvas. Por eso, Padre Santo, al celebrar el memorial de Cristo, tu Hijo, nuestro Salvador, al que condujiste por su pasión y muerte en cruz a la gloria de la resurrección y lo sentaste a tu derecha, anunciamos la obra de tu amor hasta que Él venga y te ofrecemos el pan de vida y el cáliz de bendición. Mira con bondad la ofrenda de tu iglesia. Te presentamos la salud y necesidades espirituales y materiales de todas las personas vivas que hemos presentado en nuestra lista de intenciones, también especialmente por la recuperación pronta del señor cura Carlos Alberto Yáñez Álvarez, en la que se hace presente el sacrificio pascual de Cristo que se nos ha confiado. Y concédenos por la fuerza del Espíritu de tu amor ser contados ahora y por siempre entre el número de los miembros de tu Hijo, cuyo cuerpo y sangre comulgamos. Fortalécenos en la unidad, Señor, a los que hemos sido invitados a tu mesa para que con nuestro Papa León XIV, nuestro obispo cardenal José Francisco y todos los obispos auxiliares, presbíteros y diáconos y todo tu pueblo caminemos por tus sendas en la fe y la esperanza y manifestemos al mundo la alegría y la confianza. Acuérdate de nuestros hermanos que se durmieron en la paz de Cristo y de nuestros fieles difuntos por quien también estamos ofreciendo esta Eucaristía y que encomendamos en nuestra lista de intenciones, cuya fe solo tú conociste. Admítelos a contemplar la luz de tu rostro y dales la plenitud de la vida en la resurrección. Y terminada nuestra peregrinación por este mundo, concédenos también llegar a la morada eterna donde viviremos siempre contigo y con Santa María, la Virgen, Madre de Dios y Madre nuestra, su esposo San José, los apóstoles, los mártires, en comunión con todos los santos, Santa Teresa de Jesús, a quien hoy celebramos, te alabaremos y te glorificaremos. Por Jesucristo, Señor nuestro. Por Cristo, con Él y en Él, a ti Dios Padre omnipotente, en la unidad del Espíritu Santo, todo honor y toda gloria por los siglos de los siglos. Amén. Fieles a la recomendación del Salvador y siguiendo su divina enseñanza, digamos, Padre nuestro que estás en el cielo, santificado sea tu nombre, venga a nosotros tu reino, hágase tu voluntad en la tierra como en el cielo. Danos hoy nuestro pan de cada día. Perdona nuestras ofensas, como también nosotros perdonamos a los que nos ofenden. No nos dejes caer en la tentación y líbranos del mal. Líbranos de todos los males, Señor, y concédenos la paz en nuestros días para que, ayudados por tu misericordia, vivamos siempre libres de pecado y protegidos de toda perturbación, mientras esperamos la gloriosa venida de nuestro Salvador Jesucristo. Señor Jesucristo, que dijiste a tus apóstoles, la paz les dejo, mi paz les doy. No tengas

se encuentran nuestros pecados, sino la fe de tu iglesia. Y conforme a tu palabra, concédenos la paz y la unidad, tú que vives y reinas por los siglos de los siglos. Amén. Que la paz del Señor esté siempre con ustedes.

He aquí a Cristo, Él es el Cordero de Dios, es el que quita el pecado del mundo. Dichosos nosotros, invitados a participar en la cena del Señor. Señor, no soy digno de que...

0: cuerpo y sangre de Cristo. Cuerpo y sangre de Cristo.
1: Amén.

0: Invito para quienes no pudieron comulgar sacramentalmente para que nos acompañen comulgando espiritualmente. Oh Jesús mío, creo firmemente que estás presente en el Santísimo Sacramento del altar. Te adoro y te amo sobre todas las cosas y deseo ardientemente recibirte en mi alma. Ya que no puedo hacerlo ahora sacramentalmente, ven a lo menos espiritualmente a mi corazón. Y como si ya te hubiera recibido, te abrazo y me uno enteramente a ti. No permitas que jamás me separe de ti. Amén. Oremos. Que el sacramento que acabamos de recibir, Señor, encienda en nosotros la fuerza de aquel amor con el que Santa Teresa se entregó a ti e imploró tu misericordia para todos. Por Jesucristo nuestro Señor. Amén. Que el Señor esté con ustedes. Y la bendición de Dios Todopoderoso, Padre, Hijo y Espíritu Santo, desciendan sobre ustedes y les acompañen siempre. Amén. Invitados a ser enviados para amar a los demás, vayamos en paz. Para todos y todas, un feliz y bendecido día. Les invito a que me acompañen rezando juntos el Ángelus. El ángel del Señor fue enviado a María. Dios te salve María, llena eres de gracia, el Señor es contigo, bendita tú eres entre todas las mujeres y bendito es el fruto de tu vientre Jesús.
1: Santa María, Madre de Dios y Madre nuestra, ruega por nosotros los pecadores, ahora y en la hora de nuestra muerte. Amén.
0: He aquí la esclava del Señor.
2: Hágase en mí según tu palabra.
0: Dios te salve María, llena eres de gracia, el Señor es contigo, bendita tú eres entre todas las mujeres y bendito es el fruto de tu vientre, Jesús.
2: Santa María, Madre de Dios y Madre nuestra, ruega por nosotros los pecadores, ahora y en la hora de nuestra muerte. Amén.
0: Y el Verbo se hizo hombre
2: y habitó entre nosotros.
0: Dios te salve, María, llena eres de gracia, el Señor es contigo. Bendita tú eres entre todas las mujeres y bendito es el fruto de tu vientre, Jesús.
2: Santa María, Madre de Dios y Madre nuestra, ruega por nosotros pecadores, ahora y en la hora de nuestra muerte. Amén.
0: Ruega por nosotros, Santa Madre de Dios,
2: para que seamos dignos de alcanzar las divinas gracias y promesas de nuestro Señor Jesucristo. Amén.
0: Te suplicamos, Señor, que derrames tu gracia en nuestras almas, para que los que por el anuncio del ángel hemos conocido la encarnación de tu Hijo Jesucristo, por su pasión y su cruz seamos llevados a la gloria de su resurrección. Por el mismo Jesucristo nuestro Señor.
2: Amén.

0: Dios en misericordia, muestra tu compasión y perdón al mundo. Padre nuestro que estás en el cielo, santificado sea tu nombre. Venga a nosotros tu reino, hágase tu voluntad en la tierra como en el cielo.
1: Danos hoy nuestro pan de cada día, perdona nuestras ofensas, como también nosotros perdonamos a los que nos ofenden. No nos dejes caer en tentación y líbranos del mal.
0: Gloria al Padre, y gloria al Hijo, y gloria al Espíritu Santo.
1: Como eres

0: Dios amoroso, sigue mostrando tu amor al mundo. Padre nuestro que estás en el cielo, santificado sea tu nombre. Venga a nosotros tu reino, hágase tu voluntad en la tierra como en el cielo.
1: Danos hoy nuestro pan de cada día, perdona nuestras ofensas, como también nosotros perdonamos a los que nos ofenden. No nos dejes caer en la tentación y líbranos del mal.
0: Gloria al Padre, y gloria al Hijo, y gloria al Espíritu Santo.
1: Como era en el principio, ahora y siempre, por los siglos de los siglos. Amén.
0: Príncipe de la paz, da paz a nuestras almas. Padre nuestro que estás en el cielo, santificado sea tu nombre, venga a nosotros tu reino, hágase tu voluntad en la tierra como en el cielo.
1: Danos hoy nuestro pan de cada día, perdona nuestras ofensas, como también nosotros perdonamos a los que nos ofenden. No nos dejes caer en la tentación y líbranos de todo mal.
0: Gloria al Padre, y gloria al Hijo, y gloria al Espíritu Santo.
1: Como era en el

0: Jornada de oración por las misiones y la evangelización. Vayan por todo el mundo y prediquen el Evangelio. Por la señal de la Santa Cruz de nuestros enemigos, líbranos, Señor, Dios nuestro, en el nombre del Padre, y del Hijo, y del Espíritu Santo. Amén.
1: Señor mío Jesucristo, Dios y hombre verdadero, Creador, Padre y Redentor mío, por ser tú quien eres bondad infinita y porque te amo sobre todas las cosas, me pesa de todo corazón el haberte ofendido. Ayudado de tu divina gracia, propongo firmemente nunca más pecar, confesarme y cumplir la penitencia que me fuera impuesta. Amén.
0: Padre de bondad, tú que eres rico en amor y misericordia, que nos enviaste a tu Hijo Jesús para nuestra salvación, escucha a tu iglesia misionera. Que todos los bautizados sepamos responder al llamado de Jesús. Vayan y hagan que todos los pueblos sean mis discípulos. Fortalece con el fuego de tu Espíritu a todos los misioneros, que en tu nombre anuncian la buena nueva del reino. María, Madre de la Iglesia y Estrella de la Evangelización, acompáñanos y concédenos el don de la perseverancia en nuestro compromiso misionero. Amén. El Señor es mi pastor, nada me falta.
1: El Señor es mi pastor, nada me falta.
0: En verdes praderas me hace recostar.
1: Nada me falta.
0: Gloria al Padre y al Hijo y al Espíritu Santo.
1: El Señor es mi pastor, nada me falta.
0: Señor, dueño nuestro, qué admirable es tu nombre en toda la tierra.
1: Ensalzaste tu majestad sobre los cielos, de la boca de los niños de pecho. Has sacado una alabanza contra tus enemigos para reprimir al adversario y al rebelde.
0: Cuando contemplo el cielo, obra de tus manos, la luna y las estrellas que has creado, ¿qué es el hombre para que te acuerdes de él? ¿El ser humano para darle poder?
1: Lo hiciste poco inferior a los ángeles, lo coronaste de gloria y dignidad, le diste el mando sobre las obras de tus manos, todo lo sometiste bajo sus pies.
0: Rebaños de ovejas y toros, y hasta las bestias del campo, las aves del cielo, los peces del mar, que trazan sendas por las aguas.
1: Señor, dueño nuestro, qué admirable es tu nombre en toda la tierra.
0: Gloria al Padre y al Hijo y al Espíritu Santo.
1: Como era en el principio, ahora y siempre por los siglos de los siglos. Amén.
0: Padre nuestro, tu Hijo unigénito Jesucristo, resucitado de entre los muertos, encomendó a sus discípulos el mandato de ir y hacer.

0: discípulos a todas las gentes. Tú nos recuerdas que a través de nuestro bautismo somos partícipes de la misión de la Iglesia. Por los dones de tu Santo Espíritu, concédenos la gracia de ser testigos del Evangelio, valientes y tenaces, para que la misión encomendada a la Iglesia, que aún está lejos de ser completada, pueda encontrar manifestaciones nuevas y eficaces que traigan vida y luz al mundo. Ayúdanos a hacer que todos los pueblos puedan experimentar el amor salvífico y la misericordia de Jesucristo, el que es Dios y vive y reina contigo en la unidad del Espíritu Santo por los siglos de los siglos.
1: Amén.
0: Oración al Sagrado Corazón. Corazón de Jesús, que dijiste: tengo otras ovejas que no son de este redil, y es necesario que también éstas sean atraídas a mí. Ten piedad de tantas pobres almas alejadas todavía de tu redil.
1: Corazón de Jesús, que dijiste: mi yugo es suave y mi carga ligera. Ten piedad de tantos pecadores. Haz que también ellos sacudan aquel horrible yugo y, aceptando el tuyo, sientan toda la verdad de tus santas palabras.
0: Corazón de Jesús, que dijiste: dejad a los niños que se acerquen a mí. Ten piedad de tantos niños, como entre los pueblos no cristianos son sacrificados en el alma y en el cuerpo. Haz que puedan recibir el bautismo y cantar tus alabanzas eternamente.
1: Corazón de Jesús, que dijiste: bienaventurados los limpios de corazón, porque ellos verán a Dios. Purifica con el poder de tu gracia a tantas almas desventuradas que, sumergidas en el abismo de la corrupción, no saben levantar los ojos para contemplar tus divinas bellezas. De la aridez de esas tierras, haz brotar lirios de pureza que construyan las castas delicias de tu corazón.
0: Corazón de Jesús, que en un impetuo de amor infinito dijiste: yo vine a traer fuego a la tierra, y que otra cosa quiero, sino que arda. Provoca un vasto incendio de caridad en el mundo. Suscita nuevas legiones de héroes que, armados con la cruz, lleven la llama de tu amor hasta los últimos confines de la tierra.
1: Corazón de Jesús, que dijiste: el que pierda su vida por mi causa la encontrará, y enseñaste con el ejemplo a morir por los enemigos, según aquellos tus sublimes palabras. No hay amor más grande que el de dar la vida por los amigos. Te suplicamos que formes muchos corazones magnánimos, que estén dispuestos a sellar con su sangre su amor para contigo y para con las almas de ti redimidas. Amén.

Alabad, siervos del Señor. Alabad el nombre del Señor. Bendito sea el nombre del Señor, ahora y por siempre, de la salida del sol hasta su ocaso. Alabado sea el nombre del Señor.

0: El Señor se eleva sobre todos los pueblos, su gloria sobre los cielos. ¿Quién como el Señor Dios nuestro, que se eleva ante su trono y se baja para mirar el cielo y la tierra?
1: Levanta del polvo al desvalido, alza de la basura al pobre, para sentarlo con los príncipes de su pueblo. A la estéril le da un puesto en la casa como madre feliz de hijos.
0: Gloria al Padre, y al Hijo, y al Espíritu Santo.
1: Como era en el principio, ahora y siempre, por los siglos de los siglos. Amén. Maravillosas son tus obras, Señor.
0: Maravillosas son tus obras, Señor.
1: Y todas las hiciste con sabiduría.
0: Tus obras, Señor.
1: Gloria al Padre y al Hijo y al Espíritu Santo.
0: Maravillosas son tus obras, Señor.

0: Señor Dios, Padre nuestro y Padre de la Iglesia, hoy quiero encomendar en tus manos a todos aquellos hombres y mujeres generosos, sacerdotes, religiosos o laicos, que han abandonado su casa, su patria y su familia para predicar el Evangelio en tierras ajenas y lejanas. Bendice sus trabajos y concédeles la gracia de repartir el pan de la divina palabra entre los mendigos de la verdad. Hazles sentir que tú estás con ellos en sus trabajos y preocupaciones, y dales la gracia de perseverar hasta el fin de la vida de abnegación para la que los has escogido. Dales la fortaleza y el valor necesario para ser constantes en sus iniciativas, perseverantes en las dificultades, pacientes y fuertes en sobrellevar la soledad, el cansancio y el trabajo fructuoso.
1: Te pido especialmente por todos aquellos misioneros que se encuentran en países donde la Iglesia es perseguida, por aquellos que se encuentran detenidos en prisiones y cárceles. Fortalece su fe para que, a pesar de los padecimientos y sufrimientos a los que son sometidos, sigan siendo firmes testimonios del amor de tu Hijo Jesucristo. Suscita en los corazones de los bautizados el deseo de responder a la llamada de tu Hijo Jesucristo, a la vocación misionera, para que crezca el número de los heraldos del Evangelio, que se atrevan a salir de su tierra y dirigirse a aquellos lugares donde Cristo aún no es conocido ni amado, para predicar su buena noticia e instaurar allí también el reino de Dios. Señor Jesús, que diste tu vida por nuestra salvación, ayúdanos a continuar construyendo tu reino de paz, justicia y amor. Infunde en el corazón de todos los cristianos el deseo de transmitir tu palabra. Cultiva en el corazón de los jóvenes el sublime ideal de entregarse al servicio de los demás. Sostén el ánimo de aquellos que, abandonándolo todo, cumple tu mandato de ir por el mundo anunciando la buena nueva. Crea en mí un corazón misionero. Amén.
0: Y ahora, bendecid al Señor, los siervos del Señor, los que pasáis la noche en la casa del Señor. Levantad las manos hacia el santuario y bendecid al Señor. El Señor te bendiga desde Sion, el que hizo cielo y tierra. Gloria al Padre y al Hijo y al Espíritu Santo.
1: Como era en el principio, ahora y siempre, por los siglos de los siglos. Amén.
0: En tus manos, Señor, encomiendo mi espíritu.
1: En tus manos, Señor, encomiendo mi espíritu.
0: Tú, el Dios leal, nos librarás.
1: Te encomiendo mi espíritu.
0: Gloria al Padre y al Hijo y al Espíritu Santo.
1: En tus manos, Señor, encomiendo mi espíritu.
0: Envíanos, Señor, a tu Santo Espíritu Santo. Ven y toma posesión de nosotros. Inflama nuestros espíritus para que cada día seamos más espirituales y menos carnales. Toma posesión de nuestra mente para que nuestros pensamientos sean acordes a ti. Toma posesión de nuestros sentimientos para

0: para que amemos con Él el amor del corazón de Jesús. Toma posesión de nuestros cuerpos, para que el día de hoy te podamos servir con salud y virtud. Toma posesión de nuestro tiempo. Toma posesión de nuestro trabajo. Toma posesión de nuestro apostolado. Toma posesión de nuestros problemas y preocupaciones. Toma posesión de nuestras posesiones. Toma posesión de todos los aspectos de nuestra vida. Te damos gracias, oh Dios, invocando tu nombre.
1: Te damos gracias, oh Dios, invocando tu nombre.
0: Pregonando tus maravillas.
1: Invocando tu nombre.
0: Gloria al Padre y al Hijo y al Espíritu Santo.
1: Te damos gracias, oh Dios, invocando tu nombre.
0: Primer día, jornada de oración por las misiones y la evangelización. No digas que eres un muchacho, irás a donde quiera que te envíe. El Señor está en nuestra alma, en nuestro corazón y en nuestros labios.
1: Para anunciar dignamente su evangelio.
0: Me llegó una palabra de Yahvé antes de formarte en el seno de tu madre. Ya te conocía. Antes de que tú nacieras, yo te consagré y te destiné a ser profeta de las naciones.
1: Yo exclamé, ¡ay, Señor! ¿Cómo podría hablar yo, que soy un muchacho? Y Yahvé me contestó, no me digas que eres un muchacho. Irás a donde quiera que te envíe y proclamarás todo lo que yo te mande. No tengas miedo, porque estaré contigo para protegerte.
0: Entonces Yahvé extendió su mano y me tocó la boca, diciéndome, en este momento pongo mis palabras en tu boca. En este día te encargo los pueblos y las naciones. Arrancarás y derribarás, perderás y destruirás, edificarás y plantarás.

0: Coronilla por las misiones y la evangelización. El Espíritu del Señor está sobre mí. Él me ha ungido para llevar la buena nueva a los pobres, para anunciar la libertad a los cautivos y la vista a los ciegos, para anunciar la libertad a los oprimidos y proclamar el año de gracia del Señor. Amén. Señor, abre mis labios.
1: Y mi boca proclamará tu alabanza. Amén.
0: Señor, abre mis labios.
1: Y mi boca proclamará tu alabanza. Amén.
0: Señor, abre mis labios.
1: Y mi boca proclamará tu alabanza. Amén.
0: Señor, abre mis labios.
1: Y mi boca proclamará tu alabanza. Amén.
0: Señor, abre mis labios.
1: Y mi boca proclamará tu alabanza. Amén.
0: Señor, abre mis labios.
1: Y mi boca proclamará tu alabanza. Amén.
0: Señor, abre mis labios.
1: Y mi boca proclamará tu alabanza. Amén.
0: Señor, abre mis labios.
1: Y mi boca proclamará tu alabanza. Amén.
0: Señor, abre mis labios.
1: Y mi boca proclamará tu alabanza. Amén.
0: Señor, abre mis labios.
1: Y mi boca proclamará tu alabanza. Amén.
0: Señor, ¿a quién iremos? Tú tienes palabras de vida eterna y nosotros

0: nosotros hemos creído que tú eres el Hijo de Dios. Amén.
1: El Espíritu del Señor está sobre mí. Él me ha ungido para llevar la buena nueva a los pobres, para anunciar la libertad a los cautivos y la vista a los ciegos, para anunciar la libertad a los oprimidos y proclamar el año de gracia del Señor. Amén. Señor, abre mis labios.
0: Y mi boca proclamará tu alabanza. Amén.
1: Señor, abre mis labios.
0: Y mi boca proclamará tu alabanza. Amén.
1: Señor, abre mis labios.
0: Y mi boca proclamará tu alabanza. Amén.
1: Señor, abre mis labios.
0: Y mi boca proclamará tu alabanza. Amén.
1: Señor, abre mis labios.
0: Y mi boca proclamará tu alabanza. Amén.
1: Señor, abre mis labios.
0: Y mi boca proclamará tu alabanza. Amén.
1: Señor, abre mis labios.
0: Y mi boca proclamará tu alabanza. Amén.
1: Señor, abre mis labios.
0: Y mi boca proclamará tu alabanza. Amén.
1: Señor, abre mis labios.
0: Y mi boca proclamará tu alabanza. Amén.
1: Señor, abre mis labios.
0: Y mi boca proclamará tu alabanza. Amén.
1: Señor, ¿a quién iremos? Tú tienes palabras de vida eterna, y nosotros hemos creído que tú eres el Hijo de Dios. Amén.
0: El Espíritu del Señor está sobre mí. Él me ha ungido para llevar la buena nueva a los pobres, para anunciar la libertad a los cautivos y la vista a los ciegos, para anunciar la libertad a los oprimidos y proclamar el año de gracia del Señor. Amén. Señor, abre mis labios.
1: Y mi boca proclamará tu alabanza. Amén.
0: Señor, abre mis labios.
1: Y mi boca proclamará tu alabanza. Amén.
0: Señor, abre mis labios.
1: Y mi boca proclamará tu alabanza. Amén.
0: Señor, abre mis labios.
1: Y mi boca proclamará tu alabanza. Amén.
0: Señor, abre mis labios.
1: Y mi boca proclamará tu alabanza. Amén.
0: Señor, abre mis labios.
1: Y mi boca proclamará tu alabanza. Amén.
0: Señor, abre mis labios.
1: Y mi boca proclamará tu alabanza. Amén.
0: Señor, abre mis labios.
1: Y mi boca proclamará tu alabanza. Amén.
0: Señor, abre mis labios.
1: Y mi boca proclamará tu alabanza. Amén.
0: Señor, abre mis labios.
1: Y mi boca proclamará tu alabanza. Amén.
0: Señor, ¿a quién iremos? Tú tienes palabras de vida eterna y nosotros hemos creído que tú eres el Hijo de Dios. Amén.
1: El Espíritu del Señor está sobre mí. Él me ha ungido para llevar la buena nueva a los pobres, para anunciar la libertad a los cautivos y la vista a los ciegos, para anunciar la libertad a los oprimidos y proclamar el año de gracia al Señor. Amén. Señor, abre mis labios.
0: Y mi boca proclamará tu alabanza. Amén.
1: Señor, abre mis labios.
0: Y mi boca proclamará tu alabanza. Amén.
1: Señor, abre mis labios.
0: Y mi boca proclamará tu alabanza. Amén.
1: Señor, abre mis labios.
0: Y mi boca proclamará tu alabanza. Amén.
1: Señor, abre mis labios.
0: Y mi boca proclamará tu alabanza. Amén.
1: Señor, abre mis labios.
0: Y mi boca proclamará tu alabanza. Amén.
1: Señor, abre mis labios.
0: Y mi boca proclamará tu alabanza. Amén.
1: Señor, abre mis labios.
0: Y mi boca proclamará tu alabanza. Amén.
1: Señor, abre mis labios.
0: Y mi boca proclamará tu alabanza. Amén.
1: Señor, abre mis labios.
0: Y mi boca proclamará tu alabanza. Amén.
1: Señor, ¿a quién iremos? Tú tienes palabras de vida eterna y nosotros hemos creído que tú eres el Hijo de Dios. Amén.
0: El Espíritu del Señor está sobre mí. Él me ha ungido para llevar la buena nueva a los pobres, para anunciar la libertad a los cautivos y la vista a los ciegos, para anunciar la libertad a los oprimidos y proclamar el año de gracia del Señor. Amén. Señor, abre mis labios.
1: Y mi boca proclamará tu alabanza. Amén.
0: Señor, abre mis labios.
1: Y mi boca proclamará tu alabanza. Amén.
0: Señor, abre mis labios.
1: Y mi boca proclamará tu alabanza. Amén.
0: Señor, abre mis labios.
1: Y mi boca proclamará tu alabanza. Amén.
0: Señor, abre mis labios.
1: Y mi boca proclamará tu alabanza. Amén.
0: Señor, abre mis labios.

0: Boca proclamará tu alabanza. Amén.
1: Señor, abre mis labios.
0: Y mi boca proclamará tu alabanza. Amén.
1: Señor, abre mis labios.
0: Y mi boca proclamará tu alabanza. Amén.
1: Señor, abre mis labios.
0: Y mi boca proclamará tu alabanza. Amén.
1: Señor, abre mis labios.
0: Y mi boca proclamará tu alabanza. Amén.
1: Señor, ¿a quién iremos? Tú tienes palabras de vida eterna y nosotros hemos creído que tú eres el Hijo de Dios. Amén. Señor, ten piedad de nosotros.
0: Señor, ten piedad de nosotros.
1: Cristo, ten piedad de nosotros.
0: Cristo, ten piedad de nosotros.
1: Señor, ten piedad de nosotros.
0: Señor, ten piedad de nosotros.
1: Cristo, óyenos.
0: Cristo, óyenos.
1: Cristo, escúchanos.
0: Cristo, escúchanos.
1: Dios Padre, que quieres que todos los hombres se salven,
0: ten piedad de nosotros.
1: Dios Espíritu Santo, que atraes a los hombres al conocimiento de la verdad,
0: ten piedad de nosotros.
1: Santa María, Reina de las Misiones,
0: ruega por nosotros.
1: San Pedro,
0: ruega por nosotros.
1: San Francisco Javier,
0: ruega por nosotros.
1: Santa Teresita del Niño Jesús,
0: ruega por nosotros.
1: San Marcos,
0: ruega por nosotros.
1: San Agustín de Hipona,
0: ruega por nosotros.
1: Venerable Carlos de Foucault,
0: ruega por nosotros.
1: Santos mártires de Uganda,
0: ruega por nosotros.
1: Beata Clementina,
0: ruega por nosotros.
1: San Juan Diego,
0: ruega por nosotros.
1: San Francisco Solano,
0: ruega por nosotros.
1: Santa Rosa de Lima,
0: ruega por nosotros.
1: San Martín de Porres,
0: ruega por
1: San
0: nosotros.
1: Felipe de Jesús,
0: ruega por
1: Santo
0: nosotros.
1: Toribio de Mogrovejo,
0: ruega por nosotros.
1: San Pedro Claver,
0: ruega por nosotros.
1: Beatos y santos mártires,
0: ruega por nosotros.
1: San Bonifacio de Alemania,
0: ruega por
1: San
0: nosotros.
1: Agustín de Canterbury,
0: ruega por
1: San
0: nosotros.
1: San Patricio de Irlanda,
0: ruega por nosotros.
1: San Remigio de Reims,
0: ruega por Europa.
1: San Leonardo de Sevilla,
0: ruega por Europa.
1: San Cristian, rey de Dinamarca,
0: ruega por
1: Beatos
0: Europa.
1: Beatos y santos mártires,
0: rueguen por Europa.
1: Padre Damián de Hansi,
0: ruega por Oceanía.
1: Amén, amén, amén. Amén. Amén.

0: Oremos. Oh Dios, que en este sacramento admirable nos dejaste el memorial de tu pasión, te pedimos nos concedas venerar de tal modo los sagrados misterios de tu cuerpo y de tu sangre, que experimentemos constantemente en nosotros el fruto de tu redención. Por Cristo nuestro Señor.
1: Amén.
0: Bendito sea Dios.
1: Bendito sea Dios.
0: Bendito sea su santo nombre.
1: Bendito sea su santo nombre.
0: Bendito sea Jesucristo, verdadero Dios y verdadero hombre.
1: Bendito sea Jesucristo, verdadero Dios y verdadero hombre.
0: Bendito sea el nombre de Jesús.
1: Bendito sea el nombre de Jesús.
0: Bendito sea su sacratísimo corazón.
1: Bendito sea su sacratísimo corazón.
0: Bendita sea su preciosísima sangre.
1: Bendita sea su preciosísima sangre.
0: Bendito sea Jesucristo en el Santísimo Sacramento del altar.
1: Bendito sea Jesucristo en el Santísimo.

0: santísimo sacramento del altar.
1: Bendito sea el Espíritu Santo Paráclito.
0: Bendito sea el Espíritu Santo Paráclito.
1: Bendita sea la excelsa Madre de Dios, María Santísima.
0: Bendita sea la excelsa Madre de Dios, María Santísima.
1: Bendita sea su Santa e Inmaculada Concepción.
0: Bendita sea su Santa e Inmaculada Concepción.
1: Bendita sea su gloriosa Asunción.
0: Bendita sea su gloriosa Asunción.
1: Bendito sea el nombre de María, Virgen y Madre.
0: Bendito sea el nombre de María, Virgen y Madre.
1: Bendito sea San José, su castísimo esposo.
0: Bendito sea San José, su castísimo esposo.
1: Bendito sea Dios en sus ángeles y sus santos.
0: Bendito sea Dios en sus ángeles y sus santos.
2: Dios te salve María, llena eres de gracia, el Señor está contigo. Bendita tú eres entre todas las mujeres, y bendito es el fruto de tu vientre Jesús.
3: Santa María, Madre de Dios, ruega por nosotros pecadores, ahora y en la hora de nuestra muerte. Amén.
2: Santa María, Reina y Madre de María Visión,
3: ruega por nosotros.
2: Dios te salve María, llena eres de gracia, el Señor está contigo. Bendita tú eres entre todas las mujeres, y bendito es el fruto de tu vientre Jesús.
3: Santa María, Madre de Dios, ruega por nosotros pecadores, ahora y en la hora de nuestra muerte. Amén.
2: Santa María, Reina y Madre de María Visión,
3: ruega por nosotros.
2: Dios te salve María, llena eres de gracia, el Señor está contigo. Bendita tú eres entre todas las mujeres, y bendito es el fruto de tu vientre, Jesús.
3: Santa María, Madre de Dios y Madre nuestra, ruega por nosotros pecadores, ahora y en la hora de nuestra muerte. Amén.
2: Santa María, Reina y Madre de María Visión,
3: ruega por nosotros.
4: La bendición de Dios Todopoderoso, Padre, Hijo y Espíritu Santo, descienda sobre todos y nos acompañe siempre.
3: Amén.
4: Ave María Purísima,
3: sin pecado original concebida.
4: Alabado sea Jesucristo.
3: Sea por siempre bendito y alabado.

Proclama mi alma la grandeza del Señor. Se alegra mi espíritu en Dios mi Salvador, porque ha mirado la humillación de su esclava. Desde ahora me felicitarán todas las generaciones, porque el Poderoso ha hecho obras grandes por mí. Su nombre es santo, y su misericordia llega a sus fieles de generación en generación. Él hace proezas con su brazo, dispersa a los soberbios de corazón, derriba del trono a los poderosos y enaltece a los humildes. A los hambrientos los colma de bienes y a los ricos los despide vacíos. Auxilia a Israel, su siervo, acordándose de su misericordia, como lo había prometido a nuestros padres, en favor de Abraham y su descendencia por siempre. Amén.

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5: Queridos amigos, queridos hermanos, reciban hoy y a lo largo de todo el mes de octubre la paz y la alegría de Jesús y de María. Y en este primer día del mes pedimos la intercesión de esta santa tan querida. El cardenal Bergoglio, luego Papa Francisco, le tenía una gran devoción. ¿Te imaginas quién es? Santa Teresa del Niño Jesús. Pidamos la intercesión y sobre todo lo que es la gracia de tener un corazón de niños. No ser inmaduros, pero sí esa infancia espiritual que la caracterizó y la llevó a altos niveles de la vida espiritual. Y hoy meditamos en descubrir la grandeza de la humildad, justo en la misma línea. En este sentido, vemos que hay una cultura que está dominada por las apariencias. Con frecuencia se mide el valor de una persona por sus logros visibles, su nivel socioeconómico, el número de seguidores en el Facebook, en Instagram o en todas las redes, o el estatus que exhibe hacia afuera. Ya desde niños se nos enseña a competir, a proyectar una imagen autosuficiente y a buscar incansablemente la aprobación ajena. Sin embargo, esta búsqueda obsesiva de figurar termina desgastando nuestra salud emocional, generando relaciones superficiales y dejándonos prisioneros de la ansiedad y el vacío tan profundo. En el libro del profeta Zacarías, justamente, vemos cómo se nos invita a la humildad. Este pasaje es una invitación a la alegría genuina, fundada en una premisa sorpresiva. El verdadero rey, el portador de la salvación y la paz, no llega sobre un carro de guerra, alguien ostentoso con despliegue de poder.

poder del ego, sino vestido de humildad y mansedumbre. Se suele decir que las carretas que hacen más ruidos son las que están vacías. Por eso tenemos que llenar nuestro espíritu de el amor de Dios, de la sabiduría y de reconocer nuestra pequeñez. Nos enseña esta entrada humilde de Dios a través de este texto, que es un texto claro, profético, sobre Jesús entrando a Jerusalén antes de su pasión, que el poder que transforma la vida y sana las relaciones no brotan del ego, del dominio sobre los demás, sino de la sencillez interior. A veces uno ve personas que, aun sirviendo en la iglesia, tienen palabras groseras o malos tratos bruscos con los demás, y a veces ni son conscientes de eso y del efecto que producen. Es porque hay heridas, ciertamente, pero también hay un ego que necesita ser tocado por el amor de Dios, necesita ser sanado. Y es que el ego siempre exige más. Quiere reconocimiento, control, validación constante. Le lleva a compararse con los demás. Se vive en función del ego y esto va encadenando la propia vida, el pensamiento, las emociones a lo que los demás piensan de uno. En contraste de esto, la humildad, de la cual Teresita es un ejemplo, basándose sobre todo en Jesús y María, vemos que la humildad nos libera de la carga sofocante de tener que demostrar siempre que somos superiores o impecables. Cuando alguien en algún momento le decía a algún santo o santa, como por ejemplo San Francisco de Asís, eres un loco, él, que era libre del ego, decía, sí, soy un loco, pero por Jesús, ¿no? Y se sonreía. No vivía pendiente de que los demás lo vieran como santo. La humildad, entonces, no consiste tampoco en pensar menos de uno mismo, que uno es poco, que no vale, sino en pensar que realmente uno vale por la gracia de Dios, por la gloria de Dios, y que todo lo que uno es y tiene es por el amor divino, por la providencia del Señor. Cuando vamos dejando de estar preocupados por la imagen que proyectamos, encontramos una ligereza mental extraordinaria, una paz del corazón. Y es que el hombre, la mujer que trabaja día a día la humildad, no necesita imponerse, no necesita descalificar a los demás para sentirse valiosos, porque su identidad no descansa en los aplausos de los demás, sino en la seguridad del amor del Padre. Yo imagino cómo a Jesús le habrá dolido cuando el grupo de los apóstoles, de los discípulos, discutían entre ellos, chusmeaban, criticaban, hablaban por detrás, porque en definitiva eran egos heridos. Y aún así Dios los eligió. Fue el mismo Jesús que estuvo con ellos. Lo tuvieron como formador, como maestro, como director espiritual, y aún así a veces el egoísmo prevalecía. Fue necesario el Espíritu Santo. Por eso también te invito a volver sobre las reflexiones de 365 días sobre el Espíritu Santo, porque sin su ayuda nada somos, nada podemos. Pero con la fuerza del Espíritu Santo, Él va levantándonos y quitándonos del egoísmo, de la imagen que ciertamente a veces buscamos proyectar por las heridas que tenemos. Para encarnar esta enseñanza bíblica en tu jornada de hoy, pero también a lo largo de los próximos días, te invito a meditar en las siguientes preguntas. ¿En qué aspecto de tu vida estás actuando por orgullo o por el deseo de impresionar a otras personas? Y la segunda pregunta, ¿qué paso concreto de sencillez y escucha puedes dar hoy para mejorar la relación con algún integrante de tu familia, con compañeros de trabajo,
de comunidad o con amigos. Liberarnos del peso de la aprobación ajena es uno de los regalos más grandes que nos ofrece la fe, la espiritualidad. La entrada humilde del rey en un asno

capaz de escuchar, servir y amar sin condiciones ni pretensiones. Sana nuestras relaciones de la rigidez del orgullo y llena nuestra mente de la paz y la libertad que nacen al caminar en tu gracia. Amén. Querido hermano, querida hermana, comparte este chat con esta reflexión con aquellos hermanos que están necesitando de tener un octubre colmado del amor y de la bendición del Señor. También puedes escribir en el chat tus peticiones, tus deseos y anhelos para este mes. No olvides que oramos unos por otros en esta red de intercesión. El Señor está contigo. Te bendice Dios que es Padre, Hijo y Espíritu Santo. Amén. Hasta mañana, si Dios quiere.

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0: Señoras, señores,
1: yo quería hablar sentado o en la tribuna, como los demás conferencistas. Pero mi amigo Juan José me dice, no, delante y paseando, que es su estilo habitual. Bueno, pues lo haré delante y paseando, ¿no? Para darle gusto a él, aunque le dé la espalda, no le importa. ¿Verdad? Que por eso esta novedad de hablar así. Mi conferencia va a tener dos partes. Primera parte, la ciencia y la fe, frente a frente. Y la segunda, caminos que llevan al ateísmo. Esta conferencia la preparé hace algunos años porque consideré que era necesario aclarar ideas a los pobres cristianos de la calle, a quienes me manipulan los medios de comunicación y le hacen creer lo que es mentira. No sé, aquí en México, en España, de donde vengo, nos machacan los medios de comunicación repitiendo a todas horas: la ciencia y la fe son incompatibles. El científico

Es ateo, tiene que ser ateo, porque la ciencia no está en armonía con la fe. Y el creyente es un desgraciado, un antiguo, un inculto, un pobre hombre, que como cree en Dios, el pobrecito, está coaccionado y no puede investigar a sus anchas, porque la religión lo coarta. Lo tiene atenazado. Esto no lo repiten una vez y otra, y la gente, a fuerza de oírlo, se lo cree. Ya dijo Lenin, es técnica marxista, miente, que la mentira repetida termina por ser verdad. Lenin, técnica marxista. A fuerza de oír una cosa, aunque sea mentira, a fuerza de oír una cosa, me la creo, a fuerza de oírla. Y esta mentira de que la ciencia y la fe se dan de tortas, son incompatibles, esto lo hemos oído tantas veces que a veces hablas con la gente que no tiene especial formación y se lo cree, que la ciencia dice cosas que son inaceptables para un católico. Yo soy muy tajante, no sé si por ser español o por modo de ser, Dios me ha hecho así, porque en España hay de todo también. Pero yo soy así, Dios me ha hecho así. Yo soy muy tajante en mis afirmaciones. Y a veces hago afirmaciones muy fuertes. Me decía hace poco, en una entrevista, hace pues una semana, vamos, hoy es jueves, ¿no? O miércoles. Bueno, pues el domingo pasado. No este domingo, el anterior. Una entrevista en Televisión Española. Y me dijo, oye tú, aquello no era entrevista, era un combate a cañonazos. Un combate a cañonazos, porque yo hablo así, a cañonazos, ¿verdad? Entonces, por eso que nadie... También una vez me dijeron por radio, estaba yo hablando de no sé qué, y una señora que me llama, padre, no se enfade. Digo, no me enfado, es que hablo así, no es que te he enfadado, es que hablo así. Bueno, pues entonces, en este estilo mío, un poco tajante y a cañonazos, hago esta afirmación que la mantengo, aunque parezca exagerada. Cuando hablo de ciencia, no hablo de la hipótesis científica de un señor, hablo de ciencia indiscutible. Porque esta hipótesis científica de este señor, pasado mañana, está desbancada por otra hipótesis de otro científico. Las hipótesis de los científicos no son ciencia indiscutible. Hoy se dice esto porque lo dice fulano, y mañana se dice lo contrario porque lo dice fulano. Yo hablo de ciencia indiscutible. Y segundo, cuando hablo de fe, hablo de dogmas de fe, no de una norma disciplinaria de la Iglesia. No, hablo de dogmas de fe, de verdades reveladas por Dios, porque la Iglesia, en su actuación, puede equivocarse. La Iglesia está hecha de hombres. Los hombres somos limitados y nos equivocamos. Y por lo tanto, la Iglesia en su actuación puede equivocarse, no pasa nada, puede equivocarse, si está hecha por hombres que somos limitados. En lo que la Iglesia no puede equivocarse es en los dogmas de fe, que son verdades reveladas por Dios. En eso no puede equivocarse. Cuando la Iglesia impone un dogma de fe porque es verdad revelada por Dios, esto es verdad ayer, hoy y mañana. Las verdades que Dios revela nunca serán mentira, porque son verdades reveladas por Dios. Y por eso la Iglesia me impone los dogmas de fe. No se lo inventa ella. Los dogmas de fe no se los inventa la Iglesia. Son verdades reveladas por Dios. Y cuando hay una verdad revelada por Dios, esto es indiscutible. Si Dios lo ha dicho, esto es indiscutible. Aunque quizás a nuestro pequeño entendimiento le parezca incomprensible. El reloj es el tormento, pero se me ocurre una cosa y la voy a decir.
La voy a decir ahora mismo.

me ha ocurrido a bote pronto, se me ha oído, se me ha ocurrido. ¿Cuántas veces he oído yo decir, padre, pero a mí no me cabe en la cabeza que haya un infierno eterno? Esto lo he oído yo. A mí no me cabe en la cabeza que haya un infierno eterno. Pues mira, muchacho, a mí no me extraña que en tu cabecita de pulga no quepa esto. No me extraña. Pero oye, oye, sé humilde. Hay muchas cosas que no caben en tu cabecita de pulga y son verdad. ¿Cuántas cosas son verdad y no caben en tu cabecita? ¿Es que porque tú no entiendas el infierno, ya no hay infierno? Arreglado está Dios si solo puede hacer lo que cabe en tu cabecita, pobrecito Dios. ¿Qué poquitas cosas puede hacer? Por lo tanto, las cosas no son verdad porque yo las entienda. Son verdad porque lo dice Dios. Y si lo ha dicho Dios, esto es así. Lo entienda yo o no lo entienda, me guste o no me guste, lo acepte o no lo acepte. Eso está de más. Que te guste, que lo entiendas, eso está de más. Esto es así porque lo ha dicho Cristo Dios. Punto. El infierno eterno, dogma de fe, verdad revelada por Dios. Y la Iglesia me impone el infierno eterno porque es dogma de fe. Punto. Pues he hecho un pequeño paréntesis en lo del infierno, pero enlazo con lo que decía. Las verdades reveladas por Dios, eso son indiscutibles. Y he dicho, nunca en la historia ha habido contradicción entre ciencia indiscutible y dogmas de fe. Pero fijaros la afirmación, ni la ha habido, ni la habrá jamás. Por mucho que progrese el hombre, por mucho que avance la ciencia, nunca en la historia habrá contradicción entre la ciencia y la fe. Ni la ha habido, ni la hay, ni la habrá jamás. ¿Y por qué hago esta afirmación tan rotunda? Porque la creo. Lo que creo lo digo a cañonazos. Esto es así. Nunca habrá contradicción. Para mí es evidente. Para mí es evidente. ¿Por qué no habrá contradicción? Porque ¿qué es ciencia? El estudio de las leyes de la naturaleza. El objeto de la ciencia es estudiar las leyes de la naturaleza y aplicarlas a la técnica y al progreso. ¿Y qué es fe? El estudio de las verdades que Dios me revela. Pues si el mismo Dios es el autor de las leyes de la naturaleza, objeto de la ciencia, y es el autor de los dogmas de fe, objeto de las verdades de la revelación, objeto de la fe, ¿cómo Dios va a contradecirse entre lo que me comunica por la naturaleza y lo que me comunica por la revelación? Es ridículo. Es ridículo que Dios vaya a contradecirse a sí mismo y nos ponga unas leyes en la naturaleza que van contra las verdades dogmáticas que Él me revela. Eso es ridículo. Es absurdo. Por lo tanto, ni ha habido, ni hay, ni habrá jamás contradicción entre la ciencia indiscutible y los dogmas de fe. Por eso, repito y vuelvo al principio, por eso me da pena cómo se engaña a la gente repitiendo machaconamente que la ciencia moderna se opone a la fe. Pero es más, la ciencia moderna no solo no se opone a la fe, la ciencia moderna confirma la fe. Es la segunda parte de esta primera parte. La ciencia moderna confirma la fe. Y voy a aludir a tres avances científicos que confirman tres dogmas de fe. Primero, la astronomía confirma mi fe en Dios creador. Segundo, la sábana santa confirma mi fe en Cristo Dios. Y tercero, la arqueología confirma mi fe en que la Iglesia Católica es la única fundada por Cristo en San Pedro, por lo tanto, la única verdadera. La astronomía confirma mi fe en Dios, la sábana santa confirma

Confirma mi fe en Cristo Dios y la arqueología confirma mi fe en que estoy en la iglesia verdadera que Cristo fundó en Pedro. Primer punto, la astronomía confirma mi fe en Dios. ¿Por qué? Porque todos los astrónomos del mundo saben cuándo comenzó el cosmos. Todos los astrónomos del mundo saben que el cosmos que hoy contemplamos comenzó hace 15.000 millones de años. Y todos de acuerdo. No hay hoy un solo astrónomo en el mundo que diga que el cosmos comenzó hace 500.000 millones. ¡Ni uno! Nadie va por la escala larga, los 500.000 millones. Todos van por la escala corta, 15.000 millones, 20.000 millones. Es un hecho. Un hecho científico. No tengo tiempo porque esta conferencia la tengo aparte y dura una hora. Aquí estoy nada más que apuntando los datos. Por lo tanto, es un dato de la astronomía moderna. El cosmos comenzó hace 15.000 millones de años. ¿Ah? Pues si el cosmos comenzó hace 15.000 millones de años, necesitó un creador. Necesita un creador. Porque todo lo que comienza, comienza por otro. Nadie se da la existencia a sí mismo. Nadie puede hacer algo antes de existir. Hace 100 años éramos nada. ¿Cuándo hemos comenzado? Cuando nuestros padres nos ponen en la existencia. Pero hace 100 años éramos nada y nada pudimos hacer para existir. Hace 100 años nada pudimos hacer para existir. Éramos nada. Y en nada nos hubiéramos quedado si nuestros padres no nos ponen en la existencia. Por lo tanto, todo lo que comienza, comienza por otro. Todo, todo. El cosmos comienza. Hace falta un creador. Hace falta un creador que puso al cosmos en la existencia. Y ese creador anterior al cosmos, a ese le llamo Dios. A ese ser anterior al cosmos le llamo Dios. Y a ese Dios anterior al cosmos y creador del cosmos, sé dos cosas de él. Dos cosas. Primero, que es eterno. Y segundo, que es inteligente. Primero, que es eterno. El primero tiene que ser eterno. Porque si no es eterno, debe su existencia a otro. Ya es el segundo, ya no es el primero. El primero tiene que ser eterno. No puede venir de otro. Segundo, no puede darse la existencia a sí mismo. Porque decíamos, antes de existir, nada puede hacer. Luego, si él no puede darse la existencia a sí mismo antes de existir, y si no puede depender su existencia de otro, porque no es el primero, el primer ser tiene que ser eterno. Por eso Dios, el primer ser, tiene que ser eterno. No tiene principio, existe desde toda la eternidad. Ni nadie lo hizo, ni él mismo pudo darse la existencia antes de existir. El primer ser es eterno. Y añado una cosa. Si hipotéticamente suponemos un momento que no hay nada, ni Dios, nada, ni Dios, nada, nunca nada comenzó. Nunca nada comenzó. Si suponemos hipotéticamente un momento, no hay nada, ni Dios, nada, nada, nada, nunca nada comenzó. Si hay cosas que comienzan, comienzan por otro. Y el primero, eterno, como acabo de decir. Por lo tanto, de ese Dios, creador del cosmos, sé dos cosas. Primero, que es eterno. Segundo, que es inteligente. ¿Por qué sé que es inteligente? Porque estudiando la naturaleza, descubro leyes en la naturaleza. Y donde hay ley, donde hay organización, donde hay técnica, hay una inteligencia. La técnica no es fruto de la casualidad.
La técnica no es fruto de...

Patagonia. Si un día naufrago en alta mar y agarrado a un madero llego a una isla desierta y paseando por la isla desierta no encuentro rastro de hombre, no encuentro pisada de hombre, ni lata de sardinas vacía, ni trapo de hombre. No hay rastro de hombre, pero paseando por la isla me encuentro una cabaña. ¿Ah? ¿Aquí ha estado un hombre? Si no veo ningún rastro de hombre, la cabaña es obra del hombre que estuvo aquí. Porque yo sé que esa cabaña formada por estacas clavadas en el suelo, por palos en forma de techo y esa puerta giratoria, este orden en que están los palos, indican la inteligencia de un hombre. Pero a nadie se le ocurre, no, la cabaña salió por casualidad. Al caerse los palos de un árbol, salió una cabaña. Vamos, vamos, demencial, demencial. ¡Demencial! La sencillez de una cabaña me habla de la inteligencia del que hizo la cabaña. Porque los palos caídos de un árbol forman un montón de leña, no una cabaña. Donde hay orden, donde hay técnica, donde hay organización, hay una inteligencia. Otro ejemplo, para mí es clarísimo. Os decía mi amable presentador, mi libro para salvarte, que lo tiene a la entrada, después firmaré si alguien quiere. Mi libro para salvarte tiene 1 millón de letras. Fácil de... ¿Cuántas letras hay cada línea? ¿Cuántas líneas cada página? ¿Cuántas páginas el libro? 1 millón de letras. Para que este 1 millón de letras se ordenen formando palabras, y las palabras formando frases, hace falta una inteligencia que ordene las letras para formar palabras y las palabras para formar frases. Pero yo no escribo mi libro cogiendo un cubo, echo 1 millón de letras, tiro el cubo, salió un libro. ¡Hombre, qué casualidad! Fíjate, salió un libro. Vamos, de imbécil. ¿Esto de imbécil? ¿Quién se cree que el libro sale tirando un cubo con 1 millón de letras? Y mucho más. Llevo 52 ediciones del libro. 52 ediciones. Y llega el charao ese. Pues yo soy capaz de tirar 52 veces un cubo lleno de letras y me salen 52 libros. Vamos, al manicomio, muchacho, al manicomio. Eso es de sentido común. La técnica, el orden, la organización es fruto de la inteligencia y no de la casualidad. Pues en el cosmos descubrimos unas leyes maravillosas. Leyes matemáticas en el movimiento de las estrellas, leyes físico-químicas en la función clorofílica de las plantas, leyes biológicas en la evolución de la vida. En la naturaleza hay leyes. Hay leyes, y esas leyes son fruto de la inteligencia, y no del hombre, porque son anteriores al hombre. Por ejemplo, sabemos que las estrellas se mueven según leyes matemáticas, que fueron formuladas por Newton y Kepler. Pero Newton y Kepler no han hecho las leyes que rigen el movimiento de las estrellas. Las estrellas se movían según las leyes de Newton y Kepler muchísimos años antes que las formularan Newton y Kepler. Hay unas leyes matemáticas que rigen el movimiento de las estrellas que no han sido hechas por el hombre. Decía Bormann desde la Luna, nosotros hemos llegado a la Luna gracias a unas leyes matemáticas que no han sido hechas por el hombre. Por lo tanto, primer dato, que es indiscutible, en el movimiento de las estrellas hay unas leyes matemáticas que no han sido hechas por el hombre. Segundo, leyes físico-químicas. ¿Habéis pensado lo que es una hoja verde que se seca, la trituras en la mano y la conviertes en polvo? Pues esa elemental hoja verde es una fábrica de oxígeno.

Es un laboratorio de química. Y esa hoja verde coge el anhídrido carbónico que echamos al respirar y lo transforma en oxígeno. Una fábrica de oxígeno. Un laboratorio de química. Y gracias a las zonas verdes no nos asfixiamos las personas. Porque si no hubiera bosques, si no hubiera zonas verdes, la humanidad, a fuerza de respirar y de gastar oxígeno, acabábamos con el oxígeno de la atmósfera y nos asfixiamos. Y Dios ha dispuesto que haya unas hojas verdes que cogen el anhídrido carbónico que echamos al respirar y lo devuelven en oxígeno. Y gracias a la función clorofílica de las plantas, la humanidad no muere asfixiada. Pues la función clorofílica funciona según unas leyes que el hombre estudia y el hombre repite. Un grupo de científicos de Sevilla, en España, ha repetido en el laboratorio la fotosíntesis que hacen las plantas. ¿Por qué? Estudian lo que hace la planta, imitan lo que hace la planta. Y en el laboratorio, repitiendo las leyes de la función clorofílica, ellos pueden hacer lo mismo que hace la planta. En la naturaleza hay leyes físico-químicas. Y en la naturaleza hay leyes biológicas. ¿Ustedes han fijado alguna vez lo que es la maravilla de un huevo de gallina? Es una maravilla. Yo cojo un huevo de gallina, lo parto, lo echo en el plato que tengo. Una yema y un poco de clara. Lo bato y me hago una tortilla a la española, no a la mexicana, que es de maíz, unas tortas de maíz, no. En España, a lo vuestro lo llamamos torta, torta. Y la tortilla hecha con huevo. Se bate la tortilla y yo no lo sé hacer, pero vamos, lo he visto hacer. Se echa aceite, se calienta, se bate el huevo, se echa en la sartén y una tortilla. Ese huevo que yo tengo en el plato con un poco de yema y un poco de clara, si en lugar de partirlo lo mete en una incubadora 21 días a 40 grados centígrados, sale un pollito calentándolo. Señores, ¿habrá cosa más maravillosa que un huevo de gallina? Que calentándolo sale un pollito. Oye, ¿y cuando tengo el huevo en el plato, dónde está el pico? ¿Y las patitas? ¿Y las plumitas? Yo en el huevo, en el plato, no veo nada. Pues lo calientas y sale un pollito, saltando y piando. Decidme si no es maravilloso el huevo. Y cuando viene el ateo, que no cree en Dios, le digo, ¿y el huevo qué? ¿Quién lo ha hecho? Venga, haz uno. Tú que eres tan listo, que sabes más que Dios, hazme un huevo de gallina, hombre. Que calentándolo sale un pollito, que pone más huevos, que calentándolo sale un pollito. Venga, venga, tú, listo. A ver quién hace un huevo de gallina. El hombre es incapaz de hacer un huevo de gallina artificial. Pero yo sí. He puesto unos ejemplos vulgares y corrientes. Pero cuando estudias la naturaleza, es que te quedas patidifuso de las maravillas de la naturaleza. Y es que a mí no me cabe en la cabeza. Pero ¿cómo es posible que haya gente atea? ¿Pero cómo un ateo no ve la obra de Dios en la naturaleza? ¿Cómo no creo en Dios viendo las maravillas de la naturaleza? La Biblia, que tiene frases tremendas, tiene esta frase. El que viendo la naturaleza ignora a Dios es un necio. Palabra de Dios. Que no se me ofenda. No soy yo quien lo insulta. Es la Biblia. Palabra de Dios. Quien viendo la naturaleza ignora a Dios, es un necio. Palabra de Dios. Pero muchacho,
¿Cómo ignoras a Dios viendo la

las maravillas de la naturaleza? Si esto es... A Dios no lo veo, lo dice la Biblia. A Dios no lo ha visto nadie. Es que yo, para conocer a Dios, no tengo que verle. Me vas a ver su huella. Si yo voy por la playa un día de marea baja, con las huellas en la arena, yo sé si lo que pasó antes que yo fue un hombre, fue un perro o fue un pájaro. Por la huella en la arena, ni he visto al pájaro, ni al perro, ni al hombre, pero por la huella en la arena sé que delante de mí iba un hombre, un pájaro o un perro. Conozco por la huella al autor de la huella. A Dios no lo veo, pero la naturaleza me habla de Dios. Pongo un ejemplo que me gusta mucho decirlo siempre. Yo me quedo extasiado mirando la belleza de mujer que es la Piedad de Miguel Ángel. ¡Qué cara tan maravillosa! ¡Qué cara tan maravillosa! ¡Qué artista Miguel Ángel, que de un bloque de piedra me saca esta maravillosa cara! ¡Qué artista Miguel Ángel! No he visto a Miguel Ángel, hace mucho que murió. No sé qué cara tiene Miguel Ángel. Lo habré visto en algún cuadro, no sé, ni me acuerdo. Pero sé que Miguel Ángel es un artista fenomenal. A él no lo veo, veo su obra. Y cuando yo veo la obra de Miguel Ángel, ¡qué artista Miguel Ángel! Que de un bloque de piedra me saca esa cara de mujer. La obra me habla del artista. Yo no tengo que ver al artista para conocer su obra. Ahora, viene el listillo, que no cree en Dios. No, casualidad, no, casualidad. Vamos, hay que ser cerrado de entendimiento. No, la piedad, no, por erosión, vamos, vamos, vamos, de manicomio, no lo digo yo, lo dice la Biblia. El que viendo la obra de Dios, el que viendo la obra de la naturaleza ignora a Dios, es un necio, palabra de Dios. Por lo tanto, cuando yo contemplo la naturaleza, conozco a Dios, autor de la naturaleza. La Biblia, en otra frase preciosa, dice: los cielos cantan la gloria de Dios. Yo miro al cielo, me habla de Dios. Los cielos me hablan de Dios. Los cielos, la naturaleza. Los cielos cantan la gloria de Dios. Lo dice la Biblia. Viendo la naturaleza, conozca a Dios. Ahora bien, si esto es así, ¿cómo es posible que haya científicos ateos? Porque los hay, los hay. Siendo tan maravillosa la naturaleza, siendo imposible que las leyes de la naturaleza sean obra de la casualidad, sino que necesitan un ser eterno e inteligente, ¿cómo es posible que haya científicos ateos? No voy a responder yo, me va a responder el padre Antonio Romagná, jesuita como yo, y muy amigo mío, porque él es astrónomo, yo doy conferencias de astronomía y le he hecho muchas consultas. En concreto, voy a esta. Hablaba yo en Madrid, en Televisión Española, estuve 3 meses dando las buenas noches en Televisión Española. En 3 meses hablé de muchas cosas. Pero un día el tema fue ateísmo científico. Escribí unas cuartillas, no leer, en televisión no leo, lo digo, pero para cronometrarme, para no divagar, escribo unas cuartillas. Voy a Madrid, porque yo grababa en Madrid, pero yo viajo mucho, y un día voy a Madrid desde Barcelona, otro día voy a Madrid desde Sevilla, otro día voy a Madrid desde Oviedo, pero en fin. Todos los jueves grababa yo en Madrid. No era en directo, era en diferido. Los jueves yo grababa en Madrid. Y un día, un jueves, llego a Madrid por la mañana en el tren y me voy al Consejo Superior de Investigaciones Científicas, donde tiene un despacho en la calle Serrano, tiene un despacho el padre Antonio Romagná, astrónomo de talla internacional, que ha sido
30 años director.

del observatorio de astrofísica que tenemos los jesuitas en el Ebro, en Tortosa, en España. Es amigo mío ya de antes, porque le he hecho muchas consultas a él, y ese día voy, le digo, padre, esta tarde voy a grabar en televisión, vea usted esto que he escrito, a ver qué le parece. Lo leyó, le pareció bien, pero me dijo una cosa que yo no sabía. Yo nunca me hubiera atrevido a decir. La dije en televisión, citándole a él. Yo no me hubiera atrevido. Yo dije en televisión española, citando al padre Antonio Romagnà, 30 años director del observatorio de astrofísica que tenemos los jesuitas en España, en el Ebro. Astrónomo de talla internacional, con un despacho en el Consejo Superior de Investigaciones Científicas en la calle Serrano de Madrid, ya hago entender esta afirmación. Hay científicos ateos, pero su ateísmo de ninguna manera se debe a razones científicas. Nadie es ateo por razones científicas. Su ateísmo hay que buscarlo por otros caminos. Pero nadie es ateo por razones científicas. No hay ningún argumento científico que demuestre que no hay Dios. Hay montones de datos científicos que confirman la fe del creyente. Esto lo he dicho yo en televisión española citando al padre Antonio Romagnà, científico de talla internacional. Hay científicos ateos. Pero su ateísmo hay que buscarlo por otros caminos, no por razones científicas. Nadie es ateo por razones científicas, que quede claro. Ahora, hay caminos que llevan al ateísmo, va a ser la última parte de mi exposición. Pero yo hago este inciso que me parece muy aclaratorio. Si fuera verdad que la ciencia es obstáculo para creer, ¿no podría haber científicos creyentes? Todos los científicos tendrían que ser ateos. Si fuera verdad que la ciencia se opone a la fe, todos los científicos tendrían que ser ateos. Cuando nos encontramos grandes científicos creyentes, no solo de siglos pasados, un Volta, un Ampère creyentes, que dieron su nombre a las medidas eléctricas de voltio y amperio, no un Volta y un Ampère de siglos pasados, no. Científicos de hoy, premios Nobel de hoy, creyentes. Un Max Planck, autor de la teoría cuántica, creyente. Un Heisenberg, que descubrió la fórmula unitaria de campos, que la expresó en Leipzig y decía la prensa, solo media docena de científicos fueron capaces de entenderle. Pues Heisenberg, quizás la inteligencia más privilegiada de nuestra generación, que desarrolla en Leipzig una fórmula y le entienden media docena de científicos en el mundo. Pues Heisenberg, que descubre la forma unitaria de campos, le hacen una entrevista en Madrid, estuve en Madrid, y dice, creo en Dios y que todo depende de él. Heisenberg, premio Nobel. ¿Qué sé yo? Paul Dirac, descubridor de la antimateria, premio Nobel de física, creyente, etcétera, etcétera, etcétera. Hay muchos científicos creyentes. Si hay científicos creyentes, es porque la ciencia no se opone a la fe. Porque si fuera verdad que la ciencia se opone a la fe, ningún científico podría ser creyente. Por lo tanto, termino este punto diciendo, hay científicos ateos, pero su ateísmo no se debe a razones científicas. Hay que buscar su ateísmo por otros caminos. ¿Y cuáles son esos caminos? Ya la última parte de mi exposición. ¿Cuáles son esos caminos? Primero, la ignorancia. La ignorancia. Padre, si es un gran médico, muy bien, sabrá mucha medicina, pero si no sabe religión, ¿cómo le convence lo que ignora?
Si lo sabe religión, no puede ser creyente. No le puede convencer lo que no conoce. Padre, si es un gran matemático, muy bien, sabrá muchas matemáticas. Pero si no sabe religión, ¿cómo le va a convencer lo que ignora? Por eso es ateo, no sabe religión. Lo que sea. Padre, si es un gran, qué sé yo, biólogo, muy bien, sabrá mucha biología. Pero si no sabe religión, no le puede convencer lo que ignora. Por lo tanto, muchos hombres de ciencia son ignorantes en religión. No saben nada de religión. Por eso he hecho yo el libro para salvarte. Catecismo de adultos. Porque a un adulto no le vas a dar el Ripalda o el Astete. Aquí se usa Ripalda y Astete, que son catecismos de primera comunión. A un médico no le voy a dar yo el Ripalda. O a un arquitecto no le voy a dar yo el Ripalda. Le doy un catecismo de adultos, con problemática de adultos, con razonamiento de adultos, para que conozca la fe. Porque el que estudia la religión se convence, pero el que no la estudia y el que no la sabe, pues por eso es ateo, es un ignorante en religión. Segundo, no padre, si este hombre fue alumno de los jesuitas, si este ha estudiado, de pequeño estudió religión, eso es lo malo, que todo lo que sabe es lo que aprendió de pequeño y se ha quedado con cultura religiosa infantil. Y su cultura humana tiene un alto nivel, su cultura humana y su cultura religiosa, nivel infantil. Y claro, a su problemática de adulto no le va su religión infantil. Yo pongo este ejemplo, que no sé si aquí en México tenéis esta costumbre, yo digo lo que yo he vivido, si la tenéis, pues os sirve, y si no la tenéis, pues os fiáis de lo que yo digo. En España hay la costumbre de que cuando un niño hace la primera comunión se le viste de marinerito. Yo de pequeño, cuando hice la primera comunión, me vistieron de marinerito. Y estaba muy mono con mi traje de marinerito. Te hacen tus fotos, te vas a ver a la abuelita y te pasean con tu traje de marinerito. Porque el niño está muy mono con su traje de marinerito. Muy bien. El traje de marinerito le va al niño de primera comunión. Pero ahora, a mis 80 años, no puedo ponerme el traje de primera comunión. ¡Lo reviento! ¡Lo reviento! Cuando era niño, me iba. Hoy no me va. No me va. Lo mismo. Este gran médico, este gran arquitecto, este gran matemático, sabe muchas matemáticas, mucha biología y mucho de lo que sea. Pero se ha quedado con la religión de cuando era niño. Y ahora me dice, a mí la religión no me va. ¿Pero cómo te va a ir si tu cultura religiosa es de primera comunión? Estudia religión al hombre y te convencerás. La religión convence al que la estudia, pero al que no la estudia no le puede convencer. Por lo tanto, este es otro camino que lleva el ateísmo, ignorancia religiosa o cultura religiosa infantil inadecuada para la cultura humana de esta persona mayor. Pero hay otro tipo de caminos del ateísmo, que es la soberbia. La soberbia. Te encuentras hombres que te dicen, yo no acepto la Iglesia me impone una moral, la Iglesia me quita libertad, y yo hago lo que quiero. A mí nadie me quita libertad. Yo si quiero hago esto y si no quiero no lo hago. Pero yo no me someto a la moral de la Iglesia. La Iglesia me quiere encorsetar en su moral. A mí no me encorseta nadie. Yo soy libre y hago lo que quiero. La Iglesia me impone una moral, yo rechazo la Iglesia porque soy libre y yo quiero hacer lo que quiero. Y la Iglesia me quita la libertad. No, señor. No, señor. La Iglesia no te quita la libertad para lo bueno, te quita la libertad para lo malo, y con eso te hace un favor. La Iglesia no te quita la libertad para que seas santo. Si quieres ser santo, tienes un camino interminable hasta la cumbre de la santidad,
La iglesia no te quita libertad para que seas santo. La iglesia te quita libertad para que seas un pecador. Así. La iglesia te quita libertad para que hagas el mal. Ah, eso sí. Pero quitarte libertad para que no hagas lo malo es un beneficio. Es un beneficio. Las vías del tren obligan al tren a ir por aquí y no le dejan salirse de la vía. Le obligan a ir por aquí. Pero si el tren va por la vía, llega a su destino. Pero si se sale de la vía, se despeña. Y obligar al tren a ir por la vía no es quitar la libertad, es ayudar a su libertad. Y cuando el tren va por la vía, va por buen camino y llega a su destino. Pero si se sale, se despeña. La iglesia me señala un camino. El camino que me lleva a mi destino. El camino recto. El camino bueno. Y me prohíbe despeñarme. Me prohíbe salirme de la vía. Por lo tanto, cuando la iglesia me obliga a ir por el camino recto, no me quita libertad, ayuda a mi libertad, para que yo sea bueno y no me equivoque despeñándome en un precipicio. Por lo tanto, esos que dicen que la iglesia con su moral quita la libertad, no es verdad. No quita la libertad para lo bueno, te la quita para lo malo. Y quitándote la libertad para lo malo, te hace un favor, porque impide que te despeñe. Pero esta soberbia del hombre llega a extremos inconcebibles. Yo no sé cómo gente de sentido común dice estas cosas. Yo no creo en la iglesia porque la iglesia me impone dogmas, me impone verdades. Yo soy libre para pensar lo que yo quiera. Yo no acepto verdades de nadie. Yo soy libre, yo pienso lo que quiero. Y la iglesia me impone unos dogmas. Yo rechazo a la iglesia, que no me deja pensar lo que quiero. Yo pienso lo que quiero. Mentira. Mentira. Tú no piensas lo que quieres. Tú o piensas la verdad o estás equivocado. No eres libre para pensar lo que quieres. Tienes que pensar la verdad. Y si no piensas la verdad, estás equivocado. Eso en todos los ramos del saber. Un químico no es libre para decir agua, CLNA. Señor, agua es H2O. Ah, yo soy libre y yo, para mí el agua es CLNA. No, señor, esa es la sal común. El agua es H2O. Ah, pues para mí el agua es NH3. No, señor, eso es el amoníaco. El agua es H2O. Y ningún químico del mundo es libre para decir que el agua es CLNA o NH3 o S4H2. Todos tienen que decir agua H2O. Y el que no diga que el agua es H2O está equivocado, ha patinado, está fuera de combate. La química me obliga a decir la verdad. Yo no puedo decir lo que quiera. O digo la verdad o estoy equivocado. Todos los matemáticos del mundo tienen que decir pi 3, 14, 16. Ah, para mí pi es 8, 24, 53. No, señor. No, señor. Pi es 3, 14, 16. Porque si pi es, como sabéis, ¿no?, relación de la circunferencia, el diámetro, tal, sistema decimal, 3, 14, 15, 92, lo que sea. Pi es 3, 14, 16 y no eres libre. Y o tú aceptas que pi es 3, 14, 16 o estás equivocado. Estás fuera de combate. ¡Cao! ¡Fuera! ¡No eres libre! Tengo que pensar la verdad. Pi 3, 14, 16. Esto en matemáticas. Esto en química. Esto en física. Esto en medicina. En todos los ramos del saber hay verdades indiscutibles que no son libres de pensar. En religión hay verdades indiscutibles que no se pueden discutir. Esto es así porque Dios lo ha dicho. Y si Dios ha dicho que esto es así, y esto es indiscutible. Y cuando la Iglesia me impone un dogma de fe, no me quita la libertad para pensar, me ayuda a acertar, me ayuda a estar en la verdad,
y evita que me equivoque pensando un disparate.

Por lo tanto, si esto es así y que la ciencia, la Iglesia no solo no me quita la libertad, sino que me ayuda a realizarme en la vida y que la ciencia confirma la fe, pues demos gracias a Dios de que la ciencia moderna que hoy disfrutamos nos ha... Me he olvidado una cosa. ¿Tengo tiempo? Me he olvidado... ¿Puedo seguir un poquitín? Me olvidé un punto, y es importante. Bueno, es decir, ya estaba aterrizando, pero levanto el vuelo otra vez. Me equivoqué, me olvidé una cosa. Voy a ver si las dos cosas me he olvidado. Con la astronomía me he extendido y me he olvidado dos cosas. Y las quiero apuntar. Una, que la Sagrada Santa confirma mi fe en Cristo Dios, que no he dicho nada. Bueno, a continuación va a haber una conferencia sobre la Sagrada Santa. Por lo tanto, no voy ahora a desarrollarla, pero sí apuntar lo que he dicho, por qué la Sagrada Santa confirma mi fe en Cristo Dios. Brevísimamente, aunque temo que le voy a pisar un poco el terreno al próximo conferenciante. Pero nada, dos cosas. Se repiten después, no pasa. La Sagrada Santa me confirma que Cristo es Dios. ¿Por qué? Porque su imagen está grabada a fuego. En la imagen de la Sagrada Santa, la imagen de Cristo no es pintura, como se ha dicho. El que diga que la imagen es pintura, o no sabe lo que dice, o miente, que es peor. No es pintura. Entre hilo e hilo no hay pintura. Nadie pinta un cuadro coloreando los hilos sin dejar pintura entre hilo e hilo. En la Sábana Santa no hay pintura entre hilo e hilo. La Sábana Santa no es pintura. Segundo, los hilos están coloreados porque están chamuscados. Están quemados. La imagen está grabada a fuego. ¿Por qué Cristo grabó a fuego su imagen en el lienzo que lo cubría? Porque resucitó, y no hay otra explicación. La única explicación de que Cristo haya grabado su imagen a fuego fue una radiación que salió del cuerpo de Cristo en el momento de la resurrección, y no hay otra explicación. Por tanto, la Sábana Santa, con esta imagen grabada a fuego, me confirma que Cristo resucitó. Ningún cadáver de la historia graba su imagen a fuego en el lienzo que lo cubre. Yo cojo un cadáver, lo envuelvo en una sábana, dejará manchas de sangre si tenía, de sudor si tenía, de excrementos quizás. Pero estamos ciertos que ningún cadáver del mundo graba su imagen a fuego en el lienzo que lo cubre. ¡Ningún cadáver del mundo! ¿Por qué Cristo graba su imagen a fuego en el lienzo que lo cubre? Porque resucitó, y no hay otra explicación. Si Cristo había profetizado que al tercer día resucitaría para demostrar que era Dios, la Sábana Santa me confirma que Cristo resucitó. La Sábana Santa es un argumento científico que me confirma que Cristo resucitó. Cristo es Dios, basado científicamente en el estudio de la Sábana Santa. Y la otra cosa que me olvidé, la arqueología confirma mi fe en que la Iglesia Católica es la verdadera. ¿Por qué? ¿Por qué? Yo tengo un vídeo de esto y un montaje de audiovisuales también de lo que voy a decir, que lo titulo así: Identificación científica de la tumba y de los huesos de San Pedro en una necrópolis, en un cementerio, bajo la Basílica Vaticana, bajo el baldaquino de Bernini, bajo la cúpula de Miguel Ángel. Hay una necrópolis, un cementerio. Y en este cementerio hemos encontrado los huesos de San Pedro. Y para hacer este vídeo me fui a Roma. Estuve un mes en Roma, hablando con los arqueólogos que han hecho las investigaciones. Y estuve 4 horas.

con Margarita Guarducci en su casa, que es a quien debemos el descubrimiento de estos huesos. Yo dije, yo cuando estuve en Roma, hablé 4 veces o 6 veces por Radio Vaticano y me permití decir, no sé si hice mal, aquí lo digo porque me acuerdo ahora mismo, a lo mejor hice mal, pero yo dije, por Radio Vaticana, en directo, no me lo pudieron cortar. Margarita Guarducci merece un monumento en Roma. Así lo dije en Radio Vaticano. No sé, no me hagan caso, pero en fin, ahí queda eso. Margarita Guarducci merece un monumento en Roma, porque gracias a ella hemos encontrado los huesos de San Pedro. Y para los católicos, este descubrimiento arqueológico es de las cosas más maravillosas que hemos encontrado en la historia de la Iglesia.

Margarita Guarducci ha encontrado los huesos de San Pedro. Y yo le pregunto, oiga, ¿qué porcentaje de probabilidades que esos huesos sean de San Pedro? Me contesta, el 100%. Para una arqueóloga, directora nacional de arqueología del Estado italiano, el 100% de seguridades, esos son los huesos de San Pedro. Conclusión para nosotros. Los huesos de San Pedro están debajo del altar papal. Los papas de la historia han dicho misa sobre la tumba de Pedro, sobre los huesos de Pedro. Hay una continuidad local, desde San Pedro hasta Juan Pablo II. No solo por la historia, que conocemos más de 260 papas legítimos sucesores de San Pedro. No solo que la historia me da la lista de los papas, no. Es que todos los papas, todos no, ha habido alguna excepción, algún papa que no estaba en Roma. Pero los papas que han tenido su sede en Roma, todos dicen misa sobre la tumba de Pedro, sobre los huesos de Pedro. Es decir, esta continuidad local de San Pedro a Juan Pablo II me permite afirmar la única iglesia en el mundo fundada por Cristo en San Pedro pervive hoy en la Iglesia Católica. El que quiere estar en la iglesia que Cristo fundó en Pedro tiene que estar en la Iglesia Católica, porque el Papa de Roma, el único en el mundo legítimo sucedió de San Pedro. Y las demás iglesias cristianas, que creo que son más de 400, no sé cuántas, hay por ahí, yo leí un libro, Diccionario de Sectas Protestantes, no sé, ya más de 400, las que sean, no es igual. Todas las iglesias protestantes fundadas por hombres, todas las iglesias protestantes fundadas por hombres, sabemos quién, cuándo y dónde. Los testigos de Juan Russell, los borbones Smith, los anglicanos Enrique VIII, los luteranos Lutero. Pero todas las iglesias protestantes vienen de Lutero. Antes de Lutero no había protestantes. No había protestantes. Herejías ha habido siempre, desde el momento. Pero los protestantes de hoy no conectan con las herejías de la antigüedad. No tienen la misma doctrina, no tienen el mismo gobierno. No han formado una comunidad en el tiempo. Las iglesias protestantes que hoy vemos en el mundo vienen de Lutero. Los luteranos se fueron peleando y subdividiendo. Y hoy tenemos estas 400 iglesias protestantes diseminadas por el mundo. Pero todas las iglesias protestantes fundadas por hombres, sabemos quién, cuándo y dónde. La única fundada por Cristo, la Iglesia Católica, que la fundó en San Pedro, y Juan Pablo II, legítimo sucesor de San Pedro. Por lo tanto, si yo quiero estar en la iglesia que Cristo funda en Pedro, tengo que estar en la

La Iglesia Católica, la única verdadera, como acaba de decir el Vaticano, en un nuevo documento que ha hecho pupa a los no católicos, porque la Iglesia reafirma la Iglesia Católica, la única verdadera, fundada por Cristo. Ya. Pues una vez que he hecho ya este paréntesis,

0: una radio, hablé ayer de 3 a 4, cito la frase, digo, no sé quién dijo, y un señor muy amable me llama, padre, esa frase es Paul de Gret, perdón, me la dijo ayer, lo apunté, y no sé si es de Gret o de Deret, no sé, un francés. Pues esta frase que ayer me enteré de quién es, Paul no sé qué, de Gret o de no sé qué, bueno, pues esta frase la cito mucho porque la creo verdadera. Vive como piensas o terminarás pensando como vives. Y muchos son ateos por su mala vida, por su mala vida. Y como no vivían en católico, terminaron tirando la fe por la borda. Vive como piensas, porque si no, terminarás pensando como vives. Vive tu fe lo mejor que sepas, y de esta manera no correrás el peligro de que tu fe sufra de terror. Pues muchas gracias por vuestra atención. Resumo la pregunta. Cristo fue pobre y hoy sus representantes son ricos. Bueno, vamos a ver. No seamos ridículos. No seamos ridículos. Los representantes de la Iglesia no pretendemos ser millonarios ni darnos buena vida. Ah, ¿que tengo este? Ah. No seamos ridículos. Nadie se hace sacerdote para darse la buena vida. El que quiera buena vida tiene otros caminos. Nos hacemos sacerdotes para servir a Dios. Pero si queremos hacer apostolado, hace falta dinero. Yo vengo de España. Ha costado un dineral, que este amigo me lo va a pagar.
1: Y con mucho gusto, además, padre.
0: Pero si no me pagan el viaje, me quedo en España y no vengo. Y así sucesivamente. ¿Qué queréis? Que yo vaya andando en España, que viajo mucho, y a veces en un día de Cádiz a Bilbao, 1000 kilómetros. ¿Qué quieres? ¿Que vaya de alpargatas andando? ¿Tengo que ir en coche? ¿Tengo que ir en coche? Porque en alpargatas y andando no voy a Bilbao. Es ridículo querer que el clero de hoy vaya en burro, como hizo Jesucristo, al entrar en Jerusalén. Eso es ridículo.
1: Mucha gente dice que si Dios...
0: Déjamela, porque es que no te entiendo a ti, ¿sabes? La leo y la repito. Mucha gente dice que si Dios creó la Tierra, que también pudo haber creado otros planetas con vida. ¿Cómo los hacemos entender que no y que no quieren entender más allá? Bien, vamos a ver.
1: Lo que pasa es que la gente también necesita conocerlo.
0: ¿Qué?
1: Lo voy a leer porque también ellos necesitan conocer.
0: La repito yo.
1: Ah, bueno.
0: La repito, sí. Este me pregunta sobre la existencia de los extraterrestres. Y de entrada afirma que no los hay. Bueno, esa es una opinión. Pero no lo podemos afirmar. En los 100.000 millones de estrellas que tiene nuestra galaxia, en las 10.000 millones de galaxias que hay en el cosmos, ¿no puede haber un planeta que tenga la órbita en zona templada como la Tierra y Dios tenga seres inteligentes? Ni tengo derecho para decir que sí, ni tengo derecho para decir que no. No lo sé. El que haya seres inteligentes en otros planetas no va ni contra la fe ni contra la ciencia. Es posible que los haya, pero no lo sé. Y como dije antes, soy aficionado a la astronomía. Yo estuve dando conferencias en Puerto Rico, me llevaron a Arecibo, donde está el mayor radiotelescopio del mundo, y me dieron el código binario que lanzaron al cosmos preguntando por vida inteligente. Un código binario, porque claro, no van a escribir en inglés ni en español. Hay un lenguaje científico que me decían, si hay seres inteligentes,

a nuestro nivel lo entienden. Un lenguaje científico que lo entienden seres extraterrestres donde quiera que estén. Me decían en Arecibo, pues este mensaje que hemos mandado desde Arecibo y que ha llegado al límite de nuestra galaxia no ha recibido respuesta. O no hay nadie, o están en un nivel de desarrollo inferior a nosotros. Porque allí me dijeron, si tienen nuestro nivel de desarrollo, entienden este lenguaje. Y si no han contestado es o que no hay nadie, o que están en un grado más primitivo de civilización. Pero afirmar que no los hay, creo que es arbitrario. Yo, cuando hablo de esto, no digo ni sí ni no. Puede ser que sí. Bueno, y por supuesto, de paso, ya que hablamos de esto, todos los que creen en ovnis y que se encuentran extraterrestres por la calle, que me perdonen, pero que me perdonen, ¿eh? Yo creo que

0: Muy bien. ¿Por qué Lázaro no grabó su imagen en el lienzo y Cristo sí? Porque son dos resurrecciones distintas. Lázaro resucitó para volver a morir. No fue una resurrección gloriosa. Y Cristo resucitó para nunca más morir. Cristo resucita con cuerpo glorioso y Lázaro con cuerpo mortal. Por lo tanto, Lázaro resucita y vuelve a su cuerpo de antes. Y Cristo no. Cuando resucita, resucita con un cuerpo glorioso. Por eso atraviesa las paredes y entra en el cenáculo por las puertas cerradas. Por lo tanto, son dos modos distintos de resurrección. Y Lázaro no tuvo esa radiación que tuvo Jesucristo al resucitar. Vamos a ver. Bueno, son dos preguntas. Primero, que si Dios es eterno, ¿por qué es el primero? ¿Qué seguridad hay de que es el primero? Hombre, alguno será el primero. A ese le llamo Dios, punto. ¿Qué seguridad de que Dios es el primero? Seguridad total, porque al primero le llamo Dios. ¿Ya está? No es que yo llamo Dios a este y no sé si... No, yo llamo Dios al primero. Por tanto, estoy seguro que Dios es el primero. ¿Qué seguridad tengo de que Dios es el primero? Porque Dios es el primero. Y si fuera el segundo, no le llamo Dios, llamo Dios al primero. ¿Cómo correlaciona las teorías biológicas de la creación, como la expresión del Big Bang, claro, con la Biblia? Bueno. Vamos a ver, científicamente es claro que el origen del cosmos fue el Big Bang, ¿no? Esa explosión que dio origen al cosmos hace 15.000 millones de años, eso es claro. Ahora, ¿cómo relaciono con la Biblia? Bueno, cuando haya que terminar, porque hay otro detrás, tú cortas. Bueno, es que esta pregunta es larga de contestar. La Biblia no la podemos entender al pie de la letra. La Biblia es un libro religioso, no es un libro científico ni un libro histórico. Hay que conocer los géneros literarios y saber cuándo la Biblia habla haciendo historia o cuando la Biblia habla haciendo ciencia. Pero lo normal es que la Biblia ni hace historia ni hace ciencia, comunica un mensaje. Por lo tanto, cuando la Biblia habla de la creación del cosmos, de ninguna manera es que la creación fueran 7 días. Lo mismo que la creación de Adán no tuvo que ser un muñequito de barro. Es el mensaje. Y el mensaje de la Biblia en la creación es que el cosmos es obra de Dios. Y el mensaje de la Biblia en la creación de Adán y Eva es que Dios es el autor de la vida, el autor de la humanidad. Ese es el mensaje. Que Dios hiciera a Adán de una figurita de barro o de un mono antropomorfo, todo eso se explica, ahora no hay tiempo, pero se explica perfectamente, es indiferente. Para un católico es indiferente si Dios hizo a Adán de una figurita de barro o de un mono antropomorfo a quien le mete un alma espiritual y lo hace a imagen y semejanza de Dios. Lo importante del mensaje de la Biblia, el cosmos es obra de Dios, el hombre es obra de Dios, y los demás detalles depende de la cultura del pueblo al que se dirige y de los géneros literarios en que está escrito cada libro. ¿Existe el infierno? Pues creo que lo he dicho antes. Es dogma de fe. Y el que no lo crea se va a enterar, hombre, en cuanto se muera, fíjate. Punto. Una nueva modalidad de esclavitud. Los listos podrían fabricar hombres a la carta, a su gusto. Yo tengo una mina, voy a fabricar hombres fuertes, cortos de inteligencia para que sean dóciles y me trabajen. Yo soy terrorista, pensad en el Islam, pensad el terrorismo islámico, y yo hago terroristas. Gente agresiva, sin responsabilidad, y hago hombres a la carta. La mayor esclavitud de la historia, hacer que unos hombres fabriquen otros a su gusto. Y digo, porque también en Televisión Española tuve una actuación, porque me lo decía otro. Es inconcebible. Es que esto nos permitiría tener un almacén de hombres con órganos disponibles para trasplantes del que lo necesite. Pero ¿será posible que vivamos este egoísmo? ¿Voy a fabricar hombres para almacenarlos y quitarles cuando otro quiera a este el corazón y a la basura, a este el hígado, a la basura? ¿Pero esto qué es? ¿Pero qué egoísmo estamos viviendo? ¿Y usted qué quiere? ¿Tener un almacén de hombres clonados para que sirvan de trasplantes cuando un señor lo pague? ¿Esto qué es? Pero a esto llegaríamos si se acepta la clonación. Por eso Pío XII tiene una frase muy bonita, muy bonita, muy bonita. No todo lo que es técnicamente posible es moralmente aceptable. Técnicamente esto es posible, moralmente esto es inaceptable. La Iglesia apoya el progreso si es a favor del hombre. La Iglesia frena el progreso cuando el progreso se vuelve contra el hombre.
1: Vamos a dar una rápida lectura al resumen de la conferencia. El padre considera necesario aclarar ideas a los jóvenes a quienes confunden los medios de comunicación machacándoles que la ciencia y la fe no pueden unirse. Según la expresión de Lenin, miente, miente, que a la fuerza de repetirlo será creído. Técnica que emplean los medios para hacer creer que la ciencia y la fe no tienen nada en común. Jamás en la historia ha habido contradicción entre ciencia y fe. Las verdades de fe son verdades eternas, aunque no podamos entenderlas. Las verdades de fe son verdades porque Dios las ha revelado. Por ejemplo, el infierno existe, aunque no lo entienda un hombre en particular. Es ciencia el estudio de las leyes naturales y es la fe el estudio de las verdades reveladas por Dios. Por la fe y la ciencia no pueden ser contradictorias, ya que ambas son hechas por Dios. La ciencia moderna confirma la fe. 1. La astronomía confirma mi fe en Dios.

contradictorias, ya que ambas son hechas por Dios. La ciencia moderna confirma la fe. Uno, la astronomía confirma mi fe en Dios. Todos los astrónomos del mundo saben que el cosmos tiene